Nosotros, como es costumbre, hemos preparado estos temas. A propósito, en control técnico está el ingeniero Carlos Castro. Aquí en micrófono estoy yo, Hugo Venancio Villalba. Departamento prensa está Roberto Bazán. En algún lugar del país, del mundo, están ustedes, integrantes de esta comunidad, ¿cómo se dice? Virtual. Comunidad virtual que formamos a través de este programa. Y entiende, ya yo cuento, ya yo a lo mejor, no hay miedo, ya quiere paz. Bueno, es una comunidad barrial, sino es una comunidad virtual. Pero sí formamos un gran grupo y parece ser una gran familia porque nos conocemos por las voces y el estilo de cada oyente con su manera de salir al aire enviando saludos, comentando algo o pidiendo tema. Dato del tiempo, la actual temperatura 18 grados, cielo nublado aquí en Asunción del Paraguay. La sensación térmica es de 18 y se anuncia para mañana lunes algo de lluvia, pero con un porcentaje muy ínfimo. Así como para hoy también, y lo de hoy, por ejemplo, cayó a eso las 2 por ahí, una llovinita finita, así, tenue llovizna, apenas a mí. Oje, pues, y pues ya, opa, llega, lleva. Para hoy se hablaba de lluvia. Para mañana lunes también en la primera parte del día. A lo que quiero irme es que según la temperatura más baja que vamos a tener, no hay temperatura de rango frío. Porque prácticamente 16 es la mínima. En realidad para el martes sí dice 14 la más baja. Después 16, 17, 19 meter la mínima tejina. Y 16 grados en tiempo fresco. No es frío. Fresco a cálido, la característica general del tiempo para los próximos días. Martes, como dije, mínima 14, máxima 23. Miércoles 16, la mínima 25, la máxima. Jueves 19, la mínima y la máxima 28. Jueves las acubetas, orillando los 30 más, vea. Viernes se anuncia lluvia todo el día. Mínima 18, máxima 26. Y sábado, mínima 17, máxima 26 grados. La humedad actual, 81% aquí en Asunción. Sopla viento del sector sur a sureste a 5 kilómetros por hora. Aquí estamos en Retro Domingo o Domingo Retro por Nacional, presentando a continuación el primer bloque de las canciones románticas. Primeramente, la familia, como formamos una familia virtual aquí entre los oyentes. La familia por Pimpinela. Luego, Grupo Los Ángeles de España, Lo Mucho Que Te Quiero. Posteriormente, el incomparable e inacabable Leodán, Por Un Caminito. Y cerrando este primer bloque, Como Llueve Hoy, porque se anunciaba también lluvia, por José Luis Perales.

21 horas más 20 minutos. De esta manera, ¿cómo llueve hoy? Nos decía José Luis Perales, sí, en parte ahora en realidad ha caído algo de lluvia. Aquí en Asunción dije que, ya dije esta tarde que cayó algo, muy poco. Algo de lloviznita nomás. Bueno, compartiendo Retro Domingo o Domingo Retro aquí por Nacional, la 920 que está transmitiendo en, del Día de María Auxiliadora. Llegan los mensajes ya de nuestra querida audiencia desde Cambretá. Dice, quisiera escuchar, bueno, primero dice, buenas noches, de don Hugo. Quisiera escuchar estos temas. Estaba solo, dice, por temerarios. ¿Estaba solo? ¿Eh? Estaba solo, dice. Si tú no existiera, Arjona. Si tú no existiera, por Arjona. Y pidió tres temas. El otro es Solo sabe Dios, por Sergio Denis. Solo sabe Dios, por Sergio Denis. Valiéndonos de la talentosa mano del compañero Carlos Castro, quien escuchando ya está tecleando y buscando los temas, ¿verdad?, para la difusión posterior. Bueno, avanzamos nosotros. 18 grados es la temperatura del momento aquí en Asunción. Y a ver un poco, nosotros vamos a ir por el segundo bloque. Segundo bloque de canciones, mientras estamos cargando los pedidos también, ¿verdad?, para después complacer los temas que nos solicitan a los teléfonos de la radio, ¿verdad? Bueno, segundo bloque dice, a ver un poco, segundo bloque. Demis Russo, lindo día de sol, pero Carlito encontró en inglés, parece, en inglés. Y como él sabe la traducción, entonces encontró lindo día de sol. O día maravilloso, no sé la traducción, pero se trata de un hermoso día. La voz del incomparable también, Demis Russo, uno de los artistas preferidos aquí de Retro Domingo. Tal artista preferida, Indayeva. Y por eso digo, es uno de los más preferidos. Después, Te quiero, te amo, por Frédéric Franch. Y llegó otra vez José Luis Perales con El amor. Y finalmente Los impagables ángeles, porque hace rato era Los ángeles de España. Tampoco era Los ángeles de Chile. Los ángeles de España era hace rato. Ahora llega Los impagables ángeles del Paraguay. Soy algo fácil de olvidar.

0: Muy bien, va subiendo, o van subiendo las emociones, emociones a granel, a través de la 920, con el programa Retro Domingo o Domingo Retro por Nacional, transmitiendo en el día de hoy, 24 de mayo de 2026. Saludamos a nuestro oyente Freddy. Freddy está aquí cerquita nomás de la radio. Freddy, ¿cuál? ¿Le conocía a Freddy? Melenudo ese, que está ahí en Quinta e Independencia. Escuchando a full ahí, en compañía de los amigos, el programa. Y él a eso de las 10:30, por ahí ya empieza a escuchar más entretenidamente, más concentradamente, ¿sí? Bueno, les cuento que por el Día Mundial de la Tiroides realizarán consultas, ecografías y punción de nódulos en el Hospital de Clínicas. Atención, en el marco del Día Mundial de la Tiroides, mañana culminará en el Hospital de Clínicas las actividades de la Semana de la Tiroides 2026, impulsada por la Sociedad Paraguaya de Endocrinología y Metabolismo SPEM, o sea SPEM, S-P-E-M, con acciones gratuitas de concienciación y atención médica. Durante la jornada se desarrollarán charlas educativas, consultas orientativas, ecografías y punción de nódulos tiroideos para diagnóstico especializado. Además, estará disponible para entrevista la doctora Ana Iris Ramírez, presidenta de la SPEM. La campaña se desarrolló ya desde el 18 de mayo y culmina mañana, 25 de mayo, en 20 hospitales y centros asistenciales del Paraguay, promoviendo el diagnóstico precoz de las enfermedades tiroideas y el acceso a orientación especializada para toda la población. Está un oyente en línea. Buenas noches, primer oyente.
1: Muy buenas noches, don Hugo Venancio Villalba, en luz. Feliz noche, domingo. Buenas noches, Carlito Castro, ingeniero, locutor número uno para los dos.
0: Entonces, dos más y nueve, uno más, uno, dos.
1: No, no. Don Hugo Venancio y Catú, ingeniero Carlito, ¿cómo te recuerdo los temerarios a tu cárcel? Por favor.
0: Ya chocado ese.
1: Chocado, ya le.
0: ¿Cómo te recuerdo por los temerarios?
1: Sí.
0: Y tu cárcel por los buquis.
1: Exactamente, Agüite, ir ando a Güere, gracias, muy amable, bendición, saludo a todo tu fiel oyente, buenas noches.
0: Muy bien, buenas noches a vos también. Vamos a otro más, está, a ver un poco, los mensajes de que han llegado, que siguen llegando. El señor H. Vil, como siempre estoy en sintonía, dice Pedro Villalba, me gustaría escuchar por favor Granada, por cualquiera de los tenores. Granada, cualquiera de los tenores. Y Getavina de Tenorina. Ahí Carlito está buscando el tema Granada. Por cualquiera de los tenores. Y también Moscoy Irure. Señora Princesa por Raúl Lavie. Señora Princesa por Raúl Lavie. Un abrazo grande para todos ustedes. Muy bien, muchas gracias. Vamos a otro mensaje. A ver, está más mensaje, mañana. Buenas noches, Hugo Venancio Villalba y el equipo del programa Retro Domingo por la 920 AM. Saludos cordiales al ingeniero Carlos Castro y también a Roberto Bazán. Quiero pedir a Carlos este tema. Ese tipo soy yo, por Roberto Carlos. Saludos de Jorge Benítez Ayala desde La Plata, República Argentina. Muy bien. Y después, muy cuesta otro rey. Papel de ya no pucú, pucú, tamañan de guina. Ñañe pucú, veina ya. Ya, ñambe y pa' llegar a panorama ya. Medio cunde y pucú y estena. Corto, preciso y dinámico para mantener la dinámica de este programa para con nuestra querida audiencia. Bueno, vamos ya entonces y Carlos, Carlito está bombardeado por los llamados telefónicos, y hay gente que llama, pide y después corta, después llama otro, pide y corta, después llama otro, pide dos, tres temas y corta, y ahora está otro, este quiere salir, este sí quiere salir al aire. A ver, oyente en línea, buenas noches.
2: Buenas noches.
0: Salvador Quiroga, adelante.
2: Sí, el viernes no pude entrar porque estaba, me comencé a engripar, pero ahora ya estoy mejor.
0: Ah, ahora ya está mejor.
2: Sí, con Redoxón y inhalación con eucalipto, mentolato y la oración.
0: Sí, totalmente.
2: Así, así es. Pero me todos días chorreaba la nariz, parecía sí. Agua.
0: Qué bárbaro. Pero ahora ya estás bien.
2: Sí, sí, ya estoy mejor, mucho mejor, gracias a Dios, la Virgen María. Ya estoy otra vez, pero escuché todo el programa del viernes.
0: Ah, qué bien.
2: No podía, no tenía fuerza para entrar.
0: No tenía fuerza para entrar. Sí.
2: Ahora voy a pedir dos canciones, aprovechando a nuestro ingeniero Carlitos.
0: Sí, a ver.
2: Camilo VI, el amor de mi vida ha sido tú, parece que es.
0: Sí, el amor de mi vida. Camilo VI, y sí. Después...
2: La Feria de las Flores por Plácido Domingo.
0: La Feria de las Flores por el tenor Plácido Domingo.
2: Así es. Y bueno, acababa de terminar mi rosario y no le escuché a la señora, que escuché ya al final cuando saludó.
0: Ah, FM, sí. Habló cortito nomás esta vez también porque dijo que entonces escuchamos más música.
2: Sí, exactamente, pero cada uno como, porque se ve que la gente quiere hablar, compartir con usted, entonces eso es bueno también.
0: Y esa es la característica de la radio ahora, porque la radio es precisamente para escuchar y hablar también.
2: Sí, porque mucha gente, yo estoy acá rodeada de mis sobrinos nietos, de mi sobrina, pero hay gente que están solos o solas, entonces es una forma de dialogar un poco.
0: Totalmente, ya que para eso formamos una gran comunidad virtual de oyentes de este programa.
2: Así es. Y bueno, que el Espíritu Santo y la Virgen Auxiliadora les proteja siempre, lleguen sanos y salvos a sus hogares, y que reine la paz, el amor, la familia, es importante, y la bendición de Dios para todos. Gracias.
0: Amén. Muchas gracias. Hay un pedido, Carlos Castro de La Plata, Jorge Benítez nos pidió, ese tipo soy yo. Ese tipo soy yo por Roberto Carlos.

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2: Bueno, abrimos el primer bloque de temas que fueron solicitados. Está la indicación técnica del compañero Carlos Castro. Bloque 1 de pedidos, Temerarios, Estaba Solo. Luego, Ricardo Arjona, Si Tú No Existieras. Sergio Denis, Solo Sabe Dios. Y finalmente, Javier Solís, Esclavo y Amo.

Ahora 22 más 7 minutos, aquí en Retro Domingo, nosotros presentando los temas, en este momento los temas que fueron pedidos a través de la radio, a través de línea privada o también a través de las llamadas al aire, estamos difundiendo en este momento. Aparte de tener también con el ingeniero Carlos Castro temas que hemos preparado, pero estamos priorizando los pedidos de nuestra querida audiencia. Según la indicación técnica, aquí está el bloque número 2 de temas solicitados. Javier Solís y, así es, y Roberto Carlos, ese tipo soy yo. Grupo Miramar, que nos entierren juntos, y Los Temerarios, ¿cómo te recuerdo?

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1: Hora 22 más 20 minutos en el aire, Retro Domingo o Domingo Retro por la 920 en este día domingo 24 de mayo de 2026. Tenemos la agenda oficial del presidente de la República para el día de mañana lunes, a la mañana, a la media mañana, a la siesta, a la tarde, hasta la tardecita en Burbisaruga. A las 9 habrá reunión del Consejo de Defensa Nacional Codena en Burbisaruga. A las 11 horas recibe a Javier Niel, el jefe de Estado le recibe a Javier Niel, propietario del grupo Atlas Investissement en Burbisaruga. Al mediodía, a las 12, está prevista la visita de Marco Riquelme, ministro de Industria y Comercio, también en Burbisaruga. Ya en horas de la tarde, a las 16, siempre en Burbisaruga, recibe al jefe de Estado, al general de división, Alcides Loera, ministro, jefe del gabinete militar. Y a las 17, la presencia de Javier Jiménez, ministro, secretario general y jefe del gabinete civil de la Presidencia de la República, 17 horas también en Burbisaruga. Un saludo a Darío Chito Ayala. Está siempre en sintonía con el programa. Y a ver. Ah, sí, tenemos varios pedidos. Está la pedido ya, vergüenza. Ahora llega el bloque número 3. Bloque número 3. Saludando también a nuestro amigo Freddy, que siempre nos acompaña en la emisión de este programa. Aquí está Janet, Corazón de Poeta. Luego, por la misma Janet, ¿Por qué te vas? Javier Caballero, Granada, y Raúl Lavie, Señora Princesa.

Muy bien, 22 más 38 minutos disfrutando de estos temas que fueron solicitados aquí en Retro Domingo o Domingo Retro por Nacional. Y queremos completar los temas, el bloque número 4 de los pedidos que hicieron nuestra querida audiencia. A nuestros queridos amigos, a nuestras queridas amigas, les acompañamos desde aquí con sus temas preferidos, sus temas que fueron solicitados. Otra indicación técnica, bloque número 4, Camilo VI, El Amor de Mi Vida, Plácido Domingo, La Feria de las Flores, Los Bukis, Tu Ingratitud y Natalia Jiménez, La Gata Bajo la Lluvia.

Paitidoma 52 minutos, Retro Domingo, Domingo Retro, llevando las canciones en sus respectivos lugares, desde donde nos sintonizan, desde donde nos acompañan, como cada domingo a través de este programa. La temperatura, vamos a actualizar un poco, era 18, ahora sigue siendo 18, ¿eh? 17 ahora, cielo nublado. Para mañana lunes, una mínima de 16, máxima 21, cielo cubierto, cielo nublado. Para el lunes, lluvia. Sí, y mañana, sí, claro. Mañana lunes, en realidad, lluvia en la primera parte del día. Pero en un porcentaje muy, muy bajo. La mínima 16, máxima 23.

Y para el martes se anuncia parcialmente nublado, 14-24 las extremas. Miércoles 16 la mínima y 26 la máxima. Jueves 19 la temperatura mínima, o sea que va a estar muy alta la temperatura mínima el jueves. Máxima 29. Viernes lluvia todo el día, mínima 17, máxima 25 grados. Y para el sábado 17 la mínima y 25 la máxima pronosticada. Bueno, tenemos más bloque de las canciones para seguir compartiendo con nuestra queridísima gente que nos acompaña durante toda la noche emitiendo los temas en Retro Domingo o Domingo Retro por Nacional, el 9. Muy bien, Leonardo Fabio, Ojos Azules, Los Golpes, Olvidarte Nunca, Un Canto a Galicia por Julio Iglesias y Néstor Damián Gired, Amar y Vivir.

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declarado Patrimonio Cultural Inmaterial del Paraguay. La Secretaría Nacional de Cultura oficializó la declaración de Patrimonio Cultural Inmaterial Nacional a los conocimientos, técnicas y métodos de elaboración tradicional del pastel mandío de la ciudad de Coronel Oviedo, departamento de Caaguazú. La resolución incluye a los conocimientos, técnicas y métodos de elaboración tradicional que son transmitidos de generación en generación en el ámbito de los conocimientos y usos relacionados con la naturaleza y el universo. Este reconocimiento permitirá que el pastel mandío sea incluido a los beneficios de la Ley número 3051/2006 de protección del patrimonio cultural, garantizando que los portadores de estas manifestaciones culturales cuenten con los medios necesarios para su preservación. El pastel mandío, caracterizado por su elaboración artesanal de la mandioca y su vínculo con las costumbres locales, forma parte de la vida diaria de los habitantes de Coronel Oviedo desde hace generaciones. La preparación de este plato preserva técnicas ancestrales y particulares del territorio, como el uso de ingredientes de la mandioca y la carne pisada en mortero, y un método de cocción llamado maimbé, conocido en la gastronomía popular.

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1: Breve recordación de Radio Nacional del Paraguay a Juan V. Mora, cantante y compositor. Nombre real: Juan Bueno Mora Riquelme. Nació en Asunción el 10 de enero de 1942 y falleció el 28 de mayo del 2021. Inició su carrera musical al participar en certámenes radiales de canto, en un certamen de los barrios organizado por 2 emisoras de la época. En 1958 obtuvo un premio en Radio Guaraní y otro en Radio Comuneros. En 1959 fue invitado a formar parte del conjunto de Cristino Báez Monjes y más tarde de la orquesta típica Violín Romántico de Alfredo Riquelme y de la orquesta de Arsenio Gómez Achón.
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1: En 1964 formó su propio conjunto, Los Tres del Paraguay, junto a Enrique Samaniego en arpa y Tito Ábalos en guitarra y canto, con el que grabó discos para la RCA Víctor de Argentina.
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1: En 1969 creó el grupo Los Indolatinos. Grabó para Odeón de Buenos Aires y para sellos nacionales. Actuó en Washington, en el Festival de la OEA y en el Festival de Cosquín en Argentina. En 1981 reintegró a los miembros de su primer grupo, Los Tres del Paraguay.
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1: Sus canciones más conocidas son Imposible, Amor de mi vida, Serenata triste, ¿Por qué te quiero? No sé, Solo sin tu amor, A la ciudad de Pilar, entre otros.
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2: Los medios de comunicación del Estado paraguayo les recuerda a César Cataldo. Nació en Clorinda, Argentina, un 31 de mayo de 1951 y falleció en Asunción el 29 de julio del 2012. César Cataldo, hijo de padres paraguayos exiliados, optó por la ciudadanía de sus progenitores. Ejerció la docencia en varios colegios de Asunción. Como intérprete, formó parte de grupos de trascendencia y popularidad como Sembrador,

0: juglares, ñamandú y vocal 2. Maestro del arpa paraguaya, llevó su arte a países de América y Europa. La más de 50 composiciones y los delicados arreglos que realizó son evidencia de su creatividad.
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6: Cunuú, nuestra orquídea. Paraguay cuenta desde hace unos años con su propia variedad de orquídea, la cual lleva el nombre de Cunuú. La misma está catalogada dentro de la especie de orquídeas Phalaenopsis, también conocida como orquídeas mariposa por su peculiar forma. Cunuú es la primera variedad de orquídea registrada a nivel mundial con el nombre en guaraní. El proceso de creación de esta nueva orquídea duró alrededor de 3 años y medio, siendo posteriormente lanzada al mercado local. La existencia de esta variedad fue posible gracias al proyecto de cultivo de orquídeas que se realiza en nuestro país desde el año 2015, como parte del acuerdo de cooperación entre la República de Paraguay y la República de China, Taiwán. Los técnicos le registraron con el nombre de Cunuú, inspirada en esta hermosa tierra guaraní. Su flor tiene un característico color púrpura, una textura aterciopelada y un ligero aroma a vainilla. Asimismo, tiene muy buenas características en cuanto a desarrollo y el largor de la vara, que se adapta perfectamente a nuestro clima. Todo el proceso de cruzamiento que se hizo en nuestro país involucró a profesionales compatriotas y a técnicos taiwaneses que brindaron su aporte a través de su experiencia y conocimiento para el mencionado logro.

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4: Institución Cultural e Histórica del Paraguay. Tesoros de mi ciudad. El Palacio de López. El Palacio de López, llamado oficialmente Palacio de Gobierno, es la sede del despacho del Presidente de la República del Paraguay, ubicada en la capital, Asunción. Es uno de los edificios más emblemáticos de Asunción, monumental construcción iniciada en 1857 para residencia particular del general Francisco Solano López, hijo mayor del entonces presidente don Carlos Antonio López. El Palacio de López, tesoro de Asunción. Los primeros planos del Palacio del General, como se llamó originariamente, según testimonio de época, los trazó el ingeniero húngaro Francisco Wisner de Morgenstern. Los trabajos para la construcción se iniciaron en el año 1857 bajo la dirección del arquitecto inglés Alonso Taylor y con la supervisión del propio general Solano López. 10 años después, en 1867, en plena guerra contra la Triple Alianza, el palacio estaba prácticamente terminado, faltando solamente el acabado en detalles, lo que puede apreciarse en los grabados de la época de 1869-1870, según dibujo de los brasileños. Los materiales para la construcción de aquella singular residencia fueron nacionales y algunos extranjeros, como el mármol y los granitos. También se importaron los yesos para el cielo raso de los techos. En aquel majestuoso edificio, que no pudo ser habitado por su propietario, el brigadier López ordenó la ubicación de su despacho en una de las salas de la planta baja, lado izquierdo, mirando a la calle El Paraguayo Independiente. El inconcluso Palacio del General fue ocupado por los aliados en 1869, durante la Guerra Grande, que había sufrido numerosos daños causados por el bombardeo brasileño, el 28 de febrero de 1868. El local fue utilizado como sede del cuartel de las tropas de ocupación y sus corredores sirvieron de caballeriza para el ejército enemigo. El suntuoso palacio casi quedó en ruinas por el saqueo del que fue objeto. Los muebles traídos de Europa, las estatuillas que adornaban sus salas Las arañas y alfombras fueron llevados por las tropas de ocupación. En 1892, durante el gobierno de Juan Gualberto González, se iniciaron las obras de restauración para destinar la residencia, que fuera del Mariscal López, como casa de gobierno. Se inauguró oficialmente el 12 de octubre de 1892. El edificio Casa de Gobierno Presidencial Palacio de López es patrimonio del Paraguay, identificado como uno de los tesoros culturales de Asunción. En el año 2009 fue elegida Capital Americana de la Cultura. El Palacio de López está catalogado como bien patrimonial de la ciudad de Asunción por la Ordenanza 35/96.
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y bien. Nos dice el Evangelio: al ver a la madre y cerca de ella al discípulo a quien él amaba, Jesús le dijo: mujer, aquí tienes a tu hijo. La iglesia celebra en este primer lunes después de Pentecostés el recuerdo de la Virgen María como madre de la iglesia, madre de todos los creyentes, madre de cada discípulo amado de Cristo. De hecho, al pie de la cruz, Cristo mismo le confía esta misión al pedir que ella asuma como hijo al discípulo amado que está a su lado. Y María, desde aquel instante, se dedica a esto. De hecho, la vemos reunida con los apóstoles en oración en la espera de Pentecostés. Y a lo largo de la historia, ella es auxilio de los cristianos, perpetuo socorro, Señora de las gracias, Madre de misericordia. Paz y bien. Le saluda el hermano Mario Osvaldo Florentino, franciscano capuchino, con todo nuestro equipo de Gotas de Paz desde Paraguay.

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Muy bien, como es habitual, cada mañana compartimos el programa Despertar Nacional aquí por nuestra radio única, preferida, esta radio que es nuestra, auténticamente nuestra, Radio Nacional del Paraguay. Te siguiente, lleva. Ney, ¿pejas a poner la vaina? ¿Pejas a poner a mopilla, pues acá, poná, está a veína, coja, a un beuda de PMR? Significado, Tiago, lunes 25 de mayo. Y cuando poner que Argentina debe tu shahina la acontecimiento ayer. Pero, ABI, de alguna manera, y castellano, 25 de mayo tiene también su importancia histórica para nosotros aquí en Paraguay. Entonces, les voy a comentar el significado de la fecha 25 de mayo de 1811 para el Paraguay. Empezamos. Un 25 de mayo, la fecha clave de la Revolución de Mayo argentina, no marcó un hecho independentista propio en realidad en Paraguay, pero sí está profundamente ligada a lo que constituye la independencia del Paraguay. El plan original de independencia tiene mucho que ver con la fecha 25 de mayo de 1811. Ojazapama la 14 y 15 de mayo, pero este día el 25 de mayo, pero ojapá las Andes, el 25 de mayo tiene su importancia para la independencia. Los próceres paraguayos tenían previsto dar su golpe revolucionario el 25 de mayo de 1811. Pea la fecha y cuicuejina. Pepe curia ñandela ñanguaje securi. Iñe penura. Peupeico beteimba eamba utande. ¿Qué pasó después? Se adelantaron para la noche del 14 de mayo y madrugada del 15, amaneciendo por supuesto, al descubrir que emisarios portugueses buscaban tomar el control de la provincia. A Pepe gente caballureza. Entonces, ¿cómo tenía plan de emergencia? Petín es especie de socorro o ñembuatín batilo mitad en neque ya no malo porque ya que la portuguesa que era y ya ñe de heinas y lo mitad lleva oña de lanta pa' te lo mitad upeay ñandecuri ñambope ebeja ñanguaje 14 y 15 de mayo. Pero el 25 de mayo de 1811, peana de Becurila, próceres de Mayocuera, olejiba de Cue, iñepinura, lleva. Ney, nomenclatura urbana, hey. Peango gina de 25 de mayo, mi callerera jambae. En Asunción, una de las principales arterias, lleva el nombre de calle 25 de mayo, en conmemoración a la disolución del virreinato del Río de la Plata y los procesos políticos en Buenos Aires. En la calle 25 de mayo lleva. Bueno, en cuanto a efemérides locales y catulla en distintos años, la fecha marcó sucesos como el nacimiento del músico y jurista Justo Pucheta Ortega en 1904 y una histórica protesta de mujeres de Concesión contra el Senado en el año 1911. De ahí, 25 de mayo. Ya es Agüel Sacurí. Genioy, músico, era Justo Pucheta Ortega, 1904. Jaupambo, en 1901, ya llegué a Cuan Aguaraní, Pema. Cuñata en cuero, había Concesión, pues lleva Opo a senadores. O protestar y que me apetito y si trimba y cuacue Concesión para llevar 1901 en una fecha como hoy 25 de mayo. Vamos ahora a un poco de recordación al fundador del Trío Cristal. Trío Cristal, el músico y cantante paraguayo Alberto Máximo Casanova, fundador del Trío Cristal, falleció el 25 de mayo de 2011 en Alemania. No se registran otros músicos destacados de nuestro país que hayan nacido o hayan fallecido en esta fecha de 25 de mayo. Pero sí lo destacamos lo de Alberto Máximo Casanova, fundador
del trío Cristal. En cuanto a fallecimiento, sí, es lo que dijimos, ¿verdad? Alberto Máximo Casanova falleció en esa fecha. Fue un destacado cantante y guitarrista, recordando de esta manera que fue el fundador y figura principal del exitoso trío Cristal, agrupación con la que llevó la música paraguaya a conquistar los escenarios o principales escenarios de la República de Brasil y también por el continente europeo. Aquí en Despertar Nacional y recordando al trío Cristal, vamos a escuchar este hermoso tema, Paraguaya, yo te quiero, de Cirilo R. Sayas y Chinita de Nicola. La interpretación a cargo del trío Cristal.

Muy bien, estamos recorriendo el país y el mundo, inclusive a través de este programa Despertar Nacional, como cada mañana. Con buena onda, peiteina, verán, jirucua, ñande, tira tu llave, ñande, ñande, ñande, ñande, lleva. Ñande, radio, ñande, programa, rupive. Pero dentro del empoderamiento, no del apoderamiento, como se lo decía, ¿verdad? ¿Se entiende, verdad? Se entiende, jique. Saludamos a María da Silva, quien envía un maiteimí. Maiteimí, saludos de Avígina. A su hermano Martín y también a su sobrina Nani Benítez. Pero no dijo dónde están ellas. Pero María da Silva está en Bahía Negra. A propósito, da Silva solicitó la canción Bahía Negra Potej. Vamos a otro saludo. Fernanda Martínez, más conocida como FM. Señora FM, propietaria de la estancia Adán y Eva de Filadelfia, Chaco, Paraguayo, envía saludos a la doctora Celsa Zárate y también a doña Balvina y solicita el tema Iwapomopote. O simplemente Iwapomopote. Movirse ambopotereimo, dice ella. Pensen en ella, Iwapomopote. Bueno, ahora vamos a otro saludo que ha llegado a la mesa de trabajo. Alberto Burgoyz o Burgoyz, oriundo de Puerto Casado, es el encargado de la estancia Don Polis en San Juan de Villa Oliva, departamento de Ñeembucú. Saluda al programa y también a la audiencia. Pidió Rosa Blanca por el dúo Pérez Peralta y también Cuñales Sajún por los ídolos de Piyuy. Oh, mocoite mayoré. Alberto Urjois. Muy bien, Maite y Min debe estar ahí. Alberto han de personal cuera, veis, no, Pepe. Tema página pestán, si va a llevar. Ahora, desde Fuerte Olimpo, Carmen Segovia saluda a todos y quiere escuchar el tema Alto Paraguay. Vamos a buscar el tema. No sé si hay, no sé si existe el tema Alto Paraguay, ¿verdad? Pero ella pidió escuchar el tema Alto Paraguay. A los zorzales guaraníes. Con Ireneo y Pablo Turro, autores. Excelente tema es. Muy bien, excelente tema es. Entonces, Alto Paraguay. De Alto Paraguay vamos a la. A otra república, a una república. República dentro de una república otra vez. Ya no está pellizco ya. Vamos hasta Luque. Segunda compañía de Luque Barrio Molino. Felipe Vareiro y su hermana Cuca sintonizan el programa disfrutando de un mate bien aromatizado. Papico dice una carne acuacia, muy carne, y una yela acuacia. Catuvo muy carne, ruda, eneldo, anelo en acuacia. Ok, uy, cuejina. Muy bien, Barrio Molinos, segunda compañía de Luque. Pidieron los temas Mi Tambiro en Teicosé. Ya, qué raro. ¿Qué? Hoy cosé de mitad ahí. Pero había allí a Aria y Zena. Ah, pues esta mitad con la. Yo voy a colar, lleva Aria lleva. Mi Tambiro en Teicosé. Ay, jala, cuenta será. Estamos aquí que tú no interpretabas Mi Tambiro en Teicosé, amor. Ya. A mi tango, o Uchupete, o Uchupón, o Cambuja, a Ceja. Bueno, mi también un taikose. Y también da yekejai de mi suerte. Da yekejai de mi suerte. Bueno, muy bien, saludos a esa gente maravillosa entonces del barrio Molino de la segunda compañía de Luque. De Luque vamos a otra localidad desde donde nos escribieron. En Limpio, Villa Madrid, Marta Bazán disfrutando de su reciente jubilación. ¡Oh! Lo que él haya dicho, ¿verdad? La jubilación es algo muy importante. Es un derecho que no todo adquiere, ¿verdad? Pero si te llega el turno, ¡aleluya! Sí. Felicitamos entonces a doña Marta por haberse acogido a la jubilación. Muy bien. Y ahora ya disfrutando, escuchando este programa, en compañía de su esposo, Carlos Rojas. Pidieron dos canciones, cualquiera nomás, dice, porque mil yambay. ¿De dónde? ¿Ani?
que mil yambaireos en duce moscoin pura heijei. Muy bien. Saludos también a esta gente, a esta familia de Villa Madrid Limpio. Vamos a otro, don Juan Balmaceda, desde la Andariega Villarrica, o Villarrica del Espíritu Santo. Se hace sentir también como participante activo de este programa, don Juan Balmaceda. Antiguo oyente de la radio y de los programas que se emiten aquí, ya sea en horas de la noche, como también en horas de la mañana. Solicitó el tema Villarrica por el grupo Generación. Este es un temazo también, ¿eh? Villarrica por el grupo Generación. Pon ahí te, y ve a ver tema. Si andas ahí, ve la villarriqueña, lleva a ver o. Y usted treña, gendula, a ver la grupo Generación, no vos ponemos a llevar. Bueno, vamos a otro punto del país. Desde Capitán Miranda, departamento de Itapúa. Miguel Agamarra, en compañía de su madre, hirviendo mandioca y descascarando ahí. Ve amigos, y se. Y pire, oh. Descascarando poroto manteca, maíz y poroto pecu. Hoy pire, hoy pire, hoy dice la verdad. Poroto manteca, poroto pecuja. Es otra cosa. Maíz abatí. A la cuenta. Amandi, oye, un pupú, imagina. Dios no guarde, pero hoy cuántas de Saporó en la gran 7. Qué rico lleva. Vaya, Miguel Agamarra en compañía de su madre en Capitán Miranda. Quieren escuchar dos temas por Odilio Román. Ay. Borejuajenomí. Ah, da, el amborejuajenomí. Borejuajenomí. Y se sigue la hiponavea. Bueno. Muy bien, dos temas entonces para esta familia que está en el departamento de Itapúa, concretamente en la localidad de Capitán Miranda. Otro que nos escribe es don Ranulfo Ramírez, más conocido como Huirapetaí. Junto a la profesora, su querida esposa Inocencia Lescano de Ramírez y su hija Ananías, sintonizan desde la colonia El Ceibo, Chaco Paraguayo. Pidieron a Cray Chamameceros y Naomi. Este localidad El Ceibo, que era un miro bien. Si cayó Arinteoico y cuaija animal menos yo, güey, cogí cuaija. Estanciero mismo y ella baja. O en Duce. El toro, ahí. ¡Ah, qué pea! Va, se vi con la huirá, puta, y en Duta el toro. ¿A cuándo hará? Este música. Huirá y mando. Pecheite, ah. El toro, ahí. Ay, me hago. Don Alonso, y mira, y toro, y nañete, güey. A huirá, ahí me alcanza y a la cuenta. Entonces, con Arnulfo, Atecu, muy por Arnulfo será. Don Arnulfo, yo le conozco a don Arnulfo y a doña Inocencia. Ellos vinieron en dos oportunidades a visitar la radio. Vinieron en horas de la noche. Y recuerdo bien que vino este Arnulfo Ramírez. Y vino la profesora, su querida esposa Inocencia, y Ananiano. Otra, no recuerdo ahora el nombre de una hija, que es licenciada en, también creo que es en periodismo, vive aquí en Asunción, y me estoy olvidando el nombre también de su hija. Bueno, vinieron a visitar en dos oportunidades la radio. Saludos a esa gente maravillosa. Y nos pidieron el toro y siete árboles. Mocuavía, chamame. El toro y siete árboles. Uy, mira, siete árboles. Muy bien. Gracias y saludos entonces a Huirapetaí y a su querida familia. Colonia El Ceibo del Chaco Paraguayo. Ahora vamos a más allá de nuestra frontera. En Entre Ríos, Paraná, República Argentina. Nuestro querido amigo ya hace mucho tiempo, Juan Timbó, que es un argentino. Siempre escucha el programa, es amigo mío, es amigo de Faustino, amigo de Papi Villalba, Juan Timbó. No lo conocemos en persona, pero
Sí, anteriormente enviaba cartas, sí. Después ya llamaba nomás directamente a la radio. Cuando la carta estaba todavía en vigencia, él enviaba muchas cartas, enviaba al programa. Juan Timbó es un nombre artístico, ¿verdad? Es un poeta argentino. ¡Ojaijula! La Paraguay es la ñan de Recoveja, la ñan de ñan de Jaisa, ñan de Jaico Jaisa lleva. Siente a calcular y me hará una paraguayita y no puedo vivir porque no puede ser que demasiado se aferre a lo nuestro, ¿verdad? Así, así nomás. Digo nomás, y me hará y con asollar a una paraguayita y nada, a pesar que él nunca habló de ese tema, ¿verdad? Bueno, apreciado amigo Juan Timbó, desde Entre Ríos, Paraná, República Argentina, saluda a la audiencia en general y pide la canción Ñemité. Péalos en tu setea, Ñemité por el grupo Vocal 2 y La Canción del Soldado por Rubén Guiraí Osuna. Bye, Ñemité es una guarania y La Canción del Soldado. Pea polca. La Canción del Soldado por ahí donde Rubén Osuna. Más conocido como Rubén Guiraí Osuna. Pero Guiraí es de pajarito, Aina. A mí he interpretado ahí, ahí nadie no guarda la mitad. Muy bien, adelante. Entonces, como siempre, querido y apreciado amigo Juan Timbó, desde Entre Ríos, Paraná, República Argentina.

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Pasando aquí en Despertar Nacional, quiero compartir con nuestra querida audiencia un tema que, al menos un poco antes, ha tenido una repercusión realmente muy importante, porque ha calado muy hondo en el sentimiento y afecto de la gente el tema que les voy a comentar. Y nos trae un poco de nostalgia en este momento, ahora que estamos en la época de internet, todo se ha modernizado. Y este que yo le voy a comentar ha pasado a ser ya nada menos que una reliquia de nuestro ayer. O hangango ya opámala prácticamente diario, o ingüete la diario impreso a llevar. Pero la canillita ya deja, o hangan ya anda ya esa veima, la pecha pecha, prácticamente anda ya esa veima hoy. Si es, allí visa anda con radio y pirubi. Hoy pues tengo caraíma, canillita. Hoy tú hay si la de canillita, ande, y ya es nostálgico a esta altura de la vida. Y aparentemente su hijo o un familiar suyo, un joven, lo transporta de aquí para allá a través de una moto, motocicleta arica. Pero voy de madrugada a acuera ya o recorrer más cantidad de diario con la caraíma. Y la verdad que nunca le quise preguntar su nombre porque tengo miedo de que tenga miedo de mí. Porque suele pasar a eso de las 4 de la mañana, aquí por cerca de la radio. Bueno, y él sigue siendo canillita, ¿verdad? Y quién sabe cuántos años ya está trabajando en esta profesión, ¿verdad? Pero sinceramente hoy en día ya se ha extinguido ya prácticamente esto, porque ahora todo es a través de internet. Y por eso quiero traer a colación la historia de la música llamada Canillita de mi Patria. Es una tradicional polca paraguaya que rinde homenaje a los vendedores de diarios por las calles de nuestra ciudad capital, Asunción. Popularizada con gran sentimiento por el dúo Quintana Escalante, el dúo de la simpatía, celebra el trabajo incansable, la humildad y el orgullo del repartidor que despierta a la ciudad con su voz. De repente, una voz, digamos, que suena como voz de tridente. De lejos antes escuchábamos decir, por ejemplo, Tribuna, ABC, Última Hora. Y también apareció a unos semanarios como Aquí, semanario Extra, y otros diarios también, que ahora que estamos recordando de los diarios de antes y que ya desaparecieron, podemos mencionar también al diario El Día. Muchos a lo mejor ni se enteraron de que existía un diario llamado El Día. Sí, una escuela diario El Día, ¿ve? Era de la misma editorial del diario Hoy. Diario Hoy y Diario Popular. Coña coño un día ya. Diario Hoy, Diario Popular, en día escuela ahí, de la misma empresa, era Diario El Día. Que apareció como una estrella fugaz. Apareció con bombo y platillo y después, ¡opa! Hoy la semanario cuera ya Eva Beina, canillita cuera un maguro, allá va Oro Zapucayo, ahora la. Aquí, revista aquí, pecha indígena lleva. Hablando de la revista Aquí, yo recuerdo de este semanario, pero es un periódico con estilo sensacionalista, lleva. Y se dice que bebe un mi y va y cueste y mareste cueste y fuerte cueste, pero oye, publicaba pues. De mando antes mala petenillo y vela diario Nugape semanario Aquí a Pérez. Cuando este mes se mando, vamos a ver, y título a llevar Villa Pérez y Barúa o la historia de un mal ladrón. Vamos a ver, y caría y vete y llevar a huepa, pesa. Tú estás un guaso, te caría, hija. Cometió, parece, un robo, ¿verdad? Pero
pero era un músico. Lo que muchos extrañaba era que ese músico haya llegado a esa instancia, ¿verdad? Que haya cometido ese suceso, ¿verdad? Y de repente alguien dijo en ese semanario, 35 años ambos y barúa por ahí amagando y cuay supe y a opi oye por mil y golpes y a uno dos días el mundo y cuay supe y a través de la revista aquí, ¿verdad? O el semanario aquí, o sea que leía petera a barúa se lo había detenido justamente cuando daba de beber agua a su caballo en un arroyo en el interior del país. Ese había comentado con lujos y detalles aquel semanario llamado Aquí. Bueno, pero estamos nosotros en la recordación de Canillita de mi patria. La Canillita está diario repartida de cuenta y la pequeña y diario año te lleva. Hablemos de la letra y el significado de este tema. La letra de la canción describe la rutina matutina del Canillita, quien desafía al frío con su tradicional rito de la madrugada, la mañana y a la siesta inclusive, y también a la tarde porque había diario que aparecía solamente a la tarde. Además, destaca el sacrificio del joven trabajador y la bendición diaria que recibe de su madre al salir de casa, en esa canción, que se llama Canillita de mi patria. Es con su voz me despierto a la mañana. Gallo cantor de mi Asunción del Paraguay y la Uñipunula mandó a Uparegua. Yo te dedico esta canción. Mi admiración sea para ti, oh Canillita sin igual, fiel mensajero humilde y altivo. Aunque se olviden que eres la vida de las ciudades, tu madre siempre al salir te dice, Dios te bendiga, mi hijo querido, por tu bondad. Mi hijo querido, peas y seisna, mi hijo querido, lleva. Pero en música, pues, o en la licencia poética, oye, lleva. Ah, entonces, mi hijo querido. Porque mi hijo y poco y también vea entonces un poco diferente vea para que tenga un sonido más adecuado al escuchar la canción, ¿verdad? Esa es, y Dios te bendiga, mi hijo querido. Pero que están acá adelante, ya dice yo y mi hijo, y te dice, Dios te bendiga, mi hijo querido, por tu bondad. Ya entonces, estilo e historia musical. El Canillita es considerado el pulso informativo de la capital paraguaya. Al igual que esta obra, el cancionero popular del país utiliza la característica métrica de 6x8, típica de la música folclórica paraguaya, para contar historias cotidianas, para exaltar el patriotismo y para transmitir la nostalgia de su gente que se transmite a través de las canciones. Para escuchar esta emotiva interpretación y disfrutar de su ritmo característico, aquí está el dúo Quintana Escalante, el dúo de la simpatía, Canillita de mi patria.

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0: Buen día. Cuando son las 6 de la mañana con 4 minutos, con una temperatura de 17 grados 8. Estamos arrancando nuestra edición primera de lo que va de esta semana. Hoy lunes 25 de mayo, señores, de este año 2026, la última semana del quinto mes del año. Este fin e inicio de semana ya termina mayo, porque el próximo lunes a estas horas, cuando tengamos que saludar, decirle hoy arrancamos el sexto mes del año, pero ahora ya la última semana del mes de mayo. Un gusto, un placer, realmente esperando que hayan pasado bien el fin de semana, sobre todo en familia, haber compartido momentos agradables y sobre todo de aprovechamiento, ¿verdad?, de este fin de semana para lo que hubiera en lugar y sobre todo para poner al día en casa. Henry está en la puesta al aire, Henry González, ya está Pati Galeano también en la producción, ahí en prensa está Brunito y aquí el equipo de siempre ya empujando el carro, el colectivo, por llamarlo así, de esa manera, la dupla de siempre. Hola, Jessica, ¿cómo estás?
1: Muy bien, Ricardo, feliz lunes, buena semana para vos, para los compañeros y la audiencia de Duplex Nacional. Lunes llega, imagínate.
0: Lunes llega. Yo creo que no.
1: No.
0: Y era imita ñande en principio a Upeña.
1: Un receso.
0: Un receso. Porque me ñandero, y creo que la semana pasada hay que decir eso, ¿verdad?
1: Sí, no, y creo que fue muy sostenido ya este.
0: Sí, por lo menos una semana bastante, sí, bastante frío tuvimos, creo que en ese aspecto, ¿verdad? De que no fue que un día, dos días, no. La semana completita.
1: ¿Casi dos semanas
0: sí,
1: ya o no?
0: Sí. Creo dos que sí. Semanas, porque el sábado tuvimos todavía un fresquito.
1: Un bajón.
0: Sí, ayer domingo amaneciendo. Poco más cálido, ¿verdad? Pero ahora habla, hoy creo que habla de 22 la máxima, pero se siente un ambiente agradable.
1: Llovizna también.
0: No, llovizna. Eso es lo simpático. Cuando yo estaba viniendo, de repente, lluvia, topajicue. Después otro trecho seco, ¿verdad?
1: Por
0: apea la lluvia dispersa y te, ¿verdad?
1: Puntual.
0: Sí, esa te parece 4 o 5 cuadras, opiopa.
1: Sí.
0: Otro, esa misma cantidad de cuadras otra vez, apeicia.
1: Y eso se anuncia todavía para hoy, según Meteorología, que habla de lluvias dispersas para esta mañana, para esta tarde y para esta noche. Lloviznas ya para la noche con vientos desde el sector sur que van a estar soplando. A estas horas tenemos viento en calma.
0: En calma, sí.
1: No se siente demasiado la temperatura. Tenemos 17 grados según el termómetro de la Dirección Nacional de Meteorología, 17.8, con un alto contenido de humedad en el ambiente, 92%. Durante la mañana la temperatura va a variar entre 17 y 19 grados. Sí. En la tarde entre 20 y 22, que es la máxima anunciada para hoy. Y en la noche entre 19 y 17. Esa va a ser la tendencia. El cielo se mantiene nublado, reitero, con probabilidades de lluvias dispersas para esta jornada. Y en el pronóstico extendido también se habla de lluvias dispersas para mañana martes 26 de mayo. Mínima de 17 grados, máxima de 22, similar condición a la de hoy, sí, con vientos del sector sur. El miércoles ya no se anuncian lluvias, sí, una mínima de 15 grados, la máxima va subiendo hasta los 25 grados. El jueves 17 de mínima, 26 de máxima. Y el viernes 19 de mínima y 27 de máxima, pero con lluvias dispersas nuevamente.
0: Aparece, ¿no?
1: Inestable, pero ya sin mucho frío esta semana.
0: Un poco más llevadera va a ser la jornada de esta semana en ese
1: menos
0: aspecto.
1: Abrigo.
0: Para recuperarnos, sí, exactamente. El abrigo hay que dejarnos más todavía porque aún ni siquiera entramos en la estación del invierno ahora. Ya se va a dar a partir del mes de junio.
1: Ahí voy.
0: No, en absoluto, no. Es
1: que,
0: no, año gatuta me hace pilcha cuerda y acuña ese abrigo. No entra todavía eso porque recién vamos a empezar en algunas semanas más el invierno.
1: El invierno, sí, sí.
0: Así es. Bueno, 6:09. Reiteramos 17.8 grados de temperatura a estas horas. Fin de semana movido, mucha actividad en el microcentro. La gente respondió positivamente a esa actividad, Jessica. Y Andrés Calamaro creo que estuvo en
1: Rock al Puerto.
0: Sí, este fin de semana tuvo mucha convocatoria por lo que leí y por lo que escuché comentar a la gente, que hay que decir que él es un artista que gusta a la gente, que todavía se asocia y pega todavía entre los jóvenes también.
1: Sí, muy buena música realmente la que se pudo disfrutar en
0: el... Muy buen estilo musical tiene.
1: En el puerto, sí. Rock al Puerto fue un espacio cedido por el puerto de Asunción, ¿verdad? Hacia los vagones, nos explicaba la señora Natalia Antola más Alvarenga más temprano, y se sumó a la serie de actividades que siempre ofrece el microcentro, ¿verdad? Para los fines de semana, Palmear también con una nueva edición que fue un gran éxito, y nos preparamos ya para la próxima semana de Palmear Sin Fronteras, que va a unir a muchas culturas el próximo 30 de mayo, sí.
0: Este fin de semana que viene, entonces.
1: Sí, muchos países que van a estar participando, o sea, mostrando sí, lo de su cultura, su artesanía y su gastronomía, por sobre todo, para aquellos que quieran probar.
0: No, y de hecho, que así como decíamos la semana anterior, precisamente en el arranque también de la semana laboral, de lo que dejó el 14 y 15 de mayo y los días posteriores en Asunción, este fin de semana nuevamente la gente se asoció y responde, evidentemente, ya la mayoría de la gente y seguramente los que viven en Asunción y los que no viven también, porque hoy día facilita bastante, ¿verdad?, el llegar, y aparte de eso, el despliegue del personal policial ayuda muchísimo a la gente para ganar y estar seguro, ¿verdad?, porque muchas veces uno venía al centro y entraba a un determinado lugar, ¿verdad?, para compartir y pasar unos momentos, y uno no sabe al salir con qué se va a encontrar afuera, ¿verdad?, ya sea con el vehículo dañado, cosa como esa, y ahora la presencia del personal policial también ayuda muchísimo en ese aspecto, así que brinda mayor seguridad, Jessy.
1: Y de hecho,
0: es un factor importante.
1: Es un factor importante, y de hecho hubo un plus también que se sumó el servicio de transporte público este fin de semana, decía la ministra de Obras Públicas a través del anuncio oficial en redes sociales, que para que la gente venga a disfrutar del concierto, por ejemplo, los buses eléctricos y también la red búho estaba a disposición para poder acercarlos nuevamente, ¿verdad?, a sus zonas a través de los distintos itinerarios, y eso es importante, ¿verdad?, porque no todos tienen la posibilidad de venir en vehículos o de pagar una plataforma, entonces que los servicios de transporte público también funcionen en esos horarios para que la gente pueda disfrutar, no solamente durante la semana para ir y venir del trabajo, sino también para la recreación, ¿verdad?
0: Sí, sirve para ambas cosas. Para aquellos que trabajan a la noche, y esas personas que trabajan a la noche tienen la posibilidad de hacerlo precisamente en horario nocturno por el hecho de que los servicios que se prestan en ese sentido hoy día facilita eso. Así es que no hay eso, si no se tienen esos medios, creo que tampoco la actividad nocturna iba a ser tan importante hoy día, ¿verdad? Porque yo creo que, gusto o no, de repente el servicio de búho mucho ha ayudado en ese aspecto, ¿verdad? Porque hay controles a la noche para evitar los accidentes de tránsito por parte de la PMT, como así también de la patrulla caminera, y entonces la posibilidad que uno tiene de tener un servicio de transporte nocturno ayuda precisamente a eso. Entonces yo dejo mi auto y bueno, me voy, disfruto, si quiero tomar, tomo algo y regreso después a casa, ¿verdad? Entonces creo que
1: de manera
0: también,
1: segura.
0: Sí, creo que también eso ayuda e incentiva, ¿verdad? Porque eso es importante también, crear el buen ambiente para que la gente pueda de esa manera también compartir y tener ese momento de relax, un espacio del disfrute y de salir de casa, ¿verdad?
1: Sí, y sobre todo disfrutar de las actividades en, no solamente en Capital, ¿verdad?, pero se concentra el mayor número de actividades gratuitas, sobre todo en el casco urbano. Ya uno va a pagar seguramente su comida, su bebida, si quiere, pero las actividades y los conciertos prácticamente cada semana son de manera gratuita, ¿verdad? Y se suma también a ese objetivo que era revitalizar el casco histórico de nuestra ciudad y dejar un poco de lado eso de que los fines de semana Asunción está muerta, ¿verdad? Pero yo creo que eso cambió de un tiempo a esta parte también, y gracias a las mejoras que se han hecho, que todavía faltan sin duda, ¿verdad? Pero hoy uno ya encuentra más transporte público también en horas más avanzadas y sí, sobre todo luces en las paradas, como decíamos la semana pasada, ¿verdad?
0: Se están creando las condiciones.
1: Se están creando las condiciones.
0: Probablemente no va a alcanzarte como uno quiere y la necesidad requiere precisamente, ¿verdad? Y entonces se va a ir, se está haciendo de a poco y bueno, con lo que hay que ir aprovechando, y de esa manera, al ver la respuesta de la gente, entonces creo que también eso va a obligar a las autoridades de llevar adelante precisamente eso, ese propósito, ¿verdad? Y sobre todo está la obligación también de brindar esa seguridad a la gente.
1: Sí, señor.
0: Bueno. La comodidad y seguridad.
1: Sí, y mucha actividad también en el ámbito del Ejecutivo este fin de semana. Se conmemoró el Día del Economista, y en ese sentido el presidente estuvo participando de la primera cumbre estudiantil Nicasio Martínez Díaz, que había sido el primer egresado de Economía, es lo que comentaba el presidente de la Universidad Nacional de Asunción, tengo entendido, porque decía de esta casa de estudios, claro. Y fue ahí donde se realizó esta actividad, ¿verdad? Y esto fue con jóvenes que eligieron lo mismo que el presidente eligió, ¿verdad? Y él compartió a través de sus cuentas oficiales: hoy participé de la apertura de la primera cumbre estudiantil Nicasio Martínez Díaz, junto a jóvenes que eligieron lo mismo que yo elegí hacer hace años, entender cómo funciona la economía para transformarla en bienestar para todos. Les conté que elegí este camino buscando respuestas a los desafíos del Paraguay para ser parte de las soluciones que nuestros compatriotas necesitan. Esa misma vocación es la que veo hoy en ellos. Sigan construyendo estos espacios, debatan, propongan y sobre todo entren a la cancha. El Paraguay necesita de sus ideas, su preparación y su compromiso como protagonistas de nuestro futuro. Es lo que compartió el presidente a través de sus cuentas oficiales, y de hecho, como él acostumbra también a hacer en sus discursos, siempre un poco motivacional también para con los jóvenes, contando un poco su experiencia y su historia de vida, ¿verdad? De cómo él había iniciado y cómo fue avanzando también en el proceso que lo llevó hasta la presidencia de la República, ¿verdad? Compartiendo con sus futuros colegas, los economistas, también en esta cumbre.
0: Así es. Bueno, y actividad que se desarrolló también
1: el
0: en
1: sábado.
0: Ese sentido, este fin de semana.
1: Y ya a la noche se reunió con una delegación de congresistas de los Estados Unidos también. Eso ya fue en horas de la tarde, a las 8 de la noche se daba más o menos una conferencia de prensa también, en donde hablaban acerca de esta reunión y también destacaban el liderazgo del presidente Peña. Decían: estamos muy orgullosos de lo que ha logrado, en lo que decía también el representante de Florida, Mario Díaz Ballard, en conferencia de prensa. Bueno, y parte también de lo que ocurría ahora en este fin de semana, decía también el ministro Javier Jiménez, jefe de gabinete, que se trata de una delegación de alto nivel que estuvieron revisando la agenda bilateral también que se lleva adelante entre Estados Unidos y Paraguay, y sobre todo ver cómo se puede avanzar en eso, en materia de comercialización, sobre todo para seguir beneficiando no solo a Paraguay, sino también a Estados Unidos, que sea mutua esta cooperación.
0: A poca vigna llevas ese clima en Paraguay, chao frío intenso, pero vuelven las lluvias, dice, ¿verdad? Pero una situación que se va a ir generando seguramente, esta condición climática, ¿verdad? A medida que vaya pasando el tiempo. Ahora estamos todavía en la estación del otoño, así como estábamos diciendo, y ya se llega el invierno, que de hecho sí o sí va a tener su característica principal en ese aspecto. Ahora, y por el otro lado, me parece de que eso es obvio, ¿verdad? De que el clima tiene que estar de esa manera, y justamente está en línea de comunicación donde Eduardo Domingo para hablar con él acerca del comportamiento y el clima que vamos a ir teniendo en la semana y en los próximos días también en ese aspecto, porque así como decía don Eduardo, parece que ya escuchó, clima en Paraguay, chao, frío intenso, pero don Eduardo, buen día, ¿cómo te va? Vaya, va, Jessica y Ricardo, te saludamos.
2: Muy buenos días, Ricardo, Jessica, la audiencia. Sí, está más templado, tirando a cálido el proceso de esta semana. Húmedo también, más húmedo que los otros proceso o la otra semana. Eso significa el cielo cubierto, se habrán dado cuenta, tuvimos algún intervalo de sol, pero mayormente cubierto de nubes nuestro cielo, y eso es lo que siempre es propenso. De hecho, les comento, Itapúa estuvo teniendo unas lluvias 3, 5, 7 milímetros, y en líneas generales entonces esperamos que esto persista de manera muy particular, porque la lluvia cuando cesa para le llamamos intermitente, y esta condición podemos llamarle intermitente, pero no estrictamente de lluvia, sino esas nubes que cubren, después desaparecen, después cubren otra vez el cielo, y eso así llevaríamos esta semana. De hecho, 14 milímetros a las 5:30 me reporta una estación en Itapúa, y después ya son 7, 2, 1 milímetro en líneas generales allí, e incluso Cajapá, interesante, está en 1 milímetro está reportando. Entonces, por ahí es donde se cargó más todo este proceso, las nubes estaban más cargadas y echaron alguna lluvia. Uh-huh. Esa situación se mantiene, como les digo, por lo menos hasta mediados de semana fácilmente. Luego el ámbito cálido, igualmente húmedo, se acrecenta. Sumamos la segunda semana más calor, más humedad, y aparentemente eso nos va a dar fin de semana lluvioso otra vez.
1: Estamos hablando de lluvias casi inofensivas, director.
2: Es muy crítica esa palabra, Jessica, porque en realidad toda lluvia tiene un aporte, ¿verdad? En este caso, por más mínima que sea, es probable que sea más aprovechable por algunos cultivos que esa lluvia intensa, ¿verdad? Entonces, cuando se trata así de una adversidad con respecto a poca duración de la lluvia, pero mucha cantidad, sí, en ese caso sí podemos decir intensidad leve.
0: Esta semana entonces la temperatura máxima llegará por encima de los 20, incluso 25 grados, don Eduardo.
2: Sí, estamos viendo que sobre todo la segunda mitad de la semana se ve más caliente, y bueno, en realidad con esos valores mantenemos en el orden de cálido. Recuerden que 30 en este caso es nuestro umbral, uh-huh, y no estamos previendo que lleguemos a 30 a priori hoy, ¿verdad? A esos días, digo, ¿verdad? No hoy, sino la segunda mitad de semana, miércoles, jueves y viernes, 25, 26, 27 por ahí.
1: ¿Y el sector del viento por dónde se mantendría, Eduardo?
2: Especial para enfermarse, porque hoy más que nada el este, sur, sureste, nuestra gente le conoce como el este poí también, probablemente va a estar persistente de ese sector. Prácticamente todos los días tenemos entre este, sureste o parte de este, noreste, vamos a decir, y hacia el fin de semana los vientos variables, significa que por momento del noreste inclusive, y eso carga más la condición de húmedo y cálido, y por ello es que tenemos más probabilidad de lluvia en este caso.
0: Bueno, entonces, ambiente húmedo, temperatura cálida, uh-huh. ¿Y eso por cuánto tiempo se estaría dando? Y en cuanto a la llegada del invierno, ¿estaríamos recibiendo el invierno en unas condiciones realmente frías o no, don Eduardo? ¿Qué se ve un poco más allá de la semana?
2: Muy bien. En primera instancia nos queda todavía algo del otoño. Uh-huh. En principio, el inicio de junio promete ser bastante cálido. Vemos señales de viento del norte y noreste el 1, el 2 de junio, el 3 también, y ahí empieza un proceso, vamos a decir así, de transporte de aire, pero desde la zona de Buenos Aires, espero no ver otra vez en las redes aire polar y asusta a todo el mundo, no, va a haber viento sur, va a haber algún descenso de temperatura ahí entre el 4 y el 5 de junio, pero no es aire polar. Sí, aire más frío que viene de la zona de Buenos Aires, más o menos que se estaciona allí, ¿verdad? Hay una diferencia de aquel que llega directo de la Antártida a nosotros, al que se está estacionando allí y cambia sus características de marítimo, que cruza rápidamente a un aire más continental y más seco, y puede por ello enfriarse tal vez algo más. Entonces, esa situación, los primeros días de junio hay posibilidad de que llegue algún frente, pero los primeros días de junio van a ser calientes o cálidos, digo, allá hacia el 4 o 5, entonces viento sur, y algún refuerzo después en ese mismo decenio, ¿verdad? En los primeros 10 días va a empezar a bajar, pero junio no nos muestra una diferencia muy importante en lo que viene sucediendo, especialmente lo que va a suceder esta semana y ese cambio de mes. Y bueno, a priori esa es la señal de un ámbito un poco más cálido y húmedo, ¿verdad? Eso es lo significativo ahora. Y el invierno es pura incertidumbre. Aquel que diga que va a ser frío, que va a ser calor, en realidad está jugándose muchas monedas, ¿verdad? En esta, que podemos llamarle ruleta, porque la presencia de algún indicador que nos diga estrictamente si va a ser calor, el invierno va a durar poco, ahora mismo es pronóstico, no es todavía, hay una incertidumbre importante, digo, ¿verdad? No se está posicionando aún de manera persistente, vamos a decir así, el indicador. Entonces podemos tener todavía algunos golpes de frío en invierno, a eso me refiero, y si sigue la misma señal, los golpes tal vez no duren mucho, ¿verdad?
0: En cuanto a precipitaciones para la región oriental, Chaco, ¿cómo estamos para los próximos días?
2: No es luego una temporada muy lluviosa. Sí, el tipo de lluvia o la nubosidad, la cobertura nubosa da muchos días de probabilidad de llovizna, así como dijo Jessica, ¿verdad? Tal vez de menor impacto, pero de una afectación importante, ese Jaibirubí que realmente se posiciona sobre las hojas, sobre el pasto, entonces de repente es más aprovechable. O sea, climatológicamente no es luego un periodo lluvioso y ahora se está comportando mejor fuera de aquel abril y parte de, vamos a decir así, inicio de mayo, que habían sido muy lluviosos. Ahora es como que la tendencia es algo más normal. Seguimos con, entre paréntesis, la señal de la fase neutra del famoso Enos. Y bueno, es lo que probablemente está dando esta pseudo estabilidad y que parece más o tiende más a lo normal. Entonces no debería ser muy lluvioso hasta que aparezca nuestro niño. Ese sí podría disparar una primavera más lluviosa, ¿verdad? Ahí es donde siempre estamos en un estado de atención.
1: Bueno, y volviendo un poco a esta semana, director, ¿habría diferencia entre la sensación térmica y lo que indica el termómetro en sí?
2: Sí, y probablemente para los dos ámbitos. En algún momento puede ser una sensación más baja con algún viento sur. Como les decía, estábamos previendo el sur otra vez hacia este, sureste, sur, sureste, allí puede, vamos a decir, hacia Asia toda esta semana, y el fin de semana lo de variables puede hacer que sople más del noreste o del norte y traiga consigo más calor, entonces la sensación térmica sea más alta en todo caso, entonces va a ser una semana muy variable.
0: Bueno, don Eduardo, agradecemos tu tiempo por compartir con nosotros esta actualidad climática, ¿verdad? Y cómo se va a ir dando esa perspectiva para los próximos días y lo que seguiremos aguardando, ¿verdad? En ese sentido, por lo menos que un buen tiempo, un buen clima, ambiente agradable, y de esa manera no sufrir tanto ni el frío ni el calor, ¿verdad? Si bien estamos en la época de clima más templado, ¿verdad? Y seguramente eso va a ir cambiando en la medida que también pasa el tiempo y sobre todo en coincidencia con la llegada del invierno. Vamos a ver cómo se da todo esto, ¿verdad? En los próximos días. Y es que un gusto, un abrazo y buena jornada, don Eduardo.
2: Muchísimas gracias, los mismos deseos también para ustedes, para la audiencia, y a cuidarse, por favor, porque sí hay una variabilidad importante y bueno, eso es lo que después descompone un poco nuestras vías respiratorias y otros. Entonces, a las órdenes siempre.
0: Igual, señor, muy amable.
1: Gracias, director.
0: Don Eduardo Domingo, director
1: de Meteorología.
0: Y sumarle a eso, ¿verdad? Cuidarse, bueno, para cuidarse también es importante vacunarse,
1: ¿verdad? Sí, señor.
0: Hacer un poco de prevención en ese aspecto, ¿verdad?
1: Estábamos hablando este fin de semana con el licenciado Luis Cousirat.
0: Que de Topaz de Ceja.
1: A Topaz de Ceja.
0: Cañice de Topaz de Ceja.
1: Bueno, nos decía que ya más de 800.000 personas se vacunaron hasta el momento. La vacuna o la campaña va a seguir hasta finales de julio. La que cierra este 29 de mayo es la vacunación contra el sarampión, nos decía, nos aclaraba ese punto, ¿verdad? Y hablaba del tema de abrigarse, de cuidarse, ¿verdad? Porque no es el frío en sí el que te enferma, sino que aumenta la circulación de virus. Agetallar ecógina. ¿Y qué hace el frío? Condiciona el cuerpo y te vuelve más susceptible a enfermarte. Entonces los virus aprovechan a monte, ¿vale?
0: Claro. Ya puede
1: Esa
0: ser,
1: es.
0: añade divinidad.
1: Esa es. No es que el frío en sí te enferma, pero tenemos que abrigarnos para no crear también esas condiciones. El ambiente.
0: Aprovechar lo que se tiene y lo que ofrece precisamente en ese aspecto para la prevención, sobre todo las vacunas.
1: Hablando de eso, hay un alto porcentaje de vacunados contra la influenza, pero en adultos, 50 años para arriba. ¿Qué está pasando con nuestros niños? Los bebés son los que
0: Sí.
1: están más vulnerables y con una tasa más baja de vacunación. De 6 a 35 meses son los que todavía prácticamente no se vacunaron. Es un porcentaje bastante menor. Y se hace énfasis porque aumenta también con estas temporadas de bajas temperaturas las consultas por cuadros respiratorios.
0: Eso nos decía César Casal el sábado también,
1: Y lo dijo
0: Asunción.
1: también eso en Capital y también lo dijo el director del PAI, ¿verdad? De hecho, es la tendencia a nivel país.
0: ¿Qué pasa realmente?
1: ¿Qué
0: Es
1: está
0: raro eso, porque
1: pasando?
0: no suele darse en esa proporción.
1: Y además de la influenza, también está la vacuna, la SPR. Contra, no sé si es la misma, Nicernibab, virus sincicial respiratorio, sincicial respiratorio. Esa vacuna también está disponible y esa es para los recién nacidos y también evita los casos graves de bronquiolitis, que antes de su incorporación al esquema se cobraba en promedio 12 vidas al año. Desde que se incorporó la vacuna contra el virus sincicial, cero muertes neonatos, ¿verdad? Que son los bebés. Entonces es muy importante que los padres también puedan revisar un poco el esquema de vacunación, llevar a los niños, niñas al pediatra, a ver qué está faltando y se les pueda regularizar.
0: Prevención, hay que hacer prevención,
1: Prevención,
0: sí,
1: sí,
0: ya
1: señor.
0: practicar. Bueno.
1: Porque en Degusto en la Yaputá y en la hospital, pues, si se internan los bebés, ¿verdad? Con aro,
0: Sí.
1: cuestiones así. Hay que evitar todo lo que se pueda evitar.
0: Y hablando de niños y de protección, veo nomás acá una información que dice: los monstruos sí existen. Reportan 9 denuncias al día por abuso sexual en niños.
1: Es
0: O sea que
1: muchísimo.
0: tan desprotegidos porque tenemos a nuestros niños en la casa. ¿Qué es lo que nos pasa, verdad? Bajo el lema, lo que ya sabemos, escucharle, creerle, los monstruos existen. El Ministerio de la Niñez presentó la edición 2026 de Todos Somos Responsables. El 87% de los casos ocurre dentro del entorno de confianza de la víctima y la primera infancia es la zona más afectada. Y justamente dice el Ministerio, puso en marcha la campaña. La iniciativa busca sacudir a la ciudadanía para fortalecer la prevención, la detección temprana y la denuncia oportuna de hechos de violencia y vulneración contra niños, niñas y adolescentes en todo el territorio nacional. De acuerdo con datos oficiales, del Ministerio Público del país registra, dice, un promedio de 9 denuncias diarias por abuso sexual infantil a la niña denunciada, acumulando más de 3.300 causas en el último año. Este trino, Jessica.
1: Es muchísimo.
0: Durante el primer cuatrimestre de este 2026, la Fiscalía ya ingresó 1.039 causas por este hecho punible frente a las 1.145 que se habían reportado, dice, en el mismo periodo del año pasado. Sigue andando para ahí, Jessica, por lo que se ve, por más que se hace campaña, por más que
1: No, y
0: hablamos, por más que.
1: lo que hace es visibilizar la situación y se animan a denunciar ahora. Y como vos decís, ¿cuántos subregistros también hay?
0: Sí, hay
1: Y ahora son incluso los niños los que llaman también al 147, ¿verdad? Según hablábamos la última vez con el viceministro Eduardo Escobar. O sea, cuando hablamos de quienes denuncian, no hay prácticamente distinción de todas partes, desde las escuelas, desde los hospitales. Los familiares cercanos también, vecinos, porque debería ser así, todos tendríamos que ser esos ojos también que protegen a nuestros niños más allá de que si sean parte de nuestra familia o no, ¿verdad? Porque se
0: No.
1: ve esto y ante cualquier
0: Sospecho.
1: sospecha ya hay que hacer la denuncia, que se active el protocolo por lo menos y ya después
0: Y
1: se ve si es cierto o no, ¿verdad?
0: exactamente, cuando se deja sin efecto o se le da continuidad, ¿verdad? Pero el hecho de sospechar o generar una desconfianza o una actitud del comportamiento de una persona grande hacia un menor debe llamarnos la atención. Podemos estar equivocados, pero es preferible estar equivocado que no advertir, ¿verdad?, lo que puede pasar más adelante. De esa manera estamos protegiendo y haciendo protección de nuestros niños y niñas, que reitero, hay muchísimos casos que están seguramente sin ser denunciados y son los subregistros, ¿verdad? Pero estos números también coincido contigo en lo que decís, Jessica, de que estos hoy día son números muy importantes y elevados. Por cierto, probablemente estos números siempre fueron así, ¿verdad? Pero nunca se denunciaba. Hoy día, sin embargo, tienen voces, por eso existen estas denuncias, ¿verdad?
1: Como que se sincera más, digamos, la
0: Claro, y sí,
1: estadística
0: la gente
1: también.
0: también cree y confía, ¿verdad? Entonces, se va visibilizando y eso es importante en ese aspecto. Y gracias a creo que al trabajo y la tarea que hacen las instituciones en ese aspecto, empezando por el Ministerio de la Niñez y la Adolescencia y la labor también que cumplen otras instituciones y sobre todo los medios.
1: Muchos son los aliados de esta campaña que creo yo es la que más impacto ha tenido también a lo largo del tiempo. Hoy si uno porta el lazo verde, es como que ya se sabe qué significa el lazo verde. En mayo, y en mayo generalmente usamos este lazo, pero la campaña no es que solamente
0: Ese mayo,
1: es mayo
0: no,
1: o solamente
0: los
1: se
0: 12
1: recuerda
0: meses
1: el
0: del año.
1: 31 de mayo. Es un trabajo que se hace de manera hasta silenciosa todo el año buscando concienciar en las escuelas. En las escuelas deportivas, en las academias, en los comedores comunitarios, en todas partes en donde hay niños, para que ellos también se puedan empoderar de la información. Hoy hay herramientas como Aramí y Amaru, por ejemplo, que son muñecos que van a las escuelas y les enseñan a los niños que no pueden ser vulnerados, que no se les puede tocar en sus partes íntimas, pero en lenguajes que ellos puedan entender, ¿verdad? También hay una guía de abordaje, cómo voy a hablar este tema con mi hijo, con mi hija, ¿verdad? Y eso está en la página del Ministerio de la Niñez y la Adolescencia y está clasificado por edades, porque cada niño entiende de acuerdo a su edad en un lenguaje distinto, ¿verdad?
0: Claro.
1: Algunos jugando, otros dibujando. Entonces es muy importante también que los padres, los docentes puedan descargar esta guía, mirar un poco y abordar este tema, porque es mejor que les llegue con tiempo esta información. Porque imagínate las cifras que estabas compartiendo, son vidas, no son solamente estadísticas, son las vidas de niños que quedan truncados, ¿verdad? Para siempre, porque ese
0: No,
1: trauma no se
0: sí,
1: les va a
0: jamás.
1: quitar.
0: Eso es terrible. Eso ya no se olvida e incluso hasta afecta en el futuro ya la vida de esa persona a la hora de querer conformar una pareja, cosas así, ¿verdad?
1: Que
0: Y
1: muchos
0: sí.
1: logran, ¿verdad? Al final, pero
0: Pero
1: esa herida se queda,
0: sí,
1: ¿verdad?
0: es una
1: Y una
0: cicatriz.
1: cicatriz de por vida. Imagínate las personas que se animaron a contar su testimonio para esta campaña y lo cuentan entre llantos, ¿verdad? Entre lágrimas también, porque y al recordar es como que reviven, ¿verdad? Esa situación. Por eso yo le preguntaba también al viceministro cuando vino si existe la posibilidad de trabajar también con el Ministerio de la Mujer y captar a esas mujeres que en su momento no hablaron, no dijeron y que cargan con ese dolor a lo largo de su vida, ¿verdad? De buscarla y brindarle también ese asesoramiento o esa contención psicológica, por lo menos, ¿verdad? Ya que justicia seguramente
0: Ya
1: muchas no van
0: no,
1: a tener.
0: porque pasó tanto seguramente y no se hizo en su momento y bueno, ya ha pasado el tiempo, lo más probable es imposible hacer eso, ¿verdad? Y bueno, la persona, ese niño o niña creció, ¿verdad? Y bueno, hoy día ya está en otra posición y lamentablemente, probablemente a consecuencia de esa mala experiencia que le tocó vivir, también le permite a ella o a él, ¿verdad?, saber cómo tratar y cuidar de sus niños, ¿verdad? En base a una mala experiencia, hay que decir, ¿verdad?, y no debe ser de esa manera, ¿verdad? Uno debe cuidar a sus hijos, ¿verdad?, porque realmente es un ser a quien ama, un ser que lo engendró, y un ser, ¿verdad?, que nació de una mujer, y sobre todas las cosas, el cuidado y la protección debe darse en todo momento.
1: Sí, y lo que a veces duele más es que estas vulneraciones se dan en entornos de confianza.
0: Sí.
1: Y se cambió ahí el término porque en años anteriores, un par de años atrás, se hablaba de entorno familiar, ¿verdad? Que era siempre o el tío o el papá mismo.
0: A veces un vecinito, un vecino.
1: Entonces, no siempre es el familiar, pero sí una persona de confianza, un amigo que entra, el amigo de papá, el amigo del hermano. Entonces, es el 90% de los casos de abuso se da en el entorno de confianza, alguien que está cerca de los niños. Y ahí hay que también darse cuenta como padres, como tutores, como adultos, de que si el niño no se quiere acercar a cierta persona ya es por algo, ¿verdad?
0: Claro.
1: De cuáles son esas señales que
0: cuando hay un rechazo
1: que dan los niños, ¿verdad? Si no se quiere ir a la casa de tal persona, ¿por qué no se quiere ir, ¿verdad? No ignorar nomás esas señales que también ellos dan y que muchas veces no saben comunicar por miedo, porque también son amenazados por los abusadores, ¿verdad?
0: Y no todo lo que se ve o lo que uno aprecia en esa persona es lo real.
1: Exacto.
0: Entonces siempre hay que tener cuidado y mirando un poco, ¿verdad?, de lejos o de cerca en algunos casos. Bueno, 6:41 estamos, Jessica, estamos entrando ya poco a poco también en una semana que va a ser muy importante, y sobre todo el primer fin de semana de junio vamos a tener ya las elecciones internas a los partidos, mirando un poco las municipales, y en ese aspecto veo acá una información. Dice, desde hoy TSJ abre puertas para volver a revisar máquinas que están en cuestión también hoy día, ¿verdad? Y en ese aspecto una tarea que está llevando adelante el Tribunal Superior de Justicia Electoral. Toda esta semana estará dedicada a la revisión de máquinas de votación solicitada por los movimientos disidentes colorados y liberales a través de sus partidos. El periodo de auditoría se cumplió en febrero pasado y ahora nuevamente se dará. Dice, este lunes y martes abrirán las puertas a las agrupaciones internas de la ANR y el miércoles y jueves para los movimientos del PLRA, a fin de que revisen las máquinas de votación que serán utilizadas en las internas. Hay que decir que las internas son unificadas para todos los partidos que van a estar pugnando, por decirlo, por un cargo, ya sea de concejalía o por intendencia a nivel país. Creo que hay más de 270 municipios, si no estoy trasbordado, puedo equivocarme, pero
1: hay
0: por
1: más,
0: ahí cerca.
1: 263 eran sin
0: para mí, y bueno, y por ahí era, por eso digo, no, puede ser más o menos, ¿verdad? Pero todos esos municipios van a renovar las autoridades.
1: Igual, en algunos casos ahora.
0: Sí, y algunos van a ser recutú.
1: Figuras.
0: Sí, y van a ser recutú seguramente. Ahora hay otros que se atornillan, que no quieren dejar. Pero siempre es importante en ese aspecto también brindar la posibilidad de la alternancia para la gente. Y esto se va a estar dando el día domingo 7 de junio, las internas, y ya después las municipales, porque el año hay que cerrar con la renovación de las autoridades a nivel país en cuanto a municipios se refiere. 6:43, está él, ¿verdad?
1: Está él, señor.
0: Sí, ¿de quién hablamos?
1: Francisco Paredes, con la agenda del presidente y también seguramente el resumen deportivo. ¿Qué tal, Francisco? ¿Cómo estás?
3: Hola, Jessica, saludos a Ricardo, a los compañeros de Duplex Nacional. Baizapa.
0: Todo bien, Francisco. Baizapa, Andero Galao, Abey.
3: De lujo, excelente y mejorando.
0: Ahí por AV, allá, iniciando la semana. Y este fin de semana que cerró, ¿verdad?, el sábado con el cierre y la apertura de una nueva semana ayer domingo. Opama la torneo apertura, lleva.
3: Sí, señor. Con el pecheo del ciclón.
0: ¿El qué?
3: El pecheo.
1: Padre Pico Pecheo.
3: El pecheo porteño, y se dio su lugar, su segundo puesto. Cerro es el equipo con más vicecampeonatos.
0: No, ¿Cerro vicecampeón?
3: No, se dio su lugar nacional.
0: Se dio, por eso lo que entendí mal, perdón. Sí, sí, exactamente. Y a ver, Nai lo echaron de Guaraní, regresó a Nacional y es subcampeón, Fram.
3: También, y Nacional terminó festejando el subcampeonato, y no es fácil. Muchos dicen, claro que para instituciones como Cerro Porteño, Olimpia, Libertad,
0: No es nada, no tiene valor.
3: sí, pero para otros clubes, el caso de Recoleta, Nacional,
0: Ameliano que estuvo peleando hasta el último
3: sí,
0: también.
3: Ameliano, el vicecampeonato de alguna manera ratifica un buen torneo para estos equipos. Ojo que Nacional jugó una final de Copa Libertadores en su momento también, 2013, 2014, luego de la final. Y en estos últimos tiempos al menos se ha complementado en otra institución, desde aquella final, con quizás inclusive alguna que otra obligación de hacer mejores campañas en el campeonato local. Mira, el que Cerro tampoco está, aún no tiene una final de Copa, Libertad tampoco, y Nacional ha sido uno de los pocos nulos equipos, junto con el Olimpia, que ya la ganó en tres ocasiones, en tener finales internacionales.
0: Meritorio en ese aspecto el equipo Albo, ¿verdad? Que
3: Claro.
0: en caso de Olimpia, que jugó ya varias finales de la Libertadores y que Nacional hizo lo propio, ¿verdad? Y llegó a la final, lastimosamente perdió en aquel recordado partido ante San Lorenzo, ¿verdad? Que se quedó con el título de campeón. Guaraní también creo que llegó a una instancia importante en un momento dado, en la época de Jubero, creo que, ¿verdad?
3: Fernando Jubero, sí, instancias semifinales. Señor.
0: Sí,
3: Ante
0: ellos.
3: el Corinthians, creo que.
0: No recuerdo, era, pero sé que llegó a una instancia importante Guaraní en
3: Con
0: ese
3: Berfer como gran figura.
0: sí, aspecto, ¿verdad?
3: Sí.
0: Y bueno, y los otros que siguen peleando, ¿verdad? Por intentar. Cerro también creo que llegó en algún momento dado, no sé si hasta semi, ¿verdad? Y hasta ahí después nunca más repitió eso, ¿verdad?
3: Sí, aquel partido contra el Santos de Brasil.
0: Así
3: Pero
0: es.
3: bueno, es la actualidad del pobre fútbol paraguayo.
0: Y bueno, lo importante esto es Opama al campeonato y ahora
3: Sí, señor.
0: apuntamos a la selección porque ya empiezan a llegar los jugadores y de esa manera también empiezan a practicar todos juntos para ir ensamblando esa selección para cuando comience el mundial y sobre todo el debut.
1: Falta poco,
0: Francisco. Sí.
1: 17 días para el
0: Y
1: inicio.
0: Treima.
3: Ricky,
0: Señor.
3: dame una por un segundito, voy a acá nomás en vivo, vamos a hacer algo. ¿Se puede entender? Un
0: Sí,
3: ratito.
0: todo tuyo el tiempo, gracias.
1: ¿Te diste cuenta que tu
3: Ahí va,
1: pedido
3: sí,
0: se cumplió,
3: para no
0: Ricardo?
3: hacer un
0: ¿De
3: viaje
0: qué?
3: largo.
1: Ya tenemos en la pantalla el conteo de
0: Ah, ya
1: faltan
0: mira,
1: 17
0: sí,
1: días.
0: faltan 17 días,
1: El trabajo de
0: sí.
1: Carlos, ¿verdad?
0: Sí,
1: Carlitos
0: el
1: Castro.
0: trabajo del equipo aquí de
3: Perdido en la búsqueda.
0: nuestro departamento prensa, ¿verdad?
3: No
0: Y el
3: tiene.
0: experto, ¿verdad? De que después de Carlito, otro Carlito, después de ese Carlito, otro Carlito, ese
1: No, todo se
0: Carlito, sí
1: esmera.
0: está Henry, está también Arnaldo, ¿verdad? Los
1: Arnaldo.
0: jóvenes de aquí de la emisora, ¿verdad?
1: Liderando el equipo
0: Sí,
1: ellos,
0: es
1: pero todos ya
0: exactamente.
1: se están aggiornando.
0: Sea
1: File
0: mañanita que se
1: también.
0: cuera.
1: No, hay que practicar. Clase
0: Me
1: intensiva,
0: resisto, dije.
1: Yayapota.
0: Francisco,
3: Sí,
0: de
3: ahora sí,
0: vuelta.
3: ya estamos, sí, señor.
1: Va, el área puede ir a Fran.
3: No, coordinación.
1: Hoy pone a peo.
3: Entonces, para que no, pues no niendo la.
1: Los pormenores, Ayepo.
3: Sí,
0: La comunicación casera.
3: Para evitar kilometraje.
1: Bueno,
3: Bueno.
1: pero tenemos también agenda presidencial, Francisco, si tenés ya a mano.
3: Eso sí, amplia la agenda del presidente de la República en Burdizaroga, en la casa presidencial. Todas las actividades del presidente se desarrollarán en Burdizaroga a las 9. Inicia con la reunión del Consejo de Defensa Nacional, estamos hablando del CODENA, y a las 11 el presidente tendrá audiencia con Xavier Niel, propietario del grupo Atlas. Esto será también en la casa residencial al mediodía, con haciendo mecha con esta reunión con el propietario del grupo Atlas. El presidente se reúne también con Marco Riquelme, ministro de Industria y Comercio, y capaz tendremos o tengamos alguna conferencia de prensa en lo que tiene que ver también con estas reuniones, principalmente el de las 11 y al mediodía, en donde va a estar el ministro de Industria y Comercio, Marco Riquelme. A las 16, Alcides Lovera, ministro jefe del gabinete militar, y a las 17, Javier Jiménez, ministro secretario general y jefe del gabinete civil. Todas las actividades serán en Burubillaroba. Entonces, la agenda de hoy lunes 25 de mayo del 2026 de Santiago Peña, presidente de la República, Ricardo Jéssica.
1: Hay que destacar también un fin de semana movido en el ámbito presidencial, Francisco, que arrancaba con este encuentro del presidente con los jóvenes futuros economistas y ya en horas de la tarde también con congresistas de Estados Unidos.
3: Es así, ya las actividades del presidente que se enmarcan en las aperturas también de cumbres estudiantiles, también la presencia y posterior declaración de esta actividad que mantuvo el presidente el sábado, el fin de semana, en donde habló el jefe del gabinete de la presidencia, Javier Jiménez. Estuvo también acompañando Roberto Moreno, ministro asesor jurídico de la presidencia, y por supuesto Mario Díaz Balart, congresista de los Estados Unidos, representante de Florida, y también Robert Alter, encargado de negocios de la Embajada de Estados Unidos, y por supuesto la delegación de congresistas de los Estados Unidos de América, que también estuvieron representando. Fueron seis quienes acompañaron, con la presencia, reitero, de Robert Alter, encargado de negocios de los Estados Unidos, en lo que tiene que ver también las declaraciones antes también en este evento económico, en donde habló el presidente de la República, recordó sus inicios y también dio palabras de apertura, de fuerza y un poquito de historia en esta cumbre estudiantil. Nicasio Martínez Díaz, y los datos obviamente que ya tuvimos el fin de semana con la presencia de los medios del Estado. Y la costumbre también ya en la agenda del presidente, tener actividades los días sábados, así que hay que estar ya acostumbrados también a las actividades del presidente. Seguramente ya el sábado anterior en San Lorenzo, con los trabajos en la avenida Benito Martínez, y ahora esta cumbre estudiantil, Día del Economista Paraguayo, 23 de mayo, fue la Facultad de Ciencias Económicas en la Universidad Nacional de Asunción, en donde asistió el presidente Santiago Peña.
0: Bueno, Francisco, muchísimas gracias. Buena jornada y semana para vos y todo el equipo.
3: Abrazo grande, Ricardo, Jessica.
1: Hasta luego.
0: Adiós. Francisco Becho Paredes.
1: Sí, señor, con la presidencial. Y también resumen deportivo.
0: Sí, así es. No, y mirando, justamente.

0: mundial para algunos, ¿verdad?
1: Sí, para algunos, sí.
0: ¿En el caso de quién? ¿Neymar?
1: En el caso de Brasil, Neymar, Messi, Cristiano Ronaldo y otros, ¿verdad? Que están hoy día.
0: ¿Y en el nuestro? ¿Todos son figuras nuevas?
1: No, en el nuestro. Yo creo que también mucho, la mayoría de... Creo que como el 50%. Y ahí, por ejemplo...
0: ¿El viejo rostro?
1: Mirando el capitán, Gustavo Gómez, ya tiene sus años.
0: El propio, él no es muy joven.
1: No, ya tiene más de 30. Está el propio Fabián Balbuena, está Miguel Almirón, por decirlo de esa manera, ¿verdad? Que hoy día haciendo un poco un recuento y mirando la edad y ya con varias eliminatorias encima de estos jugadores que hoy día probablemente ya van a estar en la posibilidad del último mundial, ¿verdad? Uh-huh. Y para el 2030 ya se dará la renovación de ellos, ¿verdad? Y en ese sentido, veo acá que ayer practicaron, ¿verdad? Juan Cáceres, el caso de Damián Bobadilla, que...
0: Manifestando, mirá un poco la foto que te pone ahí, Henry.
1: ¿Por qué?
0: Manifestando, el profe Alfaro con la copa.
1: Ah, ya, ojalá.
0: ¿Por qué no?
1: Sí, ¿por qué no? Claro,
0: somos grandes visionarios
1: sí,
0: del fútbol.
1: Así mismo es. Bueno, Juan Cáceres, Damián Bobadilla, Matías Galarza, Julio Enciso, Gustavo Caballero, Gabriel Ábalos y Alex Arce, a la tarde se sumó el Aravera, Alejandro Cacu Romero. Digo de esa manera porque juega hace años en el fútbol árabe, precisamente el compatriota, el eterno suplente de la selección paraguaya. Justo cuando va a jugar, algo pasa. Todo el mundo dice, no, el partido para Cacu Romero, pero aparece otro nombre. Pero siempre está. Es tenido por la mayoría de los técnicos que han pasado últimamente dirigiendo a la selección paraguaya. Y veo nada más las imágenes de un partido. Ese contra Brasil tengo dentro, ¿verdad? Y en Brasil, mucha gente quedó sorprendida por la no inclusión de João Pedro, el delantero del Chelsea, que es un gran jugador, joven por cierto, y que por rendimiento justamente logró su convocatoria en su momento a la selección. Y muchos hablan, ¿verdad?, de que perdió su posición o su lugar para que de esa manera pudiera entrar la convocatoria final para el Mundial Neymar. Por ejemplo.
0: Yo, por ejemplo, vi en redes sociales que en la selección de Brasil, en este caso, hacía la convocatoria como un sorteo de lo que vemos nosotros para nuestros contrincantes,
1: mismo,
0: ¿verdad?
1: Toda una fiesta.
0: Y Neymar estaba ahí con la incertidumbre, toda su familia viendo, ¿verdad?, si era convocado o no, y celebraba con lágrimas que haya sido convocado a este que va a ser de verdad su último mundial.
1: Toda una novela se armó con relación a Neymar en ese aspecto, Jessica. Hay que
0: algunos decían en los comentarios, ojalá que no se tire, o clavados garantizados y demás, ñañaingo la gente.
1: No, de hecho es que sí. Es el caso de Brasil, que reitero, João Pedro es el que más motivó comentarios su ausencia ya en la lista definitiva. Creo que Francia también le dejó a algunos. Después Inglaterra creo que también iba a conocer y quedaban algunos históricos y en fin, cosas que se van a ir dando, ¿verdad? Porque así es, ¿verdad? Así que al fin y al cabo es el técnico el que decide la lista o quiénes van a ir a un mundial y no precisamente nosotros los aficionados, ¿verdad? O los periodistas deportivos, ¿verdad? No sé si en Argentina cómo están las cosas en ese aspecto. También creo que en Uruguay he visto de que Nández, creo que es el apellido de este lateral, creo que era de la barbita, siempre que juega con mucho ímpetu y fuerza a la hora de jugar, ¿verdad? Y en ese sentido, probablemente, todavía no hay una confirmación en Uruguay, pero hablan de que Marcelo Bielsa lo va a dejar fuera. Y ya dicen por qué. Que en fin, cosas como esas.
0: Cada uno va a buscar llevar sus mejores jugadores, por supuesto,
1: claro,
0: ¿verdad?
1: Como corresponde, ¿verdad?
0: Claro.
1: Sí, así es. Bueno, y Dani Vallejo juega hoy. ¿A qué hora realmente juega Dani? Nuestro tenista número uno, que ayer estuvo practicando con el número uno del mundo, uh-huh. También, los números uno juntos.
0: Qué privilegio, sí. Qué privilegio,
1: sí,
0: para él.
1: Así es, Dani Vallejo, que debuta en Roland Garros. Dice el tenista paraguayo Adolfo Daniel Vallejo, 22 años, 70 en el mundo actualmente, tuvo ayer una jornada de entrenamiento al más alto nivel, peloteando nada más y nada menos que con el número uno del mundo, el italiano Jannik Sinner, a poco de su debut en Roland Garros. Quiero a ver si mira un poco si qué hora estaría jugando hoy.

0: Ven, habla la crónica del partido importante, por cierto, y ojalá que en su debut vaya a ganar. Sería muy importante tener un empezar el pie con el pie derecho, ¿verdad? Está en un muy buen momento, es joven y por sobre todas las cosas motivado el tenista paraguayo. El rival es de cuidado, no es un rival fácil que va a estar enfrentando, ¿verdad? Dice hoy lo hará con hoy sigue practicando, es cierto. Francisco Cerúndolo hoy lo hará ante el chileno Alejandro Tavilo, ¿verdad? Todos ellos en el primer nivel. Paraguay volverá a tener, dice, buena presencia. Ah, bueno, para mí que hoy era su debut. Bueno, tras su última práctica, dice, de hoy con un Tavilo, Dani se concentra en su debut más mañana ante el británico Cameron Norrie, de 30 años y actual 24 en los rankings. Es jugador bien rankeado y que tiene ya su recorrido y siempre estuvo entre los primeros 30 casi. Este jugador, por eso hace un rival de cuidado, pero confiamos.
1: Mañana entonces.
0: Mañana, sí.
1: Se juega Pounder,
0: No,
1: Carlos.
0: yo entendía, te juro que entendía que era hoy su debut. Al final es mañana,
1: Mañana
0: entonces, sí.
1: entonces, vamos a
0: Y
1: esperar
0: bueno, y
1: entonces.
0: él, la organización generalmente prepara las prácticas de los tenistas. Creo que con los que compiten, ¿verdad? De repente, bueno, primero, el día, ayer fue domingo, el sábado estuvo practicando con el argentino Francisco Cerúndolo. Ayer lo hizo con Sinner, el número uno, y hoy lo va a hacer entonces contra el chileno. Sigue practicando con el chileno Alejandro Tavilo, ¿verdad? Con otro sudamericano. Y yo creo que también las prácticas le permite estar cerca del número uno y sobre todo aprender. Porque estos
1: Claro.
0: jugadores top hay que se
1: Algo se
0: aprende, ¿verdad?
1: rescata de cada
0: Sí, claro que sí.
1: experiencia.
0: Por más que sea una práctica.
1: Aunque sea para el currículum, yo entrené con él, era mami.
0: Exactamente. Pero allí se demuestra, ¿verdad? Porque las prácticas son a full, digamos, ¿verdad? Porque eso exige la competencia y no lo pueden hacer de otra manera. Pero bueno, mañana entonces debuta Dani Vallejo en Roland Garros, su primer Grand Slam.
1: Eso.
0: Porque no pudo entrar en el primer Grand Slam que fue del año, Australia. Y sin embargo, esta vez. Y también ya se ganó el derecho de estar en el próximo Grand Slam, que termina Roland Garros y es en Inglaterra, Wimbledon. Entonces, creo que una 2 semanas después, algo así, ya arranca también Wimbledon. Si es que este año, y depende del rendimiento que vaya a tener en estos dos Grand Slam, entonces puede estar también en el cuarto y último del año, que es en Estados Unidos.
1: Bueno, ampliaremos.
0: Sí, señorita, así es.
1: 7 de la mañana con un
0: Bueno,
1: minuto.
0: sí, pausita, pausa.
1: Pausa.
0: Vayamos a la pausa y ya regresamos en minutos.
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0: Son las 7:09, la temperatura de la hora es de 18.0 grados, cielo nublado sobre capital y área metropolitana. La sensación térmica, la misma temperatura ambiente, Jesse, y 92 el porcentaje de la humedad. La velocidad del viento, cero.
1: Y
0: no hay viento.
1: Máxima de 22 para hoy.
0: Para hoy, sí.
1: Tenemos información que nos lleva hasta el Vaticano a estas horas de la mañana. Presentación de la encíclica Magnífica Humanitas del Papa León XIV sobre el tema de la inteligencia artificial, sobre la protección de la persona humana frente a la inteligencia artificial. Compartimos la señal oficial desde el Vaticano.
2: Aquí con ustedes. Quisiera comenzar con algo que quizás les suene extraño viniendo del cofundador de una empresa de inteligencia artificial y de alguien que eligió este trabajo por el deseo de ayudar a que las cosas salgan bien para la humanidad. Todos los laboratorios de inteligencia artificial de la vanguardia, incluido Anthropic, operan dentro de un conjunto de iniciativas que a veces pueden entrar en conflicto con hacer lo correcto. La presión por mantenerse comercialmente viables y permanecer en la vanguardia de la investigación, junto con la presión geopolítica y las presiones más antiguas y simples del orgullo y la ambición. Independientemente de lo que cada uno de nosotros queremos hacerlo más justos y cada uno de nosotros quiere hacerlo, seremos siempre influenciados por estos incentivos. Por eso, si queremos que esta tecnología salga bien, es importante que existan personas fuera de esos incentivos, personas a quienes les importe que las cosas salgan bien, que estén prestando mucha atención, que estén dispuestas a decir cosas, verdades difíciles, que estén dispuestas a ser nuestros críticos sinceros y objetivos. Es mediante el diálogo y el esfuerzo mutuo, mediante esta tira y afloja, como la humanidad logrará grandes cosas. Eso es lo que veo en Magnífica Humanitas. Y por eso agradezco a su santidad y a la Iglesia por asumir esta labor de discernimiento. Ahora nos centramos en lo que nos divide a menudo, pero la humanidad, llena de dignidad y conciencia, tiene muchísimos puntos en común en conversaciones que nosotros en Tropic hemos tenido con líderes de distintas tradiciones religiosas y culturales. Hemos encontrado una convicción compartida y profundamente arraigada. Si esta tecnología está llegando, debe hacerlo de manera positiva por nuestra casa común y por los niños y las generaciones que vendrán. Algunos podrían creer que los asuntos relacionados con la inteligencia artificial deberían ser tratados principalmente por científicos como yo, informáticos como yo, pero se equivocan. Las preguntas que plantea la inteligencia artificial son más grandes que la comunidad de investigación en inteligencia artificial, no solo por sus implicaciones, sino también por su propia naturaleza. Los sistemas de inteligencia artificial no se diseñan de la manera en que se diseña un puente o un avión. Los modelos de inteligencia artificial no son así. Se cultivan sobre una estructura modelada a partir del cerebro, alimentados por una enorme herencia de pensamiento y lenguaje humano. Y lo que ha surgido es mucho más sutil, extraño y hermoso de lo que la ciencia ficción nos preparó para imaginar. No son los robots fríos y calculadores que nos prometieron. Están hechos de nosotros, de nuestras palabras, y como observa el Santo Padre, siguen siendo en aspectos importantes, misteriosos, incluso para nosotros que los entrenamos. Si sirve de ayuda, una forma en que a veces los describo es esta. Es un poco como dar vida a un personaje ficticio. Y ahora estamos entrando en un mundo extraordinario donde esos personajes ficticios nos hablan, trabajan con nosotros y tienen un empleo. Esto claramente plantea preguntas que van más allá de la informática. La maquinaria hace todo posible esto, y lo que hace posible es obra de las matemáticas, la programación y la ciencia. Pero, ¿qué tipo de carácter elegimos? ¿Cómo interactúa? ¿Cómo el mundo? ¿Y cómo debería interactuar con él son preguntas que pertenecen más claramente a las humanidades, a la religión. El llamado de su santidad al discernimiento es profundamente oportuno. Quisiera mencionar tres cuestiones en las que creo que la voz de la Iglesia es más necesaria. La primera es nuestro deber hacia los pobres del mundo. Existe una posibilidad real de que la inteligencia artificial desplace el trabajo humano a una escala enorme. Si eso ocurre, apoyar a quienes resulten desplazados será un imperativo moral de proporciones históricas. Esta tarea ya será bastante difícil, pero me preocupa que en gran parte del diálogo actual ignore un desafío aún mayor. El desarrollo de la inteligencia artificial está concentrado en un pequeño número de naciones ricas. ¿Cómo podemos garantizar que los beneficios de la inteligencia artificial se compartan globalmente? No tenemos un mecanismo para ello. Es un problema sin resolver y es precisamente el tipo de problema que históricamente la Iglesia se ha negado a permitir que el mundo ignore. La segunda es la necesidad de imaginación y ambición moral respecto al florecimiento humano. Si los modelos de inteligencia artificial van a estar ampliamente presentes, ¿cómo será una vida floreciente para las personas, las familias y el mundo? Hoy los padres ya están preocupados por la mente de sus hijos, las personas, por el futuro de su trabajo. Estas no son preguntas que un laboratorio pueda responder, son preguntas que tradiciones como la suya han sometido durante milenios y necesitamos que sigan sosteniéndolas en este nuevo momento de la historia. La tercera es la necesidad de discernimiento sobre la naturaleza misma de los modelos de inteligencia artificial. Soy científico, dirijo un equipo de investigación que estudia la estructura interna de estos modelos, lo que realmente sucede dentro de ellos. Y seré honesto, seguimos encontrando cosas misteriosas, incluso inquietantes. Encontramos estructuras que reflejan resultados de la neurociencia humana. Encontramos evidencia de introspección. Encontramos estados internos que funcionalmente reflejan alegría, satisfacción, miedo, dolor, inquietud. No sé qué significa eso, pero creo que merece un discernimiento continuo. Quisiera terminar con una petición. Necesitamos que más sectores del mundo, comunidades religiosas, sociedad civil, académicos y gobiernos, hagan lo que su santidad ha hecho aquí. Tomarse esto en serio, observar de cerca y ayudar a orientar los acontecimientos hacia una mejor dirección. Necesitamos críticos e informados que les digan a los laboratorios cuándo estamos fallando. Necesitamos voces morales que los incentivos no pueden doblegar. Hoy es solo el comienzo, el inicio de una larga colaboración entre quienes estamos construyendo esto y quienes pueden ver aquello que nosotros desde dentro no podemos ver. Hoy es una poderosa ilustración de la forma que podría tomar este proyecto global de buena voluntad, que también sea un primer paso decisivo hacia un futuro esperanzador para la magnífica humanidad. Gracias.
3: Ha sido la intervención de Christopher Olaf. El cardenal Parolin agradece por su presentación y sobre todo por habernos ayudado a percibir algunas preguntas que la encíclica dirige a nuestro tiempo, sobre todo en el ámbito de la proyectación y el desarrollo de la inteligencia artificial, una confrontación muy valiosa y sobre todo orientado hacia la seguridad de los sistemas, pero también a la dignidad de aquellos que están involucrados en este trabajo de investigación. Ahora el cardenal Parolin presenta a la profesora Leocaide Luzombo. Ella es miembro de la institución teresiana proveniente de la República Democrática del Congo. Enseña en la Universidad de Jesuita de Santa Clara en California y es miembro también del Dicasterio para el Servicio del Desarrollo Humano Integral. La profesora Luzombo nos ayudará a ver el significado de Magnifica Humanitas a partir de los pueblos de África, de Asia y de América Latina. En particular, la profesora se centrará en las advertencias del Santo Padre acerca de los efectos de la inteligencia artificial en la conciencia y la urgencia de cuidar la verdad, proteger a los trabajadores vulnerables y el de asumir una responsabilidad moral compartida. Escuchemos a la profesora Leocaide Luzombo.
4: Santo Padre, eminencias, excelencias, estimados ponentes, señoras y señores, La encíclica Magnífica Humanitas del Papa León destaca cuatro preocupaciones en torno a la inteligencia artificial, haciendo un llamado a discernir sus efectos en el desarrollo humano y a profundizar nuestra comprensión de la antropología teológica cristiana. La primera advertencia se refiere a salvaguardar la capacidad de la mente para alcanzar la verdad. El Papa León nos recuerda que las máquinas no deben sustituir nuestra responsabilidad de comprender la verdad según nuestra propia agencia intelectual. Perdemos nuestra capacidad de colaborar creativamente unos con otros si delegamos en las máquinas nuestra responsabilidad personal de hacer juicios. Debemos encontrar la verdad en nosotros mismos, en nosotras mismas y en relación con los demás, creciendo en la conciencia de quienes somos realmente. La segunda advertencia se centra en preservar la libertad interior. El Papa León nos recuerda que debemos ser conscientes de las plataformas digitales que están diseñadas para captar el tiempo y la mirada de los usuarios, explotando sus fragilidades y debilitando la libertad interior. El Papa León nos dice: lo que importa es la eficiencia, no el respeto a la libertad y a la dignidad humana. Podemos saber muchas cosas, pero carecer de sentido. Los seres humanos pueden no solo conocer hechos, sino también darles coherencia, construyendo así una visión del mundo. El Papa León nos explica que si delegamos nuestros juicios en las máquinas, dejaremos de buscar el todo y nos limitaremos a reconocer aspectos parciales. El Papa León sostiene que mantener la libertad interior requiere una actitud saludable, caracterizada por ritmos que incluyan silencio, estudio profundo, lectura y análisis cuidadoso. La tercera advertencia que plantea Magnifica Humanitas se refiere al hecho de que la verdad es relacional. Los datos y los hechos están sujetos a verificación, cotejo de fuentes y responsabilidad argumentativa. El conocimiento es relacional porque se construye mediante vínculos de confianza y prácticas compartidas, así como a través de un intercambio honesto con los demás y con el mundo. Una observación del filósofo jesuita del siglo XX, Bernard Lonergan, encaja muy bien aquí. Él señala que la colaboración científica requiere confianza. El conocimiento es fundamentalmente comunitario porque está enraizado en la confianza mutua y en la apertura al diálogo. La naturaleza social y relacional de la conciencia y del aprendizaje se enriquece con experiencias históricas diversas, vínculos humanos, emociones, alegrías y sufrimientos. Crece en las familias y en culturas complejas y multifacéticas, en experiencias de convivencia y conjunto. En lo cotidiano, surgiendo de los problemas de la gente, nace desde los pobres, como afirmaba Monseñor Romero, porque son los pobres quienes nos dicen qué es el mundo y cuál debe ser el servicio de la Iglesia al mundo. Los pobres despiertan nuestra conciencia de que quienes carecen de rostro humano deben recuperar la humanidad. pues ellos también, como todos nosotros, son encarnación de una humanidad magnífica. También surge al vivir, según el Evangelio. Nuestros marcos auténticos emergen de relaciones vividas interculturales e intercontextuales, algo difícil de lograr mediante la inteligencia artificial. La automatización del aprendizaje, recurrir a la inteligencia artificial para aprender, en lugar de aprender unos de otros. Esta atomización del aprendizaje destruye el patrimonio común de las comunidades. Aprendemos mejor cuando somos amados y alentados a confiar en nuestras capacidades. No podemos desarrollar nuestras capacidades cognitivas sin el amor de los demás. En la mayoría de las culturas comunitarias de África existe la filosofía Ubuntu. Nos habla el filósofo John Mbiti y nos dice: soy humano porque pertenezco, participo y comparto. Esta visión antropológica africana resuena profundamente con las culturas comunitarias de Asia. En Corea tenemos el Jeong, que expresa un sentimiento de conexión emocional, el valor común de la acción individual. En Indonesia y Malasia valoran el Gotong Royong, que significa compartir y llevar juntos las cargas pesadas. En Filipinas tenemos el Banyanihan, que es el apoyo mutuo dentro de las aldeas que mantiene unidas a las comunidades. La mayoría de las visiones cosmológicas tribales e indígenas en Asia y África enseñan que los seres humanos y su entorno están en una relación simbiótica, afirmando el yo como mundo, más allá de un enfoque material centrado en la eficiencia y en la acumulación. Por ello, Magnifica Humanitas hace un llamamiento al sur global para que no se pierdan estos valores humanos a causa de la inteligencia artificial. La inteligencia artificial puede llevar a tratar el aprendizaje como un proceso aislado y transaccional, en lugar de comunitario y dialógico. Existe el peligro de que las culturas que entienden el aprendizaje como relación, como comunidad y diálogo, se erosionen, volviéndose aún más vulnerables al colonialismo extractivo. Por esta razón, subrayo la afirmación del Papa León: el colonialismo muestra que la actualidad tiene un rostro inédito. No solo domina a los cuerpos, sino que se apropia de los datos, transformando las vidas personales en informaciones explotables. Sí, la inteligencia artificial puede ser muy colonial. ¿Por qué? Porque tiene un efecto en la creatividad, en el imaginario común. La velocidad de la inteligencia artificial apaga el deseo de hacer preguntas. El Papa León advierte que conocer no es simplemente acumular datos ya simulados por la tecnología, sino la capacidad de comprometerse con las cuatro actividades cognitivas básicas sugeridas por Lonergan: experimentar, comprender, juzgar, decidir. El Papa León nos exhorta a recordar que nada en el mundo de la inteligencia artificial es inmaterial ni mágico. Nada en el mundo de la inteligencia artificial es inmaterial ni mágico. No debemos dejar que la inteligencia artificial nos prive de nuestro sentido de la maravilla más bien replantearse el papel de los docentes, de las escuelas y de los métodos de evaluación para ofrecer una educación auténticamente integrada y el crecimiento en la virtud, una forma en que la Iglesia y la sociedad en el sur global podrían aprovechar esta tecnología para el bien, dando voz a las personas, dando buen uso de los medios locales que preservan la cultura del encuentro. Estructuras de fraternidad y de sororidad en las que podamos rendirnos cuentas mutuamente, en la que podamos hablar, llorar juntos y juntas. Por último, la cuarta advertencia articulada por el Papa León se refiere a la protección de los trabajadores, especialmente los más vulnerables. La inteligencia artificial está aumentando la vulnerabilidad de los países en desarrollo. Magnifica Humanitas recuerda la necesidad de mirar más allá del PIB y, como el Papa Francisco, cuidar de nuestra casa común, romper las cadenas de las nuevas formas de esclavitud para desarmar la tecnología. Tenemos que desarmar la tecnología, pero esto no significa renunciar a ella, sino utilizarla como un medio, no como un fin en sí misma. El Santo Padre llama a reconocer la insustituible función social del crédito para crear empleo, tanto por cuenta ajena como por cuenta propia, invitándonos a rechazar las finanzas por sí mismas. La tecnología debe servir al florecimiento humano y a la dignidad humana, no ser una forma de control de las conciencias. El Papa León denuncia un desarrollo tecnológico que reprime la dignidad humana y amplía la brecha entre ricos y pobres, como está ocurriendo con la inteligencia artificial, siguiendo los patrones de la globalización económica. Como decía Papa Francisco en enero de 2024, el desarrollo tecnológico que no ayuda a una mejora en la calidad de la vida de toda la humanidad y que empeora la desigualdad y el conflicto, no es progreso auténtico. Magnifica Humanitas arroja luz sobre los actores transnacionales y las fuentes internacionales que se benefician de la inteligencia artificial en detrimento de los pobres, especialmente los trabajadores más desfavorecidos, que pagan el precio más alto de la promesa de una prosperidad general automática que a menudo resulta ser ilusoria. Va más allá de la mutualidad y la reciprocidad para hacer hincapié en la alteridad, en la otredad de las víctimas. Como dice Gustavo Gutiérrez, el sur también existe, las víctimas también existen.
5: Tenemos que escuchar al Dios de los pobres.
4: Es una exigencia de hacer espacio para la otredad irreducible de Cristo en los más pequeños, como leemos en la Biblia. Y el Papa León dice, en algunas regiones del mundo, especialmente en el sur global, adolescentes y niños trabajan en condiciones peligrosas, en la trituración de los materiales de los que se obtienen las tierras raras, cuerpos marcados, mutilados, consumidos para que el flujo de los cálculos no se interrumpa. De hecho, tenemos que recordar que el trabajo en el mundo minero define las condiciones laborales típicas de esta sociedad. Tenemos que romper estas cadenas y ayudar los derechos de los trabajadores y de todos. Magnífica Humanitas nos recuerda que proteger la dignidad de todos los trabajadores es clave en aras del bien común, sobre todo en la época de la inteligencia artificial, donde los trabajadores sufren, pero este sufrimiento no se percibe en estas cadenas de abastecimiento global. Sabemos que se necesitan resultados inmediatos y esto nos deja sin comprender. ¿Quién son aquellos que hacen que todo esto sea posible? Pensemos en las personas que trabajan la tierra y que ayudan a que tengamos comida en nuestras mesas. Muchísimas gracias.
3: Hemos escuchado a la profesora Leocadia Lushombo, que nos ha ayudado sobre todo a entender mejor la atención sobre los pueblos y las comunidades más vulnerables. Y también nos ha recordado que todo discernimiento sobre la inteligencia artificial es incompleto si no se escucha también a aquellos que pueden sufrir las consecuencias del progreso sin participar realmente en los beneficios. Y el cardenal Parolin le agradece una vez más por su aportación. Continuamos finalmente con el último de los relatores, el cardenal Michael Czerny, prefecto del Dicasterio para el Desarrollo Humano Integral, jesuita de Canadá, de origen checo, que ha ejercido su ministerio en Canadá y en América Central y en África. También ha dirigido el Secretariado para la Justicia Social de los Jesuitas y en el 2010 entró en la Curia Romana como asistente del cardenal Peter Turkson en el Pontificio Consejo de Justicia y Paz, que luego el Papa Francisco lo nombró co-secretario de la sección Migrantes y Refugiados, y desde 2022 es prefecto de este dicasterio. Su relación nos ayudará a colocar la inteligencia artificial en el horizonte del desarrollo humano integral. Sobre todo en la cuestión tecnológica, encuentra el cuidado de la casa común, la educación de las nuevas generaciones y la esperanza cristiana. Escuchemos al cardenal Michael Czerny.
2: Santo Padre, eminencias, excelencias, distinguidos ponentes, señoras y señores. Agradezco la oportunidad que se me brinda de tomar la palabra en esta ocasión tan significativa, cuando el Santo Padre León presenta Magnífica Humanitas a la Iglesia y al mundo, instándonos a contemplar la era de la inteligencia artificial con claridad y esperanza. Mi intervención se articula en tres palabras que ofrecen tres perspectivas diferentes: ingenio, conciencia y cuidado. La primera palabra es ingenio. La inteligencia artificial es uno de los grandes logros del ingenio humano. Esta realidad ofrece una prueba elocuente de las extraordinarias capacidades de investigación y diseño que poseen los seres humanos. La humanidad puede estar con razón orgullosa de los logros alcanzados por innumerables hombres y mujeres dedicados a la ciencia y a la tecnología. No obstante, hay un aspecto aún más profundo que merece la pena destacar. En la inteligencia artificial, la humanidad puede vislumbrar un reflejo de sí misma, la capacidad de abstracción, de aprendizaje y de búsqueda de orden en medio de la complejidad. Cada auténtico logro de la inteligencia humana revela una faceta de la grandeza del ser humano y, para los creyentes, remite al misterio de la creación. Los hombres y las mujeres han sido creados a imagen de Dios y participan de manera finita en la creatividad divina. Esta perspectiva nos permite afrontar los retos que plantea la inteligencia artificial con gratitud, con una actitud de gratitud y discernimiento. Es comprensible que haya quienes se entusiasman de forma crítica o quienes sientan un miedo paralizante, dado que los cambios provocados por las nuevas tecnologías avanzan a un ritmo que supera los procesos culturales, políticos y educativos mediante los cuales las sociedades solían asimilar las transformaciones históricas más significativas. Mientras que la revolución industrial transformó gradualmente el trabajo, la ciudad, la familia, la economía, la transición digital avanza a pasos agigantados, a veces en cuestión de pocos meses, y que parecen solo unas pocas semanas. Es en este contexto en que la encíclica nos invita a entrar conscientemente en el sitio, en la obra de construcción de nuestro tiempo. La imagen es a la vez aleccionadora y evocadora. Lo que se está edificando es algo abierto, en completo, un espacio en proceso de creación, requiere habilidades diversas, coordinación y, sobre todo, una visión compartida. Nadie puede construir realmente en solitario, ya que las decisiones de cada uno afectan al conjunto del proyecto. El futuro de la inteligencia artificial se presenta como un sitio de construcción. Puede contribuir a una convivencia más justa, apoyar el cuidado de nuestra casa común y servir al desarrollo de los pueblos. Sin embargo, también puede concentrar el poder, exacerbar las desigualdades y dejar a aquellos que ya se encuentran en los márgenes atrás. La dirección que tome la inteligencia artificial no está determinada por la tecnología en sí. Depende de nuestras decisiones, de las instituciones que las acogen y las respaldan, y de nuestra capacidad para gestionar la innovación de manera responsable en beneficio del bien común. La segunda expresión es conciencia. La conciencia. En Italia, ¿no?, y otras palabras, tenemos solo una palabra, conciencia. Coscienza en italiano, en inglés tenemos dos. Conscious. Magnifica Humanitas propone una visión y un enfoque claro. El ser humano es una criatura integrada en una red de relaciones con otros seres vivos y con toda la creación. La inteligencia artificial influye en la calidad de nuestras relaciones vividas y configura el entorno humano en el que se toman nuestras decisiones y se desarrollan nuestras relaciones. La cuestión tecnológica se convierte en algo inseparable de la cuestión humana. ¿Quiénes somos? ¿Cómo habitamos el mundo? ¿Y cómo nos tratamos unos a otros? Una cuestión relacionada, ampliamente debatida en la actualidad, es si podemos hablar de conciencia en relación con los sistemas de inteligencia artificial más avanzados y en qué sentido podemos hablar de ello. Se trata de una cuestión seria que merece atención y un estudio profundo. Sin embargo, cabe señalar que no se trata únicamente de una cuestión tecnológica. En realidad, se trata de una cuestión filosófica, ya que se refiere al significado de la experiencia, la interioridad, la subjetividad y la libertad. Por lo tanto, permanece abierta a diversas interpretaciones. La Iglesia acoge estos debates con respeto y reconoce el valor de las aportaciones científicas y filosóficas. Su compromiso en estos temas surge de su propia concepción de la persona humana, recibida a través de la revelación y desarrollada en el seno de su tradición viva. En este sentido, la afirmación del Concilio Vaticano II resulta indispensable. Y cito, la conciencia es el núcleo más secreto y el sagrado del hombre, en el que éste se siente a solas con Dios, cuya voz resuena en el recinto más íntimo de aquella. Y como dije antes, tiene que leerse también con la conciencia. La conciencia es la parte más íntima de la persona humana en la que el ser humano es tocado por la voz de Dios. Por esta razón, el concilio considera la conciencia como la parte más íntima de la persona humana. Él reconoce lo que es bueno, escucha el llamado de la verdad y se vuelve capaz de responder. Por esta razón, forma parte de la vocación única de la persona humana, ser interlocutor de Dios, socio en la alianza y sujeto ante Él. Otras religiones y el pensamiento secular también contribuyen de manera significativa a la comprensión de la conciencia. La tercera y última palabra es cuidado. Magnífica Humanitas destaca el impacto de la inteligencia artificial en nuestra casa común. Y desde esta perspectiva se inscribe en una profunda continuidad con Laudato Si y Laudate Deum. En estos textos, el Papa Francisco enseñó que cuando el poder tecnológico se separa de la sabiduría, capaz de salvaguardar las relaciones, puede transformarse en dominación sobre la humanidad y la creación. En la era de la inteligencia artificial, esta conciencia adquiere una nueva urgencia. La obra de construcción digital y la obra de construcción de nuestra casa común convergen en la misma pregunta. ¿Qué tipo de mundo estamos construyendo? ¿Y qué lugar ocupa en él la persona humana? Esto también se manifiesta a nivel material, dado que los sistemas de la IA más avanzados requieren una infraestructura energética a gran escala. La transición digital es también una cuestión ecológica. Cuidar el futuro depende en gran medida de la educación, de la instrucción. Es urgente enseñar a las nuevas generaciones que la evolución tecnológica no sigue un camino predeterminado, sino que puede ser guiada por la responsabilidad personal y colectiva. Educar en la era de la inteligencia artificial significa formar personas capaces de utilizar herramientas poderosas mientras mantienen su libertad interior, acceder a grandes volúmenes de información mientras conservan un juicio crítico y vivir en entornos digitales sin perder la alegría de la escucha auténtica, los encuentros y las relaciones interpersonales. Como cristianos, nos embarcamos en esta tarea con una esperanza específica, arraigada en aquel que descendió del cielo para crear una nueva historia aquí abajo. Nuestra esperanza brota de la certeza de que el Espíritu Santo actúa en la historia, también en esta época presente, apoyando cada decisión que orienta la tecnología hacia el bien. La encíclica expresa esto con palabras de gran intensidad. En la humilde fidelidad de la vida cotidiana, incluso la era de la inteligencia artificial puede convertirse en un tiempo en el que el Espíritu Santo haga realidad la civilización del amor en nuestras vidas. Esto nos invita a mirar más allá del mero nivel del control técnico o la regulación institucional. Las implicaciones son más profundas, ya que conciernen a la propia naturaleza de la coexistencia humana y a la posibilidad de que en la era de la inteligencia artificial los pueblos puedan crecer en fraternidad y desarrollarse. Esta es, quizás, la contribución más original que la fe aporta al debate sobre la inteligencia artificial. No diría tanto el debate cuanto la conversación sobre la inteligencia artificial. La convicción de que los seres humanos siempre trascienden la suma de sus logros, sus perfiles de datos y cualquier posible simulación técnica, porque nosotros estamos llamados a una plenitud de vida que encuentra que haya su verdad en la relación y su realización en un constante y sincero don de sí mismos. Custodiar esta verdad y esta libertad ante los retos de nuestra época es una tarea que nos encomienda Magnífica Humanitas. Gracias.
3: Hemos escuchado al cardenal Michael Czerny en esta intervención de la presentación de esta carta encíclica. El cardenal secretario de Estado agradece al cardenal Czerny porque no podemos ser espectadores resignados a los procesos tecnológicos, sino que estamos llamados a construir juntos, porque en la era de la inteligencia artificial pueda convertirse en un tiempo en el cual el ingenio humano pueda servir a la dignidad de la persona humana y al desarrollo integral de los pueblos. A continuación escucharemos la intervención del Santo Padre.
6: Santo Padre, eminencias, eccellencias, ilustres relatores, señores y señores.
3: Antes de eso escuchamos al cardenal Parolin.
2: Expresar mi más sincero agradecimiento a los ponentes que nos han acompañado en la lectura de Magnifica Humanitas. Sus intervenciones han puesto de manifiesto la riqueza de la encíclica y su capacidad para dirigirse a la Iglesia, a la comunidad internacional y a los diversos ámbitos en los que hoy se perfila la orientación de la vida en común. De la reflexión que hemos escuchado se desprende con claridad que la inteligencia artificial afecta profundamente a nuestra forma de comprender a la persona y la convivencia entre los pueblos. Surge sobre todo la conciencia de que las preguntas decisivas no son solo de carácter técnico, son preguntas sobre el hombre. ¿Quiénes queremos ser? ¿Qué futuro deseamos legar a quienes vendrán después de nosotros? ¿Cómo orientar el poder que hoy se encuentra en nuestras manos? Estos interrogantes han estado presentes en las intervenciones que hemos escuchado desde perspectivas diversas y complementarias, que nos llevan a una mayor conciencia de la proyección de cualquier adquisición humana del Evangelio y los principios de la vida personal y social del imprescindible valor de la persona humana. Así convergen en una convicción fundamental. Magnifica Humanitas nos ayuda a comprender que el futuro tecnológico no es un destino ya escrito, sino un espacio encomendado a nuestra responsabilidad, a la responsabilidad humana. La inteligencia artificial podrá dar frutos auténticamente dignos del hombre en la medida en que esté orientada por una sabiduría capaz de conciliar la dignidad de la persona, la justicia de la vida en común y el bien de todos los pueblos. Por ello, la cuestión no se refiere únicamente a la seguridad de los sistemas, a su eficiencia. En el fondo, si vamos a la etimología del adjetivo católico, hallamos el sentido del abrazo universal de Dios, que recorre a través de la Iglesia, educa a la responsabilidad de proteger la dignidad de toda persona que habita la tierra. Por ello, la cuestión no se refiere únicamente a la seguridad de los sistemas, a su eficiencia o a su capacidad innovadora, sino al fin al que están orientadas. La encíclica nos invita, en el fondo, a mirar la técnica con confianza y discernimiento. Esta vigilancia nace de la conciencia de la grandeza del hombre creado a imagen de Dios y a esa magnífica humanitas que da título al documento y a la que todo auténtico progreso está llamado a servir. La tarea que nos aguarda trasciende el mero plano normativo y regulador, por muy necesario que sea. Es también una tarea educativa, espiritual y cultural, formar conciencias capaces de vivir en la era de la tecnología artificial sin perder la libertad de utilizar instrumentos poderosos sin dejarse dominar por ellos, de seguir siendo humanos en un entorno cada vez más moldeado por lógicas automatizadas. Les invito ahora a tomar el texto y de tomar su tiempo para leerlo, para meditarlo. Una invitación visitada a las diferentes realidades eclesiales, al mundo universitario y no solo católico, a la comunidad internacional y a todos aquellos que guardan en su corazón el bien de esta magnífica humanitas. Santo Padre, con gratitud por el don de esta encíclica. Gracias por la palabra que ahora nos dirigirá y le pedimos que nos dé su bendición apostólica. Gracias.

0: y así poder hablar de esta grande humanidad.
1: What a great sign of hope it is.
0: Qué gran signo de esperanza que en nuestras diferencias podamos escucharnos unos a otros. Este intercambio refleja claramente la gravedad del momento, así como la confianza en que juntos podemos discernir grandes cuestiones de nuestro tiempo y, por ende, el futuro de la humanidad. En este momento clave de la historia, la Iglesia está llamada a descifrar las nuevas cosas a la luz del Evangelio y de la dignidad humana. Hace 35 años, mi venerable predecesor, León XIII, observó la situación de los obreros, de sus familias desarraigadas y de las nuevas formas de pobreza generadas por la rápida transformación industrial. Comprendió que la Iglesia no podía permanecer al margen. En un punto de inflexión histórico que amenazaba la dignidad humana, la encíclica Rerum Novarum pronunció un mensaje evangélico y social sobre las nuevas cosas que se acercaban. Hoy nos encontramos ante una transformación de magnitud similar, con consecuencias quizás aún mayores. La inteligencia artificial ya influye en muchos ámbitos de nuestra vida y afecta decisiones que configuran la convivencia humana. También está cambiando drásticamente la forma en que se libran las guerras. Al igual que el anterior Leo, me siento encomendado a contemplar otra gran transformación con ojos de fe, con apertura al misterio y con el clamor de los pobres y de la tierra resuenan en mi corazón. Magnífica Humanitas nació de la escucha con la que León XIII escuchó a científicos e ingenieros que trabajan con sincero entusiasmo en tecnologías capaces de aliviar el sufrimiento inmenso, a líderes políticos y funcionarios públicos que han buscado con perseverancia normas justas, a padres y maestros profundamente preocupados por el futuro de las nuevas generaciones. También me han llegado otras voces muy inquietantes sobre sistemas de armas cada vez más autónomos, prácticamente fuera de alcance humano para su control efectivo. Escucho relatos muy preocupantes sobre algoritmos que pueden bloquear el acceso a la atención médica, el empleo y la seguridad basándose en datos viciados por prejuicios e injusticias. Y he escuchado el silencio de quienes no tienen voz cuando se toman decisiones, decisiones que probablemente generan nuevas formas de exclusión y sufrimiento. De esta escucha surgió una convicción inquietante, expresada en Magnífica Humanitas: la inteligencia artificial debe ser desarmada. Sé que la palabra es fuerte, pero la elegí deliberadamente porque en este momento se requieren palabras capaces de captar la atención, despertar conciencias e indicar caminos para la humanidad. La Iglesia lleva mucho tiempo trabajando por el desarme nuclear, consciente de que todo gran poder técnico puede afectar la vida de las personas y, por lo tanto, debe ir acompañado de un discernimiento moral adecuado y un control público. El desarme nuclear sigue siendo un servicio a la paz y a la dignidad de la familia humana. En este sentido, la inteligencia artificial exige ahora ser desarmada, liberada de las lógicas que la convierten en un instrumento de dominación, exclusión o muerte. Al igual que la energía nuclear debe estar al servicio de todos y del bien común. Las decisiones sobre la tecnología nunca deben separarse de la conciencia y de la responsabilidad. No durmamos como los demás, exhortó el apóstol Pablo. Mantengámonos despiertos. Esta vigilancia es necesaria hoy. La paz no solo es ausencia de guerra, es justicia en acción. Pero cuando la tecnología debilita nuestro sentido crítico, la paz misma corre el peligro. Sin embargo, desarmar no es suficiente. Debemos construir. La palabra construir me recuerda a mis años.

0: años como misionero en Perú. En 2017, lluvias torrenciales e inundaciones azotaron el norte del país. Muchas familias vieron sus hogares engullidos por el lodo y también muchas carreteras. Allí aprendí que reconstruir no significa simplemente reemplazar lo destruido. Significa reparar lazos, restaurar la confianza y reavivar la esperanza en el futuro. Además, nadie reconstruye solo. En Magnifica Humanitas recuerdo al profeta bíblico Nehemías. Ante las ruinas de Jerusalén, reúne a personas desanimadas para propiciar un renacimiento. La imagen de los muros no legitima cierres ni divisiones, sino que invita a todos a aportar su granito de arena. Ladrillo a ladrillo, se forja una convivencia más justa, capaz de salvaguardar la dignidad de todos. El esfuerzo de Nehemías resuena en nuestro tiempo. La inteligencia artificial puede ser un terreno de construcción de la historia desde un horizonte de comunión, donde el progreso técnico aprende a servir a la vida humana. Que cada constructor escoja con cuidado cómo construir, advierte San Pablo. No teme a la obra, sino que advierte contra la construcción sin cimientos sólidos. No temamos a la inteligencia artificial, sino que mantengamos siempre presente la cuestión humana. No podemos ser negligentes con nuestros instrumentos técnicos más poderosos. El verdadero desarrollo, dice el Papa San Pablo VI, siempre concierne a cada persona y a la persona en su totalidad. Cada persona significa que nadie puede quedarse al margen de la transformación digital. En su totalidad significa que nadie puede ser reducido a productividad, a rendimiento cognitivo o a meros datos. La persona lleva en sí una libertad, una interioridad y una vocación al amor y a la adoración que ninguna máquina puede reemplazar ni bloquear. Solo con una visión tan integral se puede orientar la inteligencia artificial hacia el bien común. Solo juntos, quienes diseñan sistemas y quienes se ven afectados por ellos, países ricos y pobres, instituciones e individuos, centros de poder y periferias, podremos construir un futuro, no para unos pocos privilegiados, sino para toda la humanidad. Esta es la civilización del amor de la que habló San Pablo VI y que San Juan Pablo II proclamó con tanta vehemencia como un horizonte que debemos buscar juntos. No es un sueño ingenuo, es una dirección, es el camino que Jesucristo abre en la historia. Por esta razón, la Iglesia desea con humildad y franqueza participar en los diálogos sobre inteligencia artificial. No poseemos respuestas técnicas ni pretendemos sustituir a los expertos, pero aportamos una sabiduría sobre el humano que nuestro tiempo necesita con urgencia. Cada persona es única e irreemplazable. Un sujeto libre e inteligente, con conciencia, capaz de buscar a Dios, servir a los demás y cuidar de nuestra casa común. Por lo tanto, invito a todos los miembros de la Iglesia y de la familia humana, aprendamos a escucharnos unos a otros, a afrontar con valentía los retos actuales y a cooperar en la construcción de una sociedad más humana y fraterna. Con este lanzamiento de Magnifica Humanitas, les pido que se comprometan a permanecer despiertos y como artesanos de la esperanza a seguir construyendo la obra de nuestro tiempo. Que el Espíritu del Señor Jesucristo resucitado sostenga nuestro trabajo conjunto. Los encomiendo a todos a nuestra Madre María. Su Magnificat canta la grandeza de Dios que exalta a los humildes, que ella nos enseña a reconocer la verdadera grandeza de cada hombre y mujer en el amor y en el servicio. Que el Señor haga fructificar la gran empresa que hoy empezamos con su gracia, permitiendo que la civilización del amor madure y crezca en la historia. Sobre todos ustedes invoco de corazón su bendición. Y ahora nos disponemos a recibir la bendición del Santo Padre. El Señor esté con ustedes y con tu espíritu. Que la paz de Dios, que sobrepasa todo entendimiento, guarde sus corazones y sus mentes en el conocimiento y el amor de Dios y de su Hijo, nuestro Señor Jesucristo. Amén. Y ahora todos recibimos la bendición. Que el Señor nos bendiga a todos en el nombre del Padre, del Hijo y del Espíritu Santo. Amén. Y con la bendición del Papa León XIV concluye esta presentación de esta carta encíclica Magnifica Humanitas, con el aporte de estos relatores, expertos, científicos, profesores universitarios, prefectos de los diferentes dicasterios de la Curia Romana, que nos han ayudado a entender y sobre todo a trazar un horizonte de lo que es esta nueva carta encíclica del Papa León XIV. Hermana Rocío, ¿qué le ha parecido esta presentación y sobre todo qué nos puede compartir de lo que acabamos de escuchar?
1: Gracias. Me parece que la Iglesia es fiel a su vocación de guiar al ser humano y salvaguardar nuestra vocación más íntima, que es al amor. La presentación de la encíclica es una muestra de la lucha que el Papa León XIV y en general la Iglesia está haciendo por crear conciencia de nuestra responsabilidad y de cuidar la dignidad humana, sobre todo del que más sufre, del clamor de los pobres. La pregunta que más me llamó la atención fue aquella que se lanzó sobre a qué cultura queremos pertenecer, a una cultura fría, aislante, vacía, centrada en el sí mismos, o a una cultura que por la gracia de Dios puede alcanzar el amor, puede alcanzar su magnificencia. Eso es un llamado a la responsabilidad y a descubrir nuestra vocación a amar.
0: Seguramente este ha sido uno de los aspectos importantes y también el relanzamiento de la doctrina social en nuestro tiempo para poder afrontar los desafíos que se presentan. Agradecemos a todas las emisoras de radio y televisión que han estado con nosotros y también los invitamos a seguir en sintonía de Radio Vaticana, Vatican News y conocer todos los detalles de esta carta encíclica Magníficas Humanitas en los diferentes artículos que tenemos. A nombre de Rato Martínez y la hermana Rocío García, los agradecemos por haber estado con nosotros. Laudetur Jesus Christus. Alabado sea Jesucristo.
2: Bueno, 8:07, así tuvimos desde el Vaticano, Jessica.
3: Sí, señor. Uh-huh. La primera encíclica del Papa León XIV, denominada Magnifica Humanitas, que en latín significa Magnífica Humanidad, uh-huh, con énfasis en lo que representa actualmente el desafío de la inteligencia artificial, y por supuesto vamos a estar ahondando más adelante también sobre este tema.
2: Sí, señorita, seguro así va a ser. Ya cerrando nuestro espacio en su edición primera de la semana, hoy lunes 25 de mayo, Jessie, actualizando los datos, 18 grados de temperatura.
3: Así es, señor. Vientos en calma, según la Dirección Nacional de Meteorología, con un alto porcentaje de la humedad en el ambiente, 92%. Hoy se anuncia una máxima de 22 grados y el cielo permanece nublado con aviso de lloviznas,
2: sí,
3: lluvias dispersas.
2: Con un poco de lloviznas sobre Asunción y sobre todo aquí en la zona donde está ubicada nuestra radio, Barrio General 10.
3: A cuidarse y a disfrutar, que sea una buena semana.
2: A protegerse,
3: para todos.
2: Bueno, y a vacunarse a la vez. Chau, chau. Hasta mañana.

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0: ¿Cómo están? ¿Qué tal? Buen día, Maite y Maishapa. 8 de la mañana con 16 minutos. La temperatura actual es de 18 grados. Igual de sensación térmica. Hay mucha humedad en el ambiente, 94%. Y hay vientos del oeste a 4 kilómetros por hora. Para hoy, meteorología anuncia una máxima de 22 grados. Con una jornada fresca, cálida, cielo mayormente nublado, vientos variables luego del sur, lluvias dispersas. Por momentos llueve, llueve, no es una lluvia intensa tampoco, pero llueve y campa. Escampa, digo, llueve y para, va, escampa, digo. Llueve y escampa, pero no es una lluvia intensa. Ahora llueve otra vez, me indican. Y así está, bueno, de hecho, ya lo anunciaba esta mañana tempranito antes el director de meteorología, justamente que esa sería la característica del comportamiento del clima para hoy lunes. El deseo de un buen día, una buena jornada para todos, a ponerle gana, a ponerle garra, a ponerle corazón a lo que sea que tenga que hacer hoy, que tenga previsto para hoy, este día. Todo esto se por Amaite PM, la PNR en Viapó, Cuarapegua. Walter Gutiérrez, ministro de la Niñez. ¿Cómo estás, ministro? Buen día, gracias por atendernos. 8 con 18 minutos. Grupo de asegurados reclama resultados al presidente del Instituto de Previsión Social, el profesor doctor Isaías Fretes, a cumplirse un mes prácticamente de su asunción al cargo. Estuvo realizando ya varias. ¿Está? Ministro Walter Gutiérrez, buen día, ¿cómo estás?
1: Buen día, Alejandro, un gusto saludarte a vos y a toda la teleaudiencia.
0: Gracias, ministro, por atendernos. Unos minutitos nada más, ya te liberamos luego para tu jornada habitual, pero consideramos importante entrar en detalles acerca de esto que nuestro país, Paraguay y España, estrena audiovisual sobre la lucha contra la trata y el abuso infantil. Para ampliar un poquito más de esto, ministro, por favor.
1: Bueno, estuvimos trabajando en un proyecto de cooperación con España, con la Agencia de Cooperación Española, y en ese proyecto se llevaron adelante varias líneas de trabajo y de acción, como por ejemplo la contratación de equipos técnicos para 8 departamentos que puedan hacer el seguimiento a los casos de trata. El proyecto habla específicamente de lo que es prevención y atención integral a niños, niñas y adolescentes víctimas de trata y explotación sexual. Entonces, equipos técnicos en todo el país, adquisición de móviles para una respuesta más rápida, a través de la contratación de capacitadores se llegó a 15.000 adolescentes que fueron capacitados en escuelas. Y otra de las patas, la habilitación también de un del primer centro de protección 100% del Estado para víctimas de trata. Pero también una parte muy importante que fue la realización de este mediometraje, una película, para explicarlo un poco mejor, una película que versa sobre una historia basada en hechos reales entre Paraguay y España, de un caso donde dos adolescentes paraguayas fueron víctimas de explotación sexual a través de la trata. Y bueno, estamos contando, se recreó una producción fantástica, fabulosa, que con el talento artístico local y nacional se llevó adelante, que lo presentamos, como estaba mencionando, en una primera etapa en Madrid. Lo hicimos a invitación de la Agencia de Cooperación Española, atendiendo que lo posibilitan estos recursos de cooperación del gobierno del Reino de España. Y por otra parte, mañana estaremos haciendo un lanzamiento oficial en nuestro país, y realmente tuvo una aceptación fantástica en España, en los medios internacionales, y mañana a las 19 horas con presencia del presidente, entiendo que también nos estaría acompañando una persona que nos apoyó mucho en este proceso, que es la primera dama, en el Cinemark, obviamente con invitación a las 19 horas, vamos a estar lanzando en Paraguay la película que tiene como nombre El Precio del Pasaje, y que busca como objetivo principalmente prevenir y concienciar en los adolescentes, en los chicos, todas las situaciones eventuales de riesgo que pueden suceder, y de lo grave que es la trata y la explotación sexual. A veces el peligro está donde uno menos se imagina, se caen los chicos bajo figuras engañosas de personas inescrupulosas, y la película muestra varias aristas, ¿verdad? Como por ejemplo lo que es la violencia intrafamiliar, el abuso sexual, el criadazgo, que es un tema también muy sensible y muy recurrente en nuestro país, que finalmente muchas veces deriva en una situación de trata y explotación sexual. Y el objetivo principal de esto, como mencionaba, es prevenir, porque una vez que se lanza la película el día de mañana, esto ya está pactada a través de jornadas de cine móvil para recorrer en los 17 departamentos del país, que los chicos puedan aprender a través de esta película. No hay forma más educativa que a través de una ficción, de una película, poder aprender y entender qué es esto, qué es lo que estamos hablando. Y posteriormente, esto también tiene una guía que ya fue desarrollada, tiene una guía para que todos los docentes, porque ahí nos ayudó el MET también, para que todos los docentes puedan dinamizar esto en las escuelas. Habrá un proyecto del gobierno del Paraguay en alianza con la Cooperación Española, y en el marco del gobierno del Paraguay, el Ministerio de la Niñez, el MITIC y también el MEC, estamos aunando esfuerzos con el apoyo de la Oficina de la Primera Dama para poder llevar adelante esto, que entendemos va a ser la mejor forma de trabajar en prevención, y también de una forma masiva, ¿verdad? Porque no necesita estar contratando capacitadores, sino que de una forma mucho más dinámica, mucho más entretenida, los chicos van a poder estar comprendiendo todas estas situaciones y, bueno, poniéndolos en conocimiento de una perspectiva educativa, evitar que todos estos hechos sucedan.
0: Claro, es un material que sin duda, ministro, ayudará a todo lo que tenga que ver la concienciar a la gente y evitar casos probables, posibles, también una tarea interinstitucional y a nivel país también, ya ahora Paraguay con España. Y la película en sí se hizo enteramente en Paraguay, en España, habla de casos concretos de Paraguay. ¿Cuál es la trama, ministro?
1: Tiene escenas que hacen a Paraguay y otras escenas a España, ¿verdad?
0: Yeah.
1: Arranca con el rodaje en Caguazú, que es el lugar donde inicialmente es originaria la víctima, que presenciamos una de ellas. Y bueno, va explicando un poco todo el proceso de cómo se va dando, transcurre posteriormente en Asunción y hasta que se da la captación y el traslado hasta Madrid, España, que es donde finalmente las adolescentes terminan siendo explotadas, ¿verdad? Siendo víctimas. Así es que es un material altamente ilustrativo, yo creo que va a servir muchísimo, porque también posiciona otras situaciones difíciles en nuestro país, como estaba mencionando, vienen a ser los casos de criadazgo, que también estamos trabajando en un proyecto de ley sobre eso.
0: Y algo importante que igualmente indicaba, ministro, que será igualmente un material de apoyo en las instituciones educativas también para ir creando conciencia desde precisamente las casas de estudios, ¿no?
1: Claro, es la mejor forma en la que podamos llegar a través de las escuelas, por eso involucramos al Ministerio de Educación. Y bueno, no es solamente el audiovisual que vamos a tener, sino que ese audiovisual tiene como una guía metodológica de cómo trabajar con los chicos todos los temas que se ven en el audiovisual, en el mediometraje. Así que va a tener un contenido muy interesante. Los colegas y amigos de España realmente quedaron fascinados, por decirlo de una manera, con esto y la forma en la que queremos impactar aproximadamente a 500.000 chicos, ¿verdad? Adolescentes que están en franja etaria de poder observar la película y bueno, que a través de esto, este material educativo, podamos prevenir diferentes situaciones de riesgo que involucran, ¿verdad? La trata y la explotación sexual, el criadazgo, son formas de esclavitud y explotación moderna, y bueno, en el Paraguay no queremos tolerar eso, ¿verdad? Porque va a servir también no solamente para los chicos, sino que el día de mañana para las mujeres del mañana, en el sentido de que esto, o sea, lo van a poder ver todo, ¿verdad? Y evitar también de que después, ¿verdad?, de cumplir la mayoría de edad, ya la joven pueda tener herramientas de protección ante posibles situaciones de captación para explotación sexual o para trata. Así que creemos que va a tener un impacto fuertísimo, y bueno, así lo entendió también el presidente Santiago Peña, que está apoyando muy de cerca todo este proyecto.
0: Ya. Y este mediometraje, ministro, ¿surge a partir de un caso concreto que se da con una menor compatriota y en España, o hay otro elemento de por medio?
1: Es una historia basada en hechos reales, así que lo que vamos a estar viendo a partir del día de mañana, a las 19 horas cuando se estrena, la recreación de una historia basada en hechos reales. El mediometraje tiene una duración, entiendo que de 45, 47 minutos. El talento de los artistas paraguayos también, yo quedé, te tengo que confesar que quedé sorprendido de la capacidad y el talento que tenemos en lo que es el audiovisual paraguayo también. Y bueno, va a ser algo que va a quedar para que todos puedan disfrutarlo, y que principalmente el objetivo central es que sea de gran utilidad. Como dije, vamos a estar coordinando una organización con una organización que se llama Ñandecine para tener funciones gratuitas en los 17 departamentos. Ya me están escribiendo algunos cines para poder pasar a los chicos y a la familia en forma gratuita. Vamos a estar coordinando también con los medios, con algunos canales, con ustedes, para poder que pueda pasar eventualmente también en la programación. Y bueno, que sea lo que quede, va a estar disponible en algunas páginas, tanto nuestra, el MITIC y otras que vamos a estar socializando después, para que todas las personas que quieran acceder al audiovisual, al material, lo puedan hacer costo cero. Y evidentemente también un trabajo coordinado con el Ministerio de Educación, que esto pueda ser replicado en forma masiva en las escuelas.
0: Exactamente, la mayor difusión posible para la ciudadanía y todos los sectores a partir de mañana, entonces, ministro.
1: Sí, a partir de mañana tenemos el lanzamiento oficial, y después ya, bueno, una estrategia también coordinada de cómo esto lo vamos a estar difundiendo en todo el país, y bueno, que cumpla su objetivo principal, que es el de llegar a la gente y generar conciencia sobre este tipo de casos y situaciones.
0: ¿Puede ser un inicio esto también de un trabajo quizás con otros países, también países vecinos, donde se dan casos, situaciones igualmente lamentablemente, ministro, ¿no?
1: Sí, así mismo, va a servir para eso, va a servir para prevenir y trabajar también lo que es la trata interna, porque la trata y la explotación sexual no es únicamente la transnacional, sino que también hay muchísimos casos de trata interna, es decir, que vienen de un punto del país, se trasladan hasta otro, principalmente las áreas rurales, a las zonas más, a las urbes de nuestro país, y bueno, ahí se dan estos terribles casos, estas terribles situaciones. Y va a servir también para eso, va a servir también para trabajar preventivamente desde esa mirada. Y bueno, ¿por qué España?, se preguntarán. Porque la tercera nacionalidad en cantidad de víctimas, hablo de mujeres adultas también, en casos de trata y explotación sexual en España, son paraguayas. Nos contaban que, entiendo que primero eran provenientes de Rumania, después Colombia y después ya Paraguay. Entonces esto no obliga a trabajar coordinadamente con España, y bueno, desde acá de Paraguay también con otros países, porque en nuestro caso, el Paraguay, en cuanto a lo que es la mayor cantidad de víctimas paraguayas en el exterior, es Argentina, por ejemplo, ¿verdad? Así que estamos trabajando en forma coordinada sobre este tema.
0: Ya, ¿dónde va a ser esto mañana? ¿A qué hora, ministro?
1: Mañana a las 19 horas, mañana martes 26 de mayo a las 19 horas en Cinemark. Las entradas están limitadas a invitaciones, ¿verdad? Vamos a tener auditorio lleno, creo que alrededor de 400 personas. Pero después esto vamos a estar socializando dónde van a ser las siguientes funciones, y también va a estar colgado, como se dice, en algunas páginas, que vamos a estar informando a las personas que quieran visibilizar. Estamos cerrando con algunos cines también para hacerlo en forma gratuita, algunas jornadas para chicos de colegio que puedan ir en forma gratuita. Ahora, mañana ya nos va a estar acompañando, entre los invitados van a haber aproximadamente 80, 90 estudiantes que van a estar también acompañando el lanzamiento, la van premier, creo que se dice.
0: Sí, señor. Ministro, gracias por el tiempo, por compartir con la audiencia esta información, y nosotros estamos abiertos también para todo lo que sea materia de difusión de este tipo de audiovisual ilustrativo y basado en hechos reales, sobre todo en lo particular a mí me gusta mucho así este tipo de material basado en hechos reales.
1: Gracias a ustedes y bueno, quedamos atentos también a cualquier consulta. Después de mañana van a estar acompañándonos también como medio, y bueno, queremos que también Paraguay TV después pueda hacer un canal para poder difundir esto.
0: Sin duda que esto va a marcar un después, ministro, en este tipo de cuestiones.
1: Así es, gracias.
0: Un abrazo, buena jornada. Abrazo. Muy amable, gracias por atendernos. Walter Gutiérrez, ministro del Ministerio de la Niñez y la Adolescencia. Entonces, Paraguay y España estrenan audiovisual sobre la lucha contra la trata y el abuso infantil. Se presentará mañana, 19 horas en Cinemark. Entonces, luego se socializa. No se preocupen si mañana no hay lugar, si no tienen acceso, porque esto va a estar disponible luego con costo cero. Y lo que se pretende es dar la mayor difusión, la mayor visibilidad posible a este medio metraje denominado El Precio del Pasaje, que dura, nos dice el ministro, entre 45 y 47 minutos, un rodaje hecho en Caguazú y en Asunción con actores y actrices de primer nivel, un hecho real. Un caso basado en un hecho real. Paraguay y España, repito, presentarán mañana el medio metraje El Precio del Pasaje, una película que denuncia los riesgos de la trata de personas y el abuso infantil. El estreno en Paraguay mañana martes 19 horas en Cinemark, pero luego se va a ver la manera de que toda la ciudadanía tenga acceso, porque se busca, repito, la mayor difusión posible con costo cero de este material. Se busca socializar por todos los medios. Y nos decía también que Paraguay es la tercera nacionalidad de víctimas, que son paraguayas, en España al menos, ¿verdad? Bueno, un logro importante para sumar a toda la tarea de concienciación, tarea preventiva que se viene haciendo para buscar frenar, parar todos los casos de contra el trata y abuso infantil, la lucha contra la trata y el abuso infantil. Bueno, a exteriores vamos, sí, está el móvil de Francisco Paredes para tener detalles con él de esta conferencia de prensa en el Instituto de Previsión Social a cargo del profesor doctor Isaías Fretes, presidente de la Previsional, y su grupo de colaboradores a un mes de haber asumido el cargo de presidente de la Previsional.
2: En ese contexto, hoy vamos a rendir cuentas a la ciudadanía sobre lo que hemos podido lograr en este mes de intensa actividad laboral. Y créanme que ha sido tan intensa que el estrés ha sido la aureola que todos hemos tenido en estos días. Y yo creo que eso es totalmente justificado, porque esta institución, empañada por la incorrección, también nos ha alcanzado a nosotros. En el concepto de Yasemín, porque ya poco a gente. Y en la conciencia de ello, en medio del caos institucional, hemos conseguido que la institución siga en su normalidad. Y hablando de ese caos, algo que nos está haciendo hasta ahora difícil de encauzarlo por la normalidad, pero estamos trabajando en ello y van a enterarse de los logros que hemos logrado hasta el momento, que es el tema de los medicamentos. Si hubiésemos tenido la plata, los fondos adecuados, hubiésemos avanzado mucho más. Y van a enterarse ya ustedes de cómo estamos trabajando en transparencia y dentro de esa transparencia, cómo está la institución. Así que vamos a tomar asiento, por favor. Yo voy a permanecer de pie. Siguiente firmina. Muy bien. Estas son las cifras que demuestran de que la institución ha seguido funcionando pese a la crisis, pese a la crisis económica, por sobre todas las cosas. Las cifras son bastante llamativas. Siguiente. Retrocede, por favor. Vean ustedes algo que quiero rescatar de esto. La cantidad de legajos que han sido migrados al SINAR. Acá hay un maltrato institucional, sobre todo al personal de blanco. Me encuentro en situación de que quiero cambiar un jefe de servicio o un jefe de un hospital y no lo puedo hacer porque la persona que encuentro que tiene los títulos, méritos, actitudes para ello, no está nombrado. Está en situación de precariedad, vale decir, tiene un contrato y situaciones inadmisibles como profesionales de blanco de gran prestigio y hace 10 años que están en situación de precariedad. Para que tengan una idea de lo difícil de la institución, no se trabajó en la transparencia y en la dignificación del personal de blanco. Y voy a dos ejemplos. Un gastroenterólogo muy prestigioso, uno de los pocos que tenemos en el país que hace ecoendoscopía, baja ICPA. El endoscopio tiene en la punta un ecógrafo. Entonces, cuando se hace la endoscopía y encuentra un tumor, puede estadificar ese tumor y puede hacer procedimientos más sencillos o en la estadificación saber qué es lo que se tiene que hacer. Este señor renunció. ¿Por qué renunció? 8 años de estar en situación de precariedad. ¿Cómo puede ser eso? Una señora que hace neurofisiología, cuando le operan a uno de la columna, esta neurofisióloga es la que le dice al neurocirujano, cuidado, no corte ese nervio, cuidado, hasta aquí tu límite. También renunció, ¿por qué? Salario magro de 4,5 millones de guaraníes, vale decir con el descuento 3,800,000, y también en situación de precariedad. En ese ambiente nosotros encontramos esta institución. Por eso es importante la migración al SINAR, que nos va a permitir corregir esas situaciones. Pero es un proceso, y un proceso que nos ata la mano porque es otra instancia la que nos guía los pasos. Siguiente. ¿Cómo he estado trabajando dentro de este proceso? Uno de los grandes logros fue la transmisión en vivo. Eso buscando la credibilidad. Venimos a un ambiente donde la institución tiene una fama que no debía haber tenido nunca. Y una de las primeras medidas que tomamos fue transparentar la institución. Que la ciudadanía, que el asegurado se entere de lo que pasa en su institución. Y en esto no vamos a parar. Aunque encontremos lo que no nos guste encontrar. Siguiente. La red asistencial no se detuvo. Vean ustedes las cifras que han sido, por ejemplo, dentro del programa de maratones. Y dentro de ese programa de maratones, una de las grandes inquietudes ha sido la lista de espera, la larga lista de espera. Y una de las formas que hemos encontrado para disminuir esa larga lista de espera es trabajando en maratones en estas especialidades que tienen una larga lista de espera. Uno de los clavos que tengo en el pie es el área de traumatología. Estamos buscando la forma de bajar esa incidencia. Traumatología, no solo, y me enteré a través de estas cifras, no solo tiene mayor volumen que cirugía general, sino que también conlleva, tomados de la mano con compañeros, la alta tecnología. Pero tenemos una ventana para corregir. Es una de las especialidades sujetas a ser aplicadas dentro del marco de la cirugía ambulatorial y tenemos proyectos en eso. En cuanto a las maratones, doctor Derlis, quiero que agregue algo más.
3: Es importante destacar, presidente de audiencia, que es una estrategia que se va a implementar a lo largo de todo el 2026. Hemos iniciado con la especialidad de endocrinología ya hace 2 semanas atrás, donde logramos reducir la lista de espera a menos de un mes. Es importante destacar eso. Y ahora con otorrinolaringología, que esta semana inicia las maratones de atención, que para el viernes somos muy optimistas de llegar a una lista de espera de 0, presidente. Y además, sí, con ginecología y otras especialidades. Es una estrategia que la vamos a seguir utilizando a lo largo del año, presidente.
2: Pequimina, cara y cuera. ¿Eh? Vamos a atender y después hacen una cuestión de simple, vamos a esperar que hable todo. Gracias, Señor. Entonces, 3.409 millones de guaraníes ejecutados en equipamiento biomédico inmobiliario. Siguiente filmina. Y esto fue algo que nosotros le dimos un especial énfasis. La situación de esta institución en el área económica no es buena. Y va a ir a los deportes. Esta situación no solo está en situación de crisis. Yo creo que en el área médica está quebrada. Y en ese contexto, y en la dureza de mis palabras, hemos encontrado nosotros la problema que yo misma. Y hay que solucionar esto. Entonces hemos trabajado en el Vademécum, en el listado de insumos y medicamentos. Se analizaron 5.000 productos. 900 van a salir del Vademécum. Eso significa un ahorro impresionante. El viernes me trae el almirante Carrillo: señor, aquí usted tiene que firmar esto. 76.000 millones. 86.000 millones. Todo filtrado ya previamente. ¿Cómo termina la conversación? Señor, y acá está su viático, 300.000 guaraníes. ¿Por qué les comento esto? La transparencia con la cual trabajamos. Entonces, esto fue de fundamental importancia, no solo porque la cantidad de insumos que van a salir, ¿por qué digo van a salir? Porque esto tiene que tener aprobación del Consejo. Tuvimos la oportunidad de darle protagonismo a los que mueven la institución en el área médica, los médicos. Se sintieron partícipes, protagonistas en la institución. Se le transparentó la institución, se le dio información que ellos ni siquiera sabían. Ahora ellos tuvieron la oportunidad de poder escribir y solicitar los verdaderos insumos que se necesitan. En quirófano, ¿cuántas veces no me pasó de que se me rompía el guante porque era de mala calidad? Todo eso se trabajó. Y acá rindo otra vez homenaje al dueño de Iguazatí, que nos permitió a nosotros poder trabajar en gran comunidad, Manuel Ibarra. Le rindo homenaje, el hombre de bien tiene que ser agradecido. Se trabajó toda una jornada en comodidad y médicos que vinieron del interior pudieron hospedarse en ese hermoso recinto. Siguiente. Mejoramos la eficiencia en el abastecimiento y del soporte operativo. El shock de eficiencia en insumos básicos. Alejandro, ingeniera.
4: Sí, en continuación de lo que mencionaba el señor presidente Isaías, nosotros encontramos una deficiencia en la planificación en cuanto a las licitaciones y los medicamentos, situación que creo que hoy todos conocen, la situación crítica por la que estamos viviendo. Hemos encontrado 207 medicamentos que no estaban siendo previstos en licitaciones. Esa fue una de nuestras primeras problemáticas, por lo que hemos trabajado incansablemente para hacer una distribución eficiente de las licitaciones, porque sabemos que muchas licitaciones se demoran mucho por las protestas, por las consultas. Entonces, en ese sentido, hemos distribuido en 7 licitaciones todos esos medicamentos para poder dar un abastecimiento a lo largo de 12 meses. Por otro lado, tenemos otro inconveniente que también incansablemente lo viene diciendo el doctor Isaías, que es el caso de la disponibilidad presupuestaria. Como ustedes conocen, tenemos 513 medicamentos en el Vademécum institucional, en donde, como les expliqué, 207 medicamentos están ya dentro de procesos licitatorios. Ya hicimos nuestra primera adjudicación de medicamentos, que son 61 medicamentos. ítems de alta rotación, que ya se firmaron 11 contratos, hoy también estaremos firmando, el presidente va a estar firmando más contratos. Fueron 32 empresas adjudicadas, de las cuales 11 ya firmaron y ya solicitamos la entrega inmediata de esos medicamentos. Y por otro lado mencionaba el segundo inconveniente que nos encontramos, que son más de 300 medicamentos que tienen una cobertura contractual que son de años anteriores, 2025, 2024, pero nosotros necesitamos de la disponibilidad presupuestaria en base a lo que nos dice el reglamento, el anexo del decreto de este año, que nos exige por el artículo 393 que tenemos que tener la disponibilidad presupuestaria para realizar las órdenes de entrega. ¿Qué significa eso? Necesitamos ese dinero para ese medicamento que ya tenemos el contrato. Ahora mismo nosotros quitamos la situación al 22 de mayo, encontramos que estamos con 70 medicamentos en espera de entrega de los proveedores, que lo van a hacer ya a partir de esta semana. Y por otro lado tenemos 100 productos que necesitamos la disponibilidad presupuestaria, que lo estamos trabajando con la dirección financiera, en donde tenemos muchos inconvenientes en cuanto al dinero, y en ese sentido ya lo va a explicar también el señor presidente, que se está haciendo una reingeniería financiera para poder cubrir ese déficit que tenemos actualmente. Por otro lado, también comentar que encontramos varios equipamientos sin licitación, sin mantenimiento correctivo y preventivo. Un caso en particular es el angiógrafo. El angiógrafo ya fue también adjudicado por el presidente Isaías, ya se firmó contrato el día de ayer. Como ustedes saben, esos angiógrafos hoy están parados porque necesitan un mantenimiento. Ese mantenimiento ya se está dando, se empezó con el mantenimiento el día viernes. Esos insumos y todo lo que necesita ese equipo fue traído del exterior, por eso tardó 10 días aproximadamente. Y ya, según lo que nos informó la empresa, esperemos contar ya con el funcionamiento nuevamente del monoplano el día de mañana. Y por otro lado, también hablando de insumos, algo muy importante, que no contábamos con suero, también ya procedimos a la adjudicación. Esa adjudicación se dio hace semanas atrás ya con el presidente Isaías, y pudimos lograr aproximadamente 48% de un precio menor del 2023.
5: ¿De qué monto estás hablando, Cecilia, de ahorro a la institución?
4: Aproximadamente 48%, creo que sería 17 mil millones de guaraníes.
2: Aprovecho la oportunidad para agradecer al Hospital de Clínicas, que a través de un convenio nos apuntalaron para poder pasar este escabroso terreno. Trabajamos con los equipos del Hospital de Clínicas, también con la Fundación Tesain, que nos apoyaron para poder, nos socorrieron en el momento justo y adecuado para que nosotros pudiésemos salvar esta situación. Si Dios permite, mañana nuestro propio equipo van a estar funcionando dentro de la, no de la normalidad que querríamos, porque hay otro equipo que hay que reparar también, pero ya no va a ser tan pesada la carga. Siguiente. El papel de la auditoría en la institución ha sido oportuna, demasiado importante, sobre todo para transparentar todo lo que ocurre en la institución. Un equipo externo a la institución, que es la Auditoría del Poder Ejecutivo, está trabajando. Está trabajando en varios ítems de varias áreas de la institución. Una de ellas es las propiedades con que cuenta el instituto. Entonces, ese va a llevar su tiempo, no va a ser muy prolongado, pero en breve nosotros vamos a transparentar esa área vamos a poder contar con una guía, un camino para corregir esas irregularidades. Y por sobre todas las cosas, vamos a conocer los abusos que se cometieron con esta institución. Entonces, dentro de esa auditoría está también nuestra auditoría interna. Ahí es la auditoría interna, está a cargo del coronel Aguardia. Él es profesor de la universitario, es un señor de reconocida fama en la auditoría, y quiero que me hable, profesor, todas las cosas, la Guardia, cómo estamos en el área económica.
6: Muy buenos días para todos. Estamos realizando una evaluación del sistema de control interno. Ustedes saben que estamos hace un mes aquí en la institución. Estamos relevando la situación, estamos encontrando algunos aspectos que estamos ya con procesos de auditoría para poder determinar la pertinencia de algunos llamados y algunos contratos que favorezcan a la institución. Y estamos teniendo también la colaboración de la auditoría del Poder Ejecutivo, así como lo mencionó el presidente, en relación a los activos fijos y también en relación a la trazabilidad de los medicamentos que se habían recibido en el ejercicio anterior en el parque sanitario. Asimismo, también hemos iniciado una auditoría de los procesos judiciales que tiene el IPS, tanto a favor como también en los que tenemos en contra, porque según la auditoría externa, no había pasado el informe que no teníamos la situación de los juicios, como tampoco los montos que significaban para el Instituto de Previsión Social. Por otro lado, la Contraloría General de la República tiene instalado en el Instituto de Previsión Social 7 equipos que están auditando la razonabilidad de los estados financieros, los fondos de jubilaciones, los activos fijos también, las inversiones financieras, el impacto ambiental y hospitalario, las contrataciones públicas y el área de informática. Todas estas actividades de auditoría se están realizando hoy en día en el Instituto de Previsión Social. También la auditoría interna ya está colaborando y auditando la entrega de los medicamentos que se está realizando en este momento a raíz de las licitaciones que se produjeron en la administración actual. Eso es todo, presidente.
2: Ya tienen una idea de la transparencia con la cual estamos trabajando nosotros. Viene el auditor del Poder Ejecutivo, me trae un documento y me dice: doctor, estas recomendaciones

0: nada de ustedes y vamos a transparentar esto. Por eso están instalados acá en el instituto. Para que trabajen in situ, que tengan toda la documentación necesaria. Cuando el equipo del doctor Frete se retire de aquí, de esta institución, va a dejar transparentada la misma. Tenemos que recuperar la dignidad de esta noble institución. Siguiente. Hemos hecho recorridos para conocer in situ lo que está sucediendo dentro de los centros de atención médica del IPS. El primer lugar donde fuimos fue en el Chaco, donde el IPS no tiene un hospital, tiene un servicio tercerizado. Quedamos gratamente sorprendidos de la forma transparente con que trabaja esta gente. Hemos estado en Encarnación, hemos estado en Fram, hemos estado en Villa Ay, hemos estado en Benjamín Acevedo, hemos estado en Concepción, en Villarrica, y también hemos estado en Tebicuarú, y estamos en proceso de firma, esto va a ocurrir entre mañana y pasado, con la empresa ASPA, que tiene más de 2.000 empleados y que son los primeros interesados en que funcione bien ese centro operativo de salud de la zona, con en un convenio que va a ser conveniente no solo para la azucarera, sino que también para la institución. Y lo estamos logrando gracias a la credibilidad. Siguiente. Esto es fundamental aplicación. Informatizar todo, digitalizar todo esto. Nosotros estamos en la era digital y en esto les quiero comentar. Estamos firmando convenios con otras instituciones. ¿Por qué firmamos convenios con clínicas, con los angiógrafos? Para que no se diga de que es una excusa más para tercerizar y que venga la coima, porque se está trabajando con una entidad privada. Por eso trabajamos con instituciones que están ligadas a nuestro sistema del Estado paraguayo. Entonces, tuvimos la grata visita de la Universidad Politécnica. Y ahí vino, encabezando la delegación, el doctor Oxades, que es de la Academia de Medicina e Informática, y representantes de la Facultad de Politécnica, y vino con ellos el premio Nacional de Ciencias, un señor que es una luz. Y tuvimos un taller hermoso de inteligencia artificial. Ya la Guardia ha firmado ya ese convenio, ¿verdad?
1: Va a aprobar el martes el consejo y vamos a firmar.
0: Muchas gracias. Entonces, ¿qué va a transparentar eso? La inteligencia artificial, cuando salga una base de pliegos de condiciones o un contrato, ya va a poder avisarnos, esto no está bien, esto no coincide con los estándares. Vamos a poder detectar rápidamente las irregularidades. Siguiente. La infraestructura digital es tan importante, pero hay que potenciarlo. A pesar de que ahora es presupuesto y logramos meter 35 personas al call center y hoy día hemos corregido esa irregularidad, también va a estar funcionando sábados y domingos. Equipo de alta tecnología en centros importantes, y lo más importante, los tableros de control. ¿Eso qué quiere decir el tablero de control? Vamos a enterarnos con mucha anticipación si un medicamento está llegando al 50% de su stock, para que no ocurra lo que ha ocurrido, inadmisible. La enfermedad no espera. Siguiente. La formalización del capital humano que es el que les he hablado. 8.620 migrados, legajos migrados al SINAR, nos va a permitir dignificación.

0: Identificar al personal de blanco, al personal administrativo, darle el trato que le corresponde en su dignidad. 237 nuevos médicos incorporados. Nosotros nos encontramos actualmente con una realidad país. ¿Cuál es esa realidad país? El sistema educativo no tiene la suficiente capacidad como para generar año a año la cantidad de especialistas que el Paraguay necesita. Y voy al ejemplo. El director de INGAVI nos dice, nos comenta, nos transmite su desesperación porque necesita 20 anestesiólogos para que su hospital sea en un porcentaje del 95% operativo. Dentro de estos nuevos incorporados, encontramos 5 anestesiólogos. Enviamos los 5, pero el déficit sigue siendo 15. No es que la institución no quiera encontrar. Daipuriboí, Itapúa, se jubila el doctor Rivas, que es un gran cirujano pediatra. Ahora en todo el departamento no hay cirujanos pediatras. Entonces, hablo con mi compañero, que es el titular del servicio de cirugía pediátrica, son los encargados de formar cirujanos pediatras en la Facultad de Medicina de la UNA, y me dice, vamos a firmar un convenio y voy a poder cubrir el jueves, viernes y sábado, vamos a hacer interinstitucional. Y vamos a bajar totalmente la lista de espera de los niños que tienen esas patologías que entran dentro del capítulo de las programadas. Y esos días también te vamos a cubrir las urgencias. Convenio institucional, costo cero. Quitamos con ello el estigma de vais a guardar negocio para venir a Japicuera, Pejina. Y le dije, lunes, martes y miércoles, ¿cómo hacemos? Y ese ya es tu problema, compañero. Entonces, estamos trabajando en eso. Y por sobre todas las cosas, esto afecta también al Ministerio de Salud. No hay cirujano pediatra ni para el Ministerio de Salud. Entonces, le estamos en un trabajo en conjunto buscando la solución a esto. Siguiente. Esto es muy importante. La defensa patrimonial y lucha contra la evasión. Este instituto sigue teniendo un alto grado de morosidad. ¿Qué hemos encontrado nosotros en nuestros viajes? Y se nos presentaron mujeres valientes del área de limpieza que nos manifestaron de que firman un salario por un salario de 3,5 millones de guaraníes y le pagan 1,200,000, ¿verdad, consejero Jiménez? Pero los papeles, todo está correcto. La asesoría jurídica y la auditoría van a encargarse de ver cómo solucionar estos inconvenientes. Son inequidades que no deberían de ocurrir. Vais a picar y puruta de la pisamboria jupe para que vos ganes plata. Yo tengo el concepto de que al empresario hay que protegerlo. Da trabajo a mucha gente, pero me refiero al buen empresario, al que gana su plata lícitamente y sin perjudicar a nadie. Siguiente. Esto es un reflejo de que nosotros, lo que nosotros hemos hecho en este ítem. El trabajo ha sido arduo, bajo mucha presión, pero trabajamos en forma denodada porque queremos dar un mensaje a la ciudadanía. Esta administración trabaja con alto sentido patriótico y con transparencia, porque lo que buscamos es lo que se perdió en esta institución, que es la credibilidad. Y para que ustedes tengan una idea de cómo estamos, coronel Aguardia, el tema presupuestario, si usted puede explicar cuánto dinero tenemos y cuánto nos falta por mes.
1: Voy a pasar la palabra a la ingeniera Cecilia, que maneja el tema.
2: Sí, señor presidente, lo que a nosotros nos urge es la provisión de medicamentos. Como había mencionado, nosotros tenemos 300 ítems con cobertura contractual de nuestros 513 medicamentos. Estamos necesitando la disponibilidad presupuestaria, por lo que nos exige la ley a partir de este año, tener la disponibilidad presupuestaria para hacer las órdenes de medicamento. En ese sentido, quiero ilustrar que aproximadamente el año pasado, en promedio, se hacían órdenes de entrega por 188 mil millones de guaraníes. Ya a partir de este año, desde febrero hasta la fecha, nosotros tenemos aproximadamente solo 53 mil millones en promedio. Entonces, ahí se puede ver esa deficiencia que tenemos, que es lo que estamos trabajando, que lo puede comentar la gerente financiera, esa reingeniería que se está trabajando de manera interinstitucional también, entiendo, con los personales de la presidencia y también con el Ministerio de Economía.
1: En ese sentido, el presidente, el almirante Fretes, ha solicitado la colaboración de las mejores mentes en economía para tratar de encontrar una solución a esta problemática. En ese sentido, también estamos firmando un convenio con la Facultad de Ciencias Económicas de la Universidad Nacional de Asunción, solicitando la colaboración de la academia para encontrar una solución a esta problemática económica del Instituto de Previsión Social. No sin antes también el equipo económico del Instituto de Previsión Social también ya ha arbitrado algunas medidas económicas, como es la cesión de deudas, que está en proceso por 800 mil millones de guaraníes aproximadamente, para poder tener esa disponibilidad presupuestaria y enfrentar estos desafíos que están ocurriendo día a día en relación a la falta de medicamentos y también al mantenimiento de equipos para poder solucionar el problema, que el asegurado que llega con un problema de salud en un hospital del Instituto de Previsión Social tenga médico y tenga la medicación necesaria. Gracias, presidente.
0: En resumen, necesitamos 12 billones de guaraníes mensuales, seinte la huella de COA. Entonces, hay que trabajar, el problema está ahí. En lo que decía la guardia, el miércoles se están ajustando 5 cráneos de las finanzas para buscarnos la solución. ¿Qué es lo que hice en la Facultad de Medicina? Ustedes saben, yo soy profesor de cirugía. Para nosotros común lo que llamamos las reuniones clínicas. Un paciente problema, queremos buscar la conducta adecuada, participa el staff del servicio e invitamos a los profesores de las especialidades afines. Se discute el caso y de ahí sale la conducta. Entonces, esa modalidad extrapolada a esta institución con estos 5 referentes de la finanza de Paraguay van a darnos la conducta a tomar. Y para que ustedes puedan manejar en qué situación estamos. Alguna cosa y oye, ¿puedo imaginar? Y apagar otra vez ese fuego. Y es la constante día a día, producto de la desorganización. Y ahora les quiero transmitir a ustedes, en ejemplo, el estrés que nosotros pasamos día a día en esta institución. Porque el asegurado no tiene por qué pagar el pato de las malas administraciones pasadas. Tiene el derecho a exigir. Y nosotros nos encontramos en la situación que le hemos manifestado en esta presentación. Acá está con nosotros el jefe de oftalmología del hospital, que tiene una llama en las manos. Y tenemos que solucionar esto. Doctor, por favor. Si puedo explicar.
3: Muy buenos días, ¿cómo están? Nosotros estamos con un problema de hace ya... Gracias, doctor. Muy amable, gracias por la invitación. Yo soy el doctor Carlos Duarte Reguera, jefe del servicio de oftalmología del Hospital Central, hace 3 años y medio. Estamos con un problema de cirugías de los insumos para vitrectomía. La vitrectomía se realiza en pacientes que tienen sangrado dentro del ojo. Yo creo que no hay peor cosa, peor carga social que un paciente ciego, sin la posibilidad de operarse. Y detrás de eso estamos, de tal manera poder lograr los tan ansiados kits de vitrectomía para que nuestros pacientes en lista de espera, que son aproximadamente 150, 160 pacientes, y los que van a venir posteriormente, porque es una patología que constantemente estamos chocando detrás de los pacientes diabéticos, detrás de los pacientes hipertensos que realizan sangrado, que hacen su sangrado en el fondo del ojo, y queremos darle otra vez la visión de tal manera que ese paciente no sea una carga social, porque ustedes saben que un paciente ciego necesita de probablemente de su hijo que le traiga al hospital, ese hijo probablemente pierda el trabajo, ese hijo probablemente tenga otro hijo a quien tenga que llevar a la escuela, y todo eso suma una carga social para el paciente. Y en estos momentos, en privado, esa cirugía está aproximadamente $6,000 o $7,000, y nosotros estamos ofreciendo ese tipo de cirugías en el Hospital Central, y ahora nos faltan los insumos, que en su momento yo le había solicitado al señor presidente, de tal manera que pueda facilitar los trámites para que volvamos a tener los insumos que hace 4 años no estamos teniendo. Eso es uno de los insumos más importantes que nos faltan, lógicamente, ¿verdad? A la par de que faltan otros insumos menores, no digo que no tenga importancia, pero es el principal insumo que nos está faltando actualmente.
0: ¿Usted se imagina la responsabilidad que me trasladan? 160 ciudadanos que pueden quedar ciegos. Ciegos. Jamoreo. Ciudadanos que pueden quedar ciegos. Ciegos. Jamoreo de Moriajo. Es por ello que el trabajo mancomunado y en equipo es de tal importancia de que esto no va solamente por comprar el insumo. Tenemos que conseguir los medios para la compra. Por ello es que se está trabajando, auditoría está trabajando, en, dentro de lo importante, dar prioridad a lo más importante. Y dentro del esquema entra no solo auditoría, sino que también entra asesoría jurídica, para que nosotros podamos desactivar ciertos llamados que en este momento no son importantes, no son tan importantes. Para, les quise hacer protagonistas de esto para que tengan una idea de cómo nos estamos desenvolviendo. Gente de mi equipo, hay algo... Ah, acá, esto es muy importante. Doctor Dennis, si puede transmitir acá a la ciudadanía los proyectos futuros para descongestionar el Hospital Central.
4: Tenemos dos proyectos muy ambiciosos. El primero, como ya lo habíamos mencionado con anterioridad, es acercarle la consulta a nuestros asegurados mayores de 55 años, que son pacientes crónicos, a través de la virtualidad, a través de la teleconsulta. En el mes de junio, entendemos que en la tercera semana ya vamos a estar haciendo las primeras pruebas de lo que llamamos hospital virtual. Apuntamos a 15.000 pacientes al mes en esta primera etapa. Nosotros vamos a buscar los pacientes, nosotros les vamos a llamar. Y al final de esto, visionamos que el hospital virtual sea una opción física para el asegurado que quiera consultar. Entendemos que por experiencia en el mundo, el 50% de las consultas se pueden resolver a través de esta estrategia. ¿Eso qué va a hacer inmediatamente? Descomprimir los servicios. Y además, lo atractivo de esta estrategia de la consulta con más de 20 médicos en el futuro hospital virtual, ya incorporamos tecnología al respecto. En el edificio Boquerón tenemos el desarrollo de las cabinas donde van a estar nuestros colegas inicialmente, la posibilidad de cargarle los medicamentos en las clínicas periféricas cercanas a su domicilio. Eso va a ser un enorme avance pensando en nuestros asegurados. El segundo proyecto para el mes de junio es descentralizar nuestros eventos quirúrgicos de menor complejidad, inspirado en la filosofía del trabajo de la promoción 83 que el profesor estuvo presidiendo a lo largo de muchos años. Toda la fuerza operativa del hospital se va a trasladar a 5 puntos de aquí a diciembre. El primer punto inicial, el primer departamento a ser beneficiado con esta estrategia va a ser el Guairá en la última semana del mes de junio. En julio, Benjamín Aceval. En agosto, Ciudad del Este. En septiembre, Encarnación. Y en octubre, Concepción. ¿Qué significa? Que más del 50% de las patologías de baja complejidad de pacientes de 18 a 60 años que hoy tienen que venir al Hospital Central o a Ingavi a operarse, lo van a hacer ahí en su propia localidad con todas las ventajas que eso conlleva. Esas son las dos iniciativas más importantes del corto plazo, presidente, que podemos mencionar hoy en la ciudad.
0: Y hay otra primicia también. Yo he desarrollado una intensa actividad docente internacional. Eso me permite otro tipo de conexiones y conexiones de privilegio. Está llegando al país el que fuera ministro de Salud de Kosovo y uno de los hombres más prestigiosos a nivel mundial de la medicina virtual. Llegado el momento, les voy a invitar para que lo conozcan. Viene para asesorarnos en esta área muy necesaria de esta institución. ¿Cuánto nos cuesta? A ver, ¿cuánto nos superará? ¿Mojo? Es todo el gasto que vamos a tener. Vuelvo a insistir. Vamos a movernos siempre en la transparencia y tratar de que la institución tenga el menor gasto posible. Todo lo que oí la plata. Entonces, dentro de lo que nos toca ahora, vamos a manejarnos. Así que las preguntas quedan abiertas, gente.
5: Abrimos y arrancamos con Omar Henry, ABC.
6: Presidente, en estos un mes se denunciaron una serie de irregularidades. La pregunta es si alguna de estas va a terminar en una denuncia penal del Ministerio Público.
0: Lógicamente que sí. Pero para eso está la asesoría jurídica, que va a estudiar caso por caso, tras un trabajo de auditoría, y en consecuencia, actuar. O si no, que ya ni eres.
6: Presidente, en segundo término, en cuanto a los fondos de jubilaciones, ¿hay una política en cuanto a cómo se van a manejar los fondos que en los últimos tiempos se han centralizado en un solo banco?
0: No es en un solo banco, hay varios bancos comprometidos. De todos modos, lo que sí le puedo tranquilizar a la ciudadanía es que en los que corresponde al área jubilatoria es el hermano mayor rico que tiene la institución. Y con el inconveniente es que no le pueda ayudar a su hermano menor pobre, que es donde nosotros hoy día estamos lidiando.
5: Leila Jiménez, Canal 9.
7: Buen día, presidente. Sobre el reciente corte administrativo con Contraloría, cuestiones que le llamaron la atención, ¿se puede comentar sobre eso?
0: ¿Si podría ser más específica?
7: Sí, hay cuestiones administrativas que le llamaron la atención respecto a la institución con Contraloría.
0: Demasiadas irregularidades que estamos nosotros en etapa de corrección, como ustedes estuvieron participando de esta presentación.
8: Presidente, con respecto a estos 900 productos entre insumos y medicamentos, ¿se tiene ya un estimado de cuántas son las empresas que están detrás, las proveedoras que se podrían ver, entre comillas, afectadas?
0: Yo creo que ninguna empresa se va a ver afectada. Yo creo que esto va a obligar a las empresas a su actualización. Creo que de nuestra parte misma estaba mal la cosa, porque se solicitaba cosas que probablemente forzaba a estas empresas a seguir en el retroceso.
9: Buenos días a todos para RCC. Presidente, teniendo en cuenta la audiencia que tenemos en el Chaco, ¿cómo piensan impulsar la descentralización de IPS en esa zona?
0: En el Chaco hay tres centros importantes que están tercerizados.
10: cuando fui a visitar esos centros, me di cuenta que los beneficiarios de esta institución tienen una situación de privilegio: hospitales lindos, hospitales limpios y hospitales con tecnología. Y estando en Filadelfia, le pido disculpas al administrador diciéndole: mire, yo vine aquí a cumplir una función institucional, esto no es personal. No se ofenda usted, pero necesito quitar una ficha al azar. Y quité una ficha al azar. La sesión de computación estaba ahí, al lado del archivo. Y le dije: véame este paciente de qué se operó y cuánto se le facturó. Se había sido sometido a una apendicectomía y el costo era de 8 millones de guaraníes. O sea, dentro de la medicina de alta rotación encajaba dentro de lo correcto. En medicina privada sale mucho más caro eso, pero en un centro donde hay tercerización y donde el instituto le da volumen, tiene que ser mucho más bajo que el mercado. Otro lugar que me llamó poderosamente la atención y es un modelo a imitar es Fram. Un hospital, la parte que nos cuesta un poquitito y que tenemos que resolver es dentro de la alianza Ministerio de Salud y IPS, es dictaminar de que haya una sola cabeza, ya sea el IPS, ya sea el Ministerio, buscar los parámetros. Y segundo, de que en la mancomunión laboral las reglas de ambas instituciones sean beneficiados a ambas instituciones. En FRAN hay un solo director, que es el IPS, ¿verdad? Y esta gente tiene el lujo de tener hasta terapia intensiva. ¿Pero por qué? Uno, porque se logró la perfecta armonía de trabajo entre ambas instituciones. Segundo, hay un compromiso ciudadano. La población entendió que tenía que cuidar su hospital porque era su factor de seguridad. Nuestra cultura es difícil. Esta es una raza única creada en este lugar de las Américas. Así la entiende a la paraguayo. Tiene que entender su cultura. El paraguayo siempre está a la espera que se le sirva. Tenemos que lograr la integración de ese ciudadano en que tiene que controlar, cuidar y aportar a su institución. El solo hecho de que no sucia el hospital, ya vamos a lograr mucho. Pero yo les puedo asegurar que es muy difícil que encuentren en ese ítem un paraguayo que cuando comió todo su caramelo guarde el motor en el bolsillo y que lo tire cuando encuentre más seguridad. No, vaya, vota, como voto, bebé.
8: Presidente, una consulta para usted o para el jefe de oftalmología. He mencionado que hace 4 años no se cuenta con este kit necesario para las intervenciones. Hay un poco más de 150 personas en espera, pero en estos 4 años citados, ¿se tiene por lo menos un aproximado de cuántas personas pudieron haber perdido la vista?
10: Doctor, pásale.
3: No tenemos un estimado de cuántos podían haber quedado ciego. La verdad que es muy difícil estimar eso porque muchas veces nuestros pacientes van y no vuelven. Ese es otro problema que tenemos siempre. Llevar una estadística en el hospital central o en cualquier otro hospital acá en Paraguay es muy difícil porque el paciente de por sí desaparece. Lo que sí les puedo decir es que tenemos la capacidad de realizar 9 cirugías a la semana aproximadamente. Con estos kits probablemente no podemos decir que vamos a aumentar el número de cirugías porque una cirugía es una microcirugía muy cansadora. Tampoco puedo yo estar obligándole al médico a realizar 4 o 5 cirugías por día, porque realmente uno también ya disminuye su calidad y su capacidad a medida que pasa el tiempo, ¿verdad? Con este tipo de cirugías. Entonces lo que vamos a lograr con esto es tratar de operar la mayor cantidad de pacientes de tal manera a poder devolverle la vista a estos pacientes. Ahora, con respecto a su pregunta específicamente, es muy difícil realizar una estadística acá, porque como le dije anteriormente, el paciente muchas veces al no encontrar solución desaparece o bien acude a otra institución, ya sea, voy a nombrar como la Fundación Visión, como el Hospital de Clínicas, para realizarse ese tipo de cirugías.
0: Una última pregunta, si es que hay.
11: ¿Ninguna? De esta manera vamos por terminada.
0: Voy a dejar un mensaje acá, si me permiten. Todos ustedes tienen IPS, ¿verdad? Ayúdennos a hacer bien las cosas. ¿Cómo ustedes nos pueden ayudar? En sesiones de este tipo y siendo honestos en lo que escriben. Anipen de Yapú. Y si hay alguna cosa que les quedan dudas, la puerta de institución está abierta. Yo sé que hay también intereses creados de los medios, pero seamos paraguayos durante un tiempo. Seamos paraguayos hasta que logremos quitar a esta institución a flote. Ayúdennos, que este equipo trata de hacer bien las cosas. Y tenemos tres colores, señores. Rojo, blanco y azul. En un país que se enamoró de los infortunios. Se negó a morir. Y hoy, uno de sus hijos, que es esta institución, está pasando una crisis inadmisible. Pero ya acepta, porque es un pueblo que sigue sufriendo producto de la inequidad, de la falta de transparencia. Gracias por haber venido.
12: Muy bien, presidente.
0: Y después del entérense, por favor, de la decisión que va a tomar estos cráneos que se van a reunir para buscar la conducta adecuada para solucionar este problema económico del Instituto de Protección Social. Gracias.
12: Muy bien.
13: Bueno, extensa conferencia de prensa. En resumen, a raíz de este tipo de irregularidades, es que a veces uno no tiene atención médica, no hay insumos, no hay medicamentos, no hay estudios, se postergan ni en 3 meses, cuesta internarse, porque este se tiene, repito, este tipo de irregularidades. Habló de muchas cosas. Interesante es todo lo que expuso el profesor doctor Isaías Fretes y su equipo de trabajo, que no tiene una tarea fácil. Y me decía Ricardo, denunciaba, cierto, a lo que se adjudicó, a lo que comentaron algunos elementos nuevos. Sí. Bueno, yo recuerdo al... Hola, Ricky, espera. Voy a saludar primero a Ricky. Venga, mañana, Sejina. ¿Qué tal, Ricky? Te saludo al aire ahora. Bien.
14: Allí, tienes que saludar.
13: Vos sabés que se me quedó tanto, Ricardo, lo que dijo una vez el señor Chris Jacob. Lo que no tenemos de factor humano, de personal humano, lo vamos a acompañar con la tecnología. Y otra vez otro referente dijo, lo que no podemos hacer institucionalmente, con lo que tenemos, con lo que contamos, entonces vamos a liarnos a través de este convenio, ¿verdad? Bueno, y el doctor Isaías habló de convenio con la UNA, esto para servicios médicos, costo cero específicamente. Habló de convenio con universidades privadas para lo que va a ser de aquí a poco la informatización, la digitalización de todo el sistema, con IA inclusive, que detecta una irregularidad y va a saltar ahí un caso que esté fuera de lo normal,
14: sí,
13: ¿verdad?
14: Que dijo eso, ¿no? Que va a advertir.
13: Dijo muchas cosas, ¿eh? 237 nuevos médicos, dice, y a pesar de que ore recurso y no ore plata y contratamos 35 personas para el call center, que trabajaron ya buscando brindar un servicio 24/7, ¿verdad? Entre otras cosas que dijo, se requiere 12 billones de guaraníes al mes, dijo.
14: Hace 6 intercambios.
13: Sí. Y la pregunta de un comunicador ahí presente, si estos casos se va a llevar a la fiscalía, y dijo, se va a estudiar caso por caso, claro, a través de la asesoría jurídica, o si no, ñañe en Bareigo, me dijo. Y sí, tiene que haber.
14: Claro, si se corresponde.
13: Tiene que haber un culpable. Sí, claro. Tiene que haber alguien.
14: Sobre todo si se justifica y si es tal. Claro. Tal cual, ¿verdad? Entonces se hará la denuncia como corresponde. Yo, pero de todo lo que dijo él, yo rescato uno puntualmente. Y me parece, y por primera vez escucho que alguien hace mención a un grupo de personas trabajadoras, desprotegidas, abusadas laboralmente hablando, como es el sector de servicios generales, limpieza y seguridad privada, agendos y allá. Hay TRI, Petén Cuñacaray, con coraje, y se ve. Ese papel va a figurar 3 millones de guaraníes, corajadas, sin embargo, me pagan 1.200.000 guaraníes.
13: Eso es un robo.
14: Hay triste allá. Porque,
13: eso es un robo.
14: Nunca hasta hoy día, de los años que llevo trabajando en esto y del conocimiento que tengo del abuso de que es objeto estas personas, ¿verdad? Que hoy alguien haya hablado en favor de esta gente. Ni las centrales obreras se animan a llevar adelante una investigación y uno no entiende el por qué, ¿verdad? Porque habrá alguna u otra forma seguramente de cómo corroborar o comprobar del abuso de que es objeto este grupo de personas, ¿verdad? Que pertenecen justamente a ese segmento de la clase trabajadora. Reitero, limpieza a seguridad privada. Apenas aplaudí, maravilla de tendencia. Me gustó de todo lo que dijo. No digo que los otros no hayan sido importantes, pero estas personas son importantes y sobre todo son abusadas laboralmente hablando, y eso no tiene que ser. Soy partidario de darle a las empresas privadas el trabajo y demás cosas, los contratos, porque son lo que genera, pero tampoco tienen que abusar y sobre todo explotarle a alguien para aumentar su caudal de ganancia más o menos y allá. Sí. Yo digo, ese punto rescato puntualmente.
13: Sí, totalmente.
14: Es una
13: cuestión que se viene dando hace años.
14: Y a partir de ahora, aparte de esta irregularidad, de los hechos que él denuncia, bueno, en la práctica de ellos, cómo van a ir actuando y desarrollando para cambiar eso.
13: Sí.
14: Pero la importante ahí, Nadel.
13: Sí, gente que nos dijo, claro que fue, para renovar su contrato, ni no permitirse de acuerdo, o lee, para las ellas, ¿querés trabajar o no? Sí, quiero trabajar. Bueno, entonces, nada ve la cuantía de firma. Verá, quién sabe cuánto figura de su salario ahí y lo que percibe es mucho menos. O pescaje y cuáles avisales si comete alguna falta para multarle. ¿Sí? Encima de venderles lo que es el uniforme propiamente, ¿verdad?
14: Todo le venden.
13: Ese tipo de abusos. Sí, totalmente. Y se aprovechan de la ignorancia y la necesidad de mucha gente.
14: Y otro aspecto que dijo era que. No, a mí particularmente no me sorprende, y supongo que a él tampoco, ¿verdad? Pero él lo dijo que estar sorprendido. El tema de los contratos en el sector público. Ya, eso sabemos, ¿verdad? Profesor, ¿cuántas personas tienen 10, 12, 15 años de contrato en el sector público y nunca le regularizan, nunca lo convierten en un personal permanente cuando que ya corresponde? Y después uno se entera, ¿verdad?, de que entra en una institución, persona nombrada, enviada por tal o cual parlamentario, por tal o cual político, por tal o cual ministro, por decirlo de esa manera. Así que los amigos que están en el poder siempre hacen uso y abuso de otra gente, ¿verdad? De que sí moja la camiseta, porque esa otra gente que ni siquiera van y trabajan simplemente por ir dar presencia o mostrar su rostro en una movilización o por hacer que aumente la cantidad de gente en un mitin político, están allí, ¿verdad? Y otra gente que sí trabaja. En ese sentido, yo creo que él sabe perfectamente, el presidente del IPS, de que no es solamente en IPS esa situación. Y realmente sí, molesta, y que no puede ser que no se le haya valorado a profesionales médicos, es lo que él apuntaba, ¿verdad? De que tuvo que finalmente renunciar porque no fue un objeto de consideración y de su trabajo, ¿verdad? Y para que de esa manera sean nombrados, ¿verdad? Porque se supone que suficientemente méritos habrán hecho en ese 8 o 10 años, ¿verdad? Siendo profesional médico para ser contratado, cumpliendo una tarea indispensable, siendo especialista y diario.
13: Totalmente.
14: Entonces, eso ocurre en todos los sitios, ¿verdad? Ocurre en IPS, ocurre en el Ministerio de Salud, ocurre en el Hospital de Clínicas, en otros sitios y en otras instituciones del Estado.
13: Sí, señor.
14: En el sector de la salud nomás.
13: Sí. El doctor León Derlis anunciaba también, entre otras cosas, la implementación de teleconsultas. Lo que denominan el hospital virtual, ¿sí? Y se apunta la atención a través de esta herramienta tecnológica a 15.000 pacientes al principio. Para evitar la presencialidad, que mucha gente tenga que irse hasta un hospital y consultar con un especialista. Entonces, lo que se pueda a través de teleconsulta, que sin duda va a ayudar también tanto a los médicos como a los pacientes propiamente.
14: No, pero ya facilitaron, ¿no? Yo creo que también hoy día hay mecanismos de eso, la tecnología permite, ¿verdad? Que de repente, sobre todo a personas con cierta edad que ya tiene también dificultad para trasladarse, y entonces una vez que ya vamos a la estudio, me deja y captura a través de teleconsulta, lleva, o consulta a la profesional y no sé, enviar una forma de... Hoy día por WhatsApp eres ahí, se lleva y captura a la en el médico de cabecera, pues bueno, captura ya, bueno, intercambias de tu casa y él de su consultorio, por decirlo de esa manera. Creo que también eso es bueno también.
13: Sí, totalmente. Claro que es bueno. Ayuda.
14: Hay que facilitar, ¿no? Ayuda para eso mucho. Está la tecnología. Llevo.
13: Sí. Sí, señor. Y usted la conferencia. Yo no sé si esto es todo lo que es y todo lo que hay en materia de irregularidad en la previsional, pero bastante.
14: Claro que sí.
13: Bastante se tiene con esto. No sé si después irán encontrando más cosas o esto es el todo y ya accionar. A partir de ahora, como que ya lo están haciendo de alguna manera, porque lo que es la atención, lo que son los insumos, medicamentos, internaciones, estudios, no paran. ¿Eh? No por una intervención o por un corte administrativo vamos a parar y después retomamos, no. Ven cómo hacen para arreglarse como pueda. Y en ese aspecto también agradecido al Hospital de Clínicas, al Ministerio de Salud, porque hay intercambio tanto de...
14: ¿Cómo tiene que ser?
13: Sí, medicamentos, ayudas, como algunos profesionales médicos, inclusive.
14: Apoyo interinstitucional.
13: Sí, señor. Y también, bueno. Ok, está el doctor Diego Lescano, jefe del Departamento de Tecnología en Salud Mental del Ministerio de Salud. La línea 155, te escucha. Para ver un poco lo que tiene que ver con la asistencia en situaciones de crisis en salud mental durante todo el año, a ver cómo está hoy el reporte, la consulta de las personas, para actualizar un poco los datos, Ricardo. Doctor Diego Lescano, ¿cómo estás? Buen día, gracias por atendernos.
12: ¿Qué tal? ¿Cómo están? Buen día, Alejandro, buen día, Ricardo. Un saludo para ustedes y para su audiencia.
13: Gracias por atendernos. ¿Cómo están, doctor? ¿Cómo amanecieron por ahí?
12: Y con mucho trabajo, ¿verdad? Estamos siempre con nuestro sistema de atención 24/7, entonces acá activando desde tempranas horas.
13: Sí, señor. Bueno, vamos a iniciar preguntando por cuántos son los héroes de blanco, aunque no precisamente hace falta que estén de blanco ahí con estas atenciones, pero sí los conocimientos y la contención propiamente. ¿Cuántos profesionales forman parte hoy día de la línea 155, doctor, y estas atenciones?
12: Bueno, nosotros en lo que respecta a la primera línea de acción, el frente que tenemos acá, tenemos 35 operadores, psicólogos y psicólogas, ¿verdad? Que son los que están 24/7 al teléfono. También tenemos nuestras licenciadas en trabajo social, que son las que tienen esta nueva categoría que nosotros llamamos gestores de caso, que son los que hacen esa conexión entre nuestro sistema de atención de urgencia y los servicios asistenciales presenciales, ¿verdad? O sea, los centros de salud, hospitales distritales, regionales, especializados, y también el trabajo articulado con el sistema 911, con Fonoayuda y con el, digamos, con todo lo que es Ministerio Público, ¿verdad? Defensoría. Y también detrás tenemos el equipo técnico que se encarga de todo lo que es la parte logística, la parte de programa, ¿verdad? Que estamos, ¿verdad? Psiquiatras y también psicólogos trabajando 24/7 para el correcto funcionamiento de la línea.
13: Es decir, un grupo importante de profesionales detrás de todo lo que es brindar la atención a partir de esa llamada de gente que lo requiera, naturalmente, doctor.
12: Así es, ¿verdad? Porque en la medida que digamos que a nivel ministerial se presta un servicio, también se generan montones de obligaciones, ¿verdad? O sea, por cada actividad que tenemos que poder brindar cubrir todos los posibles desenlaces que pueda surgir a través de la llamada.
13: Hoy, el mes de mayo, doctora, ¿a cuántos llega la cantidad de de llamadas diarias al 155 y qué casos son a nivel nacional, doctor?
15: Son a nivel nacional. Nosotros tenemos que recordar que, digamos, la cobertura de nuestro servicio es de todo el territorio nacional, ¿verdad? Aparte de recordar también la gratuidad de nuestro servicio. Nosotros tenemos, de lo que va el año de enero a la última actualización de este mes, tenemos 9.134 llamadas, tenemos, ¿verdad? Hasta la última actualización, ¿verdad? Tenemos dentro de las llamadas tenemos un predominio, ¿verdad? Prácticamente de, por lo menos de, digamos, del 59% del sexo femenino y un 41% del sexo masculino, ¿verdad? Esos son los números grandes así de la línea.
14: Ajá. Doctor, para entender mejor, 155 es la línea, te escucha, por decirlo, ¿verdad? La persona en llama lo puede hacer, no sé, en una de esas, en esta franja horaria, a la siesta, a la tarde, a la noche, a la madrugada. Siempre hay un profesional que recepciona la llamada. ¿Y cómo se da ese diálogo o esa consulta, por decirlo de esa manera, el doctor, con la persona del otro lado del tubo?
15: Bueno, mira, la llamada generalmente arranca con el saludo para que la persona esté segura de que se está comunicando con la línea y que no es un servicio de asistencia automática ni generada por IA, ¿verdad? Como actualmente se acostumbra con los servicios de asistencia telefónica. La persona no está en principio, no está obligada a dar sus datos, puede pasar directamente a la situación, a la crisis que le afecta, al contexto que contribuye con dicha crisis y solicitar la ayuda que considere pertinente y que el operador le pueda brindar a través de la consulta telemática, ¿verdad? Uh-huh. Entonces, en la medida que va, digamos, que va fluyendo la conversación, ¿verdad? A través de, digamos, de las técnicas para las cuales fueron capacitados nuestros operadores, ¿verdad? Entonces, como que se va realizando, ¿verdad? La disquisición, esa reestructuración de repente cognitiva, cambiando un poco el punto de vista, el enfoque. Trayendo hacia otro foco de atención, ¿verdad? La línea del pensamiento actual. Entonces, de esa manera es como que se intenta resolver o disminuir esa presión emocional que puede, digamos, que puede surgir a través de las situaciones que van pasando las personas. No es una, digamos, no es una solución ya categórica, puesto que ese no es el objetivo de la línea, sino más bien disminuir el sufrimiento emocional intenso para dar oportunidad a que las personas puedan desahogarse, puedan descargarse, puedan expresar sus emociones sin miedo a ser juzgados, y en los casos que se requiera, dependiendo de la situación de cada uno, entonces hacer como canalizar una atención a nivel presencial, ya sea en servicios de urgencia, ¿verdad? Atención presencial estoy hablando, o a través ya de servicios de consultorio ambulatorio, ¿verdad? O por qué no, ¿verdad? De repente puede ser también para una internación en los casos ya de gravedad, ¿verdad? Entonces, la idea principal, o el objetivo principal justamente de la línea es dar soporte a la crisis y facilitar el acceso a servicios de salud presencial especializada en salud mental.
13: Uh-huh. Doctor, ¿cuáles son los casos que motiva una comunicación de la persona que requiere el 155 y cuál puede ser un caso más frecuente?
15: Los casos más frecuentes son aquellas personas que de repente se comunican con nosotros para solicitar información, ¿verdad? Acerca de su de si es o no necesaria su atención en servicios presenciales, cuáles son los servicios presenciales, ¿verdad? En donde puede solicitar atención en caso que lo requieran. que es lo que nosotros llamamos orientación a servicio de salud mental, ¿verdad? Ya en los casos de crisis o situaciones ya donde se van cumpliendo ciertos criterios ya más psicopatológicos que puede desencadenar a un diagnóstico ya definitivo, ¿verdad? Tenemos, por ejemplo, las crisis de pánico, ¿verdad? Las situaciones en un contexto de ansiedad desbordada para las personas, digamos, es lo que presenta mayor número. Seguido de esa situación tenemos los casos de los cuadros de depresivos, y dentro de los cuadros depresivos y asociados a otras situaciones contextuales tenemos la conducta suicida, ¿verdad? Que se divide en lo que sería ideación suicida, que son aquellas personas que están con la idea, y el otro grupo que es la tentativa suicida, en aquellas personas que ya están con intencionalidad, ¿verdad? No es que están como que pensando o evaluando la posibilidad, sino que ya están con esa intención de sacarse la vida. Y después tenemos también los problemas ya, así que son más cotidianos, que se encadenan, ¿verdad?, en lo que nosotros conocemos como trastornos adaptativos, ¿verdad?, que son ya problemas económicos, problemas de interacción interpersonal, que son los problemas de peleas familiares, problemas de pareja, entre compañeros de trabajo. Tenemos también el acoso escolar, el acoso laboral. Dentro de eso también los casos de violencia psicológica, física, abuso sexual, ¿verdad? Son los casos que más se comunican con nuestra línea.
13: Ya. Doctor, ¿y hay algún caso de internación a partir de una consulta con ustedes?
15: Normalmente lo que nosotros hacemos, como es una intervención en crisis, no es seguimiento. La internación depende mucho del médico de planta que evalúa de forma presencial a las personas. Terminan en algunos casos, no todos los casos son derivados inmediatamente, ¿verdad? Nosotros vamos dividiendo según el caso. Hay veces que la crisis se resuelve en la propia llamada, ¿verdad?, para estos conflictos más cotidianos, por llamarlo de alguna manera. Y hay otros casos en donde, si bien ya hay características de trastornos mentales, pero que por su intensidad solamente se les recomienda la consulta. Y en los casos donde ya hay un problema bien marcado o hay una situación de riesgo vital, es donde se recurre a la derivación ya directa. En estos casos nosotros tenemos dos niveles de derivación, ¿verdad? Tenemos lo que es para aquellos casos de gravedad, pero donde no hay un riesgo vital, nosotros hacemos una derivación a atención priorizada, le llamamos, en donde el gestor de caso ya gestiona la consulta para la persona dependiendo del punto del país en donde se encuentre. Entonces realiza toda la logística, toda la comunicación pertinente para agendarle ya al paciente, al usuario sería en este caso. Ahí sí se requiere obligatoriamente algún dato personal, ¿verdad?, justamente para poder facilitarle ese agendamiento. Entonces, una vez que esté fijado el agendamiento, el gestor se vuelve a comunicar con el usuario para informarle ya el día, la fecha, la hora que va a tener, y el profesional con el cual y el lugar, ¿verdad?, en donde va a consultar. A eso nosotros le llamamos entonces atención priorizada. Y en aquellos casos donde sí ya hay un riesgo vital, que en nuestro caso lo más común es, digamos, la ideación o tentativa suicida, entonces estos usuarios son referidos inmediatamente ya a un servicio de urgencia en los hospitales puntales del interior del país, ¿verdad?, regional o distrital, o si es en la zona de central y capital, entonces son derivados al hospital, al servicio de urgencia, al hospital psiquiátrico o al hospital de clínicas.
14: Doctor, ¿cuánto puede durar ese contacto con el con la persona, el operador o el profesional, con la persona que solicita una asistencia, generalmente 5, 10, 15 minutos a la hora de medir, nada más, y tener una idea.
16: Normalmente, por eso generalmente nosotros siempre solicitamos un poco de paciencia, porque en una intervención en crisis, lo ideal, estoy hablando ya de lo ideal, es que se resuelva en 50 minutos.
14: En eso 50 es. Minutos. ¿Y cuántas llamadas al mismo tiempo pueden entrar? ¿Cuántos operadores por turno, digamos, hay, o profesionales, doctor?
16: Nosotros tenemos 7 unidades de trabajo, que es, digamos, nuestro... tenemos 9 unidades de trabajo en las cuales se van, digamos, que van rotando los operadores. Dependiendo del momento, tenemos un número mínimo de 3 operadores por turno, con un número máximo de 9 por turno. Entonces, evidentemente, en los horarios donde hay mayor cantidad de llamadas, que suele ser al principio de la mañana, ¿verdad? En el principio de la mañana y tardecita noche, ¿verdad? Es donde tenemos mayor cantidad de llamadas, tenemos, ¿verdad?, el mayor número de operadores, ¿verdad?
14: Como te estaba comentando,
16: tenemos 9 en los horarios donde hay más llamadas en el transcurso del día, y cubriendo el turno noche tenemos de 3 a 4 operadores por turno.
14: Así que tiempo importante es lo que se consume en una llamada y hablando con la persona afectada, buscando una tranquilizarla primeramente. Ahora, se logra casi siempre eso, y como así también a partir de allí hacer que esa persona entienda que realmente necesita una ayuda profesional, y de esa manera ir calendarizando, así como hacía mención, doctor.
16: Sí, la crisis se resuelve, digamos que ese es el, a no ser que el usuario corte la llamada, ¿verdad?
14: ¿Ocurre también eso, doctor?
16: ¿Cómo?
14: ¿Ocurre también eso?
16: Sí, ocurre que el usuario, por X motivo, de repente, porque no quiere ser escuchado, porque es interrumpido, porque se queda sin batería, o sea, o se corta la señal, ¿verdad? O a veces porque ya no quiere seguir hablando, ¿verdad? También corta la llamada, pero desde el lado del operador, el operador no puede cortar la llamada sin antes resolver la crisis. Eso no implica que puedan aparecer otras crisis posteriores, ¿verdad? Pero por lo menos la que motivó la llamada debe de resolverse de alguna manera, ya por descalación del nivel emocional, o ya porque se ha derivado a servicio asistencial, o porque se comunica con un familiar de confianza. El operador tiene todas esas posibilidades, ¿verdad? De si no ocurre la descalación, poder comunicarse, por ejemplo, con el servicio de urgencia, el 911. El 911 se apersona hasta el lugar, ¿verdad? De dónde está llamando. Si tiene algún familiar con el cual uno puede comunicarse, el operador ya avisa esto al gestor de casos, mientras el operador está conteniendo, el gestor de casos ya se está comunicando con el familiar o con la persona de confianza, o ya se está comunicando a través del servicio de mensajería con la supervisión del 911 para que estos puedan ya despachar una unidad para ir hasta el lugar donde se encuentra la persona, brindar asistencia. Tenemos comunicación también con el servicio urgente de atención del SEME, ¿verdad? Entonces, de esa manera ya se va resolviendo de alguna manera, ¿verdad?, la situación que motivó la llamada.
13: Y hay casos de llamadas reiteradas también, donde una persona o un paciente llamó más de una ocasión, doctor.
16: Sí, están aquellos que nosotros llamamos los recurrentes, ¿verdad? Que de repente tenemos de todo un poco, ¿verdad? Tenemos aquellas personas ya entradas en años que de repente, por sensación de soledad, o quieren comentar o hablar un poquito, ¿verdad? si bien ese no es el objetivo de la línea, pero de todas maneras se le atiende, se le escucha, se le contiene por un momento para después explicarle el fin de la línea, y estos entienden muy bien, o algunas veces ellos ya saben que ya están en tiempo, entonces ya se despiden y agradecen por la atención, ¿verdad?
14: Una especie, digamos, de terapia, entonces, hacen, doctor.

0: con la práctica y ya la perspicacia de cada uno de los operadores, como que ya van descubriendo enseguida, se dan cuenta, ¿verdad?, cuando se trata de este tipo de personas, ¿verdad?
1: Excelente, doctor. Queríamos precisamente actualizar un poco contigo cómo está este servicio, cómo está el equipo, los reportes propiamente. Y te agradecemos el tiempo y por compartir con la audiencia esta información. Deseo de buena jornada para vos y tu equipo, doctor. Gracias por atendernos.
0: Dale, muchas gracias a ustedes por la discusión.
1: Muy amable. El doctor Diego Lescano, el ex jefe del Departamento de Tecnología en Salud Mental del Ministerio de Salud. 155 te escucha. Tu línea de apoyo emocional confidencial. No es línea hot. No es hotline esto, ¿eh? Es para gente que requiere, por ahí está angustiada, está desanimada, bajoneada, confundida. Entonces, buscar un poco esa orientación, esa contención de profesionales, psicólogos, psicólogas.
2: Pero hay algunas personas que utilizan como especie de terapia ahí,
1: También,
2: doctora,
1: ya
2: que
1: por
2: llaman, sí,
1: catarsis.
2: que puede ser de
1: Sí.
2: catarsis, lleva.
1: Y otro que
2: No, Edna,
1: necesitan
2: oye,
1: compañía.
2: Edna, ayúdame, entonces vos te vas respondiéndoles también. Bueno, peñeme en cuenta, no, cuando andas ahí un peanán, llevan de unos,
1: Sí.
2: ahí entienden, dice.
1: Sí.
2: Y hay algunos que tienen actitud agresiva y
1: Sí, vea,
2: entonces,
1: ese ya otro estado.
2: sí,
1: Otro
2: y
1: estado.
2: claro, por
1: Y
2: eso, en
1: catarsis,
2: diferente estado de
1: estado, sí,
2: ánimo,
1: totalmente. Y todo
2: está
1: lo que
2: la
1: tenga que
2: gente.
1: ver con mental, como bien una vez me dijo Jessica precisamente, ¿verdad? Y tengo muy en cuenta de esa vez, ¿verdad? Que el estado de la condición mental hace que uno cometa cosas, pero ¿cómo pudo ser posible? ¿Pero cómo puedes hacer esto? Y sí, es un desequilibrio mental ya, ¿verdad? Catarsis, gente que llama y bla, bla, bla, bla, bla. Oye, descarga. Hay otro que necesita un retorno del otro lado, contarle sus cosas, acompañarle, ¿verdad? Diferentes casos, situaciones que no relata el doctor. No es una tarea fácil, ¿eh? Pero para mí lo nuevo en esto es la intervención también, el aporte de licenciados en trabajo social, que son un poco de gestores de caso, que ayudan también a los profesionales, psicólogos, psicólogas, no un trato quizás directo ya con ellos, sino a partir, no sé si es una especie de apoyo o de filtro, pero que ayuda para luego seriamente dar con los profesionales propiamente, ¿verdad?
2: Debe tener operador en Juanite. A cero es no.
1: O sea que
2: Va, que
1: sería
2: estoy.
1: interesante este trabajo, che, pero yo no tengo nomás conocimiento de psicología, no te gusta,
2: No,
1: psicología.
2: pero. Ah, entonces, de
1: Bueno,
2: Juanite,
1: eso sí,
2: debe tener operador en las prácticas.
1: bueno, yo me animo a hacer esto, pero tengo que saber cómo descargar después todo lo que voy a absorber.
2: Claro,
1: Si
2: y
1: me dan la
2: sí.
1: manera, por supuesto que me van a preparar para eso, ¿verdad? Yo me
2: Bueno,
1: animo,
2: al de tío,
1: yo me
2: pero
1: animo.
2: ¿cuán ahí tiene ahora? Y pula en el telón de gente, le dice, hola,
1: Sí, sí,
2: chiqui, te hablas en ella.
1: sí.
2: Bueno, él anda en diferentes estados de ánimo. Ese si estado de ánimo, no va a poseer más, algo peor. Va a recomendarse.
1: Es una cuestión leve. Tengo la anemia, pues hermano, ni descontata ni güey. O si no, ni suspendeta.
2: Pero
1: Ahora ya pues pagar el
2: qué
1: trámite.
2: curaré
1: Tenés que recurrir a todo lo burocrático. Y evitar nomás a eso, hermano, y andar a laburar. Cumplir bien tu horario, tu trabajo.
2: qué curaré ese.
1: Malísimo soy, ¿verdad? O muy
2: No,
1: directo
2: no, vos
1: ya.
2: no servís para
1: Muy
2: profesional
1: directo,
2: así,
1: muy
2: no,
1: duro,
2: no
1: no sirvo.
2: servís así para. No, no vas a tener cabida en el equipo de unidades de
1: Ahí, hijo
2: doctores, así,
1: patito. Con un gesto ya resolvió el tema ahí, ¿eh? Bueno, interesante. 155.
2: Pero hay que tener paciencia, se va a hacer,
1: No,
2: no, a veces es fácil.
1: y es que son gente luego preparada para esto, Ricky.
2: Sí, ya sé,
1: Sí.
2: pero de todos modos la paciencia tiene sus límites en allá. Y me hace que Jari,
1: Y son 9, 10
2: nueve
1: llamadas
2: unidades,
1: cada.
2: dice, ¿verdad?
1: Sí,
2: Sí.
1: sí.
2: Y fíjate,
1: Y son
2: tienes.
1: muchos casos.
2: Y lo que no le preguntas, ¿cuántas las cargas horarias? Y me dan a no hacer 8 horas.
1: Y
2: Porque, fíjate nada más, 6 horas para eso eran de carga horaria en
1: ¿cuánto
2: el
1: te
2: equipo.
1: dijo de
2: 50
1: 50
2: minutos
1: minutos de
2: es lo que
1: atención
2: dije, madre.
1: personalizada? Mucho
2: Lleva el
1: tiempo.
2: tiempo, que puede
1: Casi
2: ser menos también en algunos casos, pero
1: una hora hablar con
2: fíjate
1: alguien, es
2: por
1: puro
2: eso te
1: drama, ¿eh?
2: digo.
1: Puro drama.
2: Pero fíjate nomás, llevar embarullar en
1: Sí.
2: allá. Bueno, lograste encauzar el problema de esa persona, bueno,
1: Sí.
2: hasta luego.
1: Después.
2: Rembo lleva
1: Hay
2: y el
1: otro.
2: man
1: Sí,
2: será.
1: por eso digo. Ahí para mí lo
2: Por
1: fundamental
2: eso ya
1: también
2: no
1: es
2: hace tarea fácil
1: la
2: que quería
1: descarga
2: entregar,
1: después.
2: sí.
1: ¿Cómo haces? ¿Que
2: Y
1: se
2: supongo que
1: vaya?
2: el nivel salarial debe ser bueno también, ¿verdad? Porque hay pocas cosas
1: No, no, no.
2: atenderle a la gente con sus problemas.
1: ¿Cómo uno se libera de eso? ¿Tiene que ir a Parque Iguazú a caminar? ¿Tiene que ir a dar unos golpes a
2: Y
1: la
2: a por
1: bolsa?
2: natación, una cosa
1: ¿A
2: como
1: dar golpes a la
2: eso.
1: bolsa? Algo, no
2: Sí,
1: sé.
2: sí. Vaya
1: ¿Bicicletear?
2: por
1: Algo.
2: Henry, vaya
1: Algo.
2: por.
1: Algo. Vaya, vaya. Ok. Vaya,
2: Natación.
1: vaya.

0: Llamó, uno le atendió y llamó al compañero a quejarse, porque le atendió mal. Bueno, y toda una rueda ahí de... Bueno, hay tijeritas por todos lados, mi querido Richie. Bueno, arrancamos a las 8, vamos a las 10, 2 horas ya, ¿eh? Sí, ya. Pasa que la conferencia del IPS estuvo larguísimo, entretenido. Bueno, está bien, ya le hacemos caso a las tijeritas varias, entonces vamos a la pausa, mi querido.
1: Ya volvemos.
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0: Ya son las 10 de la mañana con 11 minutos. 10 con 11 de la mañana, 18 grados 6 décimas la temperatura. Hay una humedad que llega al 84%. Soplan vientos del sur-suroeste a 5 kilómetros por hora. Para hoy, meteorología anuncia una máxima de 22 grados. Está muy, pero muy agradable, pero a no descuidarse, ¿eh? Da para un abrigo liviano, ¿sí? ¿Para qué? Exponerse. No. Entonces, tomar sus precauciones, porque está ahí en el ambiente nada más todo lo que tenga que ver con cuadro respiratorio, con los virus, ¿sí? No es el fresco, no es el frío, son los virus. Virus más, virus menos. Carga viral más, carga viral menos. Y en ese marco no nos manejamos, ¿eh? Lo que hay que trabajar siempre es en la prevención, lavado de manos, buen abrigo, consultar a tiempo, no automedicarse, tener la vacuna al día, que ayuda también sin ninguna duda, y trabajar el sistema inmunológico, ¿eh? Evitar el estrés en lo posible, porque eso baja lo que tenga que ver con el sistema inmunológico, baja las defensas, y ahí ya uno está altamente vulnerable. Bueno, del segmento curiosidades, Felipe VI sorprende a los españoles, dice, y anuncia la convocatoria de la selección en el Mundial. El monarca se ha convertido en la gran sorpresa de la Federación Española de Fútbol, que en ocasiones anteriores contó con otros rostros como Antonio Banderas o Carolina Marín. ¿Ya? Ellos utilizan esta práctica de que algún referente no del fútbol propiamente anuncie la lista de convocados. Y esta vez le tocó a Felipe VI, el anuncio. ¿El sí, el rey.
1: El rey de España.
0: Sí, y olé. Sí, él dio la lista de 26 convocados.
2: Ya, Imbama.
0: Sí, señor. Sí. Se agradeció bueno. A quienes ya no están, a quienes dieron todo de sí para la selección. Y dijo, entre otras cosas, que esta es la lista de todo un país. Definitivamente, son los seleccionados para representar al país. Con la inclusión de jóvenes destacados, como el caso de Lamine Yamal. Sí. Rodri, Pedri, Guadri, Tori, Dani Olmo, Nico Williams o Lamine Yamal. Uno de los jóvenes talentosos. Bueno, vi que el Dibu Martínez se rompió el dedo, Me rompí el dedo en una práctica, dijo.
2: ¿El Dibu Martínez o fue la final esta?
0: Y me rompí el dedo en una práctica, dijo. Entonces sí estaba vendado. Y Lionel Messi, que en este último partido sintió una lesión, salió y fue directo a vestuario, dice. Alarma mundial, dice, una alarma para la selección argentina.
2: Claro, sí, para todo. Todas las selecciones tienen su
0: figura.
2: Problemilla, hay que decir, ya que se menciona la lista de convocados, Brasil, por ejemplo, llama la atención, según dicen, la ausencia de Joao Pedro, el jugador del Chelsea. Creo que fue jugador de Palmeiras o de Fluminense, no recuerdo bien. Y que había jugado ese campeonato mundial de clubes. Y de ahí fue al Chelsea y jugó con suceso. Y finalmente su lugar fue ocupado por Neymar, parece. ¿Sí? Entonces, bueno, la gente eso molestó un poco, ¿verdad? De por qué, ¿verdad? Porque realmente en su momento, y él también creo que se mostró sorprendido. En Uruguay, probablemente todavía no confirmaron la Nández. El que jugara en Boca. Lateral izquierdo, creo, si no estoy
0: convocado.
2: Que podría quedar fuera y era uno de los jugadores más regulares y más utilizado por Bielsa en las eliminatorias. Y no hay todavía una confirmación porque Uruguay no dio a conocer todavía su lista definitiva, pero viste que siempre ya se sabe más o menos quién sí y quién no haya bajado. Y en ese aspecto prácticamente ya dan como un hecho y también eso reclama la prensa deportiva y los aficionados uruguayos. Por un lado en ese sentido, en lo que se refiere acá en Sudamérica. Y después no sé si ya Colombia hizo, si Ecuador no sé si ya lo hizo. ¿Qué otra selección en la que se clasifica? Argentina todavía creo que no confirmó.
0: Brasil sí ya confirmó.
2: Sí, Brasil sí, ¿verdad?
0: Con la inclusión de Neymar.
2: A nivel de Sudamérica. Y después en Francia creo que también deja algunos. En Inglaterra creo que ocurre lo mismo, le deja alguno histórico. Y eso también... Así que va a ser así siempre.
0: Sí, sí.
2: Porque al fin y al cabo no somos nosotros los aficionados los que decidimos la convocatoria, ni los periodistas, ¿verdad? Uh-huh. Aunque hay que decir que a veces también juegan ellos un rol importante cuando tanto insiste, ¿verdad? Uno logra muchas veces torcer la idea o la decisión de un técnico en incluir a un determinado jugador.
0: Sí, señor.
2: Pero la palabra final, Obrecola de allá.
0: Sí, sí, sí.
2: A Ope, en algunos casos, los empresarios también, ¿verdad? Que colocan sus jugadores a veces en la selección así.
0: Sí, sí.
2: En detrimento de otro, por encima de la calidad de otro.
0: Exacto. Eso digo, que la selección no sea precisamente por quien está en su mejor momento y amerita ser llamado, ser convocado. No en todas las veces, no en toda ocasión.
2: Así mismo.
0: Bueno, y ya prácticamente los torneos, en la primera parte, entonces,
2: ayer
0: terminó.
2: Ayer se consagró campeón, le ganó 3-2 a
0: River. Yo vi el vi todo el primer tiempo 1-1 y ya para el segundo tiempo tuve que hacer otras
2: yo
0: cosas.
2: Yo no vi todo, por decirlo íntegramente, pero vi tanto el primero como el segundo, porque entre que hacer de casa y trabajo de limpieza, jardinería, pero cada tanta mañana, ¿verdad? Pero ponerle los 90 minutos a breve. Visto como 60 minutos, ¿verdad? Pero después la parte final, ya guau.
0: En 5 minutos hizo 2 goles, ¿eh?
2: Sí, así
0: Ubita
2: fue.
0: Fernández.
2: Ubita Fernández. Mirá, Nicolás creo que es el nombre de él. Más conocido como Ubita, ¿verdad?
0: Lo dio vuelta.
2: En el partido anterior ante argentinos, también tuvo un rol importante, ¿verdad? Sí. Con su ingreso a partir de allí, se vino el empate y después ya la vuelta, ¿verdad? Así que tuvo... Tuvo suerte de campeón y lo aprovechamos.
0: Sin duda.
2: Sí.
0: Yo ayer fui un hincha de Belgrano más.
2: Y vos sabés que yo también. Sí. Conste que yo simpatizo más con River que con Boca.
0: No, yo con ninguno de los dos grandes.
2: Pero ayer, más cuando cobró el penal, salió y ayer cuando metió el segundo gol, sigue el tercer gol, sigue ni. No, el segundo gol ni hablar, ¿verdad?
0: Bueno.
2: No tenía arte ni parte, era porque había sido Belgrano de color de la
0: Sí, señor. Y en el ámbito de la salud también se hace goles, mi querido.
2: ¿En serio?
0: Y yo creo que cuando hay gol en el ámbito de la salud están felices tanto los médicos como los pacientes, claro que sí, como no, ¿verdad? Porque estoy seguro que ellos no estarán deseando que nadie se enferme, que nadie se agrave, mucho menos, ¿verdad? Bueno, está en línea de comunicación, qué lindo nombre, ¿eh? La doctora Sofía Ramos, directora del Hospital Materno Infantil de San Lorenzo. Hola, directora, acá Ricardo y Alejandro, te saludamos. Doctora.
1: Hola a todos, un gusto.
0: Gracias por atendernos, doctora.
1: ¿Hola?
0: Sí, ¿nos escucha, doctora?
1: ¿Hola? Sí, la escucho.
0: Bien, ya. Bien.
1: Sí, les estoy escuchando.
0: Sí, doctora, para ampliar acerca de esta invitación a la jornada de prevención cardiovascular con controles de presión, peso y más. ¿En qué consiste esto, doctora? Si podría ampliarnos, por favor.
1: Nosotros estamos encabezando una campaña, o sea, el Ministerio de Salud está encabezando una campaña del programa de hipertensión, la parte cardiovascular, como una de las enfermedades, la enfermedad crónica, que está en auge y en alza realmente a nivel nacional. Entonces, debido a esta problemática, el Ministerio vio la necesidad de la concienciación realmente de la población, en el sentido de que no solamente es la parte médica que influye en una presión arterial, también hay que ver la parte de la dieta, la nutrición, las consultas y el estilo de vida de toda la población, ¿verdad? Porque las cifras tensionales normalmente de los pacientes que acuden a consulta están por encima de 130-80. Entonces, eso ya es una prehipertensión para nosotros. Entonces, hay que ver forma de prevenir y, en todo caso, tratarlo.
0: 130-80, lo que sería 13-8 en otros términos, doctora, ¿no?
1: Sí, ese ya es alto, ya es una prehipertensión mayor, sí, así mismo. Y vemos también que hay un auge en la parte pediátrica. Entonces, debido a esta problemática, se hace un análisis, ¿verdad? Y tratar de hacer un tratamiento integral, ya sea la parte clínica, la parte de nutrición, los ejercicios físicos, que de repente tenemos que instar más. Nosotros vamos a tener mañana los médicos que van a estar para las consultas, las licenciadas que van a estar tomando las presiones arteriales, la parte de nutrición también para inculcar la buena alimentación, y también el operador físico que va a estar también diciendo qué ejercicios pueden realizar y cuáles no.
0: Ya, ¿esta jornada ya lo vienen realizando o arrancan con esta actividad mañana, doctora?
1: Nosotros arrancamos mañana. Sí, normalmente todos los años se está haciendo esto, es más o menos, este es el mes de la prevención cardiovascular que se insta más, pero realmente es un trabajo que se hace todo el año en la parte de la promoción de la salud que nosotros tenemos y que se trata de instar a todos los pacientes para la buena alimentación por sobre todo, porque realmente la alimentación influye en un 80% de nuestro estilo de vida y también en la prevención de las enfermedades.
0: Doctora, ¿cómo estamos a hoy en estas cuestiones? Básicamente, ¿eh?
1: Y
0: Lo que es
1: estamos con
0: alimento.
1: mucha demanda de pacientes, hay muchos pacientes hipertensos, tenemos un auge en la parte de pediatría también, en los niños. Entonces, debido a esta problemática, nosotros los adultos somos los encargados de inculcar a nuestros hijos realmente una buena alimentación y también un estilo de vida saludable, ¿verdad? Que de repente cuesta mucho el cambio, pero no es imposible, ¿verdad? Por eso es que se trata de hacer una ayuda, un tratamiento integral entre todos los profesionales. Porque también está el otro, hay otro problema que es el programa de obesidad, que está muy ligado a la parte de prevención cardiovascular, porque viene de la parte de psicología y también la parte de la preparación física.
2: Doctora, ¿a partir de qué edad uno puede presentar ya problemas de presión, por decirlo de esa manera?
1: Y a cualquier edad realmente, ¿verdad? O sea, no te puedo decir un corte, porque un niño también, cuando es bebé, también puede presentar una presión arterial para los rangos de, ya sea por una patología de base. Pero normalmente las presiones arteriales se ven más a partir de la adolescencia para arriba. Pero esto influye mucho que cambió la edad del cuerpo, el tema del sobrepeso por sobre todo, ¿verdad? Y por los estilos de vida que no son saludables. Hay mucha ingesta de alcohol, hay mucha gente que está empezando a fumar a muy temprana edad, que también influye en esto, ¿verdad? Y la alimentación.
2: Esos son los principales factores, ¿verdad?
1: Sí, los factores de riesgo son, y esto lleva a todas las consecuencias. Hay mucho aumento de los accidentes cerebrovasculares, los infartos miocardio y las enfermedades renales también que están en aumento, que tenemos muchos pacientes crónicos con estas patologías, ¿verdad?
0: Ya, estos casos se dan más en hombres, mujeres, indistintamente o de igual manera, doctora, en estos tiempos.
1: Y antes era más el hombre, pero ahora es mitad-mitad realmente las estadísticas. Hay muchas mujeres también con presiones altas y con accidentes cerebrovasculares, pero el de los hombres todavía está en un auge más que de las mujeres realmente ahora.
2: Una presión arterial alta conlleva ¿a qué riesgo, doctora?
1: A que tengamos un accidente cerebrovascular. Los famosos ACV que hay muchos ahora, ¿verdad? Porque es cuando no se regula la presión, hay un aumento de la tensión arterial en los vasos sanguíneos y puede llegar a un accidente cerebrovascular hemorrágico, por ejemplo, y los isquémicos también. Y a las insuficiencias renales porque hay un daño en el riñón por la falta de bombeo de sangre a los órganos blancos, como nosotros le decimos.
0: Esto implica ya incluir algún estudio en lo que es un esquema, digo, normal de chequeo médico en estos días, doctora.
1: Sí, una aumento de la presión arterial, tengamos cifras tensionales altas, incluye que tengamos que hacer un electrocardiograma de control para ver si ya no hay una afectación del corazón. Luego de los electrocardiogramas tenemos el ecocardio y los análisis de rutina, porque normalmente una presión arterial alta conlleva que haya aumento de ciertos valores, por ejemplo, los triglicéridos, el colesterol que estén altos y también va muy ligado a la diabetes. Entonces se hacen los controles rutinarios.
2: Y la gente va a consultar muchas veces simplemente para tener conocimiento de su estado de presión arterial, doctora, o no.
1: Últimamente sí, realmente yo creo que como tenemos Meprotec acá en el fondo, ¿verdad? Sí, ahora hay un aumento de los pacientes que vienen a consultar y hay mucha demanda, ¿verdad? Y la mayoría de los pacientes tienen algún tipo de presión arterial alta, tienen alguna patología de base ya que conlleva a muchas complicaciones normalmente en los adultos. Pero sí, vienen solamente para hacerse un chequeo y ahí se dan cuenta que realmente están con alguna patología.
2: Una persona que normalmente presenta una presión normal o hacia una presión baja, que de repente tenga ese brusco cambio de la presión arterial y vaya para una presión alta, ¿ya automáticamente se convierte esa persona con presión alta o no, doctora?
1: Y por lo menos está en un estudio, o sea, normalmente no podemos catalogar ya la primera una cifra tensional alta que nunca tuvo. Hay que ver si no fue también algo tensional, porque la parte del estrés y los problemas diarios también influyen en nuestra presión arterial. Y hay que ver también el tema de su alimentación, si no sobreagregó otro tipo de estado de infección que pueda aumentar. Es un combo el paciente que nosotros le estudiamos a fondo, pero si eso persiste normalmente, nosotros hacemos un control en una semana que vaya notando su presión arterial de mañana, tarde y noche y se mantiene alto, sí se puede hablar ya de un paciente hipertenso, ¿verdad?
2: Doctora, perdónale, ¿cuál es la recomendación que se hace a una actividad normal de una persona, ¿verdad? Que se sienta sana, trabajando normalmente, sin ningún inconveniente? En la semana, ¿cuántas veces se recomienda tomarse la presión arterial, por ejemplo, a modo de un control y saber cómo uno está, por ejemplo?
1: Y normalmente si no hay una historia familiar de hipertensión, se recomienda que por lo menos una o dos veces por semana se hagan los controles. Los pacientes también que tienen mucha cefalea recurrente, o sea, que tienen migraña de repente, también hay que investigar si la presión alta no influye en eso. Entonces, y estudiar el estilo de vida del paciente, un paciente sedentario que no hace ningún ejercicio físico, no hace caminata por lo menos una vez al día con 40 minutos, sí hay que sospechar de que probablemente pueda tener una hipertensión alta. Quiero también destacar que no todo paciente con sobrepeso es hipertenso. Hay personas también que son delgadas, que también tienen presión alta y que también tienen el colesterol alto. O sea, indistintamente del peso, también se puede investigar en estas personas.
0: ¿Y están correlacionados la hipertensión con la diabetes, doctora?
1: Van muy de la mano, normalmente sí.
0: Ya, y
1: Es por
0: cuál.
1: el estilo de vida que uno lleva realmente, ¿verdad? Porque es como que uno está ajustando un tornillo, por decirlo así, y luego se desajusta el otro, porque nuestro estilo de vida es el que no cambia. Nosotros podemos medicarnos con todos los medicamentos que hay, pero si nuestro estilo de vida no está cambiando, nosotros no vamos a mejorar.
0: Ya. ¿Y se puede rever un diagnóstico, un prediabetes o diabetes? ¿Se puede rever volver de eso? ¿Y ocurre lo mismo con la hipertensión o no, doctora?
1: Y se puede mantener, se mantiene. O sea, la diabetes sí, pero con los ejercicios, con la nutrición correcta. Un ejemplo, tenemos pacientes que estaban ya usando insulinas parenterales, que luego de su dieta y un tratamiento y un ejercicio físico constante y los controles correspondientes, ellos ya pasan a diabetes y se mantiene. O sea que hay una reversión del tratamiento que se puede mejorar siempre y cuando haya voluntad también del paciente, porque el paciente diabético es el paciente más complicado, por así decirlo, porque la gente quiere comer algo dulce, busca, pero no solo los dulces también, sino la parte salada que también, una vez ingresada al organismo, se transforman en ácidos grasos que también generan cosas. O sea que es un combo total y es mucho la parte de psicología y la parte de concienciación lo que estamos tratando de tener en cuenta con todos estos pacientes.
0: Totalmente, porque no es la sal ni el azúcar propiamente, sino los alimentos que, como usted dijo, doctora, en el organismo se
1: Son
0: convierten en
1: ingeros,
0: azúcar o
1: sí.
0: sal, luego. Sí. No, to
1: Sí,
0: es todo un tema,
1: así
0: pero
1: mismo.
0: es todo un tema, pero nada que uno no pueda hacer. Las informaciones están ahí, las indicaciones médicas están ahí, de manera que pasa ya por cada uno.
2: Doctora, ¿y cuál es la hora que se recomienda
1: Y
2: tomarse
1: sí,
2: la presión?
1: realmente.
2: Tomarse la presión en la mañana
1: ¿Qué
2: temprano.
1: pasó? No te preocupes. A
2: No.
1: la mañana uno cuando se levanta y luego una vez que normalmente no se recomienda tomar la presión cuando uno está caminando y llega a algún lado. Hay que esperar por lo menos 20 minutos porque al tomarse sí ya va a salir alterado. Pero por lo menos a la mañana cuando uno está en una mente cómoda, ahí sí se recomienda tomar la presión. Y ante cualquier molestia consultar, obviamente, ¿verdad?
0: ¿Y hay que
1: Si
0: estar
1: es una persona que
0: en
1: tiene historia
0: ayuna o no?
1: familiar de que no, no hace falta,
0: No
1: no hace
0: hace
1: falta
0: falta.
1: el ayuno. Solo para la glicemia es el ayuno, necesitamos. Pero para la presión no.
0: Bueno, es importante conocer un poco también eso, que seguramente con estas charlas uno le indica a la persona y que lo pueda aplicar después.
1: Sí, exactamente, lo que tratamos de hacer llegar con estas charlas son llegar más cercana a la gente, ¿verdad? De repente uno no puede acudir al hospital, entonces vemos los lugares donde hay más confluencia de gente para poder nosotros a ellos, por lo menos encaminarle por nosotros el programa de hipertensión en el ministerio, donde se les brinda el tratamiento, ya sea la parte de los antihipertensivos, si es que necesitan, entonces, para que no sea un limitante también el costo del medicamento, está pendiente ahora.
0: Bueno, doctora, te agradecemos mucho el contacto, tu tiempo y compartir esta información con la audiencia. Muy amable.
1: A ustedes, un gusto.
0: Muchas gracias, doctora Sofía Ramos. Ella es la directora del Hospital Materno e Infantil de San Lorenzo, invitando entonces a esta jornada de prevención cardiovascular con controles de presión, peso y más. Mañana, 26 de mayo, de 9 a 12 horas en el Hospital de Calle y San Lorenzo.
2: Para tener una importante invitación.
0: Sí.
2: Bueno, hoy pico no es.
0: Hoy es lunes.
2: Una ceremonia comenzó poco después de las 10. El arzobispo de Buenos Aires, Jorge García Cuervo, brindó el tradicional Te Deum del 25 de mayo en la Catedral Metropolitana, con presencia del presidente Javier Milei y gran parte del gabinete. Uy, no es la. No se celebra la independencia argentina. 25 sí, o 9
0: sí,
2: de junio.
0: Hoy es.
2: Bueno, entonces.
0: Yeah.
2: Bueno, felicidades entonces a los hermanos argentinos que están hoy día celebrando la independencia patria. Entonces, feriado en el vecino país.
0: Sí, sí, señor.
2: Pese a ayudo. Mira, porque, ¿y cuál era el? Y el 9 de julio era una fecha importante, de que ellos tienen justamente su la avenida principal ahí. Que
0: la independencia de Argentina se declaró formalmente el 9 de julio de 1816 durante el Congreso de Tucumandis.
2: Y la.
3: Y
2: la, y el 25, ¿qué es entonces?
0: Estoy buscando. ¿Qué pasó el 25 de mayo?
2: Algo,
0: se conmemora la Revolución de Mayo de 1810.
2: Se inicia prácticamente.
0: Sí, el hito histórico que marcó el nacimiento del primer gobierno patrio autónomo de Argentina.
2: Entonces, y por eso es. Entonces, y el otro es la confirmación.
0: La República Argentina también es. República también.
2: Claro, República Argentina.
0: Sí, sí, sí. Bueno. Igual que nosotros.
2: Ah, bueno, es bueno entonces también saludar a los hermanos argentinos por su fiesta patria el día de hoy.
0: Sí, señor.
2: Así es. Bueno.
0: Así es.
2: 10:33.
0: Bueno.
2: Actualizando un poco la temperatura, pico es 18.6.
0: 18.6,
2: sí. Nublado, 84 porcentaje de la humedad. Se va despejando poco a poco,
0: sí,
2: en principio, pero acá veo otra que dice nublado. Viento del sector sur-sur oeste a 5 kilómetros en la hora. Está un ambiente fresco, agradable, realmente allá afuera.
0: Sí, señor. Sí. Bueno, una info en recuadro de nuestro árbol nativo.
2: ¿Está allí?
0: Sí. Con la primavera europea de este año comenzó a florecer el tallí
2: en el Vaticano,
0: plantado por los obispos de Paraguay hace 9 años en los jardines del Vaticano. Sí, fue plantado en noviembre
2: del periodo de gobierno
0: 2017.
2: De Horacio Cartes, en una de las visitas que se hizo.
0: Sí, señor.
2: Horacio Cartes, cada 15 días lento, más o menos visita para Francisco.
0: Sí, sí, sí, se regala un espectáculo visual único en plena primavera romana. Se destaca ahí la flor del tallí. Sí, señor. Totalmente flores, cubierto de flores.
2: Florece mi mima ahí.
0: En tono blanco y amarillo.
2: O florece mi mima y cuave.
0: O hay rosado ahí. Pero sí, acá no. Ahí. En el Vaticano no.
2: Pero el blanco creo que es el que menos hay. El que abunda es el rosado. Al pie el amarillo. Para mí que en ese orden el blanco es lo que no hay mucho. No hace mucho. Bueno, el año pasado ya fue cierto. Digo, no hace mucho. Pero una vez ahí frente a la parroquia de la Catedral de San Bernardino hay una especie de doble avenida, el acceso principal, y ahí se aprecia precisamente.
0: Este es el taller del Vaticano.
2: Sí, y por la interina, el taller monotis.
0: Este es el del Vaticano.
2: Flor de color blanco.
0: Sí, lindo.
2: Qué lindo a veces tener, por ejemplo, en ese orden, por decirlo, no sé, el rosado, el blanco y el amarillo. De tipo tricolor porter.
0: Sí.
2: Unos al lado de otro, así era. Pero ahí se esa y en la blanca, pero el rosado es lo que abunda. Pues me dejaron pirio. Yo feliz estaba porque el año pasado, después de 15 años, no sé qué, floreció en casa nuestro taller, que nos llamó la temporada. Cuando prendemos en la hipotimo, ahí vivo, cosas así era. Y que Riquido no tenía 14, 15 años, ese. O llevó, era de la catequesis, me dijo, y que yo, viste que el hombre tiene que plantar un árbol, que pega moa, escribir un libro, mira, ya. Bueno, ya puedo ver, ya, no prende. Por lo visto, ni puedo prender, y me mita ahí. Bueno, y puedo prender allá, pero en todo caso, no florece la oreta allí. Y el año pasado sí floreció en una cantidad, y era
0: el
2: apacho rosado.
0: Tiene su tiempo.
2: Pero esperemos que este año vuelva a repetir eso, ya se sabe, man.
0: Sí.
2: Como que hay tinta ya la.
0: Y un rato más en la flor.
2: Claro, pegó. Cuyo. Es que ya guatajía.
0: Sí, pero.
2: La auto había transitado sobre la alfombra de la De la flor de Taji.
3: Pero.
2: En boca pura, o sea.
3: Verano, pues, y después eso. En época de calor. Y gusto y nadie vive.
2: Sí.
3: Sí, señor.
2: Así es.
0: Bueno, hay alumnos, estudiantes de nuestro país destacados. Alumnos volaron a México, hice por el sueño en el International Open Championship de Robótica. Y acá se lo ve a los jóvenes posando sonriente, ¿cómo no, verdad? Hay otra joven destacada, sí, paraguaya, egresada como ingeniera mecánica en Boston University. Y hay un centro educativo coreano que inauguró nueva sede en Asunción. Centro Educativo Coreano en Paraguay, que celebra la ceremonia de inauguración de su nueva sede en Asunción.
2: Paraguay.
0: Sí, señor.
2: Aclarando.
0: Sí.
2: Bueno. Dani Vallejo mañana debuta.
0: Tenis.
2: Sí.
0: Este es nuestro número uno actualmente.
2: Claro, es su número uno. Va a estar debutando en Roland Garros. Y esperemos que le vaya bien y de esa manera pueda seguir avanzando, sobre todo. Así que logre su primer triunfo importante en su carrera, sobre todo en un abierto de Grand Slam.
0: Sí, señor.
2: Un Grand Slam.
0: Totalmente.
2: Un partido de ganar ya es, va a ser todo un logro.
0: Sí.
2: Hoy día 70 en su puesto y si gana mucho más. Así que, y ojalá, ¿verdad? De esa manera también puede ir repitiendo lo que alguna vez hizo Víctor Manuel Pecci. Lo que hizo alguna vez Ramón Delgado y no sé quién más, ¿verdad? De repente.
0: Hubo Chapacubio, ¿no? ¿Verdad? También.
2: Hubo Chapacubio también, pero creo que no tanto, mucho, ¿verdad?
0: Sí, no, por la no Copa se destacó
2: Davis,
0: mucho.
2: Jugó en la Copa Davis, era el que jugó por Paraguay, ¿verdad? Argentino formoseño.
0: Pero el número uno, seguro, es Víctor Manuel.
2: Sí, Víctor Manuel Pecci está hoy día insuperable, hay que decir
0: sí,
2: eso.
0: Sí, señor. Sí,
2: es el mejor tenista de todos los tiempos ha tenido nuestro país. Y después apareció, así como te digo, Ramón Delgado.
0: ¿No se te antoja un asado a la olla, en la olla de hierro fundido, así con mandioca y limoncito?
2: Con limón.
0: ¿Sí? Y le vamos a pedir a don Miguel Muñoz.
2: Ah,
0: sí.
2: Sí, no vamos a pedirle.
0: Vamos a pedir, pero todavía no está, pues. Entonces no vamos a poder pedir.
2: Todavía no se cocinó todo. Y bueno, sí.
0: Está en proceso,
2: Ah, yeah.
0: Pero esa olla fundida, sí, ¿conoces la ollita que
2: sí,
0: tiene?
2: Claro, sí, pea, conozco. ¿Sabes?
0: Pea,
2: ¿sabes quién vende la olla?
0: Está así.
2: Creo que ese hierro, olla fundida.
0: Hierro fundido.
2: La amiga Nancy Areco. Ya se dedica a eso.
0: Ah, mira.
2: Óyalo, no sé qué, así se llama su negocio.
0: Ah, mira, me interesa. Es bueno conocer.
2: Opa, esto para verme la pecha antes de hoy.
0: No. Sí. No, ya.
2: Pero oye, y te voy al menos por más guardar tu otra cosa. Ya, ¿no? Ahora hoy ella sí. Tiene más hierro fundido que no sé qué.
0: Sí, ¿verdad? Sí. Compartimos el menú entonces.
2: Sí.
0: O sea, la olla, ya está. ¿Está? ¿Dónde está? Está don Miguel. Sí, ahí está. En tu lugar. Don Miguel Muñoz.
2: ¿O Gorumaña de eso?
0: No. Vamos a hablar primero con él. Vamos a hacer el trato primero. A ver si acordamos.
2: ¿Y tú, Gorumaña de ahí? ¿Cómo dices ahí?
0: Y bueno, ese ya queda
2: ya
0: su criterio. Don Miguel Muñoz, propietario de Carnicería Don Miguel. ¿Cómo estás, don Miguel? Acá Ricardo y Alejandro, te saludamos.
4: Pero muy bien, ¿qué tal, Ricardo? ¿Qué tal, Alejandro? ¿Cómo estamos?
0: Muy bien.
2: Y por ahí te digo, Miguel. Maravilla, buenita.
4: Por lo menos está fresquito.
2: Sí, señor.
0: Está agradable.
2: Pero digo, PJ es una concepción, ¿ve?
4: Así mismo, la idea para el 28.
2: Taco semana de jueves.
4: Quito nomás ya. Sí, señor. En
2: cualquier momento de peña por saco. ¿Y te vas a PJ, no?
4: Claro,
0: Eso implica mucho movimiento de logística, don Mario.
4: Mira,
0: don Miguel.
4: Lo que estamos viendo para tratar de acompañarle siempre acá al Ministerio de Aliados Comerciales de la zona. En este caso, por ejemplo, tenemos un aliado que trabaja con nosotros, que tiene siete bocas allá, que el supermercado Yasu. Entonces, se va a encargar de la logística. Nosotros vamos a mandar de acá un camión de 8.000 kilos. Que ellos se van a encargar allá de la logística, va a ir una persona encargada con cuatro personas de acá y ellos tienen su gente allá, entonces nos van a acompañar para tratar de viviendo también así aliados para las diferentes ferias, ¿verdad? Entonces le convocamos a ellos para que nos apoyen la parte logística y la parte operativa de allá. Y nosotros le proveemos de la carne que solemos trabajarlo siempre con ellos.
0: Digamos que se va a centrar un poco en ellos allá, van a jugar un poco de local.
4: Así mismo, esa pues es la idea. Viste que muchas veces cuando están gente que son de local, pues es mucho mejor porque ellos ya conocen su su clientela, conocen el sistema de trabajo allá, conocen todo. Entonces es mucho mejor, siempre apoyamos nosotros acá y que ellos hagan de local, sería el movimiento allá, para que le brinden una mejor atención a la gente y un mejor trato, que ellos están ahí en la zona, pues, ¿no? Nosotros siempre llevamos nuestra carne allá, pero como te digo, le vendemos a esa gente allá. Entonces ellos van a encargarse de toda la logística, ¿verdad?
2: Sí. Ustedes son sus proveedores.
4: Nosotros le proveemos allá y fijamos el precio para que a la gente le convenga todo, y le hacemos a ellos para que ellos puedan encargarse de todo. Le hacemos un trato especial para que pueda estar este precio para el público allá.
0: En el caso de ustedes, ¿sería la segunda experiencia en esta feria, don Miguel?
4: Esa creo que es la cuarta ya.
0: ¿La cuarta? Ah, ya.
2: La cuarta, tercera para mí, don Miguel.
4: O no, ya no me acuerdo.
2: No, la tercera es.
0: Tercera.
4: Nosotros estamos tratando también en la otra, creo que es la tercera. Sí, la pasada, por ejemplo, nosotros hablamos con otra persona que también tiene, y también le cedimos así para que podamos ir intercalando, para que siempre pueda. Viste que son seguidos, pues. Ahora después tenemos en el canal 9, después tenemos el 10. Entonces va a ser medio continuado el tema, y a veces para organizarnos mejor es importante que vayamos teniendo otros aliados también, ¿verdad?
0: Y en base a esta experiencia del movimiento de la clientela, como decís, don Miguel, ¿hay alguna innovación, implementación, lo que hace a cortes, costos, algún cambio, alguna modificación?
4: Estamos cada vez procurando de mejorar, hermano. Nosotros, por ejemplo, en esta feria de Concepción, nos dijeron los clientes allá, a los que le probemos, que sea más porcionado, o sea, corte un poquitito más chico, y eso hicimos una producción entera el viernes, y el sábado hicimos una producción para el efecto, o sea, diríamos que van a ser cortes un poquitito más pequeños, que es lo que pide la gente, no así de menos kilos salió, ¿cierto? Hay, por ejemplo, cortes como la tapa, como por decirte, la colita, el peseto, y eso que no se pueden cortar porque vienen en pieza entera, ¿verdad? Pero los otros sí, por ejemplo, el puchero hicimos un poco más chico, la falda también más chica, la costilla en tiras, ¿verdad? Y el bife ancho más porcionado, la segunda también, para que también pueda acceder, porque si los cortes son muy grandes, nosotros, pues, como te expliqué la vez pasada, nosotros producimos para volver a vender a los super, pero ahí los cortes son grandes porque ellos porcionan en su carnicería, ¿verdad? Sí. Y acá pues es totalmente imposible más o menos porcionar ahí, porque...
2: Tipo al menudeo lento para preparar, lleva don Miguel.
4: Claro, estamos preparando más que a tu michibela, sí, no recorte. Pero,
2: en proporciones pequeñas, lleva como para que la gente pueda hacer rendir más su dinero llevando otro corte, y no solamente un corte, lleva.
4: Vea la hora idea, porque la gente... O ver a Jade, pues, la producto.
2: Sí, no es acierto, güey. Cuando te dicen 1000, me llevas a... Bueno, y a las también si me pusieron, a las también si me carnazas, a no sé, otra cosa, otro corte, por decirlo de esa manera, lleva.
4: La tuya y el recorte, güey, no hay que o ver a Jade, porque con 5, 6, 7 kilos, güey, ya...
2: Y aparte de eso, don Miguel, la carta de bola de lomo, a ver si no sabe cortar, es complicado también. Hasta cuando hay crítico, ahí no rendiría la sobola a la hora de hacer ese corte.
4: Por eso es lo que pasa, que viste que nosotros pues no podemos pues estar cortando.
2: Sí, y se entiende.
4: Entonces la gente tiene que hacer en su casa, porque si no, no va a dar el tiempo muchas veces para atender a toda la gente. Tiene que ser más o menos así, en un corte específico, y la gente viene, lleva y después hace los cortes en su casa, ¿verdad?
0: Pero todos estos cortes, don Miguel, están envasados, y lo que pesa, ¿verdad? Pesa y te oye, ¿verdad?
4: Todo envasado, el 100% envasado al vacío. Nosotros producimos todo ahí en nuestra planta, ¿verdad? Todo envasado al vacío. Todo envasado al vacío. Y el corte de buena calidad, ¿verdad? Esa es la idea.
2: Don Miguel, ¿esto es la presencia de usted ya va a ser permanente, por decirlo, durante todo este año? ¿Ya se acordó eso, verdad?
4: Estamos en eso, como te digo, estamos también viendo nuestros aliados, porque siempre es bueno estar cuanto, entonces siempre se genera también gente. Eso es lo que le explicamos a la gente del MAC, como estamos haciendo ahora tipo este modelo. Ahora vamos a hacer una prueba con la gente que nosotros le proveemos mucho, a la gente de Yasir. Entonces ellos van a encargarse de la logística. Entonces nosotros lo que hacemos es mandamos un camión allá con dos o tres personas para aplicarle. Entonces después ya Si hay otra feria en Concepción, ella nomás ya se encarga si es que sale todo bien. Esa fue la idea, que salga todo bien. Porque viste que dependemos de muchas cosas, pues, sí. Por ejemplo, el internet, las cajas, que ande todo bien. Hay que ser muy dinámico para que salga todo bien, ¿verdad?
2: Claro, así es.
4: No es tan fácil, porque vos tenés que tener internet, porque todo pues es facturado.
2: Claro.
4: Entonces tiene que estar... Tiene que estar alineado, todo y con sistema, porque nosotros trabajamos...
2: Tiene su logística en ese sentido, Miguel, para responder a la exigencia de la gente, porque hoy día sí o sí hay que emitir facturas, ¿verdad? Entonces...
4: Sí o sí se tiene que emitir, y si de repente a veces no anda el internet...
2: Otro problema,
4: entonces tenemos que mandarle después, porque factura electrónica, ¿verdad? Sí. Pero tenés que hacer por eso,
2: claro.
4: Cumplir con todo, ¿verdad? Y de repente no es tan fácil, ¿verdad? Pero se hace.
2: Don Miguel de Este y Juicio, ¿qué cuñe encabezada en el equipo te comba ese?
4: Sí, me enajamos, pero a procurar ese, porque es lindo.
2: No, por lazo, fue el año importante.
4: pero actúas ahí. Ya también te comba, ¿no?
0: Esta lista de precios que nos enviaste es la vigente.
4: Sí, esta es la vigente para lo que es
2: la feria,
4: para lo que es Concepción. Sí, porque cada feria pues se va variando, claro. de producto, de acuerdo a lo que pide.
2: Y el precio del momento también, ¿verdad? De acuerdo a eso se hace la oferta también.
4: Así mismo. Y entonces, bueno, y después vamos viviendo para diríamos, hacer un poco mejor siempre, ¿verdad? Todo lo que se pueda tratar de contribuir, ¿verdad?
0: Con toda forma de pago, ya con todas las herramientas disponibles.
4: Con todas las herramientas disponibles, con tarjeta, con transferencias, con efectivo, con todo, ¿verdad? Como te digo, esta vez la gente de Yasu se va a encargar de eso, porque van a hacer con su... Nosotros le proveemos a ellos.
2: Y ellos van a encargar de comercializar.
4: Van a hacer allá la cobranza, y van a hacer todo ello allá.
2: Sí, señor.
4: Y va a ir un equipo a entrenarle a los muchachos allá para que, como te digo, si la próxima vez hay otra feria, ya sale todo bien, entonces ellos mismos ya van a ser... Es mucho menos complicado, pues, si es que se van toda la gente acá, si es que ya hay gente allá. Entonces acá se va un camión con un chofer. Y allá la gente se encarga de todo, si es que sale todo bien, es fantástico. Bueno, entonces ya no hace falta que se vaya un equipo acá y todo eso, porque ahí también todos esos costos hace que encarezca pues todo. Y la idea es que llegue al mejor precio posible, ¿cierto?
2: Ya. Así es.
0: Y en esta corta experiencia, don Miguel, en este corto trabajo, ¿qué tal la experiencia en Badetecopa y en Ñandú?
4: No, y bien, o sea, como te digo, la idea es que... por decirte, podamos hacer nosotros una práctica de esto y que vayamos comercialmente cómo nos va yendo, ¿verdad? Por el momento es poco los márgenes y es mucho el gasto, pero estamos haciendo, ¿verdad? También para ir yendo. Después la idea es que sea comercialmente conveniente, ¿verdad? Esa es la idea. Nosotros ahora estamos haciendo tipo un bajo costo para que la gente también esté contenta y todo eso. Pero después vamos viendo para, como te digo, estos precios, estos cortes son a un mínimo recargo, para cubrir los costos, porque como te expliqué, la carne lo está bastante cara en el mundo, ¿verdad? Entonces, no es que se pueda hacer muy barato, porque si vos estás haciendo muy barato, va a estar subvencionando, y eso no es bueno para ninguna parte, ¿verdad? Tiene que ser un costo conveniente que... digamos, a la gente le convenga y también al que vende no tenga que estar perdiendo. Eso pues es la idea, ¿verdad?
2: Así
4: porque
2: es.
4: Si una de las partes pierde, pero no conviene, el negocio no va a andar. Enseguida se va a fundir. Así pues.
2: Así es.
4: Hay que cuidarte de todo. Hay que
2: no, claro, la idea pues tiene que ser, el negocio tiene que ser recíproco, ¿verdad? Beneficiado para todos. Ni la pertenencia de sector, la otra parte. Cuando hay negocio, pues ya no hay espacio.
4: Así mismo. Y por sobre todo, cuidar que la calidad esté buena y que la gente le guste y que esté contenta la gente, ¿verdad? Esa es la idea.
2: Así es.
4: Hacer un buen servicio, lo que se pueda, ¿verdad? Todo. Siempre puede ser que haya errores, pero uno tiene que mejorar. Esa es la idea.
2: Así mismo.
0: Sí, señor.
2: Bueno. Interesante, por cierto, ahora recordarle a la gente que el jueves van a estar, habrá carne nuevamente en esa primera feria departamental grande que se va a estar realizando en la ciudad de Concepción, en el primer departamento.
4: El día patrio de Concepción, el día, según me comentaron, que es el día de la fundación.
2: Fiesta patronal.
4: Fiesta patronal, así me explicaron. Entonces yo también le dije, bueno, vamos a sumarnos ahí para estar también con la gente de Concepción.
2: Sí, señor. Bueno,
4: vamos a ver un poco cuándo vamos a hacer una picadita de picaña ahí con ustedes.
2: Ah, tío, esa verdad es tentadero. Aroma, don Miguel. Se ya de fregada más la mano.
3: Puertas y portones abiertos acá, don Miguel.
4: Vamos a compartir ahí. Después me avisan.
2: Ya estamos ahí. Mira, cuán ahí estamos. Don Miguel, un abrazo. Gracias, como siempre, muy amable. Un abrazo y éxito para la jornada ahora.
4: Un abrazo grande al equipo ahí.
3: Gracias, don Miguel.
4: Estamos a la orden.
3: Igualmente, señor. Acá, don Miguel. Igualmente. Don Miguel Muñoz, propietario de carnicería Don Miguel. Sí. Lo que va a formar parte de vuelta de lo que será esta edición de la feria en la Plaza Agustín Fernando de Pinedo de Concepción, sí. Jueves 28 de mayo. Uh-huh. 7:30 UIB, hasta agotar stock.
2: Sí.
3: Y hasta la lista de precios actualizados también. Bola de lomo, 54.500. Carnaza negra, 56. Rabadilla, 56. Sambarí trasero, 44.000. Colita cuadril, 62.000. Peseto congelada, 46.000. Tapa cuadril es más costoso, ¿eh?
2: Sí.
3: 75.000 vale.
2: Ya, corte por más, ¿no?
3: Segunda, 38.500. Paleta, 51.000. Bife ancho, 57.600. Costilla de tiras de primera, 38.500. Costilla en tira de segunda, 33.000. Costilla ancha, Nebori. Falda, 31.000 guaraníes. Costilla y puchero, 14.000. Acá habla de costillas en tiras de primera y costilla en tira de segunda.
2: Sí, sale costillas acá.
3: Pona. Y pona. Sí. Mira, un tapado cuadril. O sea que si alguien te invita a un tapado cuadril, agradece más porque 75.000 está en la feria el kilo.
2: Así es.
3: Y habla tapado cuadril.
2: Así es. Bueno. Chero, ya no se apuesta a mí, mi querido. Ya fue una tiempocita.
3: Ya fue de ir moviendo.
2: Una de esas ahí. Entonces, recordándoles a la gente que la Feria del Ministerio de la Agricultura, en su primera versión, en forma departamental, se va a estar realizando. Para tu chat,
3: José. Sí, señor.
2: Esta
3: primera edición. Primer departamento del país.
2: Señor.
3: Bueno, hacemos. Le pausé. Breve, ya volvemos. Sí.
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0: Ya son las 11 de la mañana con 5 minutos y en este tiempo habitual toma el mando de la nave Carlitos Boribori Jr., bolita de maíz único, sí, nuestro, auténtico, lo mejor. ¿Todo bien, Carlitos? ¿Todo tranquilo? Muy bien, disfrutando de la 48. Bueno, y con grandes perspectivas. Pasado mañana jugamos, miércoles, ¿sí? Hay que ganar, ¿eh? Contra el Audax Italiano, acá en Paraguay. Pasamos para ti. Bueno, la entrevista al viceministro de Seguridad Interna, el señor Carlos Benítez, habla acerca del fortalecimiento de la lucha contra el cibercrimen y se realiza en ese marco una capacitación y tecnología forense con las herramientas Magnet Action. Y ahí están todos los participantes precisamente de este evento en estos momentos. Escuchamos la entrevista al viceministro.
1: ¿Cómo están? Están realizando un fortalecimiento de lucha contra el cibercrimen y capacitación en tecnología forense. Participan aquí equipos de la Policía Nacional, también fiscales, entre otras entidades. Justamente estamos con el viceministro de Seguridad Interna, el comisario retirado Carlos Benítez, para hablarnos acerca de esta actividad que se está desarrollando. Estamos en vivo para medio del Estado. Viceministro, ¿cómo le va?
2: Bien, buenos días a vos y a toda la teleaudiencia. Bien, una linda mañana en el sentido de recibir capacitación. Es uno de los mejores valores que tenemos dentro de la institución policial. Y esto mucho que agradecer a UNDOC, en este caso a la Oficina de las Naciones Unidas, que a través de la señora Carla Cohen, hoy nos trae lo que viene a ser, digamos, la entrega de los software que van a servir a los alumnos, en este caso, para tratar lo que es un procedimiento estándar en cuanto a lo que son los incidentes informáticos. En este caso, SOP, o Standard Operating Procedure, en este caso. Lo que van a hacer, en este caso, los alumnos de la Policía Nacional y del Ministerio Público es recibir entrenamiento, recibir capacitación en cuanto a lo que vienen a ser los incidentes que se presentan dentro del área de informática, dentro del cibercrimen. Vemos de que ellos van a aprender, digamos, a través de estas instrucciones, a través de este entrenamiento, de cómo confrontar situaciones, como por ejemplo casos muy típicos en los últimos tiempos que tienen que ver con un, digamos, ataque con ransomware, cómo identificar phishing, cómo, digamos, gestionar contraseñas, digamos, cómo mantener. Van a aprender, digamos, a tener una reacción mucho más rápida en cuanto a este tipo de incidentes, evitar errores. Justamente por eso se quiere estandarizar el tipo de operaciones y, por sobre todas las cosas, mantener, digamos, un espacio seguro dentro de lo que es, digamos, el ambiente informático.
1: Una capacitación oportuna y también estas donaciones de equipos en una era tecnológica para fortalecer todo el trabajo de la Policía Nacional y también la parte de Fiscalía.
2: Sí, totalmente. Lo que se busca con esto, con este tipo de entrenamientos, justamente una de las principales funciones es de que el personal policial conozca, digamos, esta determinada área, porque Paraguay no es ninguna isla dentro de lo que es el crimen informático. Entonces estamos expuestos, hay riesgos y amenazas emergentes dentro de esta área, y también esto ayudará mucho, por un lado lo que es la investigación por parte de la policía y por otro lado el Ministerio Público, que va a tener también una acabada noción de lo que es el tema y, por sobre todas las cosas, el mantenimiento de manera segura de la evidencia digital.
1: Ayudar en estos procedimientos en cuanto a evidencias, fortaleciendo a la Fiscalía.
2: Sí, por sobre todas las cosas hay un trabajo bien mancomunado entre Policía Nacional y Fiscalía. Lo tengo acá cerca nomás al jefe del Departamento contra el Cibercrimen, que es el comisario principal Diosdén Alarcón, que tiene, digamos, un largo historial de éxitos trabajando con la Fiscalía en este tema. Lo que queremos con esto es de que tanto el Ministerio Público como la Policía adquieran, digamos, una formación estándar en cuanto a la respuesta que se pueda dar en este tipo de incidentes y, por sobre todas las cosas, mantener, como dije, esa evidencia digital que sirva para un proceso y que, por sobre todas las cosas, en un futuro un juez pueda tener los elementos de convicción para que pueda llegar a una condena.
1: El mensaje que deja la ciudadanía justamente con estos fortalecimientos a la Policía Nacional y la Fiscalía.
2: Sí, por sobre todas las cosas, el mayor interés de llevar adelante los procedimientos que tengan que ver con este, en esta área tan, digamos, sensible en estos últimos tiempos. De hecho, como dije, hay mucho por aprender, pero esta herramienta que estamos recibiendo hoy es de suma importancia para que nosotros, con el Ministerio Público y la Policía Nacional, podamos llegar a buen puerto en cada uno de los incidentes que se pueda plantear.
1: Viceministro, gracias por su tiempo.
2: No, por favor, gracias a vos.
1: Viceministro de Seguridad Interna, Carlos Benítez. Y por otro lado, también le tenemos a Carla Cohen. Ella es representante de la Oficina de Naciones Unidas contra la Droga y Delito. Estamos en vivo para Medio del Estado. ¿Cómo le va, Carla?
3: ¿Qué tal? Un gusto saludarla a usted y a toda la audiencia.
1: Bueno, estos equipos que están haciendo donación y también el fortalecimiento en cuanto a conocimiento en área digital, fortaleciendo a lo que es el equipo de seguridad del Estado paraguayo.
3: Sí, nosotros acá tenemos una instancia que es la de capacitación para el fortalecimiento de las fuerzas del orden y de la ley, que digamos estamos siguiendo procedimientos estándar, de estándares internacionales, para la recolección y preservación de esta evidencia digital y sobre todo, como decía el viceministro, es importante su admisibilidad posterior en juicio para la obtención de las condenas pertinentes. Por eso también está Fiscalía y está la Policía Nacional que tienen que trabajar mancomunadamente. Y el otro que estamos acá ofreciendo, digamos, es una donación, que esto es a raíz de iniciativa del Programa Global de Ciberdelito y gracias al apoyo de INL de Estados Unidos, el apoyo financiero, que esta herramienta es para, digamos, el procesamiento de evidencia digital almacenada en dispositivos. Entonces esto le va a dar una capacidad de gestión para poder manejar correctamente toda esta evidencia. Esto quiero decir que es solo una parte de una donación que está planificada, de una donación planificada mayor de equipamiento de hardware, de workstations y de unos maletines forenses que vamos a estar donando, que esperamos que se haga factible ya para octubre.
1: Evidencias también que como estos equipos que están donando y también el entrenamiento que están realizando aquí en Paraguay ya ha tenido grandes resultados en otros países.
3: Sí, nosotros estamos en todo el Cono Sur, región andina, el programa global en realidad es a nivel mundial. Así es que tenemos, donaciones y capacitaciones que hemos hecho con muy buenos resultados de aumento de condenas. Así es que estamos muy orgullosos de estos procesos.
1: Bueno, Carla, gracias por su tiempo.
3: A ustedes. Gracias por el apoyo a ustedes.
1: De esta manera hablamos con Carla Cohen, representante de la Oficina de Naciones Unidas contra la Droga y Delito, en esta actividad que se está desarrollando para fortalecer la lucha contra el crimen y también capacitación, la parte tecnológica forense, donde participa área especializada de la Policía Nacional y la Fiscalía también. Retornamos con ustedes.
0: Muy bien, retornas con nosotros. Muy amable. Muchas gracias. Pau Noceda. Móvil Medios del Estado en Exteriores, entonces, con los detalles de esta capacitación para fortalecimiento de lucha contra el cibercrimen. Bueno, hay una información en recuadro a lo que podemos titular, ¿será? ¿Será? ¿Habrá avanzado tanto? ¿Se habrá descubierto? ¿La IA puede tanto? Bueno, ¿de qué vamos a hablarle? No hay mucha información, al menos en esta fuente todavía, pero hay que seguir buscando, ¿eh? Dice, ¿querés escuchar lo que Firulais, o los perritos, pueden decirte? Lanzan un traductor de mascotas. Y adivinen dónde se da esto. A ver, Carlito, lanza un país. ¿Cómo no? Ahí ambos saltaron, ¿eh? Sí, totalmente, sí. Bueno, imagínate que tu perrito, yo le digo perrito, los Firulais, tu perrito, te diga que tiene hambre, que no quiere bañarse o que te cuente lo que hizo el gato esa mañana. Al parecer, todo es posible, ya que China lanzó un traductor con IA, que es el sueño de millones de personas de todo el mundo. La empresa china parece que logró descifrar el idioma de los más peludos de la casa y mantener una conversación con ellos. Está cada vez más cerca esa posibilidad. miembros del startup Meng Xiaoyi han creado una máquina capaz de traducir, dice, con una precisión del 95% lo que dicen las mascotas. El sistema, que funciona gracias a inteligencia artificial, salió al mercado a comienzos de mayo, este mes, y por el momento cuenta con más de 10.000 reservas. ¿Y cuánto cuesta este aparato? Cerca de los 1.000.000 de guaraníes. Y ya no hay más info. Hay que buscar y ampliar esto. Pero, al parecer, China descubrió un traductor con inteligencia artificial mediante para entender lo que dicen los perritos. Cuando ladran, para no ser un ladrido, ¿verdad? Si no quiere bañarse, quiere comer, te cuenta algo, te pide a salir a caminar, no sé. ¿Sí? Bueno, veremos qué tan avanzado está esto, qué tan preciso es sobre todo. Pero el detalle no menos importante es que de vuelta China lo hizo otra vez. Se está adelantando en muchas cosas China. Es calladito, hay perfil bajo, en silencio. Van sacando cosas. ¿Sí? Y de paso nomás también decirle que un chino, un producto chino, sí es sinónimo de calidad también. Depende de cuál de las categorías de la calidad uno adquirió. Porque ya hacen tres calidad de productos. El más bajito, el mediano y el mejor. ¿Verdad? Entonces hay opciones para costo, para posibilidad, para que la gente acceda a algún tipo de producto o elemento. Y bueno, generalmente la gente de Paraguay va y compra el de menor calidad, vendiendo a mayor costo, y por supuesto ese tiene su rendimiento, durabilidad más limitado, porque compró el de menor calidad. Hay otro de calidad regular y el de mejor calidad. Así es, sí. Esto en base a lo que cuentan luego influencers chinos desde China. Y también hay experiencia de paraguayos acá, también del sector del comercio, que cuentan eso, ¿verdad? De cómo se maneja generalmente el paraguayo en sus compras, qué tipo de productos trae, qué costo tiene y la durabilidad. Bueno, para aclarar nomás ese puntito, ¿verdad? Bueno, para considerar la importancia de lo que uno publica en las redes. Y tiene que ver con una cuestión de seguridad primeramente, luego. Y laboral también en segunda instancia. ¿Por qué digo esto? Porque ya hay empresas que miran las redes sociales, por más que sea una cuenta privada, de quien va a buscar trabajo. Esto también ya están alertando, ya están reiterando los especialistas en eso. A mirar un poquito también qué es lo que estás publicando, cuál es el contenido de tus redes, porque eso puede abrirte puertas o no. Repito, esto es para el ámbito laboral. Especialistas en recursos humanos y derecho laboral explican cómo influyen las publicaciones digitales al postular a un empleo en el mercado local. Las redes sociales dejaron de ser un espacio netamente personal para convertirse en un elemento clave dentro de los procesos de selección laboral. Y todo pues se sabe. Uno pues no publica para sus seguidores o sus amigos digitales nomás. Se hace el estalqueo, ¿verdad, Carlito? El estalqueo, ¿verdad? Cuando otro que no es tu amigo, que no está en tu grupo, en tu contacto, igualmente puede acceder a tu información, ¿verdad? Creo que estalqueo se hace eso, ¿verdad? Se llama eso. Bueno, no manejo bien los términos, pero bueno. Ok. Nuestro país dice... Está alguien. Bueno, seguimos luego. Esto es importante para reiterar. En todo caso, para quien no sabía, luego, para que de ahora en más pueda considerar, repito, a partir de lo que tenga que ver con la seguridad y luego para un probable posible acceso a un trabajo. Bueno, está el comisario Juan Fretes, oficial de enlace de Interpol, para darnos detalles de esta detención de un implicado en el operativo Dacobo en Caguazú. Comisario, ¿cómo estás? Buen día, gracias por atendernos.
4: Muy buenos días a ustedes, a toda la audiencia de Radio Nacional del Paraguay, y el agradecido soy yo, ya que me están dando la posibilidad de hacer saber a todas las personas que siguen Radio Nacional del Paraguay cuáles son los trabajos que venimos realizando desde el Departamento de Interpol.
0: Sí, señor, gracias, gracias, comisario, porque sabemos, uno, el factor tiempo y otro, que la investigación propiamente hay muchas veces que nosotros preguntamos y hay cosas que no se puede decir definitivamente. Entonces, la policía sigue trabajando en silencio y salta a luz este tipo de resultado que no es ninguna casualidad, sino un seguimiento, una tarea investigativa que no para y en todos los frentes, comisario, ¿eh?
4: Sí, así mismo, ya que en el transcurso de hora de la siesta de ayer, el señor Gustavo Ramón Mujica González, uno de los eslabones bastante importantes dentro de la operación Dacobo, que fue hasta hoy día la mayor operación contra el tráfico de armas aquí en Paraguay, fue detenido ayer en la localidad de 3 de Febrero, en la zona del departamento de Caaguazú. Y un dato no menor y bastante curioso para poder mencionar es de que a esta persona se la detuvo en una fiesta patronal en acción de gracias a la Virgen María Auxiliadora. Entonces podemos decir de que fue el milagro de la Virgen Auxiliadora, de la Virgen María Auxiliadora, que pudimos dar con esta persona. No tan milagrosa, así como dijiste, el trabajo policíaco y el trabajo investigativo, un trabajo bastante sigiloso, arduo, técnico. Por sobre todo uno tiene que tener la expertise suficiente para poder dar con este tipo de eslabones en ciertas operaciones que precisamente estamos mencionando. Para
0: Totalmente.
4: poder hacer una línea del tiempo y para que las personas que nos estén escuchando puedan adentrarse. Bueno, en el año 2023, para ser más exactos, se había hecho un allanamiento en la ciudad de San Antonio. ¿Qué es lo que se estaba buscando? La caza y pesca que se dedicaba a comercializar, así como mencioné, artículos de caza y pesca, perdón, y armas de fuego, con denominación El Dorado. Esta persona, quien fue detenida ayer, figura dentro de los registros como propietaria. Entonces los compañeros del Departamento Especializado contra el Crimen Organizado Nacional y Transnacional de la Policía, conjuntamente con la Unidad Especializada del Ministerio Público y otras instituciones cooperantes, fueron hasta San Antonio y grande fue la sorpresa cuando vieron de que la supuesta casa comercial era un domicilio particular y en el cual no estaba absolutamente nadie habitando. ¿Cuál era el objetivo? La detención del señor Gustavo González y por sobre todo también realizar la incautación de todo producto que pudiese encontrarse en ese domicilio. Posterior a eso, colegas de la Policía Federal del Brasil, como también otras organizaciones que se dedican precisamente al combate del tráfico internacional de armas, recabaron informaciones y compartieron a través del sistema de Interpol con nosotros esos datos puntuales para poder dar con esta persona que hoy en día ya está privada de su libertad. Luego de realizar aproximadamente un trabajo bastante sigiloso de 1 año y medio aproximadamente, pudimos obtener datos muy precisos por parte de los oficiales especializados de la Secretaría General de Interpol en Lyon, de cuáles podrían ser los posibles paraderos de esta persona y por sobre todo también cuáles son las distintas aristas que se encontraban dentro del marco de la investigación que se encuentra en una etapa incipiente aún de la operación Dacobo. Luego, a inicios de este año, tuvimos una visita, un desarrollo de capacidades y formación también por los oficiales especializados que se encuentran en Interpol, en su sede central en Lyon, tanto colegas de los distintos departamentos especializados de la policía, los colegas de la DIGEMABEL, a través de su división de inteligencia, como así también los compañeros de la división operaciones de Interpol, quienes realizan las labores de detención, búsqueda y localización de prófugos, tuvieron y obtuvieron datos muy precisos y muy puntuales que estos oficiales estaban manejando. Aproximadamente 3 meses a 1 mes y medio duró poder saber fehacientemente de que el señor Gustavo González Mujica se encontraba refugiado o prófugo en la localidad de 3 de Febrero. Se realizaron todas las actividades concernientes a la protección, obviamente, del personal especializado que pueda realizar el trabajo, porque entendamos de que es un área bastante retirada del centro del casco urbano de la ciudad de Caguazú. Entonces se tomaron las precauciones correspondientes y por sobre todo también las precauciones de poder proteger la integridad de la persona hoy detenida, siempre en cumplimiento a la Declaración Universal de los Derechos Humanos. Ajá. Entonces esta persona se encontraba en esa fiesta patronal y se realizó la detención. E inmediatamente ya fue trasladado esta persona hasta la sede de Interpol, donde sigue aún privado de su libertad y a expensas de lo que el Ministerio Público disponga, si es o no trasladado hasta la sede del Departamento Judicial de la Policía, donde entendemos va a esperar cuál de los penales de reclusión aquí en Paraguay lo va a alojar.
0: Ya. En el marco de la investigación, precisamente, comisario, ya esta persona fue plenamente identificada y ya estaba con orden de captura.
4: Sí, así mismo, una orden de detención nacional e internacional pesaba sobre esta persona, sobre este compatriota. Así como te mencioné, es muy destacable la labor de cooperación que viene realizando la Policía Nacional del Paraguay con las unidades especializadas dentro de la propia policía, dentro de otros organismos como ser Interpol, Ameripol, los comandos tripartitos y bipartitos, que forma parte también el personal policial, ya que son, así como te mencioné, informaciones muy sensibles. La investigación es una investigación que está en una etapa incipiente, no hay mucho de lo cual se pueda compartir en este contexto, pero sí todas las casuísticas que dieron con la detención de esta persona, que, así como te mencioné, es considerada un alto valor estratégico dentro de la investigación de la operación Dacobo.
0: Una tarea conjunta que va teniendo sus resultados, comisario, y si van hilando cabos, como se dice en términos policiales, precisamente. Y habría más implicado, ¿cómo continúa esto dentro de lo que se puede comentar, comisario?
4: Bueno, de hecho que esta persona está haciendo su comparecencia ante el Ministerio Público. Entendemos también de que posterior a su comparecencia va a existir más datos para poder realizar otra línea investigativa. Va a haber personas que seguramente van a ser incluidas dentro de la carpeta fiscal. Y por sobre todo, haciendo un cronograma de cómo se fueron dando las cosas, hasta hoy día son 16 personas las detenidas dentro del marco de la operación DACO. Entonces, altamente productiva la labor, por sobre todo operativa e investigativa, para esclarecer este ilícito, el segundo más lucrativo de las organizaciones criminales transnacionales a nivel mundial. Solamente por detrás del narcotráfico se puede encontrar ya el tráfico internacional de armas como actividad principal lucrativa.
0: Ajá. Se puede hoy día ya, claro, esto continúa, no es un caso cerrado todavía, comisario. Se puede hablar de elementos claves que contribuyeron al avance y a estos resultados hoy en el marco de este operativo.
4: Bueno, haciendo un poco alusión a la pregunta que estás realizando, hoy en día hay una versatilidad de herramientas tecnológicas que precisamente ayudan a la trazabilidad de las armas de fuego, cuál fue su camino, cuál fue su ruta, algún número de teléfono del cual se estaban contactando las personas que ya anteriormente fueron detenidas, cuáles fueron las antenas de origen, tuvieron algún tipo de movimiento, poder hacer por sobre todo la triangulación de esas comunicaciones, poder saber cuál puede ser el posible o no paradero de esas personas. Y por sobre todo también tenemos que tener en cuenta de que, como hay tecnología que ayuda a la investigación y por sobre todo a la localización de prófugos, existen también herramientas que ayudan a evadir ese tipo de controles. Entonces hay un universo, hay un ecosistema bastante interesante dentro de lo que son herramientas tecnológicas que ayudan a la investigación, como también siempre la expertise del personal técnico investigativo, que obviamente ese desarrollo de capacidades lo realiza con todos los trabajos y todas las tareas que viene realizando. Entonces, el factor humano siempre es uno de los determinantes, como también el poder usar de una manera correcta las distintas herramientas tecnológicas que ayudan a la investigación hoy en día. Y podemos también citar, ¿por qué no?, las inteligencias artificiales, los desarrollos que existen dentro de las mismas para poder realizar los indicativos y poder dar, por sobre todo, el norte correcto y adecuado a cada intervención.
0: Independientemente de este caso, comisario, y en ese aspecto, todo lo que tiene que ver la tecnología, el avance de la tecnología, la aplicación para proseguir con las investigaciones, más la tarea conjunta, hace que en algún momento, en algún lado, salte algún elemento que ayude a la investigación, ¿no?
4: Totalmente, así como te digo, es el entrenamiento constante del personal que está abocado a la tarea. Porque esto, como toda capacidad, como toda herramienta, lleva a un desarrollo. Entonces, ahí quiero resaltar precisamente de que hoy en día el superior que está llevando la posta de la dirección de los trabajos operativos aquí en Interpol tiene una vasta experiencia en lo que es el área investigativa, obviamente combinada con distintas facultades técnicas también, porque así como te mencioné, el factor humano lo tenemos. Quizás las herramientas con las cuales estemos realizando el trabajo sean muchas veces no desarrolladas al 100% en el otorgamiento de licencias, pero sí entra la expertise, por sobre todo, que tiene cada personal que está abocado a la investigación de las distintas carpetas que suelen llegar, por sobre todo aquí en Interpol. Porque algo que siempre digo también es de que no es igual realizar una detención de una persona con una causa nacional y realizar una detención de una persona que tiene un exhorto con fines de extradición. Sin desmeritar y menospreciar, obviamente, las causas. Obviamente, todo ilícito es grave. ¿Por qué? Porque obviamente atenta contra la sociedad, atenta en contra los activos de las personas y, por sobre todo, en otros casos, ya contra la autonomía física, autonomía sexual, ya hablando de otro tipo de ilícitos, ¿verdad? Y por sobre todo también patrimonial.
0: Y lo que hace al factor humano, como mencionó, comisario, destacar la labor del personal en el sentido de la eficiencia y la fidelidad también, porque muchas veces desde adentro mismo ustedes con propios compañeros tuvieron que empezar una lucha para después ver todo lo que acontece, las irregularidades en el campo exterior, fuera de la cúpula policial propiamente.
4: No, claro, es una lucha constante, ¿verdad? Hoy en día las exigencias sociales son demasiado altas en todo tipo de institución, y la Policía Nacional no escapa de ello. De hecho, que es lo que siempre suelo decir, una de las instituciones que siempre está bajo la lupa de críticas son precisamente las intervenciones policiales. Por sobre todo hoy en día podemos decir de que en base a las experiencias anteriores y en base a las experiencias de años atrás, estamos perfeccionando el acercamiento con la ciudadanía, la perfección en la intervención investigativa en el área técnica, el otorgamiento de documentos de una manera eficiente, rápida y ágil, la trazabilidad de las comunicaciones internas, cuál es el tratamiento que se le da por sobre toda la información de carácter urgente, de carácter muchas veces confidencial, y por sobre todo destacar y resaltar de que organismos de cooperación policial internacional como Interpol dan frutos y dan resultados, ya que en constante desarrollo de capacidades nos encontramos, y por sobre todo también generar esa confianza de otras instituciones con facultades de aplicación de ley cuando existen este tipo de trabajos.
0: No es una tarea fácil, definitivamente, comisario, investigación más, investigación menos, tiene sus riesgos, uno está comprometido, expuesto, pero tiempo más, tiempo menos, dependiendo de los casos, avanza la investigación y se dan este tipo de resultados. Bueno, yo sé que me vas a responder que no, pero igual te quiero hacer la pregunta, conforme con el resultado de esta tarea específica en su avance hasta ahora, comisario.
4: Vos sabés que te quiero retrucar la respuesta que querías. Uh-huh. O sea, no sé si es que querías, pero quizás que imaginabas. Yo estoy sumamente contento, ¿sabes por qué? Porque en un domingo cuereí, como se dice en nuestro dulce idioma, yopará,
0: sí.
4: se obtuvo este resultado. Imagínate vos de que el despliegue y el factor humano que fue hasta esa localidad del país a realizar este trabajo ya estaba ya hace un buen tiempo. Entonces, satisfactoriamente se logró la detención de esta persona, no menor, obviamente, el mote que tiene de ser un alto valor estratégico en este operativo. Y por sobre todo, te digo más, hay oficiales jóvenes y suboficiales jóvenes que participaron de este operativo y vieron cuál es el despliegue que se le da y la importancia que se le da al momento de realizar una labor investigativa y obviamente un despliegue operativo ya en el campo mismo. Porque como bien te dije, estaba dentro de una fiesta patronal la persona y se tuvo que hacer la extracción de una manera correcta, de una manera adecuada y por sobre todo no llamar la atención de una manera negativa de todas las personas que estaban dentro de ese recinto, ¿verdad? Porque se estaba realizando obviamente en la vía al aire libre, ¿verdad? Ya que es una zona bastante retirada del casco urbano de la ciudad de Caguazú. Entonces ahí entra a tallar precisamente lo que siempre se pregona, el profesionalismo, el rapor, poder saber cómo vas a reaccionar en caso de, porque imagínate vos, los compañeros seguramente tuvieron un atuendo distinto al de las personas que se encontraban y por sobre todo siempre se actuó con profesionalismo y se actuó en base siempre a la Declaración Universal de los Derechos Humanos en cuanto a intervenciones de este tipo. Entonces, para nosotros, muy positivo, muy conformes con esa ganancia, te diré, del recurso humano que fue hasta ahí. Obviamente, suma y sigue, ya son 16 con esta detención y vamos a tener más tareas aún en la investigación o en las aristas que puedan abrirse luego de la detención de esta persona.
0: Un comentario paralelo ya para liberarte, comisaria. Es a modo de comentario nomás, pero igualmente tu respuesta es importante. Lo vemos al detenido con chaleco protector, chaleco antibala, cubierto también con una capucha, todo el rostro. Está bien, hay que resguardarlo por lo que implica el caso, el involucrado y demás todo. Lo vemos al personal de espalda, ciertamente, pero no está muy expuesto. ¿Cómo está hoy lo que tiene que ver el resguardo del personal en este tipo de intervenciones de personal de identidad, la identidad del personal, digo, comisario?
4: Bueno, en ese contexto y bajo esa premisa te diré de que esta fotografía o las fotografías ya se tomaron dentro de un lugar seguro que fue la subcomisaría que se encuentra en las inmediaciones del pueblo. Y así como te mencioné, el despliegue operativo se realizó de una manera correcta. Hubieron elementos tácticos quienes resguardaron el cordón perimetral de la subcomisaría y por sobre todo es por ese motivo que se socializa esa fotografía. Pero no menor también la observación que realizás, ¿verdad? Eso va a generar para nosotros también poder pedir más armamento y más indumentarias tácticas que sean de protección para el personal. Y es una muy buena idea que me estás dando precisamente y la voy a transmitir a los superiores.
0: No, digo esto porque
4: de que el personal también esté munido de un elemento protectivo, ¿verdad? Un elemento que puede ser un chaleco táctico, un chaleco antibalas con la inscripción de Interpol. Pero sí, claro, es en ese contexto precisamente que se realizó y se quitó esta fotografía.
0: No, así el comentario nomás porque viendo televisión internacional, un caso así específico, grosso, vemos todo con guantes, pasamontañas, todo totalmente cubierto, el personal también, el agente, y me parece muy bien también que así sea, comisario.
4: Sí, así mismo, ¿no? Y en base a eso es precisamente que se realizaron las fotografías que te estoy mencionando.
0: Excelente. Comisario, gracias por tu paciencia, por escuchar y respondiendo a nuestras consultas y por brindarnos todos los detalles de lo que fue entonces este exitoso operativo en el marco del operativo Dacobo, y veremos cómo continúa todo esto. Buena jornada, comisario. Gracias por atendernos.
4: Por favor, a ustedes, gracias por socializar un trabajo sumamente exitoso y estamos siempre a las órdenes.
0: Igualmente, señor. Buena jornada. Comisario Juan Fretes, oficial de enlace de Interpol, entonces dándonos detalles de la detención de Gustavo Ramón González Mujica, considerado un alto valor estratégico dentro de la investigación del caso Dacobo, considerado el mayor caso de tráfico de armas en el Paraguay. Hay 16 personas detenidas ya en este marco, en esta investigación, nos decía el comisario. Entonces, él considera es un éxito y está conforme, sí, dice, con el resultado obtenido hasta ahora. No es fácil la tarea policial, ¿eh? No es fácil y tiene sus riesgos. Bueno, y a propósito de información policial, hay un caso donde una persona reportó el robo de su vehículo que alquilaba, pero sin embargo acabó detenido por una denuncia falsa. Un conductor fue detenido tras reportar el robo de un automóvil que alquilaba y confirmarse que se trató de una denuncia falsa. El rodado acabó siendo localizado en un taller mecánico gracias al rastreo por GPS. Bueno, este tipo de cosas es lo que uno no entiende, che. Estaba trabajando bien y ahora se embarró la vida. Bueno, vamos a otra comunicación. Está en línea de comunicación el señor Mauro Caguano, intendente de Iguazú, porque llega la 26ª edición de la Expo Iguazú, una de las muestras multiculturales más destacadas del país. En Iguazú está la otra colonia japonesa, ¿verdad, Pati? Sí. Bueno, señor Mauro Caguano, intendente de Iguazú, ¿cómo está, intendente? Va, ahí se va.
5: Para mí, muy buenas tardes para ustedes. Gusto poder saludar a toda la audiencia y estamos acá en Iguazú con un tiempo bastante agradable, ¿verdad? Un poco nublado, pero muy agradable. Y se viene la Expo.
0: Sí, señor. ¿Usted es descendiente japonés, intendente?
5: Sí. Uh-huh. Mi padre es japonés y mi madre es paraguaya.
0: Ajá. Por eso te hablé en guaraní, porque peña y porá la guaraní. Son sí. Uno de los que más rápido captan y hablan bien guaraní, ¿eh?
5: Sí, la verdad que hay mucha semejanza en la pronunciación entre el japonés y el guaraní, por eso es lo que facilita un poco.
0: Facilita.
5: El guaraní.
0: Sí.
5: Así mismo.
0: Ya, y en esa colonia japonesa en Iguazú, ¿cuántos sí. más o menos son ahí los colonos, intendente?
5: Mira que hay una población aproximadamente de mil personas de origen japonés. Uh-huh. La población total es de 12.700 a 13.000 hoy en día. Y nuestro principal rubro siempre fue la agricultura, pero hoy por hoy también el tema turístico está muy reforzado y también la parte industrial del mismo, ¿verdad?
0: Ajá. Se va ampliando.
5: Se va ampliando.
0: Claro.
5: Estamos muy fuertes en tema industrial, después de la avenida de la subestación de 500 KV, que nos está posicionando como una zona de referencia con relación a las data centers y criptominería, ¿verdad? La parte legal, ¿verdad?
0: Ajá, ajá. Sí. ¿Y están en contacto también con la gente de La Colmena, la otra colonia?
5: Sí, siempre. Ajá. Somos, ¿cómo se dice? Comunidades de origen japonés, entonces tenemos actividades en común, deportes y otras actividades culturales también.
0: Están siempre en contacto.
5: Sí.
0: ¿Son dos o tres la colonia japonesa en Paraguay?
5: Son, en realidad hay más.
0: Hay más.
5: Está la zona de Pirapó, La Paz, Iguazú, La Colmena.
0: Ah.
5: Y en Encarnación hay un grupo de japoneses, también en Asunción, Pedro Juan Caballero y Ciudades.
0: Qué bien directado, mira.
5: No, estamos diseminados.
0: Está bien. Bienvenidos.
5: Muchas
0: bueno,
5: gracias.
0: Contando más, intendente, de lo que de lo que son los preparativos para lo que será esta edición de la Expo Iguazú.
5: Bueno, la Expo Iguazú se va a estar realizando el día 27 de agosto al 30 de agosto, donde van a estar presentes muchas empresas exponiendo sus productos también, ¿verdad? Tanto la parte agrícola, de automóviles, de consumo masivo. También vamos a tener una diversidad gastronómica, que es nuestro fuerte, ¿verdad? La parte de gastronomía japonesa, brasileña, la nuestra, la paraguaya, ¿verdad? Y vamos a tener muchas actividades también recreativas, las cuatro noches del jueves, viernes, sábado y domingo, vamos a tener artistas nacionales muy renombrados en el escenario, donde vamos a estar compartiendo, ¿verdad? Lo que es el festival, ¿verdad? Uh-huh. Y vamos a tener el
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5: El domingo el asado, el tradicional asado, por ejemplo, el festival del asado que ya es, todos los años venimos haciendo y suele ser exitoso.
6: Una tradición.
5: El escenario va a estar con Ojeda, ese día domingo, el domingo sería ya 30, pero ya va a ser, sí, domingo 30. Sí, sí, sí. Y así, ¿verdad?
6: Uh-huh. ¿Esto dónde mismo va a ser?
5: Plaza de la Amistad, en el kilómetro 42, viniendo de Ciudad del Este, y en el distrito de Iguazú, ¿verdad?
6: Ya, ahí lo suele ser.
5: Siempre en el mismo lugar, cada año.
6: ¿Y qué tal la participación de la gente en general de las ediciones anteriores?
5: El año pasado tuvimos un récord de 30.000 participantes de gente que se vinieron hasta Iguazú, de diferentes lugares del país. Ya va siendo más conocido cada día más. Hubo un movimiento económico así de negocios que fueron realizados por importes de $1,000,000 aproximadamente, que se negoció durante la Expo. Y súper bien, vamos a tener los globos aerostáticos, si Dios permite, también, que se está gestionando también eso. Y bueno, y vamos avanzando, y lo que buscamos es que cada día haya algo diferente. Y para este año también está previsto el desfile militar, por ejemplo, para el primer día, que va a ser en horas de la mañana, que va a estar también muy lindo para la gente que le gusta a participar de esas cosas. Uh-huh. Estamos cumpliendo 65 años aniversario de la colonia de Iguazú. Es la colonia más joven que hay en Paraguay.
6: 65 aniversario. ¿En coincidencia con esa fecha?
5: O sea que solemos luego organizar. Uh-huh. Agosto suele ser nuestro mes aniversario. Entonces, yeah, toda la Expo, las 27 ediciones que nosotros venimos realizando, se hizo siempre en esa época.
6: ¿Agosto por la Iguazú entonces?
5: No, agosto venía a Centrapa y de la mitad un año de agosto de la semana.
6: Ya, bastante interesante, con muchos atractivos lo que va a ser esta actividad, con entrada libre y gratuita, dice la información, intendente.
5: Así mismo, es la única Expo que sigue estando fuerte. Con entrada totalmente gratuita.
6: Uh-huh. Qué bueno. Lo mitad o mi ¿y qué tal la presencia de extranjeros también en este evento?
5: Mira que de todos lados, uh-huh, vienen gente inclusive de Brasil, uh-huh, y de todos lados. Recibimos visitas nosotros en Iguazú, ¿verdad? Los brasileños, y el año pasado con el tema de los globos aerostáticos, inclusive vinieron gente de Corea, inclusive, para visitarnos.
6: Mira, ya no, es todo un clásico ya de esa temporada.
5: Sí, así mismo, suele ser muy bonita y y por ahí te di.
6: ¿Andaro de Weima ahí, pedape época?
5: No, Andaro de Weima, ya, ojasá, cuevo malaro de ahí, sí, totalmente. Ya, bueno, la despedida más o menos ya es de la parte de frío, ¿verdad?
6: Sí, señor, sí, señor. Bueno, vamos a hablar otra vez más adelante, a ver si hay alguna novedad, algo que van a ir implementando,
5: seguramente ya vamos a tener un poco
6: actualizada
5: más también la parte artística, y vamos a poder citarles a muchos de los que van a estar en el escenario. Entonces,
6: sí.
5: Y agradecido por el espacio y la oportunidad de poder difundir un poco lo que nosotros hacemos acá en nuestra comunidad.
6: Con todo gusto, a las órdenes. Gracias a vos, intendente, por atendernos. Y vamos a ver cómo queda la agenda finalmente más adelante, entonces.
5: Sí, señor. Bueno, muchas gracias.
6: Un abrazo, buena jornada.
5: Gracias.
6: Gracias, intendente. El señor Mauro Caguano, intendente de Iguazú, dándonos detalles de lo que será del 27 al 30 de agosto próximo en la Plaza de la Amistad de Colonia Iguazú, ahí en el kilómetro 42, la 26ª edición de la Expo Iguazú, una de las muestras multiculturales más destacados del país. Entrada libre y gratuita. Evento que ofrecerá una propuesta pensada para toda la familia. Habrá diferentes atracciones, atractivos, combinando cultura, gastronomía, entretenimiento, negocios y tradiciones en un ambiente único. Qué lindo sería participar para aprender un poco, ver lo que es el arte, la cultura, la gastronomía japonesa. Sí, viste. Sí, ahí está. Sí, señor. Viste. Bueno, ahí está. ¿Por qué al japonés? Y nos dijo un descendiente japonés. ¿Por qué al japonés le es más fácil hablar guaraní? Porque hay palabras que coinciden. Okuma, por ejemplo. Okuma para nuestro guaraní, dulce guaraní, es ya llueve. Okuma. Para ellos tiene un significado, no sé qué significa okuma, pero sé que es una palabra japonesa. Okuma quiere decir, parece ya japa, algo así. Okuma, no, mentira. Bueno, bienvenidos, Están dispersos por todas partes. Yo pensé que había menos, pero son varias colonias, La Colmena, ahora el de Iguazú, hay bastante, Bastante. Bueno, bienvenidos. Y de la agricultura, propiamente únicamente de antes, hoy día ya se extiende al rubro turismo e industria, propiamente. Claro, cómo no, en esa zona, ¿verdad? No puede luego ser de otra manera, ¿verdad? Te viene más acá, un urgente, dice. Acá está. Okama. Ese dice Okama. Es un término japonés que se utiliza para referirse a hombres homosexuales, hombres afeminados o personas travestis, dice. Aunque históricamente ha tenido una connotación despectiva equivalente a maricón. Bueno, hoy en día se usa el Okama. Bueno, está ahí nomás, bueno. Ni uñandea uno. Bueno, ok. Okama. Okama. Bueno, no, así no, muchachos, así no. La vamos a dejar acá nomás. ¿Qué dice acá? Urgente, dice rojo grandote acá. Contraloría remite a Fiscalía examen de correspondencia. Bueno, no es una cuestión ligada a una investigación. Bueno. Ok, no les mencioné todo porque tiene un poco de título y el desarrollo es poquito, no se va a entender. Bueno, entonces por eso dejé nomás ahí. 20 grados 4 la temperatura, muy agradable. 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Bueno, aquel caso policial de muerte del señor que tuvo problema con el chofer, que le golpeó, el chofer del gol, ¿vale? Que cayó, se golpeó y falleció, cambió la carátula ahora. Cambia carátula y chofer de plataforma podría salir en libertad. Bueno, dijo su abogado en sus primeras intervenciones que fue un accidente. Claro, él no, una persona sin antecedente pudo haberse dado en el momento. No sabemos qué situación pasó entre ellos. No estoy defendiendo ni mucho menos, solamente para tratar de contextualizar el caso. Bueno, uno se desequilibró, se deschavetó, salió de sí y reaccionó. No estoy justificando lo que hizo. El señor creo que estaba alcoholizado, no sabemos en qué estado también. Cuestiones que desconozco porque no manejo la información a fondo, porque no cubro policiales ni estoy muy metido en eso. Pero bueno, el conductor de la plataforma Volt, acusado por la trágica muerte de un pasajero, podría recuperar nuevamente su libertad luego de que una jueza haya realizado el cambio de la carátula a homicidio culposo. Bueno, la tendencia entonces es que probablemente quede en libertad. No sé, seguramente ligado al caso todavía, pero fue un infortunio. Bueno, se produjo el golpe, cayó el señor, se golpeó y falleció lastimosamente, ¿verdad? Bueno, en ese marco se hacen las investigaciones y ahora ya hay un cambio de carátula. Bueno, ayuda mucho cuando avanza la investigación y se ve un poquito también si hay un antecedente o no en la persona que cometió el hecho, ¿verdad? Y si no hay, si está limpio y todo, ayuda mucho eso también. Su condición psicológica y todo eso. Ayuda bastante. Bueno, 11:54 tengo acá, 53 allá. Vamos a apurar más de arriba. No, ya no estamos yendo igual, 5 minutos antes para darle tiempo a la señorita Jessica Mendoza para sentarse, acomodarse bien acá y poder acompañarles a continuación en su espacio Paraguay 920. Sí, Paraguay 920. No sé por qué la duda, ¿eh? De mi parte. Bueno, pero antes tenemos el informativo de la isla China-Taiwán. No hay más oficio, ¿no? Ahí también. Bueno, tenemos informativo desde la isla, oficio judicial respectivo, cumplimos con ese mandato y luego ya Paraguay 920 con la señorita Jessica Mendoza. Buen provecho, buen boriborí. Nosotros nos reencontramos en cualquier momento. Gracias por la atención, buen resto de jornada, que pasen bien. Chau, chau.
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1: Edicto judicial, oficio número 177, Asunción 21 de mayo de 2026. El abogado Rolando Duarte, juez del Juzgado Penal de Garantías número 9, en los autos caratulados, causa Dolores Beatriz Candia y otro sobre hurto número 5921/2023, notifica que por providencia de fecha 7 de mayo de 2026 ha dictado. Atento a la nota que antecede, señálese nueva fecha de audiencia preliminar para el día 25 del mes de mayo de 2026 a las 8:30 horas con relación al requerimiento conclusivo de acusación y solicitud de elevación a juicio oral y público presentado por el Ministerio Público en contra de la imputada María Griselda Pereira Rivarola por el hecho punible de hurto, conforme lo dispone el artículo 352 del Código Procesal Penal. Las partes deberán presentarse en Secretaría del Juzgado con 10 minutos de antelación a la hora señalada para la realización de la audiencia preliminar a los efectos de su acreditación y verificación de los datos personales. Notifíquese.
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3: Oficio número 275, Asunción 21 de mayo de 2026. La Actuaría Penal de Garantías número 2 de la capital, abogada Sofía Escobar, en los autos causa número 4533/2025, caratulada Fernando Plácido Medina Almeida sobre lesión grave y otros, con el fin de comunicar lo resuelto por providencia de esta misma fecha, este juzgado ha resuelto lo que, copiado textualmente, reza lo siguiente. En atención a la presentación electrónica realizada por el agente fiscal, abogado Marcial Machado, y notando que la información brindada no posee suficientes datos para la notificación al denunciante José Caballero, y a efectos de agotar los medios para efectivizar la comunicación, hágase saber lo dispuesto por providencia de fecha 28 de abril del 2026, que, copiado en su tercer párrafo, reza: señálese el día 28 de mayo de 2026 a las 8:15 horas, a fin de llevar a cabo la audiencia preliminar de conformidad al artículo 352 del Código Procesal Penal. En el caso de incomparecencia sin justificación, se aplicarán las disposiciones contenidas en los artículos 82, 106 del Código Procesal Penal, artículos 82 in fine y 87 de la Ley Orgánica del Ministerio Público, como asimismo la acordada número 1057/2016, Corte Suprema de Justicia.
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1: Oficio número 259, Asunción, 13 de mayo de 2026. La jueza penal del Juzgado Penal de Garantías número 2, abogada Alicia Pedroso Berni, quien suscribe, se dirige a usted en los autos causa número 505/2026, caratulada Nazareno Maki Candia sobre hurto por providencia de fecha 13 de mayo de 2026. Este juzgado ha resuelto lo que copiado textualmente reza. Atenta a la nota de suspensión de audiencia que antecede, señálese el día 4 de junio de 2026 a las 8:30 horas a fin de llevar a cabo la audiencia de conformidad al artículo 308 del Código Procesal Penal en relación a Nazareno Maki Candia, que será sustanciada de forma presencial para todas las partes bajo apercibimiento de que en el caso de incomparecencia se aplicarán las disposiciones contenidas en los artículos 82 y 106 del Código Procesal Penal, artículos 82 in fine y 87 de la Ley Orgánica del Ministerio Público, como asimismo la acordada número 1057/16, Corte Suprema de Justicia. Hágase saber a las partes que deberán presentarse con 15 minutos de antelación para la realización de la audiencia y verificación de los datos personales.
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1: Oficio número 376, Luque, 20 de mayo de 2026. La actuaria del Tribunal Colegiado de Sentencias número 3, sección 2 de la Circunscripción Central, con asiento en la ciudad de Luque, abogada Luz María Génez Garcete, quien suscribe, se dirige a usted en la causa ut supra mencionada a fin de comunicarle que por providencia de fecha 12 de mayo de 2026, ante este juzgado, resuelve. En atención al escrito presentado por la defensora pública, abogada Marta Velázquez Moreno, suspéndase la audiencia señalada para el día miércoles 13 de mayo de 2026 a las 11 horas y en consecuencia, señálese nueva fecha de audiencia de juicio oral y público a llevarse a cabo el día 27 del mes de mayo del año 2026 a partir de las 9:30 horas en la sala de juicios orales del Palacio de Justicia de la ciudad de Luque, quinta compañía Yaguaretecorá, segundo piso de la ciudad de Luque. Notifíquese a las partes, cítese a los testigos y comuníquese a los miembros del tribunal para el efecto líbrese el correspondiente oficio.
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3: Edicto judicial. Asunción, 21 de mayo de 2026. El juez penal de garantías número 9 de Asunción, abogado Rolando Duarte Martínez. En los autos caratulados, Oscar Junior Morínigo Santander sobre hurto agravado, expediente número 1986/2024, a fin de notificar que por providencia de fecha 11 de julio de 2023, que copiado en su parte pertinente dice, atento a la nota que antecede, señálese nueva fecha de audiencia preliminar para el día 27 del mes de mayo de 2026 a la hora 8, con relación al requerimiento conclusivo de acusación y solicitud de elevación a juicio oral y público. Las partes deberán presentarse en secretaría del juzgado con 10 minutos de antelación a la hora señalada para la realización de la audiencia preliminar a los efectos de su acreditación y verificación de los datos personales. Notifíquese.
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9: Los medios de comunicación del Estado paraguayo les recuerda. Emilio Vigi. Asunción, Paraguay. 1 de julio de 1910. San Cristóbal. Venezuela, 28 de mayo de 1969.
10: Paraguay.
9: Compositor y bandoneonista paraguayo, inició sus estudios musicales con el famoso Pai Pérez y luego en la banda de policía. Más adelante se estableció en Buenos Aires, Argentina, donde continuó sus estudios musicales. Integró el trío guaireño con Gumbercindo Ayala Aquino y con el correr del tiempo formó su propio conjunto. En 1952 realizó una gira internacional con un conjunto de música popular, quedándose a vivir en Venezuela. Allí desarrolló una intensa actividad como músico y docente. Una de sus obras más importantes, Renacer Guaraní, fue estrenada por la Orquesta Sinfónica de Caracas en 1957. Es autor de varias canciones muy conocidas como Acostañú, Paraguay, Ayuita, Nacional Querido, Minero Sapucay, entre otras.
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24: Desde Taipei, Taiwán, República de China, Sol Hong para Radio Taiwán Internacional. A continuación, el informativo correspondiente al lunes 25 de mayo del año 2026.

Titulares. El presidente Lai anuncia gran fondo para modernizar a las pymes con inteligencia artificial. Defensa mantiene el optimismo ante el segundo paquete de armas de Estados Unidos y activa fondos de emergencia para el pago de los sistemas HIMARS. Taiwán impulsa la resiliencia de las cadenas de suministro y la transición ecológica en la 32ª reunión de ministros de comercio de APEC. El presidente Lai Ching-te anunció un ambicioso plan económico para asegurar el crecimiento del país. El gobierno destinará 100.000 millones de dólares taiwaneses para transformar y actualizar las pequeñas, medianas y microempresas pymes. El objetivo principal es lograr que 1 millón de negocios adopten tecnología inteligente antes del año 2040. El mandatario compartió estos detalles durante una reunión oficial en la oficina presidencial. Allí recibió a los representantes de las principales asociaciones de gestión y desarrollo sostenible de fábricas. El presidente Lai elogió el arduo trabajo de los empresarios y obreros locales. Además, destacó que su esfuerzo constante ha convertido la etiqueta hecho en Taiwán en una marca de prestigio a nivel mundial. Las pymes y las industrias tradicionales sostienen gran parte de la economía taiwanesa. Para mantener su competitividad, el nuevo fondo millonario se combinará con los llamados 10 nuevos proyectos de infraestructura de inteligencia artificial. Según el presidente, elevar la competitividad de estas empresas mediante la tecnología es el camino fundamental para el desarrollo del país. Lai aseguró que el gobierno será el mayor aliado del sector industrial. La estrategia económica nacional se basa en operar desde Taiwán, pero con una visión global para vender al mundo entero. Para lograrlo, el Estado se comprometió a entregar recursos exactamente donde más se necesiten. El ministro de Defensa Nacional, Wellington Ku, ha manifestado un optimismo prudente respecto al futuro del segundo tramo de adquisición de armamento estadounidense, estimado en unos 454 mil millones de dólares taiwaneses, equivalente a 14 mil millones de dólares estadounidenses. Frente a las declaraciones del secretario interino de la Armada de Estados Unidos, Hong Kao, quien apuntó a una suspensión temporal del suministro para cubrir las necesidades logísticas derivadas del conflicto en Oriente Medio. El ministro Ku recordó que la postura de Washington bajo el marco legal del Acta de Relaciones de Taiwán sigue intacta y que la resolución definitiva compete en última instancia al presidente Donald Trump. En el ámbito financiero inmediato, el Ministerio de Defensa ha puesto en marcha un mecanismo de contingencia para hacer frente al primer pago de los sistemas de cohetes de artillería de alta movilidad HIMARS, cuyo importe se sitúa en los 800 millones de dólares taiwaneses y vence el 31 de mayo. Mediante el recurso del artículo 84 de la Ley de Presupuestos, el gobierno adelantará el capital necesario de las partidas generales corrientes asignadas a la cartera militar, garantizando que el abono internacional se complete a tiempo una vez que reciba el aval técnico del Yuan Ejecutivo y el Yuan Legislativo. La 32ª reunión de ministros de comercio de APEC concluyó con éxito en Suzhou, China continental, tras la firma de una declaración conjunta centrada en cuatro ejes fundamentales: integración económica, orden multilateral, inteligencia artificial y transición ecológica. La delegación de Taiwán, encabezada por la ministra sin cartera Yang Zhenyi y el director general Su Qianyuan, participó activamente bajo las premisas de apertura y cooperación regional. Durante las sesiones, el país defendió la necesidad de fortalecer la estabilidad de las cadenas de suministro globales y consolidar la colaboración público-privada en el entorno digital.
En materia de comercio y tecnología, las economías participantes respaldaron la reforma de la Organización Mundial del Comercio y analizaron los riesgos que los conflictos armados o los bloqueos de rutas marítimas representan para la logística internacional. En el ámbito de la IA, definida como un motor clave de crecimiento, Taiwán expuso sus avances en la modernización aduanera y su plan de infraestructura tecnológica nacional. Las delegaciones coincidieron en la urgencia de facilitar el flujo transfronterizo de datos y de proporcionar herramientas digitales a las pequeñas y medianas empresas para atenuar la brecha tecnológica. Taiwán planea endurecer la legislación penal contra la conducción bajo los efectos de las drogas tras el fallecimiento de 3 personas en 2 graves accidentes ocurridos en un intervalo de 48 horas en Nueva Taipei y Changhua. Ante la alarma social suscitada, el primer ministro Zhou Rongtai ha ordenado al Ministerio de Justicia una revisión urgente del Código Penal al considerar insuficientes las herramientas punitivas actuales. Asimismo, el Ejecutivo ha instruido a las fuerzas de seguridad pública a diseñar medidas restrictivas complementarias, entre las que se incluyen sanciones económicas por responsabilidad solidaria a los acompañantes del infractor y restricciones administrativas para la obtención del carné de conducir. El Yuan Legislativo ha mostrado un consenso generalizado entre los diferentes partidos políticos para sacar adelante la reforma legal de forma prioritaria. Desde el gobernante Partido Democrático Progresista, el legislador Zhuang Ruixiong equiparó este desafío con la histórica reforma contra la conducción ebria y enfatizó que más allá de incrementar las condenas judiciales de cárcel, el éxito de la estrategia nacional dependerá de una coordinación interministerial efectiva. El Partido Oficialista defiende que resulta indispensable tejer una red de seguridad que persiga el narcotráfico en su origen y optimice los programas de rehabilitación médica de los consumidores. Por su parte, el bloque opositor del KMT, representado por el parlamentario Huang Jianhao, ha manifestado su apoyo a las penas combinadas y a la responsabilidad conjunta de los pasajeros, pero ha propuesto sumar el decomiso inmediato de los vehículos implicados como una sanción patrimonial directa de mayor impacto disuasorio real. La oposición recalca que las medidas de castigo a posteriori pierden efectividad si no se complementan con la dotación de herramientas técnicas avanzadas para que los agentes de policía identifiquen eficazmente los perfiles de riesgo durante las inspecciones en carretera, centrando el foco en la desarticulación de los proveedores de sustancias ilícitas. El Ministerio de Transportes ha anunciado una reforma legal para incrementar de forma escalonada la tasa de servicio aeroportuario, un gravamen aplicado a los pasajeros internacionales salientes que permanecía congelado desde hace una década en los $500 taiwaneses, aproximadamente $15.60 estadounidenses. La actualización tarifaria se llevará a cabo en 2 fases consecutivas. La primera elevará el precio de la tasa a $750 estadounidenses a partir del 1 de septiembre de este año, mientras que la segunda fase consolidará el precio definitivo en $1,000 taiwaneses a partir del 1 de septiembre de 2028. Las autoridades competentes han justificado la necesidad de esta revisión aludiendo a que el coste actual en Taiwán es sensiblemente inferior al de los países de su entorno regional. Asimismo, el ministerio argumenta que la recaudación adicional es fundamental para garantizar la viabilidad financiera de los grandes proyectos de infraestructuras aéreas de la isla, entre los que destacan de manera prioritaria la edificación de la tercera terminal de pasajeros y la habilitación de la tercera pista de aterrizaje del Aeropuerto Internacional de Taoyuan. Meteorológico para Taiwán para el martes 26 de mayo del año 2026.
Para el norte, centro y sur de la isla, mayormente soleado, con una temperatura mínima de 25 grados centígrados y una máxima de 38 grados.

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0: Luis Alberto del Paraná en el arranque de Paraguay 920 en este día lunes 25 de mayo del año 2026. Buena semana para todos, es un gusto poder compartir nuevamente con ustedes este espacio aquí en Radio Nacional del Paraguay, la 920 AM y nuestro canal de aire 15.2. Ya son las 12:30 y por supuesto tenemos muchísima información para compartir con ustedes hasta las 14 horas con Paraguay 920, esta que es la primera edición de esta semana. Está en la producción periodística Patricia Galeano, Carlos Castro en la puesta al aire, Nati Esteche en las redes sociales y por supuesto todo el departamento de prensa respaldando también la tarea de hoy. Actualizamos un poco los datos del tiempo. Bastante nublada la jornada de este lunes, pero la temperatura, bueno, nos da un respiro también con respecto a las bajas temperaturas o el frío en sí. 22.4 dice a estas horas la Dirección Nacional de Meteorología, que mantiene la misma sensación térmica y una humedad alta, 73% de humedad tenemos en el ambiente y no tenemos viento en superficie. Eso estuvo así prácticamente en toda la jornada, por eso se siente también el calor, sí, hasta se quiere, ¿verdad? A estas horas de la siesta, y es como un respiro, les decía, después de tantos días de temperaturas bajas y frías. Eso sí, hay mucha humedad, se anuncian lluvias dispersas para esta tarde, para esta noche, incluso para la madrugada, así que a tener en cuenta ese dato, llevar un paraguas y, ¿por qué no?, también una campera, porque de todas formas, en el transcurso de las horas, la temperatura va a ir descendiendo nuevamente, manteniéndose fresca, eso sí. Bueno, y la máxima también varió, 24 grados es lo que indica la Dirección Nacional de Meteorología para este lunes, y habla de una tarde cálida con cielo mayormente nublado, vientos variables luego del sur, lluvias dispersas. En la noche también se anuncia una noche fresca, cielo mayormente nublado, vientos del sector sur, lluvias dispersas, y en la madrugada también fresco con cielo mayormente nublado, vientos del sur y lluvias dispersas. Ese es el pronóstico para Capital, y veamos un poco qué dice el reporte ampliado de Celia Sanguinetti, que resalta una jornada fresca a cálida y con lluvias dispersas en gran parte del país. Yo no salí mucho hoy afuera, pero sí me comentaron que de manera intermitente cada tanto está lloviznando, así que a la hora de conducir también mucha precaución, porque el pavimento seguramente está húmedo, está mojado, sobre todo los conductores de motocicletas, ¿verdad?, que están más expuestos también así. Bueno, ¿qué dice el reporte de Celia Sanguinetti? La presente jornada se presentaría fresca a cálida con temperaturas máximas que rondarían los 20 y 27 grados. Dicen, algunos puntos incluso hace un poco más de calor, tanto en la región oriental como en la occidental. Además, se prevé cielo mayormente nublado, vientos variables y luego del sector sur. El martes 26 y el miércoles 27 persistiría el ambiente fresco a cálido con temperaturas mínimas entre 13 y 18 grados y máximas entre 22 y 28 grados en ambas regiones del país. En cuanto a las precipitaciones, para hoy se prevén lluvias dispersas en gran parte del país, mientras que hacia el este de la región oriental, estas estarían acompañadas de actividad eléctrica. Dicha condición podría persistir hasta las primeras horas de mañana martes, para luego ir mejorando paulatinamente. Ya el miércoles, las lluvias se limitarían al norte del país, mientras que en los demás puntos la probabilidad sería baja. Es lo que dice Celia Sanguinetti en su reporte meteorológico. En Capital, el pronóstico extendido habla de lluvias dispersas por lo menos hasta mañana martes. El miércoles y el jueves no se esperan lluvias, ya temperaturas un poco más elevadas también. Y el viernes, nuevamente lluvias dispersas con ocasionales tormentas eléctricas. Una semana variable, podemos decir, en cuanto a lluvias, pero ya con temperaturas un poco más elevadas. Un receso, porque estamos en pleno otoño y todavía falta el invierno. No se descarta el ingreso de otro frente frío, al inicio del mes de junio, nos decía también esta mañana el director de meteorología. Así que esto vamos a ir ampliando. Con 35 minutos está en línea de comunicación Liz Sens. Ella es directora de becas del tercer ciclo del Ministerio de Educación y Ciencias y vamos a hablar acerca de esta ayuda económica que ofrece el Ministerio de Educación, el Gobierno Nacional a través del MEC, para estudiantes del tercer ciclo de la educación básica. ¿Cómo estás, directora? Gracias por atendernos.
1: Muy buenas tardes, Jessica. Realmente un gusto participar de tu programa. Muchas gracias por el espacio. Y justamente es muy importante dar a conocer esta convocatoria que inicia hoy, que está dirigida, ¿verdad?, a los chicos del tercer ciclo de la educación escolar básica. Y el llamado es para los 17 departamentos y capital del país. Es un programa del Estado, ¿verdad?, de intervención del Estado dentro de sus políticas públicas de protección social, justamente para los sectores más vulnerables. Va dirigido justamente a esos chicos que provienen de familias de escasos recursos, que conocemos la realidad del país, ¿verdad?, que más todavía en el interior e inclusive en las periferias aquí de la capital también, son numerosos hijos, varios hijos, y muchas veces las familias por razones económicas optan por solo enviar a la escuela a unos cuantos o bien no enviarlos también, porque no ven como importante la educación. Entonces, este apoyo económico, ¿verdad?, que consiste en 1.300.000 guaraníes que se le da a cada alumno en pago único, es justamente para facilitar su acceso a la educación. El programa dura 3 años, que es por ciclo. Estaría ingresando en el 7º grado, luego su permanencia en el 8º, para su culminación oportuna en el 9º. ¿A qué le llamamos culminación oportuna? A que el chico pueda concluir su estudio en edad escolar. Sabemos que no es lo mismo aprender lo que es el 7º, 8º, 9º grado en la edad escolar, que sería de 12 a 15 años, 16 a veces, que aprender a los 30 ya siendo mayor de edad, porque muchos pierden su escolaridad. Pierden su escolaridad por razones de que van a trabajar a la chacra o ayudan en la casa o diferentes motivos familiares también. Entonces, este es un programa muy integral, ya que también se trabaja a través de los directores de las instituciones educativas. De hecho, la postulación se realiza a través de nuestro sistema RUE, el Registro Único del Estudiante, que es la herramienta justamente que utiliza el Ministerio de Educación para todos sus programas, ya sea boleto, alimentación y también, por supuesto, el de becas. Entonces es un proceso sistematizado con los datos que obran en este registro, ¿verdad? Eso facilita mucho también, ya que se prescinde un poco más de lo que es el papel y solamente algunos documentos así más personales es lo que se solicita, pero el registro, la vía escolar del estudiante está registrada hoy en día en este sistema y es lo que nos permite tener esa base de datos para poder facilitar esta gestión. También decirles, ¿verdad?, que los directores de institución para nosotros representan el tutor institucional del programa. Nosotros hacemos un acompañamiento a las familias. Justamente el director de la institución es el que nos sirve de soporte para acompañar a este chico una vez que ingresa al programa. Entonces, así lograr también que permanezca en el sistema educativo.
0: Directora, rebobinando entonces, ¿esta beca o esta ayuda está dirigida a alumnos del 7º, 8º y 9º grado?
1: Del 7º grado. Ellos ingresan en el 7º grado y ya luego nosotros acompañamos su permanencia hasta el 9º.
0: ¿Y cómo pueden ellos postular y cuántas becas disponibles hay?
1: Sí, tenemos este año un total de 448 cupos de becas. Esto equivale a una inversión de 582.400.000 en este programa y pueden acceder a través de sus instituciones educativas. Sabemos que la mayoría de la población de este nivel educativo son menores de edad, entonces por eso es que hacemos el acompañamiento a través de la comunidad, del director de institución y las familias. Entonces, el director de institución es el que ingresa al sistema con su usuario para poder postular a los estudiantes. Esto también para facilitar, porque sabemos más todavía nuestra población de escasos recursos no cuentan con conectividad o muchas veces no tienen los conocimientos tecnológicos y en muchos casos también no leen y no escriben. Tenemos lastimosamente todavía mucha población con analfabetismo y también muchas realidades, ¿verdad? Entonces, la institución hace este apoyo, ¿verdad? De manera que todos puedan postular los que reúnan las condiciones de la población objetivo, ¿verdad? Que serían los chicos de escasos recursos económicos. Esto sería sin ingresos fijos, o sea, nuestra población no serían hijos de funcionarios públicos ni gente que cuente con algún nivel económico, sino que estas poblaciones vulnerables. Y se hace todo a través del RUE.
0: Y a más de ese filtro de condición socioeconómica, directora, también se evalúa, por ejemplo, el nivel académico, el promedio del estudiante.
1: Sí, para el acceso no hay un promedio mínimo, pero sí ya para la renovación de becas en los años siguientes se solicita un promedio mínimo de 3.
0: ¿Y quiénes evalúan, digamos, el ingreso de estos jóvenes a las becas o el acceso?
1: Sí, este proceso ya se encuentra sistematizado en la plataforma y cuenta con datos estadísticos y una fórmula econométrica también que se aplica a cada estudiante, ¿verdad? Según los datos que obran allí y también contamos con datos de estadística y censo, que serían tasa de deserción, repitencia, pobreza multidimensional, entre otros.
0: ¿Está establecido en qué pueden usar estos estudiantes el 1.300.000 o los 1.300.000, directora?
1: Sí. Asimismo, este apoyo económico ellos pueden utilizar para gastos de estudio, movilidad y también, digamos, incluye alimentación, ya que el chico también tiene gastos, ¿verdad? En la casa, no solamente en la escuela, recibe también otros programas, pero tratamos de compensar más o menos en todas las áreas que se pueda.
0: ¿Y eso habrá que rendir o se hace una verificación, digamos, por parte del ministerio?
1: Y en este caso lo realizamos a través justamente de los tutores institucionales. Ellos harían ese rol, ¿verdad? Ya que abarcamos a nivel nacional los 17 departamentos y capital del país, es una población bastante amplia, entonces trabajamos en red a través de ellos, que serían los encargados de hacer el seguimiento y de hecho que nosotros también hacemos un acompañamiento solicitando informes durante todo el año, ¿verdad? Y también reportes que los directores de institución deben registrar en este sistema, en el Registro Único del Estudiante.
0: ¿Hasta qué fecha ellos tienen tiempo de acercarse a su director, directora, para pedirles que se les inscriba, directora?
1: Hasta el 12 de junio. Hasta el 12 de junio está abierta la postulación. Entonces también queremos que puedan aprovechar este servicio educativo, ¿verdad? y que es una gran ayuda para las familias. Es muy importante que por lo menos un miembro de la familia pueda concluir sus estudios, que termine el tercer ciclo. También tenemos becas para la educación media, también tenemos becas para educación superior. Entonces, acompañamos todo ese proceso académico del chico, ¿verdad? Digamos, el tercer ciclo, que es la oferta que contamos ahora, hasta la universidad, de manera también de poder generar ciudadanos, ¿verdad?, que tengan las competencias básicas para poder salir adelante, no solamente en lo laboral, sino en lo social también. Y creemos, ¿verdad?, que cambiando la realidad, aunque sea de un miembro de la familia, esto va a generar como un mejoramiento en el bienestar de la familia y también de la comunidad al ser ciudadanos que puedan tener alguna profesión o que puedan dedicarse a algo y también romper un poco esa transmisión generacional de pobreza y analfabetismo que lastimosamente es nuestra realidad todavía.
0: Directora, ¿eso significa que en caso de que en una familia dos hermanos estén en el séptimo grado, solo uno de ellos puede postular?
1: No, pueden postular todos los hijos, sí.
0: Ok, para tener en cuenta también. ¿Y hay alguna razón por la que se haya decidido también otorgar la beca en esta etapa escolar? ¿Se observa mucha deserción ahí, directora?
1: Sí, justamente la mayor tasa de deserción escolar se da en el paso del sexto grado al tercer ciclo, o sea, del segundo ciclo al tercero. La mayoría aprende a leer y a escribir, digamos, y ya dejan la escuela. Luego la retoman otra vez ya en edad adulta, con educación permanente y ya lo que se suele llamar cursos acelerados. Entonces se interrumpe mucho la educación en esa edad escolar. Y ahí es cuando el Estado interviene, ¿verdad? Para garantizar un poco de alguna manera con sus programas, ¿verdad?, la permanencia de los estudiantes en el sistema educativo. También se da mucho que los que llegan a terminan el tercer ciclo, la misma cosa vuelven a interrumpir y ya no llegan a la media, ¿verdad? Entonces también contamos con ese programa de becas de educación media y posteriormente también una vez que por fin logra concluir su bachillerato, digamos, puede acceder también a ofertas de becas en todo el país de nivel universitario.
0: Estos 582 millones que decía que serán invertidos, directora, ¿son recursos del MEC?
1: Son recursos del Ejecutivo, del Tesoro. Están dentro del presupuesto de la estructura del MEC, ya como un programa parte del Ministerio de Educación y inclusive otras entidades reciben también este presupuesto, como las gobernaciones, Juventud y otras entidades, ¿verdad?, que también reciben este presupuesto. Pero en cuanto al Ministerio de Educación como ente rector, tiene el mismo dentro de su presupuesto como programas compensatorios de acceso escolar.
0: Y a partir del 12 de junio que cierran las postulaciones, ¿cómo sigue el proceso y cuándo estarían recibiendo el desembolso los jóvenes?
1: Sí. El trámite, una vez que se publica la lista de beneficiarios, toma más o menos un mes el trámite administrativo, ya que se hace el desembolso a través de red bancaria del Banco Nacional de Fomento. Esto requiere un trámite administrativo, ¿verdad?, que es a través del Ministerio de Economía. Y una vez que se realiza ahí todos los recaudos, pasa al Banco Nacional de Fomento. Y a través de ello se hace el desembolso. Nosotros también estamos comunicando siempre a través de nuestras redes sociales, espacios virtuales y también con una comunicación institucional a través de las direcciones departamentales, supervisiones y mismo las instituciones educativas para avisar que ya se encuentra disponible el desembolso del pago de becas.
0: Y pasa el padre o tutor a retirar en este caso entonces, ¿verdad?
1: Sí, a través de red bancaria que sería tarjeta magnética, ¿verdad? O también puede acercarse a cualquier sucursal del Banco Nacional de Fomento.
0: ¿Y hay un plazo para usar o ellos de acuerdo a las necesidades van a ir utilizando esos recursos?
1: No, no hay un plazo. Ya, generalmente no hay un plazo a no ser que haya alguna disposición a través del banco, algún motivo especial, pero generalmente no. Ellos pueden retirar a medida que van necesitando.
0: Y estos 448 cupos se divide entre los 17 departamentos.
1: Así es.
0: Bueno, directora, te agradecemos muchísimo por este contacto. Vamos a estar monitoreando también y cualquier cosa que quieran comunicar respecto a esta convocatoria, estamos también acá a disposición.
1: Muchísimas gracias y realmente es muy noble la labor de ustedes de comunicar y para nosotros también es una gran ayuda porque este beneficio es para los chicos y es muy importante que pueda llegar a través de todos los medios y especialmente de ustedes que son los que comunican a la gente.
0: Con
1: Muchas
0: mucho gusto,
1: gracias.
0: directora. Muchas gracias y hasta pronto.
1: Hasta pronto, gracias.
0: La directora de becas del tercer ciclo del Ministerio de Educación y Ciencias, Liz Sens, hablando un poco acerca de esta convocatoria de becas que está dirigida a los estudiantes de escolar básica, específicamente del séptimo grado, aquellos que logren ingresar a este sistema de becas, cuyo cupo es de 448, recibirán en el séptimo, octavo y noveno grado, de acuerdo también al promedio que mantengan, 1.300.000 guaraníes por año, que sería un desembolso único que podrá ser utilizado para cubrir gastos de alimentación, de estudios, pasajes, movilidad, etcétera. Y eso va a ser también monitoreado, por supuesto, ¿verdad? Y está dirigido especialmente a estudiantes de escasos recursos. La convocatoria está abierta hasta el 12 de junio a nivel país. Así que si quieren participar, tienen que acercarse hasta la dirección de la escuela, hablar con el director, directora, decir yo me quiero postular, ahí inicia el proceso. Si hay dos hermanos del séptimo grado, los dos pueden postular, si hay tres, los tres pueden postular. Esto pasa por un proceso de evaluación y a partir del cierre de la postulación, que es el 12, se hará la evaluación y se saca esa lista de quiénes son los adjudicados. Seguramente son más de 448 los jóvenes que podrían estar necesitando esta ayuda, pero sin duda es un paso importante también porque decía la directora Sens que en esta franja se da mayormente la deserción escolar, así que postulen si están en el séptimo grado de escuelas públicas de nuestro país para acceder a esta beca de 1.300.000 guaraníes. 12:53 minutos, saludamos a Carlos Arce, vocalista de la banda Ágape. Vamos a hablar del lanzamiento de El Partido de Tu Vida. ¿Cómo estás, Carlos? Qué gusto saludarte.
2: Un gusto, Jessica, un gusto saludarte a vos y a la audiencia. Qué lindo estar por acá.
0: Nos sumamos a la pasión mundialista que volvió con todo, Carlos.
2: Así mismo, estamos reilusionados todos, ¿verdad? Como país, indudablemente estamos con esa expectativa gigante de lo que se viene.
0: Bueno, ¿y de qué trata un poco la canción? ¿Qué es lo que buscan transmitir en El Partido de Tu Vida?
2: Bueno, la verdad, somos, para darte una idea un poquitito y a la audiencia, mi esposa y yo dirigimos esta banda hace un par de años, hace 3 años oficialmente que empezó Ágape. Y nada, somos un matrimonio en medio de la rutina con los niños, chicos y eso, haciendo música, estamos a full. Y esta canción, a diferencia un poco de lo que normalmente venimos haciendo, es una propuesta, como decís, enfocada en este mensaje de unidad, Realmente la inspiración salió después de que estamos en un año complicado, ¿verdad? Con todo el tema de las guerras a nivel internacional, con el detonante del superclásico que fue también todo un desastre el tema de la violencia. Después de eso, entonces, nace la idea de hacer una canción que promueva eso, ese valor de la unidad, de soñar en grande, del apoyo, la importancia de la familia detrás del sueño de cada niño que empezó en una canchita de barrio. Y bueno, todo ese mensaje que realmente la pasión por el fútbol nos puede unir a nivel global, mucho más allá de la pelea o de la guerra, ¿verdad?
0: ¿Y esto ya se lanzó o hay una fecha pautada para eso,
2: Esta
0: Carlos?
2: canción se acaba de lanzar el viernes, salió en plataformas, en YouTube y está disponible para todo el público el viernes anterior, o sea, este viernes pasado fue que se lanzó, o sea que está ahí recién salida del horno. Es como que estamos ahí recién lanzándola.
0: Y qué gusto conversar también con ustedes hoy que justamente conmemoramos el Día Mundial del Fútbol, ¿verdad? Estrenando a tono también esta canción.
2: Sí, realmente qué oportuno. La verdad que me entero gracias a tu llamada del Día Mundial del Fútbol. Te soy sincero, podría fingir, pero sí. La verdad, y como propuesta, no sé si viste, pero lo que estamos, fue muy lindo que al final pudimos plasmar la voz de un niño que es nuestro hijo de 10 años, Rafa, que canta con nosotros la canción. Y como uniendo generaciones, que es lo que cualquiera de nosotros que somos padres, niños, chicos, estamos diciendo, por fin tenemos un mundial con nuestros hijos, ¿verdad? De guardar recuerdos de lo que va a ser Paraguay compitiendo en un mundial y toda la expectativa.
0: Y con videoclip incluido, que a veces no es fácil, Carlos.
2: Así mismo, vos sabés que en este caso la propuesta, porque también la canción surgió de una forma muy espontánea, la compuso Ana, mi esposa, y me la mostró.

0: minutos y medio para ver el video y no todo un año para ver si la próxima entra el gol. Sí, ese mismo.
1: Y esperemos que sea todo un éxito también, que la gente aproveche estos momentos tan felices con la Albirroja, que no tenemos dudas de que así va a ser, para visibilizar también el trabajo nacional, ¿verdad? Utilizar esto en las historias, en redes sociales, Carlos.
0: Sí, qué buen dato el que sea. Esa es nuestra ilusión. Nuestra ilusión es que llegue realmente a más lugares de nuestro hermoso Paraguay. Y más allá también la canción por el video, viste que para darte un contexto, mi esposa, por ejemplo, es española que se crió en Uruguay, entonces estamos más o menos tres países, obviamente la Albirroja primero, pero están ahí de fondo, también está su garra charrúa, aparte de nuestra garra guaraní, entonces estamos un sentimiento encontrado, pero en síntesis la misma pasión es la que nos vuelve a unir, que es el fútbol, entonces nos encantaría que la gente agarre, busque la canción, el partido de tu vida, como decía en sus historias. Nos encuentre también en Instagram, si te parece, para que así puedan hacer un poco de seguimiento de lo que va saliendo con respecto a eso.
1: Claro que sí. Y bueno, ¿esto van a presentarlo en vivo en algún momento? ¿Cuál es el plan con Agape, Carlos?
0: Bueno, Agape es una banda que está bastante a full realmente. Tenemos varias fechas en Instagram, se puede seguir todo lo que vamos haciendo. Para darte una idea, ahora el domingo que viene tenemos un evento enfocado para adolescentes en el Cinemark, donde vamos a estar cantando, por ejemplo, la canción. Y como te digo, en redes se pueden ver más detalles, pero en el Paseo Galería en el Cine vamos a estar con un evento para adolescentes donde vamos a lanzar la canción en vivo. Y después hay más fechas, hay hacia finales de junio vamos a estar en un evento, se llama Anfisonoro, en la costanera hacia Lambaré, en el anfiteatro, estas gradas que se armaron muy lindas ahí. Así que estamos bastante a full. Y sería lindo que la gente que tenga interés en escucharla en vivo, conocer un poco más de nuestra música, pueda fijarse, ¿verdad?
1: Uh-huh. ¿Y cómo encontramos la canción en plataformas?
0: Pueden buscar El Partido de tu Vida, un poquito largo el nombre, pero bastante fácil de recordarse, El Partido de tu Vida de Agape, A-G-A-P-E, Agape.
1: Excelente, bueno, seguramente van a estar ustedes con agenda llena también en estos días de mucho fútbol, pero ojalá que puedan venir también a visitarnos y a vivir la previa acá en Radio Nacional en alguno de estos encuentros que tenga la Albirroja.
0: Claro que sí, estemos en contacto y sería lindo realmente estar por ahí, definitivamente. Va a ser un honor, un gusto.
1: Excelente. Bueno, Carlos, muchísimas gracias por este tiempo, felicitaciones por la canción y por supuesto vamos a estar escuchando también acá en Radio Nacional.
0: Gracias por el contacto y de pasito rápido que nos dije, me parece, las redes sociales si nos quieren encontrar como agapeband.py. Estamos en Insta, en Facebook, donde quieran encontrarnos, agapeband.py.
1: Acá dándole gracias. Siguiendo ya.
0: Buenísimo.
1: Gracias, Carlos, saludos al equipo.
0: Gracias, un abrazo.
1: Carlos Arce, vocalista de la banda Agape, con este lanzamiento, El Partido de tu Vida, recién estrenado, y qué mejor momento porque es una canción con videoclip incluido, inspirado en la pasión futbolera. Hoy Día Mundial del Fútbol, por cierto, lo declaró también las Naciones Unidas. Bueno, y la ilusión mundialista que vuelve con toda la garra guaraní y esos sueños que nacen desde abajo. Y nos decía Carlos también, qué lindo que se pueda disfrutar el mundial esta vez ya con los hijos, generaciones que no tuvieron la oportunidad de ver a la Albirroja en un mundial. Bueno, eso va a ser posible en este 2026 y ya estamos todos expectantes también porque quedan 17 días para el inicio del mundial. Y por supuesto vamos a ir a la pausa escuchando El Partido de tu Vida, pero antes quiero leer este mensaje que nos llegó desde La Plata, Argentina. Dice: buenos días, Jessica, y a todo el equipo de Paraguay 920. Acá en Argentina es feriado 25 de mayo. Sí, congratulaciones, don Jorge. Se conmemora el aniversario de la Revolución de Mayo de 1810. Yo cocinando un locro en familia, en casa, dice. Igual todos los argentinos comen locro y empanadas criollas. Saludos, dice don Jorge Benítez Ayala de La Plata. Que disfrute entonces el locro, que está propicio el tiempo para eso, don Jorge. Y en representación tuya también, que ya estás ahí hace varios años, bueno, el saludo a todos los amigos argentinos también que hoy conmemoran esta fecha especial de la Revolución de Mayo de 1810. Bueno, y nos vamos a ir a la pausa. El Partido de tu Vida de Agape aquí en Radio Nacional del Paraguay. Ya venimos.

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0: Mister Lo y los Caminantes a la distancia, abriendo esta segunda hora de programación de Paraguay 920 a través de Radio Nacional del Paraguay. Y la pregunta que siempre hacen, Araca y Bepico, ajá, ¿no? Néstor Lo y los Caminantes. Ahora, la buena música que suena aquí en Radio Nacional del Paraguay, la 920 AM, nuestro canal de aire 15.2. Y a estas horas, como ya es habitual, saludamos también a los televidentes de Paraguay TV que se van sumando a la transmisión. Bueno, y antes de la pausa estábamos hablando del lanzamiento de la banda nacional Ágape, que estrena su canción El Partido de Tu Vida con motivo también del inicio del Mundial. Y nos llega un mensaje que dice que está muy linda la canción y que subieron el volumen para escuchar. Creo que es de Don Jorge también el mensaje. Y nos pregunta cómo están en redes sociales. Bueno, Ágape, así nomás tienen que buscar. Yo ya busqué y encontré fácil Ágape para conocer también los proyectos de la banda nacional que está de estreno. Bueno, tenemos comunicación a estas horas. Está María Victoria Sosa, directora de la Orquesta Sinfónica Nacional, en línea de comunicación, porque llega Jacob Bellet. Resurrección, la Orquesta Sinfónica Nacional presenta la monumental Segunda Sinfonía de Gustav Mahler. ¿Cómo estás, directora? Gracias por el tiempo.
1: ¿Qué tal, Jessica? Un saludo para vos y toda la audiencia. Gracias a ustedes por permitirnos invitarle a toda la ciudadanía a lo que va a ser este estreno nacional, la Sinfonía número 2 de Gustav Mahler, por primera vez en Paraguay.
0: Jacob Bellet, ¿de qué se va a tratar esta presentación, directora?
1: Justamente es la sinfonía de este compositor al que él mismo le puso el nombre a la Sinfonía de Resurrección. Como siempre, nosotros comprometidos con en la difusión también de nuestro dulce idioma guaraní, hicimos la traducción al Jacob Bellet. Y esta obra está inspirada en todo el transitar del ser humano. Entonces van a ser unos minutos de música realmente donde van a poder experimentar todas las emociones por las que transita el ser humano y también esa reflexión sobre qué ocurre después de la muerte, ¿verdad? ¿Qué ocurre con la humanidad, con la esencia, con el legado? Entonces es una obra monumental que va a incluir a más de 300 artistas en escena este jueves 28 en el Banco Central, como siempre con acceso libre y gratuito. Artistas nacionales, internacionales, solistas de altísimo nivel también van a ser parte, y un coro de 200 voces constituido por cuatro coros: el coro del Instituto Superior de Bellas Artes, el coro Arvita, el coro de la Escuela Cantorum y el coro de Cantorei del maestro Heinz Fass. Así que realmente todo el esfuerzo gigantesco para poder, por primera vez, una obra que te cuento, Jessica, de toda la audiencia, que es tradicional, monumental en cualquier parte del mundo, sí demanda una logística, un esfuerzo, una articulación muy importante. Nunca se había tocado en Paraguay, me imagino que por todo lo que representa en la organización y en la ejecución. Es una obra de altísima exigencia, pero que realmente vale la pena.
0: Y estamos viendo también en la invitación, directora, la destacada participación de la contralto solista argentina Guadalupe Barrientos. Es decir, es un trabajo impresionante que permite también que nuestro país sea escenario para la presentación de talentos internacionales.
1: Asimismo, y como decía, una reimportación, porque también está la soprano Tayana Perret. Si bien ella es paraguaya, es oriunda de Ciudad del Este, ella está haciendo carrera en el Instituto del Teatro Colón y vienen exclusivamente para darle a la ciudadanía este estreno de altísimo nivel. Guadalupe, una contralto de inmensa trayectoria, realmente hoy es el primer ensayo que se está desarrollando mientras nosotros estamos hablando aquí, y es imponente, impactante el arte que va a poder disfrutar la ciudadanía a través de estas artistas de talla internacional. Y bajo la batuta del maestro Ernesto Estigarribia Musi, también paraguayo triunfando en el extranjero. Él está desarrollando su carrera como conductor musical en Estados Unidos y también está presente para lo que va a ser esta puesta escénica monumental realmente.
0: Uh-huh. Decíamos entonces, esto va a ser en el Gran Teatro del BCP y sabemos tiene un cupo importante también. ¿No habría necesidad de reservar entradas, directora?
1: No, asimismo, siempre como venimos haciendo, es por orden de llegada, ¿verdad? Las puertas van a habilitarse de las 19:30 horas, más que nada le invitamos a la gente que se pueda agendar, que pueda reservar. Ya es fin de mes también, Jessica, así que puedan llegar y disfrutar de este momento histórico dentro de la historia del desarrollo de la música sinfónica en nuestro país, que puedan presenciarlos y ser testigos de esta apuesta monumental.
0: Además, ahí hay capacidad para estacionar muchísimos vehículos, así que eso tampoco va a ser problema, directora.
1: Asimismo, justamente, si bien realizamos nuestro traslado, nuestros conciertos en el Teatro Municipal de Asunción, en esta ocasión, por lo que es el monumental desarrollo, nos vamos al Banco Central, que es el que tiene la capacidad tanto escénica para que entren estos 300 artistas, como también la logística en general. Hablamos de 1.100 butacas disponibles en el Gran Teatro, y como bien decías, la comodidad del estacionamiento, del acceso, la seguridad, así que no hay excusas para no pasar a disfrutar. Este jueves 28 a las 20 horas iniciará puntualmente.
0: Directora, ¿cómo vamos con el cronograma de la Orquesta Sinfónica en cuanto al cumplimiento de los conciertos que tienen planificado?
1: Este sería el tercer concierto de la temporada internacional de 10 que se van a ir desarrollando a lo largo del año, que son, digamos, el plato fuerte de todo el trabajo técnico y logístico más demandante para el plantel sinfónico, pero dentro de esto también va circulando lo que es nuestro ciclo de conciertos didácticos para estudiantes, ciclos de extensión, también a lo largo del territorio nacional. Entonces vamos transitando realmente con mucha satisfacción todo lo que estaba planificado, concretando fecha a fecha y con mucha afluencia de gente, con un público realmente repleto y con una calidad que se presenta a la ciudadanía demasiado satisfactoria.
0: Excelente. Bueno, y los ensayos que se van dando en el marco de Jacob Elleu son, digamos, a puertas cerradas, o el público también puede acercarse a mirar si le da en el horario.
1: Sí, los ensayos del ensamble grupal, tanto de la orquesta con el coro, se hacen en diferentes horarios. Los ensayos con el coro están siendo horarios nocturnos aquí en la sede de la orquesta, y los ensayos grupales del plantel sinfónico son al mediodía. Ahora son de 3 a 4 horas de intensidad sonora, concentración. Como el trabajo en sí demanda mucha concentración, si alguna persona puede acercarse, le gustaría acercarse, pueden escribirnos al teléfono de la OSN, pero la idea sería que puedan estar para el concierto, más que nada, porque el trabajo, digamos, la cocina, el trabajo minucioso de frase por frase, sonido por sonido, se hace de una manera con mucha concentración y a cargo de la orquesta.
0: Excelente. Bueno, directora, te agradecemos mucho por este tiempo y ya saben que estamos acá a disposición para lo que ustedes quieran comentarle a la audiencia.
1: Muchísimas gracias, Jessica, por el espacio y a través de ustedes de poder llegar a toda la gente para que puedas hacer el esfuerzo de estar presente hoy de manera, digo, gratuita. Siempre me gusta reiterar, una puesta escénica de esta talla en cualquier parte del mundo tiene un costo de $100, $150 para el acceso a la entrada, y gracias al esfuerzo y la colaboración y también el compromiso del gobierno nacional, la ciudadanía puede tener este tipo de puestas de manera absolutamente gratuita.
0: Excelente, gracias, directora, y hasta pronto.
1: Muchas gracias, Jessica, hasta pronto.
0: María Victoria Sosa, directora de la Orquesta Sinfónica Nacional, hablando acerca de esta nueva presentación prevista para el jueves 28 de mayo. Hablamos de Jacob Elleu, Resurrección, que se trata de la monumental segunda sinfonía de Gustav Mahler, que se va a tocar por primera vez en Paraguay y va a ser en el Gran Teatro del Banco Central del Paraguay a las 20 horas puntualmente. Más de 300 artistas en escena, con presencia internacional también. Hablamos de Tayana Perret, que es una soprano paraguaya que está haciendo carrera, nos decía, en Argentina, pero va a venir exclusivamente para esta presentación. Contralto Guadalupe Barrientos, que también es una artista argentina, y el gran coro sinfónico que va a estar a cargo del director de coro Enrique Alfonso, también de nuestro país, y el director general Ernesto Estigarribia Musi, también de nuestro país, por supuesto. Lo más importante es de acceso libre y gratuito, un concierto de talla internacional, así que está hecha la invitación para que vayan a disfrutar de este concierto. Hay que llegar por lo menos media hora temprano para poder elegir los mejores lugares. Como les decíamos, también hay estacionamiento, así que sin ningún problema pueden ir a disfrutar de este concierto de la Sinfonía en número 2 en Dos Menor, concierto de temporada internacional. ¿Y dónde queda el Gran Teatro del BCP? Gran Teatro José Asunción Flores, en el Banco Central del Paraguay, Federación Rusa y Augusto Roa Bastos de Asunción. Reitero, 20 horas puntualmente este jueves 28 de mayo. Tenemos también actualización de la agenda presidencial a través de las redes sociales. La cuenta oficial de la presidencia compartió los detalles acerca de esta reunión que mantuvo temprano el presidente de la República con el CODENA. El presidente de la República, Santiago Peña, encabezó una reunión ordinaria del Consejo de Defensa Nacional CODENA, donde se evaluaron estrategias de seguridad y defensa, así como la articulación entre las instituciones, fundamental para el bien de los paraguayos, es lo que destaca la cuenta oficial de la Presidencia de la República, con esta foto que estamos viendo en imágenes de nuestro canal 15.2 y también de las pantallas de Paraguay TV. El presidente al centro de esta mesa de reuniones, con el ministro del Interior, el ministro de Inteligencia, el canciller nacional, el ministro de Defensa, de la SENAD, entre otras autoridades también que acompañaron esta reunión del Consejo Nacional de Defensa. Tenemos más comunicación. A estas horas saludamos a Wilberto Otazú, esta vez en su carácter de escritor, y qué guardado lo tenía. ¿Cómo está, don Wilberto? Qué gusto saludarlo.
2: ¿Qué tal, Jessica? El gusto es todo mío realmente, y para todo tu equipo de trabajo.
0: Qué guardado tenías esta faceta de escritor, don Wilberto.
2: Sí, realmente, pero era una deuda pendiente que tenía ya hace años, y bueno, como dice el refrán, hay que tener un hijo, plantar un árbol y escribir un libro.
0: Tomaste muy en serio, me encanta. Bueno, y llega el lanzamiento de Los Consejos del Zombie. Esto se va a dar en la Feria Internacional del Libro, que arranca en unos días también.
2: Sí, la Fila Asunción 2026 arranca el 28, y el lanzamiento del libro Los Consejos del Zombie, que es un libro que tiene un enfoque psicológico, se va a realizar el jueves 4 de junio a las 19 horas en el marco de la Feria Internacional del Libro, en el stand 90, Ediciones Nautilus. Ahí va a ser el lanzamiento.
0: ¿De qué trata más o menos este libro? Sin adelantarnos los detalles que seguramente vas a querer contar ese 4, director, pero ¿cuál es un poco la temática de Los Consejos del Zombie?
2: Los Consejos del Zombie es un libro que aterriza a un método de comunicación muy sencillo para que la gente pueda entender los procesos mentales. Nosotros tenemos en la mente el consciente y el inconsciente, entonces está representado un poco los zombies, que serían en este caso la parte inconsciente, cómo influyen en nuestra vida, en nuestras decisiones. Básicamente, minuto a minuto nosotros lidiamos con el inconsciente y está vinculado a la toma de decisiones, a las emociones que tenemos, y muchas veces nuestra vida se conduce en ese sentido. Entonces el libro lo que hace es explora esa parte, y después termina con los consejos, como bien dice el título.
0: En este caso entonces está bien dejarnos alienar por estos consejos.
2: Y uno de los consejos, te adelanto, es usa los zombies a tu favor y no en tu contra.
0: ¿Esto es para todo público, don Wilberto?
2: Esto es para todo público. El enfoque es un enfoque general que apunta al ser de la persona. Automáticamente, cuando la persona, por los mecanismos y herramientas que ponemos a disposición en el libro, va logrando su bienestar, eso impacta en la parte laboral, en la parte productiva, en la parte familiar, y lógicamente en la parte personal, porque el libro, uno de los objetivos que tiene es que podamos identificar nuestras emociones, gestionarlas y también de alguna manera llegar a un bienestar que se traduce en tener menor estrés y menor ansiedad en nuestra vida diaria. Entonces, automáticamente al tener menor estrés y menor ansiedad, ya mejora nuestra vida y nuestras posibilidades de un mejor futuro.
0: ¿Esto podría entrar en la categoría de libros de autoayuda, director, o en qué categoría lo pondríamos?
2: Sí, sería un libro de autoayuda, porque lógicamente tiene un fundamento científico. En otra de mis facetas, a lo largo de mi vida, yo he estudiado psicología, entonces tiene fundamentos científicos en la ciencia de la psicología y entraría en la parte de autoayuda, porque en la parte de psicología, si bien hay ciertas herramientas que en el libro también se aterriza de una manera muy didáctica y muy fácil, es la toma de decisión de la persona la que finalmente activa eso. Entonces sí entraría en la categoría de autoayuda.
0: Uh-huh. ¿Y este es tu primer libro, don Wilberto?
2: Sí, es mi primer libro. He tenido la oportunidad a lo largo de mi vida, como bien sabes, también soy economista y he trabajado con muchos emprendedores y mis pymes. He tenido también otros materiales técnicos que he desarrollado, pero es mi primer libro, es correcto.
0: ¿Y cómo te sentiste al terminarlo y decir, fijar ahí una fecha para el lanzamiento?
2: Uf, es muy emocionante, increíble es la emoción y de alguna manera cómo las puertas se abren, el tema de tener la posibilidad de contarte esto al aire, de compartir con la gente, de en un tiempo récord, que las puertas de un evento tan importante como la Feria Internacional del Libro se hayan podido abrir para este lanzamiento, realmente es muy emocionante. Yo agradezco mucho de todo corazón a todas las personas que de alguna manera han contribuido con esto y lo han hecho de una manera así desinteresada, de una manera así que en muchos casos ha partido de ellos mismos. Y en serio, se siente algo fabuloso.
0: Uh-huh. Y se ajustaron los tiempos también, porque lanzar en el marco de esta feria internacional de verdad no es poca cosa y me imagino que la satisfacción es doble, podríamos decir, don Wilberto.
2: Sí, es correcto. Realmente en un tiempo récord lograr que el lanzamiento se dé en ese marco es algo realmente muy gratificante. Y mira, eso solamente con el aprecio y la buena voluntad de las personas, que realmente eso no tiene precio, no hay manera de pagar, de retribuir eso, se puede lograr esto. Y ese es el espíritu que tiene el libro. Yo este libro lo escribí pensando en que cada persona es un ser humano maravilloso, porque nosotros tenemos una esencia divina. Pensando en ese punto, como partida, escribí este libro. O sea, ese es el espíritu que tiene el libro. Y bueno, la gente que pueda finalmente llegar hasta él, o a los talleres que subsiguientemente iré desarrollando en base a la temática del libro, y la idea es que puedan de alguna manera tomar ese sentimiento.
0: ¿Cuánto tiempo trabajaste en la escritura de este libro, don Wilberto?
2: Un mes y medio.
0: Rapidísimo.
2: Pero te cuento que el libro ya lo venía esbozando en la mente hace 20 años. Y hace 20 años tomé la decisión de escribir un libro. Y entonces el sentarme a escribir, el sentarme a volcar eso, me llevó poco tiempo. O sea, se puede decir que no es un tiempo muy largo, pero en la mente yo tenía ya básicamente estructurado el libro. Entonces lo que hice fue en ese un mes y medio volcar, digamos, todo ese bagaje de conocimiento y de vivencias, porque el libro también comenta algunas vivencias a lo largo de mi vida, que bueno, que la gente va a poder acceder en el material.
0: Y veo acá en la portada, que por cierto está muy buena con los colores también y la temática. Después me contás quién diseñó. Pero habla un poco acerca de algo clave, ¿verdad? El reino que es en nuestra mente y los puntos también que se abordan, me imagino. El equilibrio, el bienestar, el autocontrol, los hábitos, que es a veces algo, pienso yo, la materia pendiente de los libros de autoayuda, cómo aplicar todo eso que ellos te dicen, hace esto, pero cómo, ¿verdad? Eso a veces es como una materia pendiente de los libros y eso también queda plasmado acá en tu obra, don Wilberto.
2: Sí, realmente el título, el libro me lo transmitió a mí, yo lo iba a llamar de otra manera, pero uno cuando se adentra a escribir Entonces, como que el libro mismo, de alguna manera, me dijo, yo tengo que llamarme de esta manera. Yo respeté eso. Una fue algo sentido, una intuición más que algo lógico. Y básicamente nosotros tenemos el reino, es un reino en nuestra mente, donde yo grafico que el 10%, que serían los procesos conscientes, como máximo son 10%, está representado en el libro por un caballero armado, y el 90% restante, que es inconsciente, está representado por 9 zombies. Entonces, ¿qué pasa? Se arma una temática. Esto, cuando nosotros vamos a textos puros y duros de escuelas psicológicas, se explica de una manera mucho más confusa, mucho más complicada. Entonces, esta graficación es una manera muy didáctica de llegar a eso. Por ejemplo, cuando una persona conduce y piensa en otra cosa y se va en automático y toma el mismo camino, ahí está básicamente el zombie en la mente conduciendo. ¿Cuándo vuelve el ser consciente? Cuando, qué sé yo, se te atraviesa una persona, llega un semáforo en rojo y vos tenés que prestar tu atención para ese momento. Lo mismo ocurre cuando las personas o se afeitan o se depilan. Hacemos ciertas acciones en automático. Entonces esos son los zombies que en ese momento toman el control de nuestras acciones físicas porque son programas preestablecidos que tenemos. Entonces esos zombies pueden estar bien entrenados para conducir por una carretera o pueden ser hábitos que vos llegas, te sentás a tu sofá y te dicen, no, agarra el control y metele 2 horas de zapping. Entonces a eso apunto, a una programación que nosotros traemos en el inconsciente.
0: ¿Cuántos ejemplares salen en esta primera tanda tirada?
2: La primera tirada es de 200 ejemplares.
0: 200 ejemplares. ¿Y dónde los vamos a encontrar después del lanzamiento?
2: Y bueno, en el lanzamiento estamos ahí, lógicamente, en el stand de Ediciones Nautilus. Y después estoy en conversaciones con otras casas que también venden los libros. O directamente me pueden, en mis redes sociales, me pueden contactar. Y lógicamente, con mucho gusto, le hacemos llegar el ejemplar correspondiente.
0: ¿Así nomás te buscamos, Wilberto Otazú?
2: Wilberto Otazú en Instagram o en Facebook. Ahí tienen mis datos, dejo mi número de teléfono. Se puede también en el mismo chat. Y de esa manera entonces podemos hacer el libro. Y lógicamente una vez que lleguen los acuerdos correspondientes con otras casas de ventas de libros, por mis redes publicaré eso.
0: ¿Ya tiene precio el libro?
2: Sí, el libro cuesta 100.000 guaraníes. Okay. Pedimos un precio bien accesible para que la mayoría de las personas que quieran puedan comprarlo.
0: ¿Y se podría enviar también a otros departamentos del país?
2: Sí, se puede enviar, sin ningún problema. Ahora tenemos con todo este tema de los couriers, tenemos mucha agilidad en la parte de comunicación y envío. Eso no es problema.
0: Ok. ¿Cuántas páginas de consejos son, don Wilberto?
2: Es un libro de 160 páginas.
0: 160 páginas.
2: 160 páginas.
0: Okay. ¿El diseño de portada de quién es?
2: Yo lo hice, yo lo estructuré.
0: Muy bueno está, sinceramente.
2: Sí, tratamos de que sea disruptivo, porque realmente haciendo un análisis de un poco de mercado y de la temática de los libros de autoayuda y que apuntan a lo que sea la parte de conciencia, toma de conciencia, muchas veces utilizan algunas imágenes que van más hacia lo tranquilo. Esto es un poco disruptivo y como vivencia de soy economista y también psicólogo, el libro tiene mucha realidad, mucho realismo, o sea que también hablo de cuestiones financieras, uso del dinero, las necesidades que tiene el ser humano, que eso camina en forma conjunta, porque nosotros somos cuerpo, mente y alma. Entonces, de alguna manera nosotros no podemos separarnos para tratar ciertos temas en diferentes áreas. Entonces, tiene un enfoque holístico.
0: Sí, porque a veces también esa cuestión económica o financiera que mencionabas, don Wilberto, sirve para alienar la mente, de verdad, o perturbar también la mente, o cambiar de dirección. Entonces, es como un todo finalmente.
2: Sí, totalmente. Nuestras emociones impactan permanentemente en todas nuestras decisiones. Cuando nosotros estamos, por ejemplo, muy estresados o muy ansiosos, también eso impacta directamente en nuestra situación financiera, en cómo nosotros gastamos, en qué compramos, a dónde nos vamos. Entonces, normalmente una persona más equilibrada, que está más en el bienestar, es una persona que necesita menos, independientemente a cuánto tenga, independientemente a cuánto gane, independientemente de la línea de crédito que tenga o qué tan endeudada esté, es una persona que goza de mejor salud y que también tiene la posibilidad de gastar menos por el bienestar que siente.
0: Bueno, y en materia técnica de lo que implica un lanzamiento en sí, las correcciones, el prólogo, ¿a cargo de quiénes estuvieron?
2: Bueno, en este caso, vos sabés que hay una corriente muy interesante, no solamente a nivel nacional, sino a nivel mundial, y más que nada por una cuestión de tiempo. Yo entro en la categoría de los autores, autoeditados y autopublicados. Entonces yo realicé todos esos procesos y también solicité el ISBN correspondiente, que vos sabés que es el identificador mundial del libro. Entonces de esa manera yo me acerco a una imprenta habilitada y lógicamente pido la impresión del libro y de esa manera entonces el libro sale a la venta.
0: Felicitaciones entonces por todo este trabajo inmenso que lograste en tiempo récord, don Wilberto Tazú, y bueno, vamos a estar expectantes también al lanzamiento y poder leer los consejos del zombie.
2: Muchas gracias, Jessica, y a todo tu equipo, y bueno, una vez más agradecer la comunicación, y la invitación es para todas las personas, los lectores y la gente que realmente está buscando un material disruptivo, un material que pueda aportar algo a la vida de cada uno. Muchas gracias.
0: Con muchísimo gusto, gracias por el tiempo y felicitaciones nuevamente. Don Wilberto Otazú, escritor, hablándonos acerca del lanzamiento de su libro, el primero de su autoría, Los Consejos del Zombie, que se va a lanzar oficialmente este jueves 4 de junio a las 19 horas en la Feria Internacional del Libro, que en pocos días nada más arranca, el 28 arranca uno de los eventos más importantes de nuestro país, el más esperado por los lectores, la Feria Internacional del Libro, que se habilita bien temprano a las 9 de la mañana, pero la inauguración oficial va a ser a las 19 horas y por supuesto vamos a estar con la información en vivo y en directo a través de Radio Nacional del Paraguay. Y en el marco de esa feria, el jueves 4 de junio, y esto forma parte de las más de 100 actividades previstas, llega también el lanzamiento de Los Consejos del Zombie de Wilberto Otazú Franco. A las 19 horas, esto va a ser en el stand 90 de Ediciones Nautilus, y está hecha la invitación para que vayan a conocer un poco más acerca de este libro en la categoría de autoayuda, nos decía, pero con los consejos reales para dominar el consciente y sobre todo también esa conciencia de bienestar, decía. Toma el control de tu consciente, los consejos del zombie, conciencia de bienestar, con mucho color y sobre todo también con todo lo que tiene que ver con los hábitos, ¿verdad? Y decía yo, a veces es una materia pendiente porque los libros de autoayuda te dicen tenés que mejorar esto, esto, pero ¿y cómo? El cómo es lo que está faltando. Entonces eso van a encontrar también en este libro que se estrena, reitero, el 4 de junio. Se lanza y son 200 ejemplares en principio a un costo de 100.000 guaraníes, una inversión, mejor dicho. Bueno, reiteramos que nuestro mensajero de WhatsApp está más que habilitado, el 0962-327-976, para que se pongan en contacto con nosotros en estos últimos 15 minutos de la programación. 22.4 la temperatura, está subiendo de a poco, recordemos que la máxima es de 24 grados para hoy y meteorología habla de lluvias dispersas en el transcurso de esta tarde, noche y madrugada también, así que a cuidarse. Otra información que quería compartir con ustedes tiene que ver con Rock al Puerto. Jóvenes volvieron a casa en la Red Búho y buses eléctricos. ¿Cómo estuvieron? Yo vi algunas fotos en redes sociales y estados de mis amigos también que estuvieron disfrutando del concierto Rock al Puerto y los jóvenes pudieron finalmente utilizar también el sistema de transporte público para volver a casa, que es muy importante dar estas herramientas, facilidades para disfrutar de los espacios de recreación. Bueno, dice la información que trae uno de los portales: el concierto de rock fue una locura, se pasó demasiado bien y ahora toca irnos a casa y nos vamos en el bus Búho a San Lorenzo. Es lo que decía René Bogado, uno de los jóvenes consultados también. otra de las usuarias contó, y la verdad que me parece muy práctico porque a algunas personas les deja cerca. Hay varias rutas que favorecen a algunos. Realmente los puntos de conexión que estábamos leyendo acerca de las principales ciudades, ¿verdad?, con mayor circulación o flujo de personas. Está bueno, la verdad que abarata bastante los costos y es muy rápido porque hay muchos, dice, comentó otra pasajera, porque entre pagar un 3.400 de pasaje o 7.000, poco más de 7.000 en total, y pagar plataformas, obviamente compensa y conviene más también pagar el transporte público. Bueno, y el sábado 23, los buses eléctricos que habitualmente circulan hasta las 23 horas ampliaron su horario hasta las 2:30 de la madrugada por motivo de este evento. Y ojalá que no sea la última vez, ¿verdad?, que se replique esto cada vez que haya actividades también para disfrutar de manera gratuita a veces, otras con pago como este caso, que la gente pueda venir a revivir el casco histórico de nuestra ciudad. Por su parte también, la Red Búho, que opera de 22 hasta las 4 de la madrugada, estuvo circulando sin inconvenientes, conectando a Asunción con San Lorenzo, Limpio, Ñemby y Luque. Un éxito, entonces, esta metodología de circulación de los buses eléctricos y la Red Búho, que se complementan para garantizar el servicio de transporte en altas horas de la noche y también la madrugada. Bueno, y otra información que quería compartir con ustedes, falta cada vez menos para que llegue la Feria Palmear Sin Fronteras, que está prevista para este fin de semana, el sábado 30 de mayo. Estamos a solo 5 días de la esperada segunda edición de la Feria Palmear Sin Fronteras, y Paraguay dice presente con stands nacionales en el que se podrá disfrutar del tradicional cocido con vellú. Vamos a ver cómo va a estar el pronóstico del 30, pero yo creo que todo en todo momento es un buen momento para tomar un cocido y comer un vellú. Boriborí también, batiburrillo y el infaltable asado paraguayo. Es decir, para todos los gustos, para todos los paladares. Porque también habrá una ruta gastronómica y propuestas de otros países como Líbano, que va a tener sus platos tradicionales, el kibe y el hummus de Italia con, Dios mío, no sé cómo pronunciar, pizza voy a decir, la pizza es más fácil, y va a estar la paella, por supuesto, de España, langostinos, al ajillo y otros. Reitero, esto va a ser el 30 de mayo desde las 11 de la mañana hasta las 23 horas con muchísimos países presentes, así que vayan a disfrutar y conocer de la cultura internacional. Y siendo las 13:47, tengo el placer de saludar a don Mario Rubén Álvarez, periodista e investigador de la música paraguaya, que tiene también para compartir con nosotros la invitación a lo que va a ser el lanzamiento de Las Voces de la Memoria, la reedición de los tomos 1 y 2. ¿Cómo estás, don Mario Rubén? Qué gusto saludarte.
3: Igual, Jessica, buenas tardes. Y buenas tardes también a toda la gente que te escucha en esta tarde un poco gris.
0: Verdad que sí, pero está propicia para hablar un poco acerca de lo que va a ser el lanzamiento de tu libro, de estos tomos que se reeditan, ¿verdad? ¿Las primeras ediciones de qué año son?
3: Las primeras ediciones de estos dos tomos son del 2003. Ese año habían salido los tomos 1 y 2. Y después de 23 años es que estoy reeditando estos porque están completamente agotados.
0: Y, por supuesto, son libros que son de aporte para nuestra historia y para nuestra cultura porque hacen énfasis en las canciones paraguayas, don Mario.
3: Así mismo es. Yo lo que cuento son las historias de las canciones, cómo nació, ponerle que Che Jazmín, Che Mbojejaré, Pese Picasumí, Yasumonotí, en fin, Mateo Gamarra, Mborayhu Jataperé, Mi Patria Soñada, y otras historias que están aquí, unas 50 historias ahí por tomo, y con 12 tomos que llegué a publicar hasta ahora, son como 1.600 páginas, más 160, 320, casi 2.000 páginas son en total en los 12 tomos.
0: Son muchísimas. Y 12 tomos en total son de este tipo de recopilaciones que hiciste, y lo que se reedita es el tomo 1 y 2.
3: Así mismo. Estos artículos, porque primeramente fueron artículos del diario Última Hora, el Correo Semanal, desde 1998 hasta el 2019, en el transcurso de 21 años, yo publiqué estas historias, y desde el 2003 hasta el 2009 fui publicando las historias que eran más interesantes y otras que quedaron atrás. Pero en el 2024, el año antepasado, publiqué los tomos 11 y 12.
0: Y eso conlleva también, conllevó un trabajo de investigación, don Mario Rubén. ¿Cuánto tiempo de trabajo, y sobre todo saber si esas canciones que escuchamos son muchas veces historias reales o más de creación de nuestros artistas?
3: Muchas son historias reales, es decir, están basadas en vivencias, y otras en la imaginación. El que escribe, el poeta, el músico, trabaja mucho con la fantasía, con la imaginación. Y así como hay músicas descriptivas, así como, por ejemplo, Tren Lechero, Huira Campana, eso que toman elementos de la naturaleza y describen con los sonidos, en el sonido del arpa en este caso, así también hay historias que han sido vivenciadas por sus autores, ya sea el poeta y el músico, o a veces de manera no personal, por uno y por otro, porque a veces un músico encuentra una letra y dice, ah, qué linda, entonces le pone música, a veces con la anuencia del autor o a veces directamente sin esa anuencia.
0: En el caso de Mateo Gamarra, por ejemplo, ¿qué dice la historia de esta canción, don Mario Rubén?
3: Mateo Gamarra es un compuesto. El compuesto es como una crónica policial, porque antes esto ocurrió en Puerto Guaraní, allá en el Alto Paraguay, en 1931. Y no había todavía radio, la radio era incipiente, los diarios jamás llegarían ahí. Entonces, los poetas populares lo que hacían era unos versos para relatar lo sucedido. Y Mateo Gamarra ocurrió un 12 de octubre de 1931, en que una mujer mata a Mateo Gamarra, Delfina Servín. Y eso es lo que dice el compuesto. Y después alguien recogió en Asunción y grabó el dúo Quintana Escalante en la década de 1950, se popularizó, y de ese modo pudimos saber qué es lo que había pasado allá en aquel lejano tiempo.
0: Imagínate, ¿verdad? Anécdotas que quedan también y que hoy hacen parte o forman parte de nuestra cultura. ¿Y ese está en el tomo 1 o tomo 2?
3: Este está en el tomo, espera que te voy a decir, Mateo Gamarra está en el tomo 2, en el tomo 2.
0: ¿Y estos libros podrán adquirirse por separado? Obviamente la gente va a querer la colección completa, don Mario, pero en el caso de que quiera comprar un libro, lo puede hacer también, ¿verdad?
3: Claro, uno compra el tomo 1, después compra el tomo 2, y precisamente porque la gente me pide mucho. Me dicen, la Huaycoy se tomo 4, la Huaycoy se tomo 1, la Huaycoy se tomo 9. Bueno, y la idea es que lleguemos a publicar hasta el tomo 10 de nuevo, para que quienes se retrasaron puedan tener su libro correspondiente.
0: Sí, porque si andare coiti, por ejemplo, la colección.
3: Ah, bueno, ande con angare bueno, yo guape te hija o pei ambueja recompletas a guape la colección. Dere guape coi ni petei.
0: Hal ni petei, dere guape coi, pero con angare cotama, promesa.
3: Ah, bueno, petei, mocoin vos apuin un dis. Ya, ese po.
0: ¿Cómo ya tu página coa?
3: Jate a ningún co lanzamiento, jate a UPI, se abre cotas a de librería intercontinental ahí sobre Caballero, casi Mariscal Estigarribia, Pepe Oñe Vende, Inaco, Pujare, Pepe, se llama Inaco y UPP.
0: ¿Hamboy?
3: A 50.000.
0: Sayeterei,
3: pero la libro en goje puede tener, donde yo guay voy, ya barato y tengo. Pero Iñeterán sabe.
0: No, sobre todo porque vale la pena, ¿verdad? Imagínate poder contarle a la audiencia, por ejemplo, la historia de la canción que estamos compartiendo al aire. Sería un lujo también.
3: Claro, sí, esa es la idea. Porque cuando uno sabe la historia de una canción, puede apreciar mejor la letra, por qué dice tal cosa en tal parte. Y eso es lo que yo trato de explicar.
0: ¿Cuánto tiempo de investigación para tener estas historias y plasmarlas en tus artículos primero, don Mario Rubén, y después convertirlas en libro?
3: Y no podría, tendría que sumar cuánto tiempo me llevó a escribir cada artículo, pero ponele que entre elegir un tema, averiguar, indagar, esto pues se mueve en la oralidad, te oñemón de ubante, no es algo escrito, porque eso sería más fácil encontrar un libro, poner una bibliografía, una cita, así como se hacen los trabajos académicos. Pero acá en la oralidad, y esa oralidad del testimonio, uno recoge de los autores, de quienes conocieron a los autores, y después se busca la letra, a veces la letra no está por escrito, hay que desgrabar de los discos y todo eso lleva trabajo, pero fácilmente por artículo me habría llevado, Oli, me habría llevado como 3 horas aproximadamente, y sumar 3 horas por 600 historias más o menos, y buena parte de mi vida se quemó aquí.
0: Pero es un legado muy importante el tuyo, don Mario, con estos libros. Jaje y Hinako Ape ilustrarán con sus interpretaciones algunas de las canciones de los libros. Hey, ahorita don Juan Cancio Barreto, Marcos Brizuela, entre otros grandes artistas. ¿Esto para la presentación?
3: Es para la presentación, la modalidad de presentación de estos libros es que yo cuento las historias, ponerle Nerendape Ayú, de Manuel Ortiz Guerrero y José Asunción Flores. Amo de Umba, Eisa Paoñe, Punumba, Escue, Aupey, Opavo, O Purajei, Umi, Músico, Oiva. En este caso, Juan Cancio y Marcos Brizuela van a cantar Serenda Alazán, porque está la historia de Serenda Alazán en uno de los tomos. Y ellos recogieron, Juan Cancio y Marcos, recogieron esa letra alguna vez y la grabaron. De modo que es de primera fuente, digamos, que ellos interpreten esa obra. Y después van a entrar Digno Acuña y sus compañeros. Ellos van a hacer unas canciones que también están en el libro, en los libros. Luego Lisa Abogado y finalmente Luis Álvarez y el maestro Oscar Fadlala van a cerrar el espectáculo.
0: De lujo, entonces la presentación. Coaco Eronas y nada, don Mario.
3: Coacoeno a las 19 en el auditorio que está al lado de la biblioteca del Congreso.

0: historias que están detrás de las canciones y memorables, ¿verdad?, de nuestro país y de nuestra cultura.
1: Bueno, cómo no. Muchísimas gracias.
0: Añuán Barete. Don Mario Rubén Álvarez, periodista e investigador de la música paraguaya, compartiendo con nosotros aquí unos minutos en Radio Nacional para hablar acerca del lanzamiento de sus dos tomos reeditados de Las Voces de la Memoria. Son historias de canciones populares del Paraguay, que son 12 tomos en total, pero mañana se hace el relanzamiento del tomo 1 y tomo 2. Guardan historias interesantes, anécdotas detrás de las canciones populares de nuestro país, y el lanzamiento va a ser a las 19 horas mañana martes 26 en el auditorio de la Biblioteca del Congreso, así que está hecha la invitación. 13:58 minutos, con esto estamos cerrando la edición del lunes de Paraguay 920. Se mantiene la temperatura en 22.4 a estas horas y se anuncia una máxima de 24 grados con lluvias dispersas, así que cuídense. Mañana martes vamos a tener una mínima de 16 grados. Por suerte no tanto frío. Va a estar fresco todavía. Hay que cuidarse de todas formas, pero ya con un poco de receso del frío que estuvimos teniendo días atrás. Gracias a los compañeros que hacen posible la programación: Pati Galeano con la producción periodística, Carlos Castro en la puesta al aire, Nati Esteche en las redes sociales, y el saludo también a los compañeros que están ahí en controles de Paraguay TV y hacen posible este duplex. A la audiencia, ni qué decir, las gracias y la promesa de volver mañana con más de Paraguay 920. Chao, chao.
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0: Hora 14:34 minutos. Aquí en Actualidad en Debate les contamos la temperatura del momento, 22 grados aquí en Asunción. El cielo está mayormente nublado. También vamos a compartir la noticia más importante o una de las más resaltantes que se han registrado para mantener también informada a nuestra querida audiencia. El Ministerio de Agricultura y Ganadería inyecta recursos en el departamento de Caaguazú al inicio de la zafra 2026 de caña de azúcar. El Ministerio de Agricultura y Ganadería continúa impulsando acciones de apoyo e innovación destinadas a fortalecer la producción nacional y mejorar las condiciones de trabajo de los productores paraguayos. En el marco del inicio de zafra 2026 de caña de azúcar, la cartera agropecuaria, a través de su titular, el doctor Carlos Jiménez, realiza una inversión productiva de 472 millones de guaraníes para productores cañeros del departamento de Caaguazú. Los beneficiarios pertenecen a productores de Asociación de Cañicultores y Frutihortícolas Nueva Esperanza, Asociación de Cañicultores Pastorenses y también de la Asociación de Cañicultores de Caaguazú. Durante la jornada fueron entregados un total de 250 mil kilos de cal agrícola y 3 motocultores, insumos y herramientas que contribuirán al fortalecimiento de la producción local. A propósito, primeramente tenemos las declaraciones del doctor Carlos Jiménez, ministro de Agricultura y Ganadería.
1: Semana antepasada, por 1 de mayo, celebrando el Día de los Trabajadores, estuvimos justamente tomando el presidente, promulgó la ley que alguien ya habló de la soberanía que nosotros necesitamos, que se incluya nuestra producción en lo que nosotros necesitamos, en lo que más utilizamos, que es la combustión, combustible. Y es coteña, tiene herramienta importante allá en Guaraná. Así que, don Carlos, te felicito por primero por el emprendimiento. Felicitar también que tener un hijo que ya va a seguir con lo que estás emprendiendo, porque este sí es la generación de que es lo que nosotros necesitamos y que este rubro siempre nos ayuda, porque cuando salva paitén y ande ya pone la cagula y ande campaña con cueve guau y acane lento ya hace, antes ya hace, y mire tiene una oreja pilla huevilla a veces ya hace va a ir a o falta ahí ande herramienta lo mismo. A coger el 1 de mayo, ahora verán entregar, tiene proyectos, ¿no? ¿Cuándo? 10 proyectos, 11 proyectos. 11 proyectos, hoy que unos cuantos van a llegar para ir. Hazan en el ya, bueno, ya hemos vivido la institución, porque esta vez no cumplí en el 10. O falta ahí mi niña, ¿no? Pero ya ni imaginaba en el que hay una hora, güey. Si más la Ministerio de Agricultura, existe el presupuesto tuyo. Ahora es con 32%, mi chino el presupuesto, pero esta vez, bueno, ya estoy pecado porque y poco y este hijo no está, güey, sabrante, porque si esa madre ni imagina la humildad mi presupuesto, güey, y es extrema, ya yo ayudaba, güey. 270 y ¿cuántos tratos ya entregamos, Sonia?
2: 228.
1: ¿Eh? 228. Contaba ahí, pero además, 228 tractor, 2 años y medio. Apela herramienta y mi niña, debo nominar la cocueve, ñama, póngala a mano y te. Nuestro costo de producción es muy alto. ¿Y qué es lo que nosotros, cuando los productos agrícolas se incorporan a la industria? Es una situación que nosotros tenemos que mejorar nuestra productividad y reducir nuestro costo de producción. Ahí llegamos a equilibrar muchísimas cosas. O si no, ya yo fui para allá, pues miren, ahora vamos a Carlos, vamos a cachamar una misa y andar y pues calle. Entonces, en base ya ponen, ya producir miedo ahorita. A Pepe y Andrés, menos ve y Andrés Cristiano después ganado 200.000 por día. Ya para Juan, pela una semana de bomba, pope, pagata, dejó de vender la de caña, dos jupitín de. Entonces ya sale y acáñase. A Pepe Araña y Cote, herramientas, no me. Y más todavía la agricultura familiar, en donde nos cuesta cuando nos vamos, nos mostramos, va el banco, pues ya vamos a ver primero, yo vende, va a ser de pagata. Y Pepe ya no hay problema, mujer. Busquilo a vender, enseña carne lento, entonces, y ahí entran las instituciones públicas, en este caso el ministerio, la gobernación, los municipios, por supuesto el ministerio de Copa Miedo, estaba el presupuesto de mierda, con años a carne lento, bueno, venga. Y vemos el presupuesto cada día, pero usted ya ve ahí lo mismo, porque ñaña, allá hay puro porá, los regalos, mi tabla, que tú aguas,
2: ya ande guapo verlo, mira. Y le decía, y le estaba, estuve escuchando acá a la ingeniera, entiendo. Son situaciones que a veces nosotros comprendemos muy bien, pero a veces se paitea, se ligada, se donde paitea, se endula, se paitea, se oye, este cuneate, es donde paitea, y no va a ir fulano, jamás, y ni a tener, pero bueno, no puedo paitear, porque, ¿qué es lo que ocurre? ¿Cuánto tiempo probablemente abandono? Pero no tenía que ser así. Hay gente que tuvieron la oportunidad de pasar una mano y no hicieron, y entonces cada día, ya tengo una voz a maracallarse, uno nervioso, y tú, un mojillo. ¿Qué es lo que nosotros necesitamos? Seguir con este sistema donde nosotros le pasamos la mano, ayudar que las instituciones crediticias nos acompañen. Cuando hay una ley de inclusión financiera, debe FOGAPI en acompañar la garantía, el Estado para ayudar la garantía, el garante. Con 2 años de gracia hasta 10 años de plazo, viendo más en baile. Y por eso tenemos que este es un problema complejo. La agricultura es compleja. No solamente con una fábrica, máquinas ni regalas, ellos pagan los problemas. Tenemos que seguir desarrollándonos y es complejo. Entonces siempre es importante la participación de nuestros técnicos. Pues le agradezco al director general de planificación que esté siempre presente y que escuche, moñaseo, campaña, está bañando, está maicatú. Tiene funcionarios públicos ya pomorado en mi apoyo, está preparado y de provecho o impactar de alguna u otra manera para el objetivo que nosotros tenemos, que buscamos el bienestar de nuestra gente. Entonces, por eso digo, ingeniero Crispín, gracias por siempre estar acompañando. El ingeniero Crispín es un conocedor del rubro y que nos ayuda también a... Sabemos muy bien que la baja productividad es transversal en todo, no solamente la caña de azúcar. Y poner la caña de buena, hay ahí tomate de buena. De ahí ayudé, mato. Antes ni andeo, se ponen boyes de cuello y me voy a poner. Pero cuando andan ni andel lado, Pero necesitamos de a poco ir mejorando, tecnificando el campo, y es ahí donde nosotros estamos para acompañar. Somos conscientes de que hay mucho todavía por hacer. Pero en definitiva, lo único que nos va a ayudar a cambiar la realidad es esta manera. Llevo a Puy, ñañe Mungestá, ñañe Hendú, e dice Carlos, J. Dona era a mí, en el motocultor, me dijo, Areco, era Javier, andaba así, mi siete hijos. No, lo mío tiene proeza. Bueno, lo borró una vez tu vida, mi china y la niña, pues, y es proveso, vean. Algo, ñañe Perú. Y yo le digo, vamos, ya vamos, ya, ¿cómo es ese dinero? Porque a veces ya andé, ya en el lomo, ya huerajata, cualquier 50 kilos, y ya andé forzado a pegar, ah, pues cuelga tú, o huerajata, nosotros necesitamos ese tipo de trabajo que nos va a ayudar a ser más eficiente, reducir, vuelvo a repetir, hay que reducir costos de producción. La única manera de hacerlo es tecnificando. A veces yo escuchando a los productores, digo, él diga, tú, ya, pues, ya andé guapo, vamos, sobre cosas, ya, ahora más, ya, Carloni. De que tú me coges, está el problema, pero así la niña de cocuer, no está en lluvias, está el tronco, y está ni tractor, no está la manera que tú dices, que no está cocuer porque el tronco está. Y entonces necesitamos ir mejorando de a poco. Entonces, las asociaciones, a veces ya andan, yo muy petente, y autoridad, pero ya muy más, ya evalúa y mira. Entonces, siempre le digo a Crispín, ¿qué podemos hacer? Va a decir que tú ya, pues allá, está el problema, ya, hueco, tenemos que seguir trabajando. Te felicito a la organización que por año está haciendo, pero también tenemos que decir, esto vale para vos, presidente. ¿Sabes? Antes, ojo, el parlamento me ha tuchado, ni ella de ver a menos mi taja, y estoy la cocuera, se lo digo. Ni ande y puruno, mi taja. A la cocuera, mamá, para un tiempo, va a suyo, y la mamá, para la joa, pepe, un mito de guacho, y mi mía, pesín, era, y por fin no era, oña, de ver a menos, antes tuchado, ni a guerrú la plata o guerrú la beneficio, o si no, a tu y ande otra vuelta mañana conseguida mañana, un pepe y ande nervioso, vente más a cuatro, guerrú más una cosita a mí, un pago lo de cuá y ande era por mucho tiempo, no está, así que ya mojita o dirigente que no haya escándalo, no está, productor verdadero que ya mojí, hoy cuadrada, trabajo, entender a trabajo, porque un pepe esa mañana tenía el problema, ahora no es culpa, ahora es coimía, no es culpa de responsabilidad, pero entonces este año te llevaré a compartir la responsabilidad y mimi si mía, porque. Nadie es representante de Mayaguno. A Pepe esa fue antes de ñañaño entendéis. Pero, o a Jola o Mapo, ya yo pilla por ahí la Mapo de Raina, cualquiera, ñandé ñamapo, no está ñañón entender fácilmente. Ya, siempre ñaño comprende. pero hay veces no, o problema, o plan el problema, y más solucionar también el problema, y el problema, entonces, sea tilenta, porque realmente Carlos lo abrió, mi chete ya la máquina, varios de mi chete, pero picha, mi chete la máquina, por favor, coja, güey, esa mirada, pero entregamos la otra vez, y entonces, presidenta, le digo, y acá, a cada uno de ustedes, seguimos acá en coordinación, y el PIMA es un proyecto que está ayudando de alguna de otra manera para mayor tecnología. Este año concluye, pero estamos ya trabajando ya para continuar con un proceso productivo, porque el trabajo no termina nunca. Puede terminar un proyecto, pero se tiene que estar continuando con procesos productivos que nos ayuden a cambiar la realidad. El Paraguay tiene mucho por dar, tiene mucho por crecer, pero necesitamos cambiar nuestro sistema de producción y también cambiar nuestra actitud, nuestro pensamiento para seguir creciendo y desarrollando la agricultura. Ñande cocue y comía, güey. Algunos de ellos, cocue se lo minas, ñande. Tú chicterimba la ya por la ñande está para, güey. Pero ñime, agricultura extensiva, la agricultura grande, pero piñande ñime, mi chimi, mía, ya, güey, coa todo tipo de problemas, ñande paitea ella. Entonces, y ahí nosotros necesitamos este tipo de encuentros, hablar, diseñar proyectos productivos que nos ayuden a cambiar la realidad. Y de eso venimos acá a hablar. Así que, Carlos, siempre te agradezco y te felicito. Un gran emprendedor que también, animo a ti, yo, ¿qué se va a andar empresario? ¿A cuándo sufrir? Tú sabes cuál es el problema y a veces baja productividad, que el mismo problema, el peñante ya perdemos mi chimía, el 10 veces o perder tu chimía. Entonces, es por eso yo siempre valoro muchísimo al emprendedor, el que emprende, el que invierte para labrar lo que es transformar la materia prima que nosotros le proveemos a él. Y a veces, bueno, te felicito, Carlos, por el gran trabajo que venía haciendo a un sector tan importante, que es cierto, es el cultivo el que nosotros le miramos, o para la mandillú, o para mi mira, otra cosa, pero caña de azúcar, joreíes, pero tenemos que ir mejorando, si no, o no, o huellas en la coproducción. Y más allá de cago a su punto de vista, que ahí, bueno, ahora ya producir la hortaliza. Ya llega algo de hortaliza y más de tambo, ello, burpaño, de acuanga, y tu ina, ñan de guapo, de mañan de ya producir, ¿no? 2 semanas la mola de importación, ya po. De febrero, pues yo pereí, güey. Un año, güey. Una semana me dice, oye, pura hambre, cero, y me una semana, y me a manifestación, ya po, bonda, ahí, vecino, importador. O se te dice, te tambo, ya, eso es no. Con año, cuaco vuelta, güey. Que yo voy a capizar Paraguay. Pero ahora tiene equilibrio. Y ahí ande de caña de azúcar. Arteña, no le llamo ya. Mientras tanto, ya huele. Cuando no está ahí, que pegó. Cocue para año y teña. De ya tú ya le coge. Que pegó. Cuña caí. No. Que peste y mira. Si es que fácil siempre. Y que pegó. Y año tiene al lado. O yo pues tiene al mar. Ya le coge la hortaliza. Porque es un rubro que hoy día cambia la vida de muchas personas. Caguazú es uno de los departamentos que más produce y hoy día nos da la oportunidad. $300 millones puñan de ella, por usted tan buey. Japón, puta, ñan de auxilio, ni paraguayo, puta, ni ñan de auxilio, tan bueno, ni tan plata. Y Catú, ahora la ley de alimentación escolar es una oportunidad. Yo escucho, gracias, le agradezco al gobernador que siempre o defendía ahí, porque en mi vida, hasta que para pechantear hoy.
3: 36 mil millones de pesos yo llevo a tomate de 2025.
2: Estaba. Apenas y nada, ya el caguazú, no hay nada. Apago o alejo, no hay nada. Son más los cotes. Ya está, abro yo por si quieren el departamento, y guapo. Apago y ande, ya caña de azúcar. Tenemos que hablar de esto porque a veces a mí siempre me preguntan, ¿va es la solución, ministro? La es la solución. Hay que diversificar, señores. Lo único que se puede diversificar es en la parcela, en la utilización de nuestro suelo. Ay, claro, pues a ver, mañana voy el ministro de Botalla, güey, cómo voy, que pegamos a ver, así que muchísimas gracias una vez más, Carlos, por la invitación. Hoy iniciamos un sueño donde queremos, a la conclusión de nuestro trabajo de la cosecha de la zafra, miramos los números que nos puedan ayudar a realmente mejorar nuestras condiciones de vida, porque finalmente eso es lo que todos nosotros buscamos. Así que agradecido, señor gobernador, por más que esté indispuesto, probablemente de salud, venir a acompañarnos, porque yo sé del compromiso que tenés con tu departamento y a través suyo saludarle a todas las autoridades, una más que viene a acompañarnos, los miembros de prensa también que son testigos del trabajo que venimos haciendo, porque queremos realmente cambiar la vida de los agricultores que necesitan mayor acompañamiento institucional y por sobre todas las cosas de mayor presencia en el campo para que nosotros podamos ir creciendo y desarrollándonos. Muchísimas gracias y muchas felicidades para todos.
0: Palabra del ministro de Agricultura y Ganadería, doctor Carlos Jiménez, inyectando insumos en el departamento de Caguazú, ¿sí? Y complicado es la situación, y cari ministro, pero taja y la uponambala tomate apellando ahí. Bueno, dentro de este mismo contexto también hizo uso de las palabras el gobernador del departamento de Caaguazú, Marcelo Soto, a quien lo escuchamos.
4: Gracias, muy buenos días ante los veteaves. Primero que nada, Yebreta, me voy a disculpar de entrada porque hoy ya poité se dejé el amigo Carlos Morini. O sea, eso es, se son de la mina, este día nadie hemos ahí, se coeba ahí, eso es, ya la gripe, así, o la sed. Pero da puta seco y se lo va a ver mi querido don Carlos. Y andé ya como tenía amistad de muchos años. Ay, cuadra, y la va a decir, te parece peso y que a tu jamás enseñame el sustento a cada familia, oye, dedicada a este noble rubro de la caña de azúcar, nuestro Tacuareé. Somos una cuenca productora del Tacuareé, muy importante en la República del Paraguay. Ya crece, ya jabo lo mitad, así es que sé primero que nada desea PM éxito, Coaco Zafra 2026, ñande ya, tañande lo basá, tañande acompañá, tome ñande entero de TAB Tesain. A tome ella de agua pública, tu jamás ya entero este año se pone con Zafra 2026. Querido ministro, amigo Aguille, yo ayudante de Benguará, como compañero de trabajo, Javín, de como es gobernador, y cuadra de que muchas veces y en la mayoría de los casos, y hay COTEP presencia del Estado Central en cada departamento. La gobierno central lo administraba el 95% del presupuesto, AP 5% y en grande la oportunidad para las gobernaciones y municipios. Entonces siempre es importante que ya pobre trabajo en conjunto con el Ministerio de Agricultura. AP.bs, amigo mío, sin dar otra palabra más que de agradecimiento. Esta mañana apoyo en diferentes proyectos productivos en el departamento, en diferentes sectores de la producción. Entonces, ministro, mi deseo también de que sigas trabajando de esa manera, sigamos apoyando a nuestros productores, porque nuestra gente es gente guapa. La ñande, pequeño productor, mediano productor, grandes productores, son gente guapa. Pero siempre es importante que el Estado paraguayo resguarde y garantice que aire pico de mí o exatas y cuay en su bolsillo. Y yo estoy seguro que esa firma del decreto que hace poco se hizo allá en Bocayatí del Guairá, esa firma de ese decreto y la reglamentación de la ley cañera va a tener su fruto, porque fue un logro de todos los productores cañeros del Paraguay, y en especial quiero hacer un homenaje a nuestros productores cañeros del departamento. Y Andeya y Cuadaporá, va a ir para la Yajazá, en su momento. Y mi querida Edith, en tu persona, querida amiga, quiero saludar y agradecer el esfuerzo de cada productor cañero. La industria, los que se dedican a industrializar este noble cultivo, no tienen ninguna posibilidad de éxito sin que esté el corazón y el pulmón de la industria del alcohol de caña de azúcar, que son ustedes, pela pulmón a corazón de la industria del alcohol de caña de azúcar, porque sin productores no hay producción. Entonces, con este día, y catujagüere, coche va a ser para hume, va a ir ahí, lleve ayuda a compartir, venden 10, pero porque hay cosas de que, oye, por nota, con este día, Zafra 2026, aquí en Nehualco, también en otros ingenios alcoholeros. Y ya comenzamos la Zafra cañera también allá en la fábrica de Troche, donde varios productores del departamento, especialmente de la zona de Blas Garay, RI, Repatriación, están entregando su caña de azúcar ahí en la planta de Troche. Y además está decir, queridos amigos, de que siempre vamos a estar acompañando los proyectos que tengan nuestros productores cañeros. Recién le dije, querido ministro, Oyapó, seguramente me tengo un año fuera y vi, ñañemonguetacuri es la posibilidad de hacer un proyecto que incorpore tecnología a la Asociación de Productores Cañeros del Departamento. Y tuvo una respuesta favorable. Ahora, conversando un poquitito acá, mientras firmaban el convenio, nos decía el querido amigo viceministro de que hay una tercera convocatoria de lo que es el proyecto PIMA. Ojalá la PEA o se ponga abajo Diga, estoy va ministro Oñondive, ya güero Guataco, hago proyecto muy importante para la dotación de maquinarias agrícolas para nuestros productores cañeros del departamento. Peago, orembo guapo y tereita, jalai catumía, ve ore como gobernación, lo aportas en die, cuera, en importante tetas ahí por ahí, tetas la ñambo yo, apila ñan de presupuesto, cuera, la ñan de recursos, cuera. Y Catujanguaycha Escuela ABI ore con más tecnología en la producción y tengan también así una disminución de sus costos productivos. Y Catujanguaycha pe oye para su escuela ver la producción, mire, está irrentable ver su escuela. Bueno, entonces pega la oñagina en carpeta, mi querida Edith, el contador en 10, el contar la gobernación y Catujanguaycha ya huero guataco a coproyecto por ahí, ya huero escoa. Antes de meter a Pemara, muchas gracias la pende presencia. Tapese poná la pende zafra, la pende cosecha, ¿ves? Hasta ahí poná la ñan deporte con 2026. Veñan de Yara, hombre, era ñan de Poja Boa y Catujanguaycha con 2026. Veñan de poná la ñan de producto, ya liquidar la ñan de cocuepe hoy mía, oye. Japean añá apuntar a la próxima zafra para el año 2027. Muchas gracias, bendiciones entre los veteranos.
0: Palabra del gobernador del departamento de Caaguazú, Marcelo Soto, hablando sobre los insumos que se están inyectando a través de la cartera agrícola en el departamento de Caaguazú. Hora 14:55, la temperatura 22 grados aquí en Asunción. Vamos al corte, luego con música aquí en Actualidad en Debate.
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0: 11:29, seguimos en el espacio de actualidad en debate compartiendo informaciones en esta tarde del lunes 25 de mayo. Información del ámbito comercial, el ministro de Industria y Comercio, el señor Marco Riquelme, se reunió en esta jornada con empresarios brasileños y en ese sentido compartió a través de sus redes sociales que en San Paulo confirmamos que Paraguay está en la ruta de las grandes inversiones. Con más de 30 empresarios brasileños de diversos sectores, se reunieron para dar a conocer las oportunidades que ofrece Paraguay. Paraguay y Brasil tienen todo para crecer juntos, atraer inversiones y generar más empleo y desarrollo para las naciones. Compartimos en ese sentido las declaraciones del ministro de Industria y Comercio, Marco Riquelme.
1: Estamos acá con Thaís en Itaú de Brasil, en San Paulo. Tuvimos una reunión, una merienda de trabajo con más de 30 empresarios brasileros curiosos por lo que tenemos en Paraguay para ofrecer en materia de atracción de inversiones extranjeras. Es una diversificación completa de empresas, algunas que ya están en Paraguay y otras que están curiosas como para poder desarrollarse. Acá Thaís de Itaú nos ayudó a organizar el evento. Y bueno, ¿qué opinaste, Thaís? ¿Cuál es el comentario de la gente que estuvo hoy con nosotros?
2: Muito obrigada. Fue un placer para nós aquí de Itaú tê-los participando aquí en más una reunión en que a gente pôde reunir empresarios que realmente están muy interesados en hacer parte de ese momento tan positivo que o Paraguay está viviendo, con condições muito favoráveis para o empresariado e como um grande parceiro aí do Brasil. E a gente acredita que isso vai continuar acontecendo nos próximos anos. O Itaú quer e será o parceiro dessas empresas nessa jornada aí de internacionalização para o Paraguai. Nós temos um time altamente capacitado, uma presença local muito forte. Somos um banco completo por lá e a gente vai apoiar todo esse movimento. Estamos aí muito contentes com essa parceria Brasil-Paraguai.
1: Y esa es la palabra clave, la que dijo Thaís, parceiros. Somos socios estratégicos, Paraguay, Brasil, Mercosur. Tenemos que empezar a borrar esas líneas que tenemos entre los países y trabajar conjunta y estratégicamente como para fortalecernos, para competir contra el mundo. Y volver a acercarnos va a ser una estrategia para nosotros aquí a futuro también. Muchas gracias.
2: Gracias a ustedes.
0: Las declaraciones entonces del ministro de Industria y Comercio, Marco Riquelme, y la representante también del sector comercial del Brasil, tras esta reunión que se desarrolló en San Paulo, Brasil, con la presencia de más de 30 empresarios brasileños de diversos sectores, entre ellos el sector de IA, que es tendencia, también logística y telecomunicaciones, que conocieron las oportunidades de inversión que ofrece Paraguay en esta reunión organizada por Itaú Brasil. Y ampliando un poco también la información, pero desde otra institución, en este caso el MITIC, acuerdo con Taiwán sobre inteligencia artificial, proyecta redefinir matriz económica del Paraguay. Paraguay se encuentra en la antesala de una transformación sin precedentes con la proyección de establecer un centro de inteligencia artificial fruto de un histórico acuerdo con Taiwán. Esta ambiciosa iniciativa, que ya ha comenzado a gestarse, prevé un impacto que, según las estimaciones, redefinirá la matriz económica del país y su posición geopolítica. El Ministerio de Tecnologías de la Información y Comunicación liderará la fase inicial de la implementación del Centro de Cómputo de Inteligencia Artificial Soberana, a desarrollarse en conjunto con Taiwán. En ese contexto, el ministro Gustavo Villate brindó detalles de esta iniciativa durante su participación en un medio local y señaló que el alcance de este acuerdo generará impacto en distintos sectores económicos debido al avance de la tecnología en base a la inteligencia artificial. De acuerdo a lo que decía textualmente el ministro, este es un acuerdo demasiado importante y cuyo impacto no solamente se verá en la matriz económica, en términos de negocios o en geopolítica, sino que también tendrá un impacto real en la vida del ciudadano. La inteligencia artificial basada en modelos matemáticos y procesadores gráficos, tendrá un efecto creciente en diversos procesos productivos y de servicios. En ese sentido, el ministro indicó que uno de los principales desafíos será la capacitación y adaptación de la fuerza laboral a las nuevas tecnologías. No habrá una industria ni tipo de trabajo que no se vea afectada por la inteligencia artificial. El problema no será que una persona pierda su empleo por el avance de IA, sino que lo pierda porque otro ciudadano que sí domina esta tecnología ocupe su lugar, es lo que refirió el ministro. Y ya vamos a también establecer comunicación en exteriores a estas horas de la jornada, porque se realiza una visita a la zona de obras de la emblemática avenida Avelino Martínez en esta tarde de lunes. Esta semana empezará la segunda etapa de desvíos sobre esta avenida y está recorriendo el ingeniero Alejandro Bordón, que es director de Vialidad y va a brindar más detalles sobre este tema.
3: ¿Dónde Eusebio Ayala, para que la gente se pueda ubicar?
4: Así mismo, es Avenida del Agrónomo y queremos anunciar justamente que vamos a empezar a trabajar en otro de los sistemas de drenaje y que corresponde al lote 2 de los contratos que tenemos sobre esta Avenida Avelino Martínez. Entonces, para ello, desde Avenida del Agrónomo hasta Santo Tomás, aproximadamente 600 metros, se va a cerrar la avenida porque los trabajos de colocación de alcantarilla se van a realizar en ese tramo, saliendo de la descarga que se estuvo trabajando hacia el arroyo San Lorenzo. Se van a colocar alcantarillas cuádruples hasta la calle Nuestra Señora de la Asunción y luego distintas tipologías de alcantarillas en ese sector. Es por ello que estamos ya con antelación anunciando los desvíos que van a estar realizándose a partir del jueves 28 de mayo, y que tenemos sectorizado lo que serían desvíos para vehículos livianos y para vehículos pesados.
3: Si podemos indicar, por favor, director.
4: Sí, en el caso de los vehículos livianos, aquí está el tránsito por Avenida del Agrónomo, aquí se indica el sitio donde estamos hoy en el semáforo. Entonces, el usuario que viene desde, digamos, desde el centro de Asunción, tiene que pasar aquí hasta Coronel Bogado y luego incorporarse por el maestro a Avelino Martínez.
3: Así, ¿sería desde el jueves?
4: Desde el jueves. Asimismo, el que viene de Tres Bocas toma del maestro, con la diferencia que aquí tendría que ir hacia Juan León Mallorquín para conectarse con Avenida del Agrónomo. Y para el caso de vehículos pesados, por una condición geométrica, el tramo que fue estudiado y verificado es desde Ciencias Veterinarias hasta Arsenales, en ambos sentidos. Ambos recorridos tienen en promedio, acá es 1,5 kilómetros, y acá, dependiendo si es hacia el sur o hacia el, yendo hacia el centro, 1,5 kilómetros a 2 kilómetros, lo que nos da un tiempo de 15 minutos extra más o menos de recorrido.
3: Ya, ¿1,5 kilómetros, cuántas cuadras más o menos implica, director?
4: Cuadras normales son 15, pero en realidad acá tenemos cuadras de dimensiones variables, así que lo que sí tenemos son 1,5 kilómetros en este caso.
3: Bueno, para reiterar nada más, de este lado, viniendo desde la Facultad de Ciencias Veterinarias, que viene más o menos, es la continuación de Eusebio Ayala, y después esto ya se convierte en del agrónomo.
4: Así mismo. Y ahí,
3: de este sector de Avelino, son 5 cuadras.
4: Son 550 metros los que estaría cerrado hasta Santo Tomás.
3: Bueno, director, ¿cuánto tiempo más o menos va a llevar esta obra del alcantarillado y demás, para tener en cuenta que vamos a tener 15 minutos más de tiempo, y para que la gente pueda tener en cuenta que si va a venir por este, de este lado, o yendo a Asunción o viniendo a Asunción, tengan en cuenta estos desvíos y que se van a atrasar un poquito más?
4: En este sector, el tiempo que se está previendo es de 3 meses para la ejecución de estos trabajos, que es el tiempo promedio que estamos previendo para los sistemas que abrimos. Normalmente estudiamos que ellos sean de 90 a 120 días máximo, por una cuestión de comodidad también al usuario y de los desvíos que van a ser aplicados.
3: Bueno, 3 meses aproximadamente. Y yendo un poco más a Avelino Martínez, yendo más para la zona de Dos Bocas, las obras también vimos, justamente veníamos de ese lado, y vemos que también se está trabajando en ese sector, director.
4: Sí, allí se está trabajando en el desvío que habíamos anunciado al iniciar las obras. Ellos ya tienen casi 300 metros de alcantarillas colocadas, se está trabajando conforme a la planificación, y ya se está evaluando con la fiscalización la apertura de nuevos frentes de obra.
3: ¿Cuántos kilómetros implica acá Avelino entrando desde Tres Bocas y saliendo hasta del Agrónomo?
4: Son casi 6 kilómetros, 5,95 kilómetros.
3: Bueno, ¿qué? Ya esto en el transcurso de lo que va este año 2026 estaría terminando.
4: No, el plazo que tenemos es hasta enero del 2028 para la terminación de las obras.
3: Perfecto. ¿Algo más que se pueda agregar? Que la gente se prepare y no venga apurado, director, más que nada, ¿verdad? Pues son 15 minutos más para hacer el desvío en cada tramo.
4: Así mismo. Recordamos sobre todo el alto impacto que tiene esta obra dentro del departamento central. Es una obra que soluciona un histórico problema de drenaje. Vamos a tener una reconstrucción total del pavimento aquí también. Esto, para aclarar, no es un simple recapado o bacheo que se estaría haciendo en la calle, sino que esto va a tener un nuevo paquete con losa de hormigón. Y aparte de eso, más de 9.000 metros de lineales de alcantarillas que visan a solucionar el tema del drenaje.
0: Las palabras entonces del ingeniero Alejandro Bordón, director de Vialidad del MOPC, dando los detalles acerca de esta segunda etapa de desvíos sobre la avenida Avelino Martínez, que inicia en la fecha. Y para tener en cuenta, bueno, tomarse el tiempo también para poder llegar a destino en tiempo y forma, ¿verdad? Porque cada obra significa también un poco más de demora, pero el esfuerzo vale la pena porque son obras que esta avenida en particular estaba requiriendo ya hace muchísimo tiempo y son soluciones de fondo, no simples recapados, es lo que mencionaba el ingeniero Alejandro Bordón, director de Vialidad. Y por supuesto, estos desvíos, además de contar con los agentes de la PMT, también están publicados en las cuentas oficiales del Ministerio de Obras Públicas para aquellos que transitan por la zona tengan la información precisa y adecuada, y esta obra estaría finalizando ya en el 2028 completo, ¿verdad? Pero por fases obviamente se irá habilitando también oportunamente. Son las 15:42, 22.2 la temperatura a estas horas y nosotros seguimos disfrutando de más música paraguaya aquí en Radio Nacional del Paraguay.

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2: Los medios de comunicación del Estado paraguayo les recuerda. Emilio Vigi. Asunción, Paraguay. 1 de julio de 1910. San Cristóbal. Venezuela, 28 de mayo de 1969.
3: Paraguay.
2: Compositor y bandoneonista paraguayo, inició sus estudios musicales con el famoso Pai Pérez y luego en la banda de policía. Más adelante se estableció en Buenos Aires, Argentina, donde continuó sus estudios musicales. Integró el trío guaireño con Gumbercindo Ayala Aquino y con el correr del tiempo formó su propio conjunto. En 1952 realizó una gira internacional con un conjunto de música popular, quedándose a vivir en Venezuela. Allí desarrolló una intensa actividad como músico y docente. Una de sus obras más importantes, Renacer Guaraní, fue estrenada por la Orquesta Sinfónica de Caracas en 1957. Es autor de varias canciones muy conocidas como Acostañú, Paraguay, Ayuita, Nacional Querido, Minero Sapucay, entre otras.
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5: Hora 16, la temperatura actual aquí en Asunción, 22 grados. El cielo se encuentra mayormente nublado sobre nuestra ciudad capital. El presidente de la República, Santiago Peña, mantuvo una reunión con el empresario francés Javier Niel, principal accionista de Millicom International Cellular. Del encuentro participaron además el ministro de Industria y Comercio, Marco Riquelme, el ministro de Tecnologías de la Información, Gustavo Villate, y el jefe del Gabinete Civil de la Presidencia de la República, Javier Jiménez, junto a Marcelo Benítez, CEO de Millicom. Como resultado concreto de la visita, Tigo Paraguay y el gobierno firmaron un acuerdo mediante el cual el Estado acompañará la implementación de School 4.2 en el país, iniciativa impulsada por la compañía. School 4.2, o simplemente 4.2, es una red global e innovadora de academias de programación de software fundada originalmente en Francia. Destaca por ser 100% gratuita y por aplicar una metodología alternativa centrada en la autonomía del estudiante. Su llegada a Paraguay permitirá que jóvenes paraguayos accedan a formación tecnológica de primer nivel, impulsando el talento local y fortaleciendo el ecosistema digital del Paraguay. La visita de Niel refuerza el interés del sector tecnológico global en Paraguay. Durante la reunión, las autoridades también dialogaron sobre oportunidades de inversión relacionadas a infraestructura digital, telecomunicaciones, conectividad, economía digital y desarrollo tecnológico, además del futuro potencial de Paraguay como centro de servicios tecnológicos y procesamiento de datos. El acuerdo refleja el trabajo conjunto entre el gobierno del Paraguay y el sector privado para impulsar herramientas de formación tecnológica, ampliando las oportunidades para que jóvenes accedan a capacitación de nivel internacional, según este material. Vamos al audio registrado dentro de este contexto.
6: Hoy recibimos a Javier Niel, el número uno de Millicom a nivel mundial, que es el dueño de Tigo en Paraguay. Tigo es una de las multinacionales más grandes del país y hoy hicimos el anuncio de que ellos van a abrir en Paraguay nada más y nada menos que School for IT, una escuela de codificación como para dar pie a esta nueva generación de emprendedores digitales.
7: Paraguay tiene talento, Paraguay tiene capacidad.

0: La idea con esta plataforma School for You es poder brindar escuela gratuita para conseguir a los mejores programadores del mundo, porque esta es una escuela que básicamente es eso, construir a los mejores alumnos en programación, y eso lo vamos a estar lanzando en este Q1 del 2027. Estamos muy comprometidos con el futuro del país.
1: Bueno, codificación, programación, ecosistema emprendedor, startups digitales, son inversiones que no requieren salida al mar para poder exportarse. Es la exportación que más tiene sentido para Paraguay como un país mediterráneo, un país lleno de juventud, 70% de la población menos de 40 años. Así que agradecido contigo y con la oportunidad que esto va a dar a esta joven nación que es el Paraguay.
2: Muy bien, el audio registrado durante el evento suceso donde el presidente Peña y Javier Niel concretaron el acuerdo con Milliton para implementar School 4 aquí en Paraguay. 22 grados la temperatura, cielo mayormente nublado, se anuncia para el día de mañana una mínima de 14, máxima 24, para el miércoles 16 y 25 las extremas, para el jueves 19 y 29, o sea que irá subiendo todo esto, tanto la mínima como la máxima, para el día viernes 17 la mínima, 24 la máxima, sábado 17 y 24 y para el domingo mínima 16, máxima 24 grados. Nosotros volvemos de aquí a una hora.
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Manuel Ortiz Guerrero. En la sabia lengua de Cervantes, o en el almibarado idioma del cacique Lambaré, purificaste el Panambí y levantaste un monumento a la Montaraz Eva Guayaquil. Trazaste con poemas en el mapa del alma a la romántica tierra guaireña. Manuel Guerrero lírico, con tu espada de pluma blandiendo ganaste la sublime batalla en el corazón de tu pueblo.

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2: Hora 16 más 50 minutos, 22 grados la temperatura actual aquí en Asunción. El cielo está nublado. El doctor Isaías Fretes cumple 30 días de gestión en el Instituto de Previsión Social. En conferencia de prensa, el actual presidente del Instituto de Previsión Social detalló que 3.400 millones de guaraníes fueron invertidos en equipos biomédicos y equipamientos mobiliarios.
3: ...3.409 millones de guaraníes ejecutados en equipamientos biomédicos y mobiliarios. Y esto fue algo que nosotros le dimos un especial énfasis. La situación de esta institución en el área económica no es buena. Y va a ir a deporte. Esta situación no solo está en situación de crisis. Yo creo que en el área médica está quebrada. Y en ese contexto, y en la dureza de mis palabras, hemos encontrado nosotros la problema que yo misma. Y hay que solucionar eso. Entonces hemos trabajado en el Vademécum, en el listado de insumos y medicamentos. Se analizaron 5.000 productos, 900 van a salir del Vademécum. Eso significa un ahorro impresionante. El viernes me trae el almirante Carrillo, señor, aquí usted tiene que firmar esto, 76 mil millones, 86 mil millones, todo filtrado ya previamente.
2: Doctor Isaías Fretes, presidente del Instituto de Previsión Social. La línea 155 de asistencia en situaciones de crisis en salud mental registra más de 9.000 llamadas. El Ministerio de Salud Pública reporta 6.000 casos intervenidos y 23 derivaciones a centros psiquiátricos con este servicio de enero a la fecha, dijo el doctor Diego Lescano, jefe del Departamento de Tecnología en Salud Mental del Ministerio de Salud Pública.
4: Tenemos 35 operadores, psicólogos y psicólogas, ¿verdad?, que son los que están 24/7 al teléfono. También tenemos nuestras licenciadas en trabajo social, que son las que tienen esta nueva categoría que nosotros llamamos gestores de caso, que son los que hacen esa conexión entre nuestro sistema de atención de urgencia y los servicios asistenciales presenciales, ¿verdad? O sea, los centros de salud, hospitales distritales, regionales, especializados, y también el trabajo articulado con el sistema 911, con el Fonoayuda y con el, digamos, con todo lo que es Ministerio Público, ¿verdad? Defensoría. Y también detrás tenemos el equipo técnico que se encarga de todo lo que es la parte logística, la parte de programa, ¿verdad? Que estamos, ¿verdad?, psiquiatras y también psicólogos trabajando 24/7 para el correcto funcionamiento de la línea. Los casos son a nivel nacional. Nosotros tenemos que recordar que, digamos, la cobertura de nuestro servicio es de todo el territorio nacional, ¿verdad? Aparte de recordar también la gratuidad de nuestro servicio, nosotros tenemos, de lo que va el año, de enero a la última actualización de este mes, tenemos 9.134 llamadas, tenemos, ¿verdad? Hasta la última actualización, ¿verdad? Tenemos dentro de las llamadas tenemos un predominio, ¿verdad?, prácticamente de por lo menos de, digamos, del 59% del sexo femenino y un 41% del sexo masculino, ¿verdad?
2: Doctor Diego Lescano, jefe del Departamento de Tecnología en Salud Pública del Ministerio de Salud. 16:55, temperatura 21 grados aquí en Asunción, cielo nublado. Hasta próximo servicio informativo.
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0: 17:14, seguimos en Radio Nacional del Paraguay, 21 grados la actual temperatura en Ciudad Capital. El pronóstico del tiempo indica para las próximas horas, ya para esta noche, fresco, cielo mayormente nublado, vientos del sur, se anuncian algunas lluvias dispersas. Y estamos en una excelente tarde, excelente compañía también. Acá estamos a través de Radio Nacional del Paraguay, 920 AM, y también por el 15.2, que es en nuestro canal de aire. Le comento a nuestros invitados hoy, muy especial, está el doctor Héctor Castro y también el coronel Rafael Ruiz con nosotros. Y le vamos a dar la palabra al doctor Héctor Castro para que nos explique la visita especial de hoy, ¿verdad? Más allá de lo que es director del hospital, doctor, bienvenido nuevamente. No estamos en pandemia, pero siempre nos cuidamos. Seguimos cuidándonos, doctor.
1: Muchísimas gracias, Carmen. La verdad que para nosotros es un enorme privilegio que nos reciban en Radio Nacional, una radio que realmente tiene una historia tan propia como lo es nuestra identidad, ¿verdad? Charlábamos previamente en eso y en ese contexto es un privilegio que nos reciban. El motivo de nuestra visita, actualmente estamos trabajando como cursantes.
0: Como alumnos.
1: En el Instituto de Altos Estudios Estratégicos. El Instituto de Altos Estudios Estratégicos tiene varios programas. Y los programas desarrollan desde lo que se refiere a especialización, maestrías y doctorados. Y en el caso particular nuestro, estamos en el programa de maestría en planificación y conducción estratégica nacional. ¿Por qué un médico está en una maestría de planificación? Y realmente lo que tenemos que entender también en lo que se refiere a liderazgo, planificación y compromiso, en lo que se refiere a servicios, hay mucho que emular de lo que representa la doctrina militar y la disciplina, y también de lo que se refiere a la capacitación. En ese sentido, tener en cuenta que nuestra preparación va en lo que se refiere también cómo nosotros como ciudadanos o como líderes podemos apoyar más en una situación más ordenada, mucho más allá del entusiasmo, sino que también en la preparación. Y eso nos enfoca en esta semana de lo que es un grupo de compañeros, que somos 10, acompañados de la tutora, que estamos visitando varias instituciones públicas, entidades de gobierno, así también la radio, que nos tocó hoy venir, en lo que se refiere, en el caso particular, en la realidad nacional del Departamento Central. Así ahí, en todo el país, en los 17 departamentos, están los compañeros recorriendo cada departamento y haciendo entrevistas, diálogos con todos los líderes, directores o personas que tengan una investidura de responsabilidad, que nos ayuden también a hacer en el ambiente académico, a evaluar esa realidad nacional y a ver en el marco de lo que es la preparación de una planificación, ser mejores servidores públicos. Ahora, yo desde el ámbito de un civil, de un ciudadano, que sabes, Carmen, que me gusta mucho el servicio, entonces por eso me inscribí y me acompaña una de las figuras de la docencia y de lo que es nuestra promoción, que somos la promoción 58, que es el coronel Ruiz. Así que él lo va a diseñar con mayor propiedad todo esto.
0: Coronel Rafael Ruiz, bienvenido a Radio Nacional a través de las ondas a nivel nacional e internacional, a 920 AM y también el 15.2, que es nuestro canal de aire. Bienvenido y cuéntenos un poquito, y muy importante lo que dice el doctor, y realmente no me sorprende porque el doctor es buena gente. Y resaltar la importancia, y es algo que aprendí de mi papá, el tema de la disciplina. Qué importante, parece el inicio de un todo, la disciplina. Que si una persona tiene disciplina, aparentemente se abre un abanico de esa planificación, de esa responsabilidad y de un proyecto de vida, digamos, en forma derecho, ¿verdad?
1: Sí.
0: Coronel, bienvenido.
2: Muchas gracias, doctora. Al coronel Rafael Ruiz, aquí le habla, le agradezco a la audiencia de esta radiodifusora por estarnos escuchando y también aquí por darnos oportunidad de compartir un poquito de lo que se refiere al Instituto de Altos Estudios Estratégicos. Uh-huh. Los que cursamos allí y los que ya son egresados lo conocen como IAE, uh-huh, las iniciales, IAE o IAE. Esto anteriormente era conocido como el Colegio de Guerra, uh-huh, o CONAGUE. Entonces, sufrió una serie de transformaciones, así como en el país se está procurando transformar las cosas para bien. Anteriormente, la actividad de la planificación estaba relacionada normalmente solamente en el ámbito de la defensa, específicamente para las guerras. Uh-huh. Entonces, el planeamiento es algo inherente dentro de lo que es el ámbito castrense. Y por eso era Colegio de Guerra. Después hubo una evolución, mejor contacto con las autoridades. Los militares dentro del ámbito castrense y de la defensa son un apoyo para el nivel político, uh-huh, que es el que decide todo. Entonces se dieron cuenta que es bueno que las autoridades en general manejen un poquito mejor los mismos términos de la misma manera, porque son términos que son, a veces uno escucha es castellano y resulta de que el concepto varía un poquito, uh-huh, y así se pierde a veces la idea. Uh-huh. Entonces quisiera mencionar, con lo que se refiere al IAE, es un centro de altos estudios dedicado a la investigación, al análisis y a la producción de conocimientos relativos a la defensa y al desarrollo nacional. Uh-huh. Estos ya son términos que cuando uno escucha entiende que es la intención es de nivel nacional. Nosotros tenemos niveles sectoriales, entonces cada sector, el sector de la educación, sector de la salud, sector de la defensa, sector de la industria, esos son sectores que tienen sus necesidades. Cuando yo hablo de defensa y desarrollo nacional, ya estoy hablando de nivel país. Entonces, para que haya desarrollo, normalmente uno necesita un poco de defensa, porque la defensa como tal es un concepto bastante amplio. La seguridad está incluida en ello. Entonces uno dice, si yo quiero ganar plata y voy a crear una empresa, necesito cierta seguridad, uh-huh, en varios ámbitos, ¿verdad? Seguridad jurídica, seguridad física, bueno, eso es defensa. Entonces por eso se dice que si no hay defensa, no hay desarrollo y viceversa. Uh-huh. Para que haya defensa, uno tiene que tener las industrias, tiene que haber el dinero, porque la defensa normalmente es costosa.
1: Uh-huh. En el ámbito, sí, de lo que refiere el coronel, también importante alentarle a todos aquellos que nos escuchan para que hagan este tipo de preparación, sobre todo aquellos que deciden ser servidores públicos, ¿verdad? Porque siempre, no por el hecho de tomarlo como una... Como una situación de ego, ¿verdad? Sino lo digo con mucha humildad. ¿Por qué un civil debe elegir estudiar esto, ¿verdad? Bien lo marcó el coronel, que sin defensa no hay desarrollo. Uh-huh. Y defensa nosotros atribuimos mucho a lo que es en tiempos de guerra, como mencionaba el coronel. Sin embargo, solamente quiero, Carmen, que recuerdes en ese tiempo de pandemia donde nosotros... Sí. Como el mundo recibió una amenaza y esa amenaza requería que tengamos nosotros estrategias que iban a marcar la vida de toda una población. Esas estrategias tienen que ser bien planificadas porque estamos hablando de lo que es la conducción de un país, en ese caso en cuestiones de salud, uh-huh, pero en otros casos, como bien lo mencionó el coronel, también va de la mano de lo que es el desarrollo. Por lo tanto, es muy importante mencionar esto, ¿verdad? Que sin defensa no hay desarrollo. Y eso es, hay que enfatizar en el sentido de que está el entusiasmo, está la voluntad, está la honestidad, pero también debe haber un compromiso en capacitarse para ir trabajando en esto.
0: Y esa capacitación, tengo entendido, decía el doctor, bueno, yo soy médico, ¿qué hace un médico aquí? Pero resulta ser que hay de distintas profesiones, ¿verdad? Hablamos de ingenieros, de licenciados, de psicólogos incluso, y resalto lo que dice el doctor Castro Coronel, ¿verdad? como servidores públicos, lo que me da a entender que estamos obligados a hacer un curso de altos estudios estratégicos, que su palabra lo dice, pero engloba, es muy, muy amplio. Para mí entender. Y creo que le doy la razón, doctor. ¿Por qué? Porque los servidores públicos, nuestra misión tiene que tener un impacto y tiene que tener ese impacto positivo. Hablábamos ya no en tiempos de guerra, sino en un proceso de paz, ¿verdad? Buscar esa humanización, ¿verdad? Esa empatía con la gente, planificar y tener la estrategia para cada caso, para cada situación, ¿no es así, coronel?
2: Es así mismo, lo que nosotros estamos mencionando ahora es liderazgo y planificación. Uh-huh. En cuanto a liderazgo, quiero mencionar la misión del IAE es de preparar líderes, y en cada sector hay líder. Entonces el militar es líder, pero en el ámbito de la defensa. Sin uh-huh. embargo, hay su homólogo, un líder en el ámbito de la salud, un líder en el ámbito de la educación, un líder en el ámbito del derecho penal, jurídico, un líder en el ámbito laico. Entonces, cada uno tenemos un conocimiento bastante acabado dentro de nuestras áreas, y la intención es, y son todos líderes, la intención es que tengan dentro de todas sus experiencias, entonces, un concepto común. Uh-huh. Entonces, cuando empiecen a diseñar las políticas que consideran necesarias, este programa lo que hace es que uno tenga un poquito más de conciencia de los homólogos, porque uno normalmente trata de resolver dentro de su área, que está muy bien. Pero cuando queremos que esto sea a nivel país, entonces hay que tener consideraciones, y a veces lo que a mí me va a resultar de repente va a crear un poco de fricción con, uh-huh. con los otros sectores. Entonces, la misión del IAE es la de preparar líderes con capacidad de investigación y análisis de la problemática nacional, con un profundo conocimiento de métodos y herramientas de planeamiento, asesoramiento, dirección, coordinación, ejecución y evaluación de las políticas nacionales en los altos niveles de la conducción gubernamental del Estado. Menciono esto porque son varias palabras lo que dije. Cada uno tiene su implicancia. Uh-huh. Entonces, el programa, así como lo mencionó el doctor Castro, lo que hace es unificar estos criterios, y entonces es más fácil hablar con los pares. Uh-huh. En el caso de la planificación, si uno no planifica, tiene tendencia a improvisar. Y la improvisación, dicho de mala manera, es la madre de la desorganización. Uh-huh. Entonces, la buena voluntad está muy bien. Allí se inician las cosas, el origen. Pero si uno no lo tiene planificado, empieza a improvisar. Y cuando empieza a improvisar, entonces hay cosas que solucionamos y hay cosas que no eran un problema y ahora con nuestra solución se convirtieron en un problema. Uh-huh. Entonces, esta maestría tiene un método ordenado de eso. Así como todos los que están siguiendo una carrera de grado o un posgrado, hay un método científico. Y lo que hace la maestría es demostrar, así como se tiene un método para los títulos de grado, seguir a Sampieri, MLA, esto tienen otros nombres y se puede hacer la analogía, por eso es un posgrado. Uh-huh. Uno ya tiene esa base y puede hacer la analogía. Entonces, en el módulo de realidad nacional de lo que es la maestría en planificación y conducción estratégica nacional, el módulo de realidad nacional es lo que podríamos decir un diagnóstico. Uh-huh. Así como lo mencionó el doctor Castro, entonces ahora mismo hay alumnos, hay cursantes que están en los diferentes departamentos hablando con las autoridades nacionales y están actualizando una base de datos que existe en el Instituto de Altos Estudios Estratégicos, sí, de los que ya egresaron, donde se hace este diagnóstico en cada departamento, y esto no es de carácter reservado, es público y es para las autoridades. Uh-huh. Una autoridad que necesita, entonces lo que tiene es, aparte de sus asesores, puede tener esta información como referencia.
0: Que pueden ser aplicadas en las políticas públicas, porque lo que se busca es el impacto, ¿no, doctor Castro?
1: Así es. lo que se busca es el impacto y sobre todo el de lo que se refiere es la capacidad para que ese impacto sea perdurable. Uh-huh. Y hablamos nosotros de incluso gestar o trabajar en lo que se refiere políticas de gobierno, políticas de Estado, que es importante en una situación micro, como por ejemplo puede ser un hospital. Yo siempre voy a dar el ejemplo de lo que yo vivo para que también la audiencia se identifique conmigo, con un civil, ¿verdad? Supongamos en un hospital nosotros tenemos la idea de levantar un edificio que atienda a cierto sector de la población, pero eso sí no es acompañado de una planificación para el inicio y sobre todo para el mantenimiento del mismo, puede llegar a ser un fracaso. Entonces nosotros tenemos que diseñar eso, y eso se hace en diferentes índoles de un profesional, ¿verdad? Esto para mí resulta muy beneficioso en el sentido de que además de que hay un docente con mucha experiencia que nos imparte conocimientos, hay un debate con muchísimos profesionales y militares de alto rango. Uh-huh. Y en el aula ese debate es lo que construye aún más ese conocimiento, ¿verdad? Como bien dijiste, Carmen, nosotros tenemos abogados, ingenieros, licenciados, y dentro de lo que hay algunos que son fiscales, otros son directores de entes, y gratamente hoy que empezamos ya a recorrer las instituciones en lo que es nuestra evaluación de la realidad nacional en el ámbito académico, nos encontramos con figuras que son ministros hoy día que también hicieron su capacitación en la maestría del IAE, ¿verdad? Y ellos también con mucha satisfacción lo dicen, yo era la promoción tanto. Imagínense para que se dimensione, ¿verdad? Nosotros estamos siendo la promoción número 58 de esta maestría. 58 generaciones ya han formado, y hay grandes personalidades de nuestra historia y líderes actuales que se han formado ahí. Por lo tanto, es muy importante esto, que del reconocimiento al CODEN, al Ministerio de Defensa, al Instituto de Altos Estudios Estratégicos, porque sigue impartiendo esto, incluso le da oportunidad. Claramente hay condiciones para ingresar, claramente
0: pero
1: hay un rigor.
0: Hacia la calidad.
1: Exactamente,
0: también del curso,
1: sí, y hay un rigor académico también, que claramente también da la calidad. Pero por otro lado, es una situación, yo lo voy a trasladar a algo cotidiano, ¿verdad? ¿En qué consiste este estudio de realidad nacional que estamos haciendo toda esta semana en todo el país, todos los estudiantes del Instituto de Altos Estudios Estratégicos? Consiste en ir a ver directamente, supongan, con un ministro para evaluar todas las expresiones del poder, la expresión económica, la expresión política, la expresión de lo que se refiere militar, incluso expresiones psicológicas, expresiones de ciencia, de tecnología. Entonces uno, de acuerdo a eso, va evaluando también eso que nosotros tenemos en documento, como bien dijo el coronel, contrastar con la realidad nacional actual y de esa manera ver cómo se está gestando políticas que fueron al inicio incipientes, pero que hoy realmente están consolidadas, o aquellas que se están iniciando y que se van a convertir en políticas de Estado.
0: Decía el coronel, nos comentaba mientras nos reuníamos, que era una asignatura pendiente, ¿no?, esta maestría, coronel, para usted.
2: Correcto, es así. Dentro del ámbito castrense, que es mi área de los militares, nosotros tenemos varios cursos dentro de la carrera, todo estructurado. Está el de aplicaciones y está el de Estado Mayor, que te habilita a ser comandante, que llega a nivel de regimiento y de división. No obstante, división me refiero ya a un general. Anteriormente se decía que era deseable. Hoy día el 100% de los actuales generales de la República del Paraguay han pasado por esta casa de estudios. Entonces tienen un conocimiento unificado. Y por ende, si bien no estará escrito dentro del requisito de la carrera, como ya tienen todos los comandantes actuales, entonces esperan de que los oficiales que más adelante tal vez tengan esa posibilidad también de ascender, entonces que hayan hecho esta maestría. Esta maestría es buena, así como lo mencionó el doctor Héctor Castro, está dentro, es uno de los programas o el programa estrella que está dando el Instituto de Altos Estudios Estratégicos, y el Instituto de Altos Estudios Estratégicos es un instituto que está encuadrado dentro de lo que es el CODENA. Eso mencionó el doctor Castro. El CODENA es el Consejo de Defensa Nacional. Este es un consejo a nivel nacional, valga la redundancia, y es un órgano asesor y consultivo del presidente de la República en materia de defensa nacional. Repito esto y suena de repente un poco cansador. La defensa, habrán escuchado por las noticias, decía un eslogan: la defensa es de todos. Entonces la defensa es responsabilidad de los líderes que eligió el pueblo para que ellos lo consideren. Y la defensa no es solamente poner murallas y tener armamento. En el ámbito de la salud, la defensa es que la gente esté sana, y si es que tiene alguna algún síntoma, entonces que haya algún medicamento que pueda subsanar eso.
0: Que exista respuesta.
2: Que exista respuesta. Entonces es un poquito amplio. El Consejo de Defensa Nacional tiene la estructura y funcionamiento conforme a la ley 1337 de 1999. Es de Defensa Nacional y de Seguridad Interna. Tuvo una pequeña modificación y por eso van a ver que el señor ministro de Defensa Nacional, al igual que los otros ministros, sus pares, están trabajando activamente. Entonces, cuando uno tiene el enfoque y el objetivo es a nivel nacional, la presencia de un ministro en un lugar lo que está indicando es que la autoridad, en este caso el representante del señor presidente de la República, está allí dándole el apoyo al personal que está haciendo el trabajo, y con esto está diciendo: nosotros entendemos, me refiero a las autoridades, entendemos que esto es importante para todo el país. Entonces, cuando uno le ve a una autoridad del nivel de un ministro en un lugar, eso implica que le está apoyando al personal que está a su cargo y está demostrando de que el presidente sí le da importancia, y por eso le tiene a un enviado de ese nivel. Esto se entiende cuando a uno se le da los conceptos en esta maestría. Estoy mencionando esto como experiencia porque cuando uno no escucha estos conceptos, entonces uno dice, ¿qué hace una autoridad de tan alto rango en un nivel operativo? Hablando de trabajos, solemos clasificarlo en tácticos, operativos y estratégicos. Estratégicos, y sobre eso está el político. El político son los líderes.
0: Sí.
2: Estratégicos también son líderes. El político dice el qué. El estratégico dice el cómo. La planificación que estamos hablando ahora termina en estratégico nacional. O sea, indica que se nos está enseñando cómo planificar para el nivel nacional y no sectorial. Y eso hace la diferencia. Uno puede tener una muy buena idea de la problemática en su sector y cómo resolverlo, pero eso tiene que saber encastrarlo a nivel nacional. Eso a veces no es tan sencillo.
0: Y decías, coronel, hablando de eso, es sectorial. Yo puedo saber el problema de mi sector y quizás tener una respuesta a ese problema, ¿verdad?
2: Así mismo.
0: Pero acá lo que vemos es la necesidad a nivel nacional y la idea es trabajar, y se trabaja y vemos que resulta positivo, y es lo que se tiene que hacer, ese trabajo integral,
1: sí,
0: ¿no?
1: Sí.
0: Usted dice, yo de mi punto de vista como médico, yo aporto lo mío dentro de mi institución, pero a la vez es integral, porque a veces se dan situaciones de que varias instituciones, varios sectores se tienen que encontrar para dar esa respuesta de la sociedad, ¿no?
1: Es así. Hoy en nuestra visita por varios lugares también conversamos con autoridades y justamente enfatizaban lo que mencionás, en el sentido de que, por ejemplo, ¿cuál es un problema que aqueja a nuestra ciudadanía actualmente? Puede ser en algunos casos la adicción de personas jóvenes, ¿verdad? Entonces ahí entran varios sectores a trabajar, desde el Ministerio de Educación, desde organizaciones vecinales, desde el Ministerio del Interior, el Ministerio de Salud, el municipio, las gobernaciones. Por ende, debe haber una conjugación entre las partes para que esto realmente prospere. Yo no puedo dejar de mencionar, si ustedes me acompañan gráficamente, les voy a describir, subiendo la escalera del Ministerio de Salud, arriba en el edificio hay una leyenda en latín que dice que el bienestar de todos es la ley suprema. Y eso va mucho con algo que hemos aprendido, pero que se ha insistido en las aulas del IAE, que el Estado tiene un objetivo supremo, que es el bien común. Ese es el fin. Y el bien común se consigue cuando hay realmente una planificación de todas las partes. Entonces, voy a hablar otra vez con él, si me permití, de lo poco que yo sé, ¿verdad? Pero, por ejemplo, en la vacunación, yo no me quiero vacunar. Pero si yo no me vacuno, le puedo contagiar al otro, que a lo mejor va a desarrollar peor la enfermedad. Entonces yo me vacuno por mi integridad y también para ayudarle al otro. De eso se trata el bien común, ¿verdad? El bien común es eso, ¿verdad? De lo que se refiere trabajar todas las instituciones para que todos tengamos la misma oportunidad en desarrollarnos. Y ese desarrollo tiene como base la defensa. Y como bien lo dijo el coronel, no es defensa necesariamente bélica. Defensa se trata de todas esas instancias que estamos hablando hoy, como por ejemplo la adicción en los jóvenes.
0: Y si hablamos de bienestar, hablamos o podemos hablar de equilibrio, y si hablamos de equilibrio también hablamos de desarrollo, ya que estamos hablando de eso, ¿verdad? Tenemos que buscar ese, filosóficamente también, el equilibrio. Si vamos a decir, ¿qué es la felicidad? La felicidad en realidad es, según los filósofos, es buscar el bien, es el bienestar de la gente, es el equilibrio, buscar el equilibrio.
1: Exactamente, ¿verdad? Sí.
0: ¿Cómo la justicia? La justicia es una utopía. Sí, ¿para qué es lo justo? Sí. Puede que lo justo sea para usted algo, pero para mí no. Sí, entonces, sí. Es buscar el equilibrio, sí. Dirían los filósofos del derecho.
1: Exactamente, y eso también es importante ir consolidando, ¿verdad? He aprendido mucho en las aulas desde los inicios y ahora más con el trabajo de campo de lo que estás mencionando, ¿verdad? Hay diferentes perspectivas que es una verdad, pero que nosotros tenemos que contrastarla para después sacar lo que se refiere un consenso por el bien de todos, ¿verdad? Que es el bien común, ¿verdad? Y eso forma parte la seguridad integral de lo que se refiere también la defensa nacional. No es... Uno quiere llevar mucho hacia la parte bélica, pero no necesariamente eso, ¿verdad, mi coronel?
2: Es correcto. Entonces, ahora un poquito más de clases. Sí. En la escuela se enseñan los términos, pero uno normalmente aprende para pasar el examen. Uh-huh. Y si después no se va en esa área, por ejemplo, la del derecho, donde se vuelve a hablar y profundizar, entonces uno escucha ciertos conceptos, les parece común. Y les parece saber entender y tienen una idea, pero por lo general la idea es vaga. Y cuando la idea es vaga, entonces es difícil a veces de dimensionar,
0: de interpretar
2: la responsabilidad. Dentro de esa línea de pensamiento, el término Estado. Estado es la nación organizada jurídica y políticamente. Ya estamos usando más términos. Jurídica y políticamente bajo una autoridad, un gobierno, que tiene la finalidad de lograr el bien común, que es lo que mencionó el doctor Castro. Entonces, el Estado se creó para que esa población sobreviva. Entonces, uno piensa, el Estado tiene su fuerza armada y es guerra. Esa, hoy día, esa era una visión tradicional, hoy día no es la realidad, hoy tenemos el crimen organizado. Entonces, de repente no hay una guerra convencional, pero sí tenemos guerras, ¿verdad? Estas son las no convencionales o guerra sucia y tienen otros términos. Son las amenazas. Estoy dando otro término ahora. Entonces,
0: que crean conflictos.
2: Sí, la gente se juntó para cuidarse. Se organizó, evolucionó y hoy día le puso un término y ese término significa muchas cosas. Entre ellos está el Estado. El Estado tiene elementos. Es la población, somos nosotros los paraguayos. El territorio es el Paraguay y las instituciones públicas. O, dicho de otra manera, poder político. Por eso se necesita, son tres patas del Estado. Si una está floja, Entonces uno tiende a caerse, ¿verdad? Uh-huh. Uno se quiere sentar en una...
0: Equilibrio de poderes también.
2: Equilibrio. Tiene que estar equilibrado. Uh-huh. Si no está equilibrado, significa que uno si se siente confiado y se recuesta totalmente y no tiene respaldero, no es una silla, probablemente va a haber un desequilibrio y se va a ir cayendo hacia un lado, ¿verdad?
0: Por eso tenemos un poder administrador.
2: Así mismo.
0: Un poder que hace leyes y otro poder que aplica las leyes.
2: Sí, ¿verdad? Justamente. Sí. Justamente con eso se mantiene. También mencionó el doctor Castro que el Estado se creó y tiene fines. Tiene un fin supremo que es el bien común. El bien común es el ideal. Es el ideal por alcanzar. Entonces nosotros sabemos lo que es un ideal. Uh-huh. Es algo que está allí y que se llama ideal porque es muy, muy, muy difícil de alcanzar. No imposible, o si no sería sueño. Entonces se puede desarrollar. El bien común se divide en dos patas nuevamente. Esto ya escucharon recién, era desarrollo y defensa, dije. Uh-huh. Le voy a dar otro nombre en lo que se refiere al bien común. Sería bienestar general y seguridad integral. Para lograr el bienestar general, entonces, para eso tenemos la política de desarrollo. Uh-huh. Si yo quiero estar bien, quiere decir que tengo mi casa, tengo mi auto, y si tengo eso, probablemente tengo cuenta y tengo que pagar, necesito un trabajo. Uh-huh. Eso es la política de desarrollo. Si se está desarrollando el país, hay trabajo, entonces yo puedo pagar mis propias deudas, uh-huh. hay seguridad, bienestar general. Para la seguridad tenemos la política de defensa. Estoy mencionando esto porque estos son términos que se andan escuchando y hoy día tenemos por escrito. Anteriormente también existían, pero no en un documento donde uno se puede referir, sino que tenían resoluciones, decretos, leyes, estaban esparcidos. Uh-huh. Entonces, estamos mejor organizados en ese sentido. Para la política de desarrollo está la estrategia de desarrollo, ese es el cómo. Y para la política de defensa está la estrategia de defensa, eso es el cómo. Entonces, en la maestría, nosotros ya tenemos una idea de cómo queremos hacer las cosas. Acá lo que se nos enseña es un método donde todas las disciplinas, todas las expresiones del poder, que son cinco que mencionó el doctor Castro, es la manera en que uno divide para empezar a plantear cuál es el problema y cuál podría ser la solución, ¿verdad? Entonces se nos enseña un mecanismo y eso es la bondad, diría yo, de esta maestría.
0: ¿Cuántos alumnos, coronel? ¿Cuántos están?
1: En el programa de maestría somos 56.
0: 56.
1: 56, y nuestro delegado no acompaña al coronel.
0: Profesionales, alto profesionales, sí. Porque hay que tener en cuenta que es un tiempo invertido también, ¿verdad? Un tiempo de ustedes, los profesionales que están invirtiendo ahí.
2: Es correcto, y hay tolerancia de ambos lados, tolerancia de parte del instituto y tolerancia de parte de nuestras autoridades, porque somos todos directores, jefes, y entonces se nos da permiso y...
0: Qué bueno.
2: Entonces a veces hay esa tolerancia, eso es lo que hay, una pequeña tolerancia cuando en este momento no puedo cumplir, pero es...
0: Se busca el desarrollo del...
2: Sí, personal. La intención es que sí, que entiendan. Aparte de lo que mencionó el doctor Castro, dentro de ese número que acaba de mencionar, el instituto también acepta extranjeros. En este caso tenemos un oficial de Taiwán, que también está haciendo esa maestría.
1: Que es nuestro compañero. Sí. Nosotros estamos en el programa que es maestría, pero así también, como mencionó el coronel, está el de doctorado y están las otras especializaciones, ¿verdad? El de liderazgo estratégico, el de inteligencia, el de ciberseguridad, y eso hace que también uno vaya desarrollando desde su posición de trabajo esas herramientas que nos pueden ayudar a ser mucho más útiles, ¿verdad?
0: Ciberseguridad, un tema, le voy a preguntar al coronel.
1: Sí.
0: Era un tema muy, muy, muy delicado, ¿verdad?
2: Sí, es delicado. En Paraguay hace un tiempo lo ha tomado más en serio. Lo toma todo en serio. Lo que pasa es que los recursos son muy limitados, entonces uno tiene que decidir por qué va primero. Gracias a la estabilidad que estamos teniendo, entonces... lo que es el CODI, que antes era FTC, ahora está encuadrado dentro del Comando de Defensa Interna. Entonces la necesidad hizo de que los medios tanto físico como los humanos también, el factor humano, entonces se empieza a desarrollar más en esa área. Uh-huh. Y llegó al punto en que hoy día tenemos este programa que es de especialización en ciberdefensa y ciberseguridad estratégica. O sea, estamos avanzando. Es bastante costoso, uh-huh, como cualquier otro proyecto ambicioso, ¿verdad? Ya sea de salud, de educación, del derecho. Y se están poniendo las pilas. El MITIC,
0: ¿sí?
2: El MITIC tiene un proyecto grande, lo está llevando a cabo, solamente que en forma lenta, que es lo que podemos hoy día. Uh-huh. El comando de las fuerzas militares está haciendo lo propio, está en proceso la parte de edilicia de la DIGETIC, la Dirección General de Tecnología, Información y Comunicación, alineado a lo que es el MITIC, que está alineado ya a la política. Se tiene ahora un documento que es Política de Ciberdefensa y Ciberseguridad Estratégica. Es bastante nueva. Uh-huh. Las políticas son qué, entonces son bastante amplias. El cómo es lo que se necesita más desarrollo. Y tenemos lo importante. El diagnóstico que mencioné, uh-huh, el Instituto de Altos Estudios lo llama realidad nacional.
0: Sí.
2: Ese diagnóstico entonces uno lo ve a nivel nacional, después lo ve a nivel internacional para ver cómo estamos con nuestros vecinos. Y ya se dijo el qué, pero para que se nos dé el qué, nosotros lo que facilitamos con esta maestría a los alumnos, con el trabajo que hacen, es los objetivos. Entonces, este diagnóstico lo que hace es que uno tenga una mejor idea de cuál es la causa. Ese es el objetivo y eso es lo que se quiere batir. Entonces, uh-huh, el trabajo del módulo de realidad nacional es para que uno tenga el diagnóstico general y allí pueda decir, este es el objetivo que queremos batir ahora. Son varios. Este es el que queremos a corto plazo o a mediano plazo, dependiendo de las posibilidades del Estado, uh-huh, de resolverlo. Y lo importante es fijar ese objetivo. Si yo no tengo objetivo, es como voy a ahorrar plata y después voy a ver para qué. Y cuando uno no se puso un objetivo, ese para qué es absolutamente cualquier cosa. Mm. Y puede gastarse muy rápido.
0: Sí, hay que tener un norte.
2: Hay que tener un norte.
0: Uh-huh. Decía que los resultados de este diagnóstico, el impacto que se busca, bueno, va a ser público. Radio Nacional del Paraguay, abierta como siempre, doctor y coronel, para cuando terminen el curso también presentan aquí el diagnóstico, el trabajo, seguramente que es muy importante, de este grupo de alumnos y grandes profesionales también que sirven al país, ¿verdad? Así que con mucho gusto Radio Nacional le va a esperar de nuevo para ese entonces, ¿les parece?
2: Muchísimas gracias.
1: Muchas gracias. En realidad nosotros somos los que también tenemos muchas ganas, así como usted, de compartir esta experiencia que consideramos que es muy enriquecedora. Quiero agradecer en nombre de todos los compañeros, también de mi coronel acá que nos acompaña. Él es nuestro delegado, él es el sheriff.
0: Uh-huh. Y, el líder.
1: Sí.
0: Se está probando como líder.
1: él es nuestro líder. Pero agradecerte y así también. Realmente me sorprendió, seguramente para el coronel no ha de ser algo extraordinario como para mí lo fue. Hoy recorrimos varias autoridades y la sencillez con la cual nos atendieron y se prestaron a darnos la información que necesitábamos en el ámbito académico, pero estoy hablando de ministros, uh-huh, y realmente fue muy grato para mí. Uno se siente muy patriota, ¿sí? Y todos recordaban haber pasado por las aulas del IAE, ¿verdad? Y eso también para un estudiante es gratificante, ver que nuestras autoridades hicieron
0: tomé
1: ese esfuerzo.
0: Camino correcto.
1: Claro, exactamente, menos, sí. Yeah. Y más allá de las aspiraciones personales que uno pueda tener, el hecho de prepararse para ser útil, ¿verdad? Mm. Porque eso es muy importante y eso yo quiero destacar y agradecerle a todos los ministros que nos atendieron hoy, las autoridades militares que nos atendieron hoy, Voy a salir un poco de protocolo, pero de verdad, Carmen, a mí me sorprendía. Eran ministros así que con mucha sencillez tomaron su tiempo y nos explicaban y nos insistían a que y pregunten, y yo les decía en el ámbito académico, y realmente fue muy grato eso. Y eso a nosotros nos alienta para hacer, porque después tenemos que hacer un informe y presentar nuestro trabajo. Pero le tenemos a nuestro delegado, que es un capo.
0: O sea, la importancia de la calidad de persona también, de la calidad de persona en cada institución también, doctor. Eso es lo que estás destacando,
1: sí,
0: ¿no?
1: Sí,
0: de grandes profesionales, de grandes personalidades dentro de... que están ocupando importantes cargos, ¿verdad? Y eso es muy importante, ¿verdad? Porque la humildad y esa calidad de gente hace también al gran profesional, ¿no?
1: Así es.
0: Coronel, muchísimas gracias por... Algo que le quiero consultar, no sé si me van a responder. Hoy la Iglesia Católica, hasta la Iglesia Católica se manifiesta contra la inteligencia artificial. ¿Cuál es la opinión de usted con relación a ese tema dentro de lo que... Ahora como alumnos, ¿verdad? Y usted seguramente como docente también, coronel.
2: Sí, con respecto a eso siempre hay una división de
0: criterios.
2: De criterios. Uh-huh. Entonces, en el ámbito militar, nosotros solemos hablar de considerar el resultado más catastrófico. Uh-huh. Porque lo que no es catastrófico, pues, no es drama. Uh-huh. Después tenés lo de medio y lo más catastrófico. Sobre eso nos vamos. Entonces, en esa línea de pensamiento, hay gente que está pensando en la inteligencia artificial como en la película Terminator. Uh-huh. Es una posibilidad. Uh-huh. No es una realidad, pero uh-huh, sí es una posibilidad. Entonces, uno juega con la distancia. Y tenemos el otro lado. También hay varias películas de ficción donde muestra que uno entra en una cápsula y gracias a la inteligencia artificial, entonces uno puede ser operado con una precisión impresionante. Uh-huh. Que equivale a humanos expertos con muchísima experiencia, no mucha, que uno no conseguiría si es pobre. No sé si me explico.
0: Sí.
2: Entonces depende del lado que lo esté viendo. Uh-huh. Si uno lo utiliza para el bien, yo digo bienvenido. Uh-huh. Y normalmente también hay gente que piensa diferente, quiere utilizarlo. O sea, la utilización no está en discusión, se quiere utilizar.
0: Sí.
2: El cómo es el tema.
0: Nuevamente el cómo.
2: El cómo. Sí. Entonces, volviendo al cómo, me di un poquito de vuelta, es planificación. Mm. Si yo no planeé cómo usarlo, hoy tengo 7, 8 maneras en mi cabeza. Como no lo planeé, comienzo con una intención y, como se suele decir, cuando uno no tiene experiencia, resulta un poco peligroso.
0: Sí.
2: Hay una expresión un poco grosera que voy a mencionar, uh-huh, que es mono con gilet.
0: Uh-huh.
2: Entonces el gilet funciona, uno sabe para qué, no es un cuchillo, ¿verdad? Pero tiene su grado de atención.
0: Uh-huh.
2: Entonces si uno le da a alguien preparado, puede ser muy útil. Y si esa persona, como dijo el doctor Castro, es patriota, se quiere a sí mismo y le quiere a su familia, es bastante seguro de que va a considerar utilizarlo para ayudar y no para perjudicar. Uh-huh. Entonces, si bien no di un resultado concreto, menciono, hay dos posibilidades, depende del camino que uno tome. Yo diría que si podemos planear, entonces con la planificación uno ve dónde llega y allí decide si quiere irse por esa senda o no, porque justamente ya tiene una idea de que no va a ser lo que estaba esperando allá al final.
0: Uh-huh.
2: La planificación que estamos hablando dentro de esta maestría no es para que uno sea vidente, pero sí para que tenga evidencias y tenga una, vamos a decir, un racionamiento, ¿verdad? Totalmente metodológico y pueda decir algo plausible y con eso decidir.
0: Que el proceso sea documentado y al final de la historia puede decir, bueno, esto se hizo.
2: Así
1: claro,
2: mismo.
1: Claro.
0: Y coincidió con lo que planificó.
1: Claro.
2: Sí.
1: Yo lo de la inteligencia artificial quería aportar algo también.
0: Sí.
1: Desde el ámbito de la docencia, ahora que muchos de los jóvenes lo están usando, ¿verdad? Me llama la atención dos cosas. El primero, voy a hablar no de algo que me contaron, de algo que yo vivo. En el aula, del Instituto de Altos Estudios Estratégicos no se permite el ingreso al celular.
0: Qué interesante.
1: Nosotros, imagínate, Carmen, yo estoy todo el día con el trabajo, sí, así, y tengo que dejar el celular porque no se permite el uso del celular. Y la atención es plena. Y uno emplea nuevamente su juicio como para ir acelerando lo que la interpelación del docente o de lo que ocurre, ¿verdad? Y ahí uno se da cuenta cuánto daño te hace la inteligencia artificial si querés abreviar el proceso académico. Uh-huh. Pero ahí también te das cuenta de cuán útil es si querés agregar a tu proceso académico. Por eso, sumar. Como sumar, no abreviar. Entonces, porque no haces el juicio, no empezás a analizar las cosas, porque directamente te apoyas en la inteligencia artificial. Entonces, es dañino ahí. Y por eso digo, no me contaron, yo lo estoy viviendo. Entramos y el coordinador del curso no se permite celular. Y entonces estamos nosotros todas las horas académicas sin celular. Solamente en el recreo podemos ahí agarrar otra vez. Y te ayuda a estar conectado con el docente y aprender más, ¿verdad? Eso por un lado. Y por otro lado, la inteligencia artificial nos ha enseñado que, como cualquier otra herramienta que tengamos, los excesos son dañinos, el uso imprudente puede ser perjudicial, pero por el otro lado, como bien mencionó con el ejemplo el coronel, puede resultar muy beneficioso. Uh-huh. En el mar.

0: Me voy a animar, me voy a
1: sí,
0: animar.
1: Sí, tenés que hacer.
0: Gracias a vos, doctor.
2: Una experiencia interesante.
0: Sí. Me está animando acá el doctor y el coronel también. Muchísimas gracias por esta visita.
1: Gracias.
0: Seguimos con buena música en la tarde nacional. Son las 18 ya, una hora de charla. Excelente. 21 grados la actual temperatura en Ciudad Capital.
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3: Breve recordación de Radio Nacional del Paraguay a Juan V. Mora, cantante y compositor. Nombre real, Juan Bueno Mora Riquelme. Nació en Asunción el 10 de enero de 1942 y falleció el 28 de mayo del 2021. Inició su carrera musical al participar en certámenes radiales de canto, en un certamen de los barrios organizado por dos emisoras de la época. En 1958 obtuvo un premio en Radio Guaraní y otro en Radio Comuneros. En 1959 fue invitado a formar parte del conjunto de Cristino Báez Monjes y más tarde de la orquesta típica Violín Romántico de Alfredo Riquelme y de la orquesta de Arsenio Gómez Achón.
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3: Entre los... En 1964 formó su propio conjunto, Los Tres del Paraguay, junto a Enrique Samaniego en arpa y Tito Ábalos en guitarra y canto, con el que grabó discos para la RCA, Víctor de Argentina.
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3: En 1969 creó el grupo Los Indolatinos. Grabó para Odeón de Buenos Aires y para sellos nacionales. Actuó en Washington, en el Festival de la OEA y en el Festival de Cosquín en Argentina. En 1981 reintegró a los miembros de su primer grupo, Los Tres del Paraguay.
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3: Sus canciones más conocidas son Imposible, Amor de mi vida, Serenata triste, ¿Por qué te quiero? No sé, Solo sin tu amor, A la ciudad de Pilar, entre otros.
7: ¿Por

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1: Hora 18 más 26 minutos, aquí en el barrio General José Duigi Díaz, la temperatura actual es de 18 grados, el cielo se encuentra nublado. La sensación térmica es también de 18 grados. Estamos aquí en el programa La Tarde Nacional. Hoy otra vez conmigo, ya que el compañero Andrés Cartamán está atareado en otra misión, en una misión periodística. Bueno, 18 grados la temperatura y compartiendo hermosa expresión de música paraguaya aquí en este programa. El Servicio Nacional de Promoción Profesional anuncia el lanzamiento del curso Operaciones en Máquinas de Confección Estándar Modelo o Módulo 1 en alianza estratégica con la empresa FEN Sociedad Anónima, Martel. El objetivo es fortalecer la capacitación técnica, la pasantía educativa laboral y la inserción laboral en el sector textil y por Aniopea. Esta iniciativa forma parte del trabajo en conjunto de las unidades operativas del SNPP, como la Dirección de Pasantías, el Centro Textil y Confección, la DFC de Luque, orientado a generar oportunidades concretas de empleo formal y desarrollo profesional para jóvenes y adultos interesados en incorporarse al rubro industrial textil, respondiendo a la demanda de mano de obra calificada en el país. El programa de formación está dirigido a personas de 18 años en adelante interesadas en acceder a la capacitación, pasantía y posterior inserción, la cual se desarrollará en dos sedes del SNPP, ubicado en Luque y en San Lorenzo. A continuación se detalla los días, horarios y sedes donde se realizará o se realizarán la convocatoria y entrevistas a cargo de la empresa Fénix, así como también para el inicio de los cursos correspondientes. El proceso de selección en Luque será el 2 de junio de 2026, de 8 a 13 horas en el SNPP de Luque. Está situado en Mauricio José Troche, esquina Avenida González. El curso en Luque se inicia el 6 de junio de 2026, como dijimos, y va a finalizar el 20 de julio de 2026. El horario de clases es de lunes a viernes de 13 a 17 horas. La empresa Fénix Sociedad Anónima, Martel, dispone actualmente de 20 vacancias para el cargo de operador u operadora de máquina de confección estándar. La planta ubicada en la ciudad de Luque. Ahora queda el otro proceso de selección, ya que hemos anunciado en dos partes, el de San Lorenzo, martes 3 de junio de 2026, inicio de clases, en el horario de 8 a 13 horas, en el Centro Textil y Confección del SNPP de San Lorenzo. Este está ubicado en Manicales Tibarribia, kilómetro 10 y medio. Se iniciará el 8 de junio del 2026 y finalizará el proceso de selección. Va a empezar el 3 de junio, aclarando un poco para no confundir por fechas. Proceso de selección el martes 3 de junio. Horario 8 a 13 horas en San Lorenzo. Pero el curso, ya propiamente dicho, se iniciará el 8 de junio del 2026 y finalizará el 20 de julio. El horario de clases es de lunes a viernes de 8 a 12 horas. La empresa Fénix S.A. Martel dispone actualmente de 20 vacancias para el cargo de operador u operadora de máquina de confección estándar. La planta ubicada en la ciudad de Lambaré. El perfil no sé, San Lorenzo tiene que ser. Estamos hablando de San Lorenzo. Aquí puso Lambaré. Bueno, se entiende que es San Lorenzo, ya que estamos hablando de Luque y San Lorenzo. El perfil requerido para estos llamados es de capacidad de trabajo en equipo, dinamismo y organización e intención de trabajar en relación de dependencia, y la edad solicitada es de 18 a 50 años. Si tenés 17, no todavía. Si tenés 51 años, a Montema. Durante las jornadas de convocatoria, los postulantes serán evaluados en función de su perfil e interés en desarrollarse dentro del sector, priorizando a quienes demuestren compromiso con el proceso de formación y proyección laboral. Desde el SNPP y la empresa aliada, se destaca que esta acción busca vincular directamente la formación con oportunidades reales de empleo, promoviendo la inserción laboral y el fortalecimiento del sector textil nacional. Finalmente, para más información, los interesados pueden acercarse a las sedes mencionadas en las fechas de convocatoria, en Luque y en San Lorenzo. En Luque, ¿cuándo? En Luque tienen que presentarse el 2 de junio, en San Lorenzo el 3 de junio. Horario, 8 a 13 horas en ambas partes. 18 grados, todavía la temperatura con cielo nublado aquí en Asunción del Paraguay. Nosotros vamos a continuar presentando más música aquí en este espacio denominado La Tarde Nacional, precisamente en la 9:20 AM, Radio Nacional del Paraguay.
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0: 18 más 53 minutos, aquí en la tarde nacional, estamos compartiendo una alegre colección de música paraguaya, de la mano del compañero Fidebón Gómez, más conocido como el Dr. File. La tarde nacional, hermosa expresión de la música paraguaya, compartiendo también las noticias y todo lo que interesa a nuestra audiencia en el día de hoy, en este compartimiento muy especial, lunes 25 de mayo de 2026. Atención que la temperatura actual es de 18 grados, la sensación térmica también 18, el cielo está nublado y meteorología anuncia nada de frío para los próximos días. Anuncia tiempo fresco, sí, porque va a ir subiendo la mínima. Ya no debajo de los 10, por ejemplo, sino todo por encima de 10 grados, 12, 15, 16, 17, 18, así se anuncia la mínima. Eso quiere decir tiempo fresco, ¿verdad? Fresco a cálido para los próximos días y se anuncia lluvia para los días viernes todo el día y sábado en las primeras horas. Dentro de esta característica ya tenemos una idea del comportamiento del tiempo para los próximos días. Invitan a docentes de Central a participar de jornadas de capacitación en educación inclusiva y protocolos institucionales. La Gobernación del Departamento Central, a través de la Secretaría de Educación y Deportes, invita a docentes de distintos distritos a participar en jornadas de capacitación orientadas al fortalecimiento de competencias pedagógicas y de gestión institucional. Esas capacitaciones abordarán dos ejes principales: protocolos y mecanismos de respuesta institucional, y el otro es diseño universal de aprendizaje, con el objetivo de mejorar la atención educativa inclusiva y la capacidad de respuesta ante diversas situaciones en el ámbito escolar. El cronograma establecido contempla la participación de docentes de diferentes municipios en los siguientes o en las siguientes fechas: del 19 al 23 de mayo, del 26 al 30 de mayo, del 2 al 6 de junio y del 9 al 13 de junio. Las jornadas se desarrollarán de lunes a viernes de 19 a 21 y los sábados de 8 a 11 horas. Esta convocatoria está dirigida a docentes de Itaguá, Lambaré, Villeta y Guarambaré, con cuyos cupos ilimitados las personas interesadas pueden inscribirse a través del enlace habilitado. 19 más 57 minutos, final ya de la tarde nacional. En un instante ya el servicio informativo del departamento de prensa de nuestra emisora.
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5: Breve recordación de Radio Nacional del Paraguay a Oscar Nelson Zafuam. Nació en San Estanislao, Paraguay, el 21 de septiembre de 1943 y falleció en Río Grande del Sur, Brasil, el 28 de mayo de 2007. El gran músico paraguayo Oscar Nelson Zafuam es el creador de La Avanzada, género musical de inspiración folclórica que tuvo su origen en la fusión de la polca paraguaya y la guarania, con influencias de la música popular brasilera, la bossa nova y la balada. Zafuam ha compuesto varias obras, logrando una fusión perfecta y fresca de la guarania y la polca paraguaya, fruto de largos años de investigación, estudio y amor hacia la música de su país, a los que sumó magistralmente ritmos del Brasil. Trabajó arduamente por la proyección de la música paraguaya en

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0: 19 más 2 minutos, aquí presentamos el resumen nacional de noticias, aquí por la 920 Amplitud Modulada, Radio Nacional del Paraguay. Hoy es lunes 25 de mayo de 2026, actualizamos datos del tiempo, la temperatura del momento, 18 grados aquí en Asunción, el cielo está nublado, se anuncia para el día de mañana martes una mínima de 14, máxima 23, para el miércoles 16 y 25 las extremas, para el jueves mínima 19, máxima 29, tiempo parcialmente nublado. Y para el viernes, lluvia todo el día, mínima 17, máxima 24. Sábado, lluvia en las primeras horas, mínima 17, máxima 24. Domingo, parcialmente nublado, mínima 16, una máxima de 24 grados. La humedad actual, 90%, sopla viento del sector sur a 11 kilómetros por hora. A las noticias, doctor Isaías Fuerte cumple 30 días de gestión en el IPS. En conferencia de prensa, el actual presidente del Instituto de Previsión Social detalló que 3.400 millones de guaraníes fueron invertidos en equipos biomédicos y equipamientos mobiliarios. El Instituto de Previsión Social está quebrado en el área médica, pero el recorte del Bademecum generará un ahorro enorme, señaló el titular del IPS.
1: 3.409 millones de guaraníes ejecutados en equipamiento biomédico y mobiliario. Y esto fue algo que nosotros le dimos un especial énfasis. La situación de esta institución en el área económica no es buena. Y va a ir a deporte. Esta situación no solo está en situación de crisis. Yo creo que en el área médica está quebrada. Y en ese contexto, y en la dureza de mis palabras, hemos encontrado nosotros la problema que yo misma. Y hay que solucionar eso. Entonces hemos trabajado en el Bademecum, en el listado de insumos y medicamentos. Se analizaron 5.000 productos. 900 van a salir del Bademecum. Eso significa un ahorro impresionante. El viernes me trae el almirante Carrillo, señor, aquí usted tiene que firmar esto. 76 mil millones, 86 mil millones, todo filtrado ya previamente.
0: Doctor Isaías Fretes, presidente del Instituto de Previsión Social. Más de 8.600 legajos fueron emigrados al Sistema Integrado de Administración de Recursos Humanos para dignificar al personal de blanco y administrativo con 230 nuevos médicos incorporados, señaló a continuación el titular del Instituto de Previsión Social.
1: La formalización del capital humano que le he hablado. 8.620 migrados, legajos migrados al SINAR. Nos va a permitir dignificar al personal de blanco, al personal administrativo. Darle el trato que le corresponde en su dignidad. 237 nuevos médicos incorporados. Nosotros actualmente con una realidad país. ¿Cuál es esa realidad, país? El sistema educativo no tiene la suficiente capacidad como para generar año a año la cantidad de especialistas que el Paraguay necesita. Y voy al ejemplo. El director de INGAVI nos dice, nos comenta, nos transmite su desesperación porque necesita 20 anestesiólogos para que su hospital sea un porcentaje del 95% operativo. Dentro de estos nuevos incorporados, encontramos 5 anestesiólogos. Enviamos los 5, pero el déficit sigue siendo 15. No es que la institución no quiera encontrar. ¡Daipuiboí!
0: Continúa hablando el presidente del Instituto de Previsión Social. En resumen, se precisan 12 billones de guaraníes mensuales para regularizar la administración del

0: IPS y mejorar la atención a los asegurados, acotó el doctor Isaías Fretes.
1: En resumen, necesitamos 12 billones de guaraníes mensuales, 6 de la UECOA. Entonces, hay que trabajar. El problema está ahí, en lo que decía la Guardia. El miércoles se están juntando 5 cráneos de las finanzas para buscarnos la solución.
0: Por último, el doctor Fretes ratificó que trabajarán con mayor transparencia para reordenar el funcionamiento del Instituto de Previsión Social.
1: Vamos a movernos siempre en la transparencia y tratar de que la institución tenga el menor gasto posible. Tengo que oír la plata. Entonces, dentro de lo que nos toca ahora, vamos a manejarnos.
0: Palabra del doctor Isaías Fretes, presidente del Instituto de Previsión Social. 19:07, se han descubierto más de 200 medicamentos no previstos en licitaciones, por lo que fueron distribuidos en 7 de estos procedimientos para abastecer a la previsional por un año. Más de 500 formaban parte del Vademécum. Ya se firmaron contratos de provisión, manifestó luego la gerente de abastecimiento del IPS, Cecilia Rodríguez.
2: En cuanto a las licitaciones y los medicamentos, situación que creo que hoy todos conocen, la situación crítica por la que estamos viviendo, hemos encontrado 207 medicamentos que no estaban siendo previstos en licitaciones. Esa fue una de nuestras primeras problemáticas, por lo que hemos trabajado incansablemente para hacer una distribución eficiente de las licitaciones, porque sabemos que muchas licitaciones se demoran mucho por las protestas, por las consultas. Entonces, en ese sentido, hemos distribuido en 7 licitaciones todos esos medicamentos para poder dar un abastecimiento a lo largo de 12 meses. Por otro lado, tenemos otro inconveniente que también incansablemente lo viene diciendo el doctor Isaías, que es el caso de la disponibilidad presupuestaria. Como ustedes conocen, tenemos 513 medicamentos en el Vademécum institucional, en donde, como les expliqué, 207 medicamentos están ya dentro de procesos licitatorios. Ya hicimos nuestra primera adjudicación de medicamentos, que son 61 ítems de alta rotación, que ya se firmaron 11 contratos. Hoy también estaremos firmando, el presidente va a estar firmando más contratos. Fueron 32 empresas adjudicadas, de las cuales 11 ya firmaron y ya solicitamos la entrega inmediata de esos medicamentos. Y por otro lado, mencionaba el segundo inconveniente que nos encontramos, que son más de 300 medicamentos que tienen una cobertura contractual, que son de años anteriores, 2025-2024, pero nosotros necesitamos de la disponibilidad presupuestaria en base a lo que nos dice el reglamento, el anexo del decreto de este año, que nos exige por el artículo 393 que tenemos que tener la disponibilidad presupuestaria para realizar las órdenes de entrega.
0: Cecilia Rodríguez, gerente de abastecimiento del Instituto de Previsión Social. La espera por medicamentos para diferentes especialidades será por menos de un mes, arguyó por su parte el doctor Derlis León, gerente de salud del Instituto de Previsión Social.
3: Con la especialidad de endocrinología, ya hace 2 semanas atrás, donde logramos reducir la lista de espera a menos de un mes, es importante destacar eso. Y ahora con otorrinolaringología, que esta semana inicia las zonas de atención, que para el viernes somos muy optimistas de llegar a una lista de espera de 0, presidente. Y además así con ginecología y otras especialidades. Es una estrategia que la vamos a seguir utilizando a lo largo del año, presidente.
0: Doctor Delis León, gerente de salud del Instituto de Provisión Social. Hace un mes están relevando datos de la situación del IPS, los procesos judiciales y la trazabilidad de medicamentos de la gestión anterior por medio de auditorías con respaldo del Poder Ejecutivo y la Contraloría, concluyó el director de Auditoría Interna de la Previsional, Walter Laguardia.
4: Evaluación del sistema de control interno. Ustedes saben que estamos hace un mes aquí en la institución. Estamos relevando la situación, estamos encontrando algunos aspectos que estamos ya con procesos de auditoría para poder determinar la pertinencia de algunos llamados y algunos contratos que favorezcan a la institución. Y estamos teniendo también la colaboración de la auditoría del Poder Ejecutivo así como lo mencionó el presidente, en relación a los activos fijos y también en relación a la trazabilidad de los medicamentos que se habían recibido en el ejercicio anterior en el parque sanitario. Asimismo, también hemos iniciado una auditoría de los procesos judiciales que tiene el IPS, tanto a favor como también en los que tenemos en contra, porque según la auditoría externa, no había pasado el informe que no teníamos la situación de los juicios, como tampoco los montos que significaban para el Instituto de Previsión Social. Por otro lado, la Contraloría General de la República tiene instalado en el Instituto de Previsión Social 7 equipos que están auditando la razonabilidad de los estados financieros, los fondos de jubilaciones, los activos fijos también, las inversiones financieras, el impacto ambiental y hospitalario, las contrataciones públicas y el área de informática. Todas estas actividades de auditoría se están realizando hoy en día en el Instituto de Previsión Social. También la auditoría interna ya está colaborando y auditando la entrega de los medicamentos que se está realizando en este momento a raíz de las licitaciones que se produjeron en la administración actual.
0: Walter La Guardia, director de Auditoría Interna del Instituto de Previsión Social. 19 más 12 minutos, línea 155 de asistencia en situaciones de crisis en salud mental registra más de 9.000 llamadas. El Ministerio de Salud Pública reporta 6.000 casos intervenidos y 23 derivaciones a centros psiquiátricos con este servicio de enero a la fecha, dijo el doctor Diego Lescano, jefe del Departamento de Tecnología en Salud Mental del Ministerio de Salud Pública.
5: Tenemos 35 operadores, psicólogos y psicólogas, ¿verdad?, que son los que están 24/7 al teléfono. También tenemos nuestras licenciadas en trabajo social que son las que tienen esta nueva categoría que nosotros llamamos gestores de caso, que son los que hacen esa conexión entre nuestro sistema de atención de urgencia y los servicios asistenciales presenciales, ¿verdad? O sea, los centros de salud, hospitales distritales, regionales, especializados, y también el trabajo articulado con el sistema 911, con el Conforno Ayuda y con el, digamos, con todo lo que es Ministerio Público, ¿verdad? Defensoría. Y también detrás tenemos el equipo técnico que se encarga de todo lo que es la parte logística, la parte de programa, ¿verdad? Que estamos, ¿verdad?, psiquiatras y también psicólogos trabajando 24/7 para el correcto funcionamiento de la línea. Los casos son a nivel nacional. Nosotros tenemos que recordar que, digamos, la cobertura de nuestro servicio es de todo el territorio nacional, ¿verdad? Aparte de recordar también la gratuidad de nuestro servicio, nosotros tenemos, de lo que va el año, de enero a la última actualización de este mes, tenemos 9.134 llamadas, tenemos, ¿verdad? Hasta la última actualización, ¿verdad? Tenemos dentro de las llamadas tenemos un predominio, ¿verdad?, prácticamente de por lo menos de, digamos, del 59% del sexo femenino y un 41% del sexo masculino, ¿verdad?
0: Doctor Diego Lescano, jefe del Departamento de Tecnología en Salud Mental del Ministerio de Salud Pública. La 27ª edición de la Expo Iguazú será en el mes de agosto, del 27 al 30 de agosto. La Plaza de la Amistad de Colonia Iguazú, Alto Paraná, será escenario de la Expo Iguazú 2026, una de las muestras culturales y turísticas más relevantes del país, donde miles de visitantes de distintos puntos se darán cita para disfrutar de 4 jornadas con entrada libre y gratuita. El evento ofrecerá una propuesta pensada para toda la familia, combinando cultura, gastronomía, entretenimiento, negocios y tradición en un ambiente único, señaló el intendente Mauro Caguano.
6: Expo Iguazú se va a estar realizando el día 27 de agosto al 30 de agosto, donde van a estar presentes muchas empresas exponiendo sus productos también, ¿verdad? Tanto la parte agrícola, de automóviles, de consumo masivo. También vamos a tener una diversidad gastronómica que es nuestro fuerte, ¿verdad? La parte de gastronomía japonesa, brasileña, la nuestra, la paraguaya, ¿verdad? Y vamos a tener muchas actividades también recreativas. Las cuatro noches, el jueves, viernes, sábado y domingo, vamos a tener artistas nacionales muy renombrados en el escenario, donde vamos a estar compartiendo, ¿verdad? Lo que es la festival, ¿verdad? Y vamos a tener el
7: muy invitado a entender de cultura, gastronomía, entretenimiento, negocios, ambiente para la familia.
6: El domingo el asado, el tradicional asado, por ejemplo, el festival del asado, que ya es, ya todos los años venimos haciendo y suele ser exitoso.
7: Una tradición.
6: El escenario va a estar en Ojeda, ese día domingo, el domingo sería ya 30, pero ya va a ser, sí, domingo 30. Sí, sí, sí. Y así, ¿verdad?
7: ¿Esto dónde mismo va a ser, Tenente?
6: Plaza de la Amistad, en el kilómetro 42, viniendo de Ciudad del Este, en el distrito de Iguazú, ¿verdad?
7: Ya, ahí lo suele ser.
6: Ahí lo suele ser. En el mismo lugar.
0: Mauro Caguano, intendente de Iguazú. 19 más 17 minutos, reiteramos, se mantiene en 18 grados la temperatura aquí en Asunción. El cielo está nublado y también reiteramos lo que dijo Meteorología, nada de frío para los próximos días. Se anuncia tiempo fresco para los siguientes días y lluvia todo el día para el día viernes y sábado en las primeras horas. A otro tema, en Caaguazú el gobierno impulsa fuertemente la producción de caña de azúcar para fortalecer la producción de alcohol como combustible. El ministro Carlos Jiménez, en diálogo con los productores, destacó que durante la administración del actual gobierno ya entregaron 228 tractores a los agricultores de diferentes puntos del país, resaltando que hay que producir mucho más, incluso a menor costo.
8: El 1 de mayo, celebrando Día de los Trabajadores, estuvimos justamente cuando el presidente promulgó la ley, que alguien ya habló de la soberanía que nosotros necesitamos, que se incluya nuestra producción en lo que nosotros necesitamos, en lo que más utilizamos, que es la combustión combustible. Y es coteña, tiene herramienta importante allá en Guaraina. Así que, don Carlos, te felicito por el emprendimiento. Felicitar también que tenés un hijo que ya va a seguir con todo, que estás emprendiendo, que este sigue a las generaciones, que es lo que nosotros necesitamos, y que este rubro siempre nos ayuda, porque cuando salva paitena y andé ya pon la cago en la y andé campaña con cueve guado y a carne lento ya antes ya se me tiene una oreja pilla huevilla a veces ya hace va a ir o falta ahí andé herramienta lo mismo. Acuérdate, el 1 de mayo, ahora a ver, entregar, tiene proyectos, ¿no? ¿Cuándo? 10 proyectos, 11 proyectos. 11 proyectos, hoy que unos cuantos van allí, que vaya, güey. Hasta van en el ya, güey, ya hemos vivido la institución, porque esta vez no cumplí en el 10. O falta ahí mi niña, ¿de? Pero ya ni imaginaba en el que hay, bueno, güey. Tu mala Ministerio de Agricultura, existe el presupuesto tuyo. Ahora con 32%, mi chino el presupuesto, pero esta vez vamos a estar pecado porque y poco y este hijo no está güey, sabes, porque si esa vez antes de ni imaginar la unidad de mi presupuesto a Hueco y dije, está extremo, ya yo ayudamos. 270 y ¿cuántos retos ya entregamos, Sonia?
9: 228.
8: ¿Eh? 228. Contaba ahí, ¿eh? Pero además, 228 retor, 2 años y medio. Apela la herramienta y mi niña, debo aumentar la cocueve, ñama, póngala a mano y te. Nuestro costo de producción es muy alto. ¿Y qué es lo que nosotros, cuando los productos agrícolas se incorporan a la industria? Es una situación que nosotros tenemos que mejorar nuestra productividad y reducir nuestro costo de producción.
0: Ministro de Agricultura y Ganadería, Carlos Jiménez. Sobre el mismo tema, inicia zafra de caña de azúcar. Gobernador de Caaguazú alienta a productores de caña de azúcar, deseándoles éxito, y pide al gobierno que siga apoyando fuertemente a los cañeros. El gobernador Marcelo Soto ponderó el esfuerzo de los agricultores, señalando que son el pulmón y el corazón para lograr el éxito en la presente zafra.
10: Primero que nada, desea PM éxito, Coaco Zafra 2026. Ñande ya, tañande lo basá, tañande acompañá. Tome ñande entero de te a vete sain. A tome ñande de aguapú y catu jaguá echa entero de te aña seporá con Zafra 2026. Entonces, ministro, mi deseo también de que sigas trabajando de esa manera, sigamos apoyando a nuestros productores, porque nuestra gente es gente guapa. La Ñandela Ñande, pequeño productor, mediano productor, grandes productores, son gente guapa, pero siempre es importante que el Estado paraguayo resguarde y garantice que Pejui Aire Pecuemí o Jechata Jicuay en su bolsillo. Y yo estoy seguro que esa firma del decreto, que hace poco se hizo allá en Bocayatí del Guairá, esa firma de ese decreto y la reglamentación de la ley cañera va a tener su fruto, porque fue un logro de todos los productores cañeros del Paraguay, y en especial quiero hacer un homenaje a nuestros productores cañeros del departamento. Yandella y Cuapona, va a ir para la Yajasá, fue en su momento. Y mi querida Edith, en tu persona, querida amiga, quiero saludar y agradecer el esfuerzo de cada productor cañero. La industria, los que se dedican a industrializar este noble cultivo, no tienen ni una posibilidad de éxito sin que esté el corazón y el pulmón de la industria del alcohol de caña de azúcar, que son ustedes. Pela pulmón a corazón de la industria del alcohol de caña de azúcar, porque sin productores no hay producción.
0: Palabra de Marcelo Soto, gobernador del departamento de Caaguazú. Concesión celebrará su aniversario con la primera edición de Canes Accesibles en Feria de la Agricultura Familiar. El evento denominado Carnicería María Auxiliadora tendrá lugar este jueves 28 de mayo en la Plaza Fernando de Pinedo de Concesión desde las 7:30 hasta agotar stock, explicó Miguel Muñoz, propietario de la carnicería Don Miguel.
11: Viendo para tratar de acompañarle siempre acá al Ministerio de Aliados Comerciales de la zona. En este caso, por ejemplo, tenemos un aliado que trabaja con nosotros, que tiene siete bocas allá, que es el supermercado Yasuí. Se va a encargar de la logística. Nosotros vamos a mandar de acá un camión de 8.000 kilos y ellos se van a encargar allá de la logística. Va a ir una persona encargada con cuatro personas de acá, y ellos tienen su gente allá, entonces nos van a acompañar para tratar de viviendo también así aliados para las diferentes ferias, ¿verdad? Entonces le convocamos a ellos para que nos apoyen la parte logística y la parte operativa de allá, y nosotros le proveemos de la carne, que solemos trabajarlo siempre con ellos.
12: Digamos que se va a centrar un poco en ellos allá, van a jugar un poco de local.
11: Así mismo, esa pues es la idea. Viste que muchas veces cuando están gente que son de local, pues es mucho mejor, porque ellos ya conocen su clientela, conocen el sistema de trabajo allá, conocen todo. Entonces es mucho mejor, siempre apoyamos nosotros acá y que ellos hagan de local, sería el movimiento allá, para que le brinden una mejor atención a la gente y un mejor trato, que ellos están ahí en la zona. Nosotros siempre llevamos nuestra carne allá, pero como te digo, le vendemos a esa gente allá. Entonces ellos van a encargarse de toda la logística, ¿verdad?
13: Ustedes son sus proveedores.
11: Nosotros le proveemos allá y fijamos el precio para que a la gente le convenga todo, y le hacemos a ellos para que ellos puedan encargarse de todo. Le hacemos un trato especial para que pueda estar este precio para el público allá.
0: Miguel Muñoz, propietario de la carnicería Don Miguel, de la ciudad de Concepción. Esta sería la tercera edición de la comercialización de la carne bovina en las ferias de la agricultura familiar. En esta feria se ofrecerán productos cárnicos seleccionados en varias partes, no enteras, sostuvo Miguel Muñoz.
11: Creo que es la tercera. Sí, la pasada, por ejemplo, nosotros hablamos con otra persona que también tiene, y también le cedimos así para que podamos ir intercalando, para que siempre pueda. Viste que son seguidos. Ahora después tenemos el canal 9, después tenemos el 10. Entonces va a ser medio continuado el tema, y a veces para organizarnos mejor es importante que vayamos teniendo otros aliados también, ¿verdad?
12: Y en base a esta experiencia del movimiento de la clientela, como decía Don Miguel, ¿hay alguna innovación, implementación, lo que hace a cortes, costos, algún cambio, alguna modificación?
11: Estamos cada vez procurando de mejorar, hermano. Nosotros, por ejemplo, en esta feria de Concepción, nos dijeron los clientes allá, a los que le probemos, que sea más porcionado, o sea, cortes un poquitito más chicos, y eso hicimos una producción entera el viernes y el sábado hicimos una producción para el efecto, o sea, diríamos que van a ser cortes un poquitito más pequeños que lo que pide la gente, no así de menos kilos salió, ¿cierto? Hay, por ejemplo, cortes como la tapa, como por decirte la colita, el peseto y eso que no se pueden cortar porque vienen en pieza entera, ¿verdad?
0: Finalmente, el carnicero de concesión destacó que los cortes serán ofrecidos envasados higiénicamente y con facturas para los clientes. La idea es participar en todas las ferias, finalizó diciendo el propietario de la carnicería Don Miguel.
11: Todo envasado, el 100% envasado al vacío. Nosotros producimos todo ahí en nuestra planta, ¿verdad? Todo envasado al vacío, todo envasado al vacío. Y el corte es de buena calidad, ¿verdad? Esa es la idea.
13: Don Miguel, esto es la presencia de usted, ya va a ser permanente, por decirlo, durante todo este año, ya se acordó de eso, ¿verdad?
11: Estamos en eso, como te digo, estamos también viendo nuestros aliados, porque siempre es bueno estar cuanto, entonces siempre se genera también gente, eso es lo que le explicamos a la gente del MAC, como estamos haciendo ahora tipo este modelo, ahora vamos a hacer una prueba con la gente que nosotros le proveemos mucho a la gente de Jaffrey. Entonces ellos van a encargarse de la logística. Entonces nosotros lo que hacemos es mandamos un camión allá con dos o tres personas para aplicarle. Entonces después ya, si hay otra feria en concesión, ellos nomás ya se encargan si es que sale todo bien. Esa fue la idea, que salga todo bien. Porque viste que dependemos de muchas cosas, pues, por ejemplo el internet, las cajas, que ande todo bien. Hay que ser muy dinámico para que salga todo bien, ¿verdad?
13: Claro, así es.
11: No es tan fácil, porque vos tenés que tener internet, porque todo pues es facturado.
13: Claro.
11: Entonces tiene que estar alineado todo y con sistema.
0: Palabras de Miguel Muñoz, propietario de la carnicería Don Miguel de la ciudad de Concepción. 19:28. La temperatura se mantiene en 18 grados aquí en Asunción, el cielo nublado, y se habla de un ascenso de la temperatura para los próximos días. Fresco a cálido, la característica de tiempo para los próximos días. Lluvia para el día viernes, lluvia todo el día, y sábado en las primeras horas. Hagamos el corte correspondiente, luego vendrá la segunda parte de este servicio informativo aquí en Nacional.
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0: 19:32, segunda parte del servicio informativo. La Organización de las Naciones Unidas, la ONU, capacita para fortalecimiento de lucha contra cibercrimen. La ONU, a través de su Oficina contra la Droga y el Delito, desarrolla constantemente programas de capacitación en Paraguay para fortalecer la lucha contra el cibercrimen, capacitando a fiscales, policías, docentes y funcionarios estatales, explicó Carlos Benítez, viceministro de Seguridad Interna del Ministerio del Interior.
1: Recibir capacitación es uno de los mejores valores que tenemos dentro de la institución policial, y esto mucho que agradecer a UNDOC, en este caso a la Oficina de las Naciones Unidas, que a través de la señora Carla Cohen hoy nos trae lo que viene a ser, digamos, la entrega de los software que van a servir a los alumnos, en este caso, para tratar lo que es un procedimiento estándar en cuanto a lo que son los incidentes informáticos, en este caso SOP o Standard Operating Procedure. En este caso, lo que van a hacer en los alumnos de la Policía Nacional y del Ministerio Público es recibir entrenamiento, recibir capacitación en cuanto a lo que vienen a ser los incidentes que se presentan dentro del área de informática, dentro del cibercrimen. Vemos de que ellos van a aprender, digamos, a través de estas instrucciones, a través de este entrenamiento, de cómo confrontar situaciones, como por ejemplo casos muy típicos en los últimos tiempos que tienen que ver con un, digamos, ataque con ransomware, cómo identificar phishing, cómo, digamos, gestionar contraseñas, digamos, cómo mantener, van a aprender, digamos, a tener una reacción mucho más rápida en cuanto a este tipo de incidentes, evitar errores. Justamente por eso se quiere estandarizar el tipo de operaciones y, por sobre todas las cosas, mantener, digamos, un espacio seguro dentro de lo que es, digamos, el ambiente informático.
0: Palabras de Carlos Benítez, viceministro de Seguridad Interna del Ministerio del Interior. Nuestro país se beneficiará de este taller para combatir los delitos informáticos y mantener el bienestar digital, sostuvo a continuación el viceministro Benítez.
1: Lo que se busca con esto, con este tipo de entrenamientos, justamente una de las principales funciones es de que el personal policial conozca, digamos, esta determinada área, porque Paraguay no es ninguna isla dentro de lo que es el crimen informático. Entonces estamos expuestos, hay riesgos y amenazas emergentes dentro de esta área, y también esto ayudará mucho, por un lado lo que es la investigación por parte de la policía, y por otro lado el Ministerio Público, que va a tener también una acabada noción de lo que es el tema, y por sobre todas las cosas el mantenimiento de manera segura de la evidencia digital.
2: ¿Cómo ayudar en estos procedimientos en cuanto a evidencias, fortaleciendo a la Fiscalía?
1: Sí, por sobre todas las cosas hay un trabajo bien mancomunado entre Policía Nacional y Fiscalía. Lo tengo acá cerca nomás al jefe del Departamento contra el Cibercrimen, que es el comisario principal, Diosdén Alarcón, que tiene, digamos, un largo historial de éxitos trabajando con la Fiscalía en este tema. Lo que queremos con esto es de que tanto el Ministerio Público como la Policía adquieran, digamos, una formación estándar en cuanto a la respuesta que se pueda dar en este tipo de incidentes, y por sobre todas las cosas mantener, como dije, esa evidencia digital que sirva para un proceso, y que por sobre todas las cosas en un futuro un juez pueda tener los elementos de convicción para que pueda llegar a una condena.
0: Carlos Benítez, viceministro de Seguridad Interna del Ministerio del Interior. La ONU dona equipos informáticos para combatir este delito, señaló Carla Cohen, directora de la Oficina contra la Droga y el Delito de las Naciones Unidas.
3: Esto quiero decir que es solo una parte de una donación que está planificada, de una donación planificada mayor de equipamiento de hardware, de workstations y de unos maletines forenses que vamos a estar donando, que esperamos que se haga factible ya para octubre.
2: Evidencias también que como estos equipos que están donando y también el entrenamiento que están realizando aquí en Paraguay ya ha tenido grandes resultados en otros países.
3: Sí, nosotros estamos en todo el Cono Sur, Región Andina, programa global, en realidad a nivel mundial. Así es que tenemos, digamos, donaciones y capacitaciones que hemos hecho con muy buenos resultados de aumento de condena. Así es que estamos muy orgullosos de estos procesos.
0: Palabra de Carla Cohen, directora de la Oficina contra la Droga y el Delito de las Naciones Unidas. A otro tema, Paraguay en la ruta de las grandes inversiones. Empresarios brasileños quieren invertir en el país en distintos rubros. El ministro de Industria y Comercio, Marco Riquelme, viajó a San Pablo para reunirse con 30 empresarios que muestran su interés por invertir en el país en un abanico de rubros. Riquelme señaló que hay que borrar las líneas fronterizas que dividen para unirse entre naciones y con ello ser más competitivos.
4: Acá con Thaís en Itaú de Brasil, en San Paulo. Tuvimos una reunión, una merienda de trabajo con más de 30 empresarios brasileros curiosos por lo que tenemos en Paraguay para ofrecer en materia de atracción de inversiones extranjeras. Es una diversificación completa de empresas, algunas que ya están en Paraguay y otras que están curiosas como para poder desarrollarse. Acá Thaís de Itaú nos ayudó a organizar el evento. Y bueno, ¿qué opinaste, Thaís? ¿Cuál es el comentario de la gente que estuvo hoy con nosotros?
5: Muito obrigada, fue un placer para nós aquí de Itaú tê-los participando aquí en más una reunión en que a gente pôde reunir empresarios que realmente están muy interesados en hacer parte de ese momento tan positivo que o Paraguai está vivendo, com condições muito favoráveis para o empresariado e como um grande parceiro aí do Brasil, e a gente acredita que isso vai continuar acontecendo nos próximos anos. O Itaú quer e será o parceiro dessas empresas nessa jornada aí de internacionalização para o Paraguai. Nós temos um time altamente capacitado, uma presença local muito forte, somos um banco completo por lá. E a gente vai apoiar todo esse movimento. Estamos aí muito contentes com essa parceria Brasil-Paraguai.
4: E essa é a palavra clave, a que disse Thaís, parceiros. Somos sócios estratégicos, Paraguai, Brasil, Mercosul. Temos que começar a borrar essas linhas que temos entre os países e trabalhar conjunta e estrategicamente como para fortalecernos, para competir contra o mundo. Y volver a acercarnos va a ser una estrategia para nosotros aquí a futuro también. Muchas gracias.
5: Gracias a ustedes.
0: Marco Riquelme, ministro de Industria y Comercio. A otro tema, Paraguay y España entrenan audiovisual sobre la lucha contra la trata y el abuso infantil. Ambos países presentaron el miércoles 20 de mayo en Madrid el mediometraje El Precio del Pasaje, una película que denuncia los riesgos de la trata de personas y el abuso infantil, afirmó el ministro de la Niñez y Adolescencia, Walter Gutiérrez.
6: Estuvimos trabajando en un proyecto de cooperación con España, con la Agencia de Cooperación Española, y en ese proyecto se llevaron adelante varias líneas de trabajo y de acción, como por ejemplo la contratación de equipos técnicos para 8 departamentos que puedan hacer seguimiento a los casos de trata. El proyecto habla específicamente de lo que es prevención y atención integral a niños, niñas y adolescentes víctimas de trata y explotación sexual. Entonces, equipos técnicos en todo el país, adquisición de móviles para una respuesta más rápida, a través de la contratación de capacitadores se llegó a 15.000 adolescentes que fueron capacitados en escuelas. Y otra de las patas, la habilitación también de un albergue, del primer centro de protección 100% del Estado para víctimas de trata, pero también una parte muy importante que fue la realización de este mediometraje, una película, para explicarlo un poco mejor, una película que versa sobre una historia basada en hechos reales entre Paraguay y España, de un caso donde dos adolescentes paraguayas fueron explotadas, fueron víctimas de explotación sexual a través de la trata. Y bueno, estamos contando, se creó una producción fantástica, fabulosa, con el talento artístico local y nacional se llevó adelante. Y lo presentamos, como estaba mencionando, en una primera etapa en Madrid. Lo hicimos a invitación de la Agencia de Cooperación Española, atendiendo que lo posibilitan estos recursos de cooperación del gobierno del Reino de España. Por otra parte, mañana estaremos haciendo un lanzamiento oficial en nuestro país.
0: Walter Gutiérrez, ministro de la Niñez y Adolescencia. El estreno en Paraguay se va a realizar el día de mañana, martes 26 de mayo, con presencia del presidente de la República, Santiago Peña, la primera dama y autoridades ministeriales. El film trata sobre el abuso sexual, criadazgo y violencia intrafamiliar, detalló el titular del MIMNA.
6: realmente tuvo una aceptación fantástica en España, en los medios internacionales, y mañana a las 19 horas con presencia del presidente, entiendo que también nos estaría acompañando una persona que nos apoyó mucho en este proceso, que es la primera dama, en el Cinemark, obviamente con invitación. A las 19 horas vamos a estar lanzando en Paraguay la película que tiene como nombre El Precio del Pasaje, y que busca como objetivo principalmente prevenir y concienciar en los adolescentes, en los chicos, todas las situaciones eventuales de riesgo que pueden suceder, y de lo grave que es la trata y la explotación sexual. A veces el peligro está donde uno menos se imagina, se caen los chicos bajo figuras de engañosas, de personas inescrupulosas, y la película muestra varias aristas, ¿verdad? Como por ejemplo lo que es la violencia intrafamiliar, el abuso sexual, el criadazgo, que es un tema también muy sensible y muy recurrente en nuestro país, que finalmente muchas veces deriva en una situación de trata y explotación sexual. Y el objetivo principal de esto, como mencionaba, es prevenir, porque una vez que se lanza la película el día de mañana, esto ya está pactada a través de jornadas de cine móvil para recorrer en los 17 departamentos del país, que los chicos puedan aprender a través de esta película. No hay forma más educativa que a través de una ficción, de una película, poder aprender y entender de qué es esto, de qué es lo que estamos hablando. Y posteriormente, esto también tiene una guía que ya fue desarrollada, tiene una guía para que todos los docentes, porque ahí nos ayudó el MEC también, para que todos los docentes puedan dinamizar esto en las escuelas, ¿verdad?
0: Continúa hablando Walter Gutiérrez, afirmando que este audiovisual será la mejor forma de trabajar en la prevención de casos de pederastia y explotación infantil, gracias al apoyo del MITIR, del Ministerio de Educación y Ciencias y otras instituciones, mencionó el ministro de la Niñez.
6: Un proyecto del gobierno del Paraguay en alianza con la cooperación española, y en el marco del gobierno del Paraguay, el Ministerio de la Niñez, el MITIC y también el MEC, estamos aunando esfuerzos con el apoyo de la Oficina de la Primera Dama para poder llevar adelante esto, que entendemos va a ser la mejor forma de trabajar en prevención, y también de una forma masiva, ¿verdad? Porque no necesita estar contratando capacitadores, sino que de una forma mucho más dinámica, mucho más entretenida, los chicos van a poder estar comprendiendo todas estas situaciones y poniéndonos el conocimiento de una perspectiva educativa, evitar que todos estos hechos sucedan.
0: El ministro Gutiérrez afirmó que algunas escenas fueron filmadas en Caaguazú, otras en Asunción y luego en Madrid, España, acotó el ministro Gutiérrez.
6: Tiene escenas que hacen a Paraguay y otras escenas a España, ¿verdad?
0: Yeah.
6: Arranca con el rodaje en Caaguazú, que es el lugar donde inicialmente es originaria la víctima, que presenciamos una de ellas. Y bueno, va explicando un poco todo el proceso de cómo se va dando, transcurre posteriormente en Asunción y hasta que se da la captación y el traslado hasta Madrid, España, que es donde finalmente las adolescentes terminan siendo explotadas, ¿verdad? Siendo víctimas. Así es que es un material altamente ilustrativo, yo creo que va a servir muchísimo, porque también posiciona otras situaciones difíciles en nuestro país, como estaba mencionando. Vienen a ser los casos de criadazgo, que también estamos trabajando en un proyecto de ley sobre eso. Claro, es la mejor forma en la que podamos llegar a través de las escuelas, por eso involucramos al Ministerio de Educación. Y bueno, no es solamente el audiovisual que vamos a tener, sino que ese audiovisual tiene como una guía metodológica de cómo trabajar con los chicos todos los temas que se ven en el audiovisual, en el mediometraje. Uh-huh. Así que va a tener un contenido muy interesante. Los colegas y amigos de España realmente quedaron fascinados, por decirlo de una manera, con esto y la forma en la que queremos impactar aproximadamente a 500.000 chicos, ¿verdad? Adolescentes que están en franja etaria, de poder observar la película y bueno, que a través de esto, este material educativo, podamos prevenir diferentes situaciones de riesgo que involucran, ¿verdad? Uh-huh. La trata y la explotación sexual, el criadazgo, son formas de esclavitud y explotación moderna, y bueno, desde Paraguay no queremos tolerar eso, ¿verdad?
0: Por último, el titular de la Niñez y Adolescencia destacó que el material está basado en hechos reales, es una dramatización de casos de abuso a niños y adolescentes con una duración de 45 minutos y será difundido por canales de televisión, concluyó el secretario de la Niñez.
6: Es una historia basada en hechos reales, así que lo que vamos a estar viendo a partir del día de mañana, a las 19 horas cuando se estrena, la recreación de una historia basada en hechos reales. El mediometraje tiene una duración, entiendo que de 45 o 47 minutos. El talento de los artistas paraguayos también, yo quedé, te tengo que confesar que he sorprendido de la capacidad y el talento que tenemos en lo que es el audiovisual paraguayo también, y bueno, va a ser algo que va a quedar para que todos puedan disfrutarlo, y que principalmente el objetivo central es que sea de gran utilidad. Como dije, vamos a estar coordinando una organización con una organización que se llama Ñan de Cine para tener funciones gratuitas en los 17 departamentos. Ya me están escribiendo algunos cines para poder pasar a los chicos y a la familia en forma gratuita. Vamos a estar coordinando también con los medios, con algunos canales, con ustedes, para poder que pueda pasar eventualmente también en la programación. Y bueno, que sea lo que quede, va a estar disponible en algunas páginas, tanto nuestra, en mi TIC y otras, que vamos a estar socializando después, para que todas las personas que quieran acceder al audiovisual, al material, lo puedan hacer costo cero. Uh-huh. Y evidentemente también un trabajo coordinado con el Ministerio de Educación, que esto pueda ser replicado en forma masiva en las escuelas.
0: Jorge Gutiérrez, ministro de la Niñez y Adolescencia. Titulado el Instituto de Previsión Social, escuchó a su jefe de oftalmología cuáles son las necesidades que enfrentan los médicos para mejorar el servicio. El doctor Carlos Duarte, jefe del área, señaló que faltan insumos para operar a pacientes con problema de sangrado en el fondo del ojo.
7: Estamos con un problema de cirugías de los insumos para vitrectomía. La vitrectomía se realiza en pacientes que tienen sangrado dentro del ojo. Yo creo que no hay peor cosa, peor carga social que un paciente ciego, sin la posibilidad de operarse. Y detrás de eso estamos, de tal manera poder lograr los tan ansiados kits de vitrectomía para que nuestros pacientes en lista de espera, que son aproximadamente 150, 160 pacientes, y los que van a venir posteriormente, porque es una patología que constantemente estamos chocando detrás de los pacientes diabéticos, detrás de los pacientes hipertensos que realizan sangrado, que hacen su sangrado en el fondo del ojo. Y queremos darle otra vez la visión de tal manera que ese paciente no sea una carga social, porque ustedes saben que un paciente ciego necesita probablemente de su hijo que le traiga al hospital, ese hijo probablemente pierda el trabajo, ese hijo probablemente tenga otro hijo a quien tenga que llevar a la escuela, y todo eso suma una carga social para el paciente. Y en estos momentos, en privado, esa cirugía está aproximadamente $6,000 o $7,000, y nosotros estamos ofreciendo ese tipo de cirugías en el Hospital Central, y ahora nos faltan los insumos que en su momento yo le había solicitado al señor presidente, de tal manera que pueda facilitar los trámites para que volvamos a tener los insumos que hace 4 años no estamos teniendo. Eso es uno de los insumos más importantes que nos faltan, lógicamente, ¿verdad? A la par de que faltan otros insumos menores, no digo que no tenga importancia, pero es el principal insumo que nos está faltando actualmente.
0: Doctor Carlos Duarte, jefe de oftalmología del Instituto de Previsión Social. A otro tema, cuando son las 19:50, detienen a implicado en armatráfico en Caaguazú. Gustavo Ramón Mujica González, de 32 años, fue detenido este domingo en 3 de febrero, departamento de Caaguazú, por agentes de la Policía Nacional y la Interpol, al ser considerado un elemento de alto valor estratégico dentro de la investigación del caso Dacobo, el mayor operativo contra el tráfico internacional de armas en Paraguay, detalló el comisario Juan Fretes, oficial de enlace de Interpol.
8: En el transcurso de hora de la siesta de ayer, el señor Gustavo Ramón Mujica González, uno de los eslabones bastante importantes dentro de la operación Dacobo, que fue hasta hoy día la mayor operación contra el tráfico de armas aquí en Paraguay, fue detenido ayer en la localidad de 3 de febrero en la zona del departamento de Caaguazú. Y un dato no menor y bastante curioso para poder mencionar es de que a esta persona se la detuvo en una fiesta patronal en acción de gracias a la Virgen María Auxiliadora. Entonces podemos decir de que fue el milagro de la Virgen Auxiliadora, de la Virgen María Auxiliadora, que pudimos dar con esta persona. Del trabajo policiaco y el trabajo investigativo, un trabajo bastante sigiloso, arduo, técnico, por sobre todo uno tiene que tener la expertise suficiente para poder dar con este tipo de eslabones ciertas operaciones que precisamente estamos mencionando.
9: Totalmente.
8: Para poder hacer una línea del tiempo y para que las personas que nos estén escuchando puedan adentrarse. Bueno, en el año 2023, para ser más exactos, se había hecho un allanamiento en la ciudad de San Antonio. ¿Qué es lo que se estaba buscando? La casa y pesca que se dedicaba a comercializar, así como mencioné, artículos de caza y pesca, y armas de fuego, con denominación El Dorado. Esta persona, quien fue detenida ayer, figura dentro de los registros como propietaria.
0: Comisario Juan Fretes, oficial del enlace de Interpol. El imputado utilizaba una empresa comercial ficticia, supuestamente llamada Caza y Pesca El Dorado, como fachada para el desvío de armamento, que era una casa particular ubicada en la ciudad de San Antonio. Aparentemente adquirió legalmente 2.000 armas que luego desaparecieron. 53 pistolas de ese lote ya fueron decomisadas en territorio brasileño, mencionó el comisario Fretes.
8: Los compañeros del Departamento Especializado contra el Crimen Organizado Nacional y Transnacional de la Policía, conjuntamente con la Unidad Especializada del Ministerio Público y otras instituciones cooperantes, fueron hasta San Antonio, y grande fue la sorpresa cuando vieron de que la supuesta casa comercial era un domicilio particular y en el cual no estaba absolutamente nadie habitando. ¿Cuál era el objetivo? La detención del señor Gustavo González y, por sobre todo, también realizar la incautación de todo producto que pudiese encontrarse en ese domicilio. Posterior a eso, colegas de la Policía Federal del Brasil, como también otras organizaciones que se dedican precisamente al combate del tráfico internacional de armas, recabaron informaciones y compartieron a través del sistema de Interpol con nosotros esos datos puntuales para poder dar con esta persona, que hoy en día ya está privada de su libertad. Luego de realizar aproximadamente un trabajo bastante sigiloso de un año y medio aproximadamente, pudimos obtener datos muy precisos por parte de los oficiales especializados de la Secretaría General de Interpol en Lyon, de cuáles podrían ser los posibles paraderos de esta persona y, por sobre todo, también cuáles son las distintas aristas que se encontraban dentro del marco de la investigación, que se encuentra en una etapa incipiente aún de la operación Dacobo.
0: Comisario Juan Fretes, oficial de enlace de la Interpol. En esta última parte, a las 19:54, varias innovaciones en servicios de salud para sus asegurados anuncia el Instituto de Previsión Social. El doctor Delis León, gerente de salud, anunció que desde la tercera semana de junio, 15.000 adultos mayores de 55 años podrán acceder a las teleconsultas.
10: Como ya lo habíamos mencionado con anterioridad, es acercarle la consulta a nuestros asegurados mayores de 55 años, que son pacientes crónicos, a través de la virtualidad, a través de la teleconsulta. En el mes de junio, entendemos que en la tercera semana ya vamos a estar haciendo las primeras pruebas de lo que llamamos hospital virtual. Apuntamos a 15.000 pacientes al mes en esta primera etapa. Nosotros vamos a buscar los pacientes, nosotros les vamos a llamar. Y al final de esto, visionamos que el hospital virtual sea una opción física para el asegurado que quiera consultar. Entendemos que por experiencia en el mundo, el 50% de las consultas se pueden resolver a través de esta estrategia. ¿Eso qué va a hacer inmediatamente? Descomprimir los servicios. Y además, lo atractivo de esta estrategia de la consulta con más de 20 médicos en el futuro hospital virtual, ya incorporamos tecnología al respecto. En el edificio Boquerón tenemos el desarrollo de las cabinas donde van a estar nuestros colegas inicialmente, la posibilidad de cargarle los medicamentos en las clínicas periféricas cercanas a su domicilio. Eso va a ser un enorme avance pensando en nuestros asegurados. El segundo proyecto para el mes de junio es descentralizar nuestros eventos quirúrgicos de menor complejidad, inspirado en la filosofía del trabajo de la promoción 83 que el profesor estuvo presidiendo a lo largo de muchos años. Toda la fuerza operativa del hospital se va a trasladar a 5 puntos de aquí a diciembre. El primer punto inicial, el primer departamento a ser beneficiado con esta estrategia va a ser Guairá, en la última semana del mes de junio. En julio, Benjamín Aceval, en agosto Ciudad del Este, en septiembre Encarnación y en octubre Concepción. ¿Qué significa? Que más del 50% de las patologías de baja complejidad de pacientes de 18 a 60 años que hoy tienen que venir al Hospital Central o a Ingavi a operarse, lo van a hacer ahí en su propia localidad con todas las ventajas que eso conlleva. Esas son las dos iniciativas más importantes del corto plazo, presidente, que podemos mencionar hoy en la ciudad.
0: Félix León, gerente de salud del Instituto de Previsión Social. Con esto ya estamos culminando nuestro servicio informativo del Departamento de Prensa aquí en la 920 AM Radio Nacional del Paraguay, reiterando que la temperatura se mantiene en 18 grados aquí en Ciudad Capital.

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0: ¿Qué tal, queridos amigos? ¿Cómo están ustedes? Tengan muy, pero muy buenas tardes. El saludo cordial a toda la gran y mayoritaria audiencia de las 920 AM Radio Nacional del Paraguay. Arrancamos Pasión Tuerca en esta edición de día lunes, primer programa de la semana, ya en la semana del Rally del Guairá, el Rally de Villarrica, que este fin de semana va a estar marcando la tercera fecha dentro del Campeonato Fiaco Basur, la cuarta dentro del Campeonato Nacional de Rally, y con muchas novedades que, por supuesto, usted se va a estar enterando en este clásico de todas las noches. Yo soy Jorge Basualdo, son las 20:02, 18 grados la temperatura, y es momento de presentar a la, y por supuesto, recibir en la mesa de trabajo al querido Omar Asadito Quino, tu amigo del Rally Internacional. Hola, Asadito, ¿cómo estás? Buenas noches.
1: ¿Qué tal? ¿Cómo estás? Jorge, bien. Aquí estamos felices de arrancar una nueva semana a puro deporte motor.
0: Sí, señor. Vamos a hablar mucho de deporte motor. Vamos a comentarles todas las novedades del automovilismo nacional e internacional. Saludos grandes ya para todos los amigos que están en sintonía de la radio. Para el querido Ale Pérez Brizuela, quien ya se está reportando desde la zona de Barreiro Grande. El fin de semana van a estar trabajando para lo que va a ser el Rally del Guairá. Vamos a hablar mucho de este tema. Vamos a tener contacto en un momento más con la dirigencia del Centro Guaireño de Volantes. A propósito de eso, enviamos nuestros más sentidos pésames a Hugo García. Hugo García Cat, falleció su hermano. Hugo García Cat es el presidente del Centro
2: Guaireño.
0: Pipo García, lastimosamente falleció su hermano el día sábado, así que enviamos nuestras condolencias a toda la familia de Hugo García y, por supuesto, a todo el equipo del Centro Guaireño de Volantes. Así que un gran abrazo para todos.
2: Sí, señor. Qué momento, che. Pero bueno, van nuestros saludos para el amigo Pipo, que siempre está, siempre que le llamamos,
0: siempre
2: está disponible, así que le enviamos un fuerte abrazo y seguramente el fin de semana nos vamos a encontrar. No, estuve mirando esta mañana muy temprano, pensando justamente en el fin de semana. No anuncia lluvia, Jorge.
0: No anuncia.
2: Y anuncia buen clima también.
0: Buen clima, sí, señor, sí. Y no va a ser frío, Pero a mí me hubiese gustado que siga este fresquito.
2: Porque tampoco es ese frío importante.
0: No.
2: Sobre todo en la mañana sí se siente mucho.
0: No sé si tanto, Osadito, pero
2: mucha neblina también, no sé si también, te diste cuenta.
0: También. Hoy en la mañana sí un par de gotitas.
2: Sí, leves.
0: Cayeron, sí, señor, hoy en la mañana muy temprano. A ver, pronóstico del clima para Villarrica.
2: Qué particularidad esta, che, porque arrancó el Coda Sur.
0: Sí.
2: En Erechim.
0: Sí.
2: Lugar habitual. Córdoba cambió de sede. Paraguay cambia de sede, Bolivia cambia de sede y posiblemente cambia de sede también el Rally del Atlántico.
0: Veremos si se hace Bolivia.
2: También, porque acá justamente estaba mirando y estaba escuchando en la radio que se recrudece cada vez más, Jorge,
0: sí,
2: la situación política social allí en Bolivia. Y qué pena, che, dice, Bolivia, Chile y Colombia han prohibido la salida e ingreso del país a quienes hayan postergado, pero estaba mirando la situación en Bolivia, que no está nada bien, che.
0: No, y a mí me preocupa mucho en función al Rally Coda Sur, que va a ser en el mes de julio, y sin darnos cuenta ya estamos a la vuelta de la esquina.
2: Sí.
0: Acá tengo un cable que dice, tensión en Bolivia, miles de personas marchan en La Paz en la cuarta semana de protestas, dice esta noticia. La mayor crisis social del gobierno centroderechista tensiona al país andino en medio de escasez de combustible, medicamentos y alimentos, mientras el presidente ofrece recortar su sueldo y llama al diálogo, es lo que dice este documento, y esto sin duda tiene que ver y va de la mano con lo que se viene para la siguiente fecha dentro el sudamericano.
2: Conste que los conflictos no se dan en Sucre, Jorge, pero igual no es un ambiente ideal.
0: No se dan en Sucre, Asadito, pero las rutas están cortadas. Hay que recordar, por ejemplo, que lo que nos contaba Jean Paul Flores y lo que me contaban también algunos amigos que están en Santa Cruz de la Sierra, alimentos no pueden llegar a Santa Cruz, no pueden salir de Santa

0: cierto.
1: Las rutas están bloqueadas, hay muchos piquetes. Yo no sé si en estas condiciones, a ver, estas condiciones son aptas para poder recibir una fecha sudamericana.
0: Porque ya hay desabastecimiento también.
1: Sí, claro.
0: Eso
1: claro.
0: Es... Sí. No es nada bueno, che. No, muy desalentador eso. Y realmente habría que ver si en esas condiciones se puede hacer una fecha importante del sudamericano.
1: Realmente, así que vamos a ver qué pasa.
0: Y entrando un poco en su posición, Jorge, ¿qué pasaría? ¿Sería como el año pasado, 4 fechas?
1: Y no sé, che, no creo, porque hay compromisos asumidos.
0: No, porque el año pasado fue 4 fechas nada más.
1: 4 fechas, sí. Sí. Pero veremos qué pasa. Acá le paso un número.
0: Sí.
1: Vamos a ver si podemos hablar con la gente del Centro Guaireño de Motores. Bueno, quiero enviar mucha fuerza a todos los amigos del centro, del CUR, del Club Uruguayo de Rallys, a mi querido amigo y a toda la familia de José Pedro Fachelo. Ayer durante el rally, ayer se disputó un rally, creo que fue el rally de Rocha.
0: El rally de... No era de Rocha, ya te digo de dónde. Sí. No era el rally de Rocha. Bueno, hubo un accidente ahí.
1: En realidad José Pedro Fachelo cumple las mismas funciones de Hugo Ayala, colocador de radio, de repetidoras y demás cosas. Él estaba bajando una de las repetidoras para colocar. En eso, al bajar, uno de los caños toca por un cable de alta tensión. Le da una descarga brutal a José Pedro Fachelo, queda atendido por más de 13 minutos sin oxígeno, sin vida. Se lo reanimó, fue derivado a un centro asistencial y hoy está luchando por su vida. Así que toda la fuerza del mundo a los grandes amigos del club, del CUR, digo bien, del Club Uruguayo de Rally, a todos mis grandes amigos del Grupo Codazur, porque él siempre fue gran parte de todas las carreras dentro del sudamericano. Siempre compartimos afuera, no solamente en Uruguay, sino en todas las carreras del sudamericano. Es más, anteayer mi señora me enviaba una foto que le aparecía en el recuerdo donde aparecíamos con Víctor Kutlik. Aparecíamos con José Pedro Fachelo y todos los amigos de Codazur, justamente porque siempre es el mismo grupo de Codazur el cual siempre recorre todo Sudamérica desde hace muchísimo tiempo. Así que toda mi fuerza y, por supuesto, ojalá se pueda recuperar pronto mi querido amigo José Pedro Fachelo.
0: El rally de Florida.
1: Florida, sí, señora.
0: Florida, sí, señor.
1: Y ahí fue lo que sucedió. Hoy fue el incidente que lastimosamente dejó bastante maltrecho a este querido amigo y colega uruguayo.
0: Acá justamente estoy leyendo, dice, se encuentra internado, dice, abreviado está eso, esto, COMEF Florida, está estabilizado y siendo atendido por los médicos, tras sufrir una descarga eléctrica, genera un paro cardiorrespiratorio, recibe las primeras atenciones del equipo, donde logra ser reanimado y es trasladado en una ambulancia, en un operativo donde trabajó el cuerpo de inspectores de tránsito, policía caminera y efectivo de la policía de Florida. Solo resta aguardar que evolucione y que acompañemos, y ese es el deseo de todos.
1: Sí, definitivamente. Así que sí. Toda la fuerza del mundo.
0: Acá hay un último reporte. Dice, sí. José Pedro sigue oxigenando mejor. Pasó la noche. Puede parecer poco, pero es alentador. Ni bien se reciba información, se estará brindando de inmediato.
1: Ese informe fue hoy en la mañana.
0: Ahora, sí.
1: ¿Ahora o hoy en la mañana?
0: A ver, 8:01, sí, señor.
1: ¿Hoy en la mañana?
0: Sí.
1: Hoy en la mañana, sí.
0: 8:01, así
1: bueno,
0: es.
1: Así que esta es la situación de Fachelo.
0: ¿Sabes quién oficialmente está inscrito para formar parte del Rally del Codazur o el Rally de Villarrica?
1: ¿Quién?
0: Isidro Rapay Ramírez.
1: Bueno, vamos a hablar con él
0: y que creo que va con el Etioche.
1: Ok, le vamos a preguntar. Pero también tenemos este bloque ya está pactado. Tenemos que hablar con Charlie Foster. Vamos a hablar en un momento más con Charlie Foster, dirigente del Centro Guaireño de Motores, porque hoy cayó, estaba cayendo lluvia por gran parte del país. Hoy en la mañana, por ejemplo, tuve la oportunidad de hablar con gente de Encarnación. Llovía por Encarnación. Tengo entendido que algo de agua cayó por la zona de la carrera. Hasta yo creo que vendría muy bien. Enseguida vamos a estar hablando de este tema. Y también tenemos que hablar de la Fórmula 1. Tenemos que hablar de la Fórmula 2, con lo que pasó con Joshua Duersen. Fin de semana complicado para Joshua Duersen, el fin de semana complicado porque En la primera carrera, lastimosamente lo tocaron, lo dejaron fuera de carrera. Loco Dam lo tocó, lo dejó fuera de carrera. En la segunda hizo un trabajo impecable. Y vuelvo a reiterar una vez más, para mí se volvió a equivocar el equipo al meter los dos coches cuando ingresó el safety car, a meterlos o meter a los dos autos del equipo simultáneamente a pit. Salió perdiendo Joshua Duersen porque estuvo esperando durante un tiempo bastante grande. Salió en el último lugar y a partir de ahí tuvo una remontada, pero brutal el día de ayer en Canadá, el piloto Joshua Duersen. Del 18º lugar aproximadamente pudo terminar en la posición número 4. Cuarto en la general terminó Joshua Duersen. Trabajo impecable realmente bajo unas condiciones muy complicadas. El fin de semana tuvo mucho safety car, tuvo muchos accidentes en la carrera. Es decir, estuvo muy, muy complicado todo el fin de semana en el circuito de Montreal en Canadá. Finalmente terminó cuarto, pero luego de terminada la carrera recibió una penalización de 10 segundos debido al toque con Rikto Momiyata, este piloto que lastimosamente se vio perjudicado por el toque que le dio Joshua Duersen, y esta penalización lo tiró al 12º lugar a Joshua Duersen. No fue un fin de semana bueno en cuanto a puntos, pero sí, si nos fijamos y si hilamos fino, podemos ver de que mostró una vez más talento, mostró que tiene ritmo, que tiene velocidad, y esto es muy importante. Yo sé que hoy tiene una mochila muy pesada Joshua, la mochila de estar dentro del equipo campeón de la Fórmula 2, de saber que tiene, está obligado a sumar puntos, de conseguir resultados, y allá en el fondo creo que medio que él es consciente de que son sus últimos momentos de poder brillar dentro de la categoría. Es lo que yo pienso, es una opinión mía muy personal, por lo cual creo que esa presión que hoy está teniendo Joshua dentro de la categoría es bastante grande.
0: ¿Cuántos años lleva él dentro de la Fórmula 2?
1: Ya, no, ¿dos años? Que dos, más. Yo creo que cuatro más o menos ya está.
0: ¿En la Fórmula 2?
1: Sí, claro. Sí, estuvo dos, tres años creo.
0: No, cuatro sí, ya es mucho, Jorge.
1: Tres años aproximadamente. Enseguida voy a estar...
0: Bueno, está Charlie Foster en línea.
1: Qué gusto de hablar con este dirigente del Centro Guaireños de Motores. Hola, mi querido Charlie, ¿qué tal? ¿Cómo estás? Buenas noches. Bienvenido a Pasión Tuerca, bienvenido a Radio Nacional del Paraguay. ¿Cómo estás?
2: Hola, Jorge, ¿cómo andan? Omar, ¿cómo andan? Un gusto saludarle acá desde Villarrica. Y justamente estamos ayudando al Centro Guaireño Motores, y entonces Marita también teníamos también un programa que nos estaban invitando. Así que estoy a la hora para lo que ustedes quieran informarse acá desde Villarrica.
1: Bueno, Charlie, hay una expectativa muy, muy grande definitivamente para lo que va a ser esta fecha sudamericana, para lo que va a ser este Rally del Guairá. Luego de 21 años, Guairá vuelve a ser fecha sudamericana. Se están preparando mucho, como nunca. Sé que los caminos fueron terminados a tiempo, en tiempo y forma. Bueno, ¿cómo se está viviendo esta previa a lo que va a ser este gran evento sudamericano el fin de semana?
2: Y yo te digo algo, justamente, están llamando mucha gente, yo también, me están llamando a mí también, ¿verdad?, para tratar de conseguir, y prácticamente solamente en casas particulares, nomás ya queda hotelería, se acabó, las quintas se acabaron, ya prácticamente son algunos que otros que tienen su quinta en están poniendo, te voy a decir, para ofertar, pero ya prácticamente está rebasada acá la hotelería en Guairá.
1: Qué bueno. Bueno, ¿los caminos fueron terminados ya?
2: Sí, los caminos terminaron mucho tiempo antes, se previó eso, y vos sabés que se quedan unos caminos hermosos para la población. Viste que se cargó muchísimo. Hablamos de, por ejemplo, un sector de 35 a 40 cargas de tumba en un solo prime, por decirte, ¿verdad? Y así se entubó lugares que anteriormente muchas veces el chancaba un poco, o a veces llovía, o llovía días antes y se llenaba esos arroyos. Entonces para esta vez se puso tubos. El gobernador le dio la manito también una buena ayuda al Centro Guaireño de Motores para que puedan terminarse los caminos. Está muy lindo todo.
1: Bueno, cayó lluvia. ¿Cómo está el clima ahora por allá, Charlie?
2: Yo no te diría que hace fresco, agradable, lluvia sí, hoy hubo lluvia acá, y justamente le estábamos consultando a uno de los que están por los caminos y dijeron que no afectó. La intención no fue esa, poner un piso duro y pensar en la lluvia, ¿verdad? Y se hizo muchas canaletas que anteriormente no existían, esos caminos de la canaleta de los costados, ¿verdad?
1: Sí.
2: Y ahora sí se pensó en eso. Y por más que llueva, va a ir desaguando los caminos, llueva antes, llueva durante la competencia, se van a ir desaguando. Hay muchísimas máquinas en los tres sectores al mismo tiempo trabajando, diferentes tractores, diferentes camiones tumbas, muchísima infraestructura se utilizó en esta ocasión.
1: Totalmente. Charlie, sos una persona con demasiada experiencia fuera y dentro de los autos de competición. ¿Crees que estos caminos van a aguantar para la gran cantidad de autos que vamos a tener el fin de semana? Yo calculo alrededor de 60 máquinas vamos a tener en línea de partida. ¿Cómo lo estás viendo vos de tu óptica de esa gran experiencia que tenés justamente sobre estos caminos?
2: Bueno, y justamente en aquel entonces, hace 21 años atrás, Charlie Bogado era el presidente, yo estaba como vicepresidente, ¿verdad? Bueno, y en aquel entonces ya bastante bien sorteamos, ¿verdad? El coste de, bueno, cuando uno llovía, así como llueve ahora, que viene una lluvia, que es una inundación. Y hoy día, multiplicar por 10 la reparación que hicieron este grupo, el CGM ahora, multiplicar por 10. Demasiado trabajaron, demasiado bien pensado. El actual presidente es un genio, te voy a decir, porque él hizo el cálculo para la lluvia. Él hizo el cálculo para la lluvia. Eso me dijo, el cálculo está para la lluvia. Que si no llueve, maravilla, me dijo. Pero y si llueve, está preparado. O sea que ni aún con lluvia se suspende y se cargaron muchísimo todos los caminos. Así que camino tenemos y lindo y va a quedar para Villarrica. Muy buenos caminos para después de este rally.
1: Espectacular. Mucha gente nos pregunta, ya en un momento más te cedo la palabra aquí junto a Mara Sadito Aquino, pero mucha gente pregunta, ¿a qué tramo lo que vamos a ir el fin de semana? ¿Cuál es el tramo que recomienda Charlie Foster? Y vamos a comenzar con el día sábado, con la primera etapa. ¿Cuál es el tramo que recomendás a los perros, Charlie?
2: Bueno, viene así, my friend. El primer tramo es de la frutería, ¿verdad? Que
1: sí.
2: Cuando uno viene hacia Coronel Oviedo, se encuentra con la ciudad de Yateití, ¿verdad? Y ahí hay un desvío que, o sea, en vez de entrar allí, al otro lado, uno entra desde Oviedo hacia la izquierda y ahí empieza, se llama frutería, porque hay una frutería grande, hay un hotel grande ahí, ¿verdad? Y ese tramo se le llama frutería y ese termina en Boca Yatriz, luego de 15 kilómetros y algo, casi 16 kilómetros, ¿verdad? Bueno, en ese lugar es amplio, o sea, que para acampar, pues vamos a suponer que uno viene, recorre, no encuentra lugar en otro lado. Ese lugar es amplio, muchos lugares para acampar, lindo camino, muchas curvas, un camino muy rápido. Y después tenemos lo que es Córdoba,
1: sí.
2: Lo que nosotros le llamamos Córdoba, que es el lugar que larga en Melgarejo, ¿verdad? Que es la colonia Independencia. Antes de llegar a esta, se llama Melgarejo, y ese viene y sale en Tacuarita, que fue ese camino fue hace 21 años la primera vez que se corrió para el sudamericano y que fue Charlie Bogado el que había en aquel momento descubrió ese camino, ¿verdad? Cuando eso era un camino bastante duro y hoy día está cargado, es un ripio, una belleza, es Córdoba pero sin piedra a los costados. Una belleza ese camino. Si pueden llegar al público día antes o instalarse, ir a acampar, después venir a mirar a la noche en Villarrica y volver a irse, yo creo que ese es el lugar, una joya.
1: Espectacular. No, bueno, se suma aquí al diálogo humano, Asadito.
0: Ante todo, un gusto, hermano, ¿qué tal?
2: Igualmente, Asadito.
0: Bien. ¿Cómo está la ciudad para recibir a esta fecha del Nacional Sudamericano?
2: Y vos sabés que para nosotros, viste que Villarrica, así como en Encarnación, también se destaca por... es una ciudad realística. Ustedes vieron que casi 80 guardarrally hubo en el lanzamiento la vez pasada, y eso no es que en todas las ciudades hay 80 guardarrally, ¿verdad? Y eso más o menos te da la pauta de que es una ciudad. Imagínate que el guardarrally no vaya a lograr en 80, ¿verdad? Después hay una comisión directiva bastante frondosa. Después tenemos el público, Villarrica es realista, a full, no hay una sola persona que no le guste ir a poner su asadito a mirar. Yo creo que va a estar lleno. Con Guairá lo solemos llenar y ahora que estamos esperando más o menos que vengan 8.000 a 10.000 personas de otro lado a mirar, así que esto va a estar colapsado, tío. Así como el mundial más o menos para nosotros. Esto.
0: ¿Sabes cómo está la venta de entrada para la super especial nocturna? ¿Todavía sigue la venta? ¿Se agotó? ¿Cómo está ese tema?
2: Y lo que se están agotando primero son los VIP.
0: Ah,
2: los grandes, los VIP, los, Justamente, normalmente suele ser al revés, ¿verdad? Pero en esta ocasión la parte VIP ya se está agotando prácticamente. Y quedan todavía la parte de gradería, eso, ¿verdad? Que se va a ir llenando después para la gente que llegue un poco más tarde, ¿verdad? Pero sí que hay mucha venta de entrada, realmente. Eso me estaba comentando el presidente la vez pasada. Y va a haber el año pasado había que esperar que pasen los autos, luego se pasara al público. Esta vez se puso como una rampa y que va a subir directo nomás ya a las graderías. O sea que es una novedad que van a estar instalando el Centro Guareño Motores para facilitar el acceso al público.
0: La super especial nocturna va a arrancar a las 19.
2: A las 19, 17 horas abren los portones para subir, entonces 19 horas, y con relación al año pasado se mejora. Van a entrar en carrera y van a estar pegando dos vueltas adentro. El año pasado fue una sola vuelta, ¿verdad?
0: Sí.
2: Entonces calculamos que duplicar el tiempo de lo que fue el año pasado, que ya bastante lindo luego estuvo, ¿verdad? Y esta vez, sudamericano, con más máquinas, con pilotos internacionales, pensamos que va a ser un show bastante lindo para todos, ¿verdad? Para todo público.
1: Charlie, para entender un poquitito y para que la audiencia pueda entender, van a hacer dos vueltas al óvalo del estadio, no dos vueltas al circuito entero.
2: Exactamente, van a venir largando allá de Parque de Reparaciones, por decirte, y entran, y dentro del óvalo, que el año pasado era una sola vuelta, ahora se van a pegar dos vueltas y vuelve a salir la máquina después de haber pegado dos vueltas. El año pasado fue un solo salto, este año van a ser dos saltos, o sea que se duplica. Van a ser cuatro saltos en total por máquina ya en esta ocasión.
0: ¿Qué?
2: El sábado, bueno, lo que nosotros tenemos previsto es el horario de cierre y después creo que la carrera a las 8, pero en ese horario de entre 5 y 8 se va a estar moviendo todas las autoridades, van a estar los guardarrales y se va a estar repartiendo todas las ubicaciones, y más o menos está previsto cerrar completamente. Eso es lo que estamos destacando a todo el público, que vengan antes, que se vayan una vez terminada la en el estadio, que ya se vayan, porque algunos que vienen a dormir tienen que levantarse a las 3 de la mañana, porque a las 5 se cierra. Es como un mundial, no hay perdón. A las 5 se cierra.
0: Sí.
1: Eso es muy importante, porque va a haber mucha gente y creo que la seguridad va a ser fundamental dentro de este rally. Bueno, Charlie, ¿algo más que quieras agregar?
2: Nada más, vos sabés que agradecerle a las autoridades que están ayudando muchísimo, porque sin ellos hubiese sido medio difícil hacer todo esto que se hizo en esta ocasión, de primer nivel realmente, de primer nivel comparativamente con años anteriores, que nosotros pedíamos la máquina, no nos daban, teníamos que poner combustible, mil dramas, ¿verdad?, que tuvimos en años anteriores, ¿verdad? No estoy criticándole a nadie, pero te digo más que era mucho más difícil. Hoy día ya se reconoce que es un deporte que deja muchísimo movimiento comercial acá para Villarrica. Entonces la gente le está considerando al deporte motor como una opción bastante bastante remunerada y así para la ciudad, y por eso estamos muy contentos que va a venir para el sudamericano para nosotros.
1: Espectacular. Bueno, Charlie, te agradezco este tiempo, te envío un gran abrazo, todo lo mejor y nos vemos el fin de semana si Dios permite.
2: Igualmente, un gusto para vos y para Sadito, un abrazo grande y mi saludo acá desde Villarrica.
1: Dale, ahí está Charlie Foster, dirigente del Centro Guaireño de Motores. Tenemos que hacer la pausa, pequeña, brevísima vuelta, mucho más deporte motor.
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1: Bueno, seguimos en carrera aquí a través de la 920 AM Radio Nacional del Paraguay. Son las 20:28, 18 grados la temperatura. Seguimos hablando de más automovilismo. Enseguida hablamos de la Fórmula 1, todo lo que dejó el fin de semana el Gran Premio de Canadá. Enseguida hablamos de la Fórmula 2. Seguimos hablando de la Fórmula 2. ¿Cómo están los puntos de la Fórmula 2 después de lo que fue este Gran Premio que se disputó el fin de semana? Porque es momento de hablar con un protagonista que aseguró presencia también para el fin de semana, para lo que va a ser el Rally del Guayra. Estamos hablando de Isidro Rapay Ramírez. Hola, Rapay, ¿cómo estás? Buenas noches, bienvenido a Radio Nacional. Bienvenido a Pasión Tuerca, ¿cómo estás?
12: Muy bien, Jorgito, buenas noches para vos, para Omar, para la audiencia.
1: Bien, el placer de hablar contigo. Bueno, Isidro, finalmente confirmaste presencia para lo que va a ser esta fecha sudamericana al Rally del Guayra.
12: Sí, así mismo, Jorge, hoy estuvimos el Touring abonando la inscripción, renovando los carnets, lo que nos estaba faltando. Y digamos, ya estamos inscritos.
1: Estamos fabuloso. Ya... ¿Va con el Etios, Isidro?
12: Sí, el debut del Etios en una carrera oficial, digo.
1: Bueno, perfecto. A ver, Isidro, ¿va a ser la primera carrera oficial del coche?
12: Sí, en un nivel nacional, digamos. Probé la pasada en San Juan, San Ignacio, por ejemplo.
1: Sí.
12: San Juan, Misiones.
1: Sí,
12: Juan,
1: ¿qué te pareció el coche?
12: Y anda muy bien el autito, es un auto muy seguro, camina muy bien. Faltan unas cuantas cosas mejorar para estar en la altura de los otros coches, ¿verdad? O de a poco, muy mejorando.
1: A ver, si hacemos una comparación, Rapay, con el Beat o tal vez con el Run, ¿se encuentra diferencia? Y si hay esa diferencia, ¿dónde está la diferencia?
12: Sí, digamos, con el Run no hay punto de comparación porque el auto no tiene mucha potencia. El Run es un auto muy potente.
1: Sí.
12: El Beat también que tenía es muy potente, tiene mucho motor. En comparación al Etio, digamos, el Etio estará ahora con electrónica estándar 110 caballos. El B que tenía hasta 150, mi Run casi 200. Grande la diferencia de motor. Pero hay muchas cosas que rescatar en el Etio. Camina muy bien el auto. Se va muy bien en la recta. El B se quiere, pasando los 150, se quiere mover un poco ya. El Etio un auto muy seguro.
1: Totalmente. En cuanto a chasis, ¿podemos decir que es mejor que el Etio, que el Beat?
12: Yo creo que el Etio es un lindo chasis.
1: Sí.
12: Bien reforzado, la parrilla de suspensión son dos veces más reforzado que el Beat. Yo creo que es un lindo auto el Etios.
1: Bueno, Rapay, hay más que mejorar sobre el coche, hay más que evolucionar para dejarlo, yo diría, a la par de los autos que armó Toyota Gazoo Racing aquí en Paraguay.
12: Sí, yo creo que hay que mejorar un poco la electrónica, lo único que me falta, ya tengo escape, ya tengo caja, falta la electrónica nomás ya, mejorar un poco, quiero correr así con la electrónica estándar para acomodarme un poco con el auto. Después meterle un poco más de potencia, capaz que mejore un poco más con eso.
1: Claro, si hablamos de más potencia, de electrónica, ¿con qué electrónica estarías evolucionando el coche?
12: Y mira, yo estoy pensando poner una Fuertech para más adelante para poder hacer un grupo A. Me va a servir esa electrónica.
1: Claro, claro, claro. A ver, y ya el auto pasaría a ser alcoholero, ¿no?
12: El auto es original de fábrica, el alcohol puro 100%, yo estoy usando ahora.
1: Ah, y va bien con el alcohol.
12: Sí, alcohol puro también.
1: Espectacular. Bueno, Villarrica sin duda se está preparando muchas cosas buenas. El rally va a ser lindo, va a haber buena cantidad de máquinas, va a tener el aditamento del estadio que se corre como primer tramo, como último tramo, los tramos de serranías. Así que creo que vamos a tener una gran fiesta motor este fin de semana, sí, Isidro. ¿Cómo lo vemos?
12: Y eso es lo que no estiró, digamos, para hacer el esfuerzo de correr esta carrera. Porque se ve que va a ser muy lindo. Y yo creo que va a haber mucha cantidad de autos. 70 para arriba, te digo ya.
1: Sí.
12: 70 para arriba.
1: Sí, sí, sí, totalmente. ¿Quién va a ser tu copiloto, Isidro?
12: Yo estoy corriendo con Fernando Domínguez, un chico de Misiones.
1: Ah.
12: Corría a nivel regional por ahí, sí, un buen muchachito.
1: ¿Qué tal el feeling con él? ¿Cómo te complementaste en Misiones?
12: Y dos carreras que corrimos juntos y estamos bien, digamos.
1: Ya. ¿Y tu hijo?
12: Y Sebastián está en descanso ahora.
1: Ah, ¿pero volverán?
12: Sí, claro que sí. No, vale.
1: Espectacular.
12: Sí.
1: Bueno, Isidro, que sea una linda carrera, que sea un lindo evento el del fin de semana y si Dios permite nos vemos allá por Villarrica.
12: Muchísimas gracias, Jorge. Déjame agradecerle a toda la gente que están haciendo posible que nosotros estemos esta fecha. Y le agradezco a ustedes por el seguimiento que me dan también. Gracias a Omar, gracias a vos y a todos.
1: Dale, un gran abrazo. Ahí está, Isidro Rapay Ramírez, por supuesto, hablando para toda la audiencia de Radio Nacional del Paraguay. Este coche que va a estar debutando este fin de semana y creo yo, después del auto de Ale Paniagua, va a ser el primer Toyota Etios no hecho por Gazoo Racing. Así que vamos a ver cómo le va. Creo que va a ser un auto que va a andar muy bien. No me cabe la menor duda de que este auto va a andar muy bien ya. Las estadísticas lo ratifican así, ya todo lo que vimos en los últimos tiempos creo que ratifican de que definitivamente este va a ser un gran, gran auto para lo que va a ser esta nueva fecha del campeonato de rally, principalmente para la categoría donde está compitiendo. Es un auto muy, muy competitivo, un auto que lo veo muy, pero muy bien. Bueno, a nivel de Fórmula 1, dejando un ratito de lado todo lo que tiene que ver con el rally del Guairá que se corre este fin de semana, tenemos que hablar también de la Fórmula 1 porque el fin de semana se disputó el Gran Premio de Canadá. Linda carrera la cual se vivió por todo lo que demostró el fin de semana. Fue muy competitivo, la lluvia, el piso húmedo que también puso su matiz a esta carrera. Fue una carrera realmente muy, muy linda la que se vivió y por supuesto, la victoria quedó en manos de Andrea Kimi Antonelli, quien logró un triunfazo y con esto está logrando 4 carreras ya, 4 victorias consecutivas en la temporada dentro de la máxima categoría. Ya en un momento más les voy a estar comentando cómo terminó el clasificador final del fin de semana, porque sin dudas lo de este piloto, lo de Kimi Antonelli, está sorprendiendo a propios y extraños. Este chico que tiene 19 años, en agosto va a estar cumpliendo 20, y es un talento pero nato, un talento por el cual apostó Toto Wolff, y hoy creo que está demostrando por qué fue elegido por Toto Golf. Este italiano que está volviendo locos a los italianos, porque a los italianos les vuelve loco Ferrari, les vuelve loco la zurra, les vuelve loco la pasta, pero ahora sí hay otra cosa que les vuelve loco, que es este piloto. Andrea Kimi Antonelli, quien se llevó el triunfo. Segundo fue Lewis Hamilton, piloto de Ferrari. Bien, bien, bien por Ferrari. Yo aplaudo lo de Ferrari porque esta es una marca emblemática, una marca que hacía falta que esté en la lucha ahí por la punta de la carrera, y creo que ahora por fin están encontrando el camino los del cabalino rampante. Tercero fue Max Verstappen, a puro guapo logró la tercera ubicación. El cuarto lugar fue para Charles Leclerc, piloto de Ferrari. Quinto fue Isaac Ayar, piloto de Red Bull. Sexto, Franco Colapinto, Sudamérica de Parabienes. Anduvo bien Franco Colapinto con el equipo Alpine. Séptimo fue Liam Lawson, piloto de Racing Bull. Octavo, Pierre Gasly de Alpine. Noveno, Carlos Sainz de Williams. Y el décimo lugar para Olivier Mann. De esta forma terminó el Gran Premio de Canadá en los 10 primeros ubicados. ¿Y cómo está el campeonato luego de esta fecha? Líder indiscutido es Andrea Kimi Antonelli, piloto de Mercedes. Este piloto que logró ya con esto su cuarta victoria consecutiva dentro de la máxima categoría. Segundo fue George Russell, piloto de Mercedes. Tercero fue Charles Leclerc, piloto de Ferrari. Antonelli tiene 131 puntos. George Russell, 88. Tercero, Charles Leclerc, 75. Cuarto, Lewis Hamilton, 72. Quinto, Lando Norris, actual campeón de la Fórmula 1, 58. El sexto lugar para Oscar Piastri, 48 puntos. Séptimo, Max Verstappen, 43. Octavo, Pierre Gasly, 20. Noveno, Olivier Mann, 18. Décimo, Liam Lawson, 16. Undécimo, Franco Colapinto, 15. Décimo segundo, Isaac Ayar, 14. Décimo tercero, Carlos Sainz, 6. Décimo cuarto, el piloto Lindblad, 5 puntos. Posición 15 para Gabriel Bortoleto, el piloto brasileño, 2. 16, Esteban Ocon con un punto. Y luego le siguen con otro punto, Alec Albon. No sumaron puntos aún dentro de la máxima categoría Nico Hülkenberg, Valtteri Bottas, Sergio Checo Pérez, Lance Stroll y Fernando Alonso. Digo, no sumaron puntos este año. ¿Cómo está el campeonato de constructores? Está primero el equipo Mercedes, suma 219 puntos. Segundo, Ferrari, 147. Tercero, McLaren, 106. Cuarto, Red Bull Racing, 57. Quinto, Alpine, 35. Sexto, RB, 21 puntos. Séptimo, Haas, 19. Octavo, William, con 7 puntos. Noveno, Audi, con 2. Décimo y undécimo, Cadillac y Aston Martin, sin punto alguno. Así que, de esta forma, culminó este gran premio, el Gran Premio de Canadá dentro de la Fórmula 1. Y también, aquí hay un punto muy importante dentro del equipo Ferrari, porque hoy están viendo los resultados dentro de esta categoría, principalmente con el piloto Lewis Hamilton, quien dijo: ya no voy a usar el simulador. Y finalmente él dijo, dejó en claro que el simulador no le servía porque no le estaba arrojando datos valederos o certeros de cómo el auto puede funcionar en la pista. Él más quiere guiarse por lo que siente, y finalmente esto puso en práctica y puso sobre la pista el piloto Lewis Hamilton, el múltiple campeón de la Fórmula 1, para hoy lograr resultados. Y voy a leer este pedacito de lo que dice esta crónica. Desde que llegó a Ferrari, Lewis Hamilton no había podido demostrar lo que se esperaba de un piloto con las mayores credenciales de la Fórmula 1. Pero en el reciente Gran Premio de Canadá y durante todo el fin de semana, el piloto inglés volvió a ofrecer destellos de su calidad, y su reciente segundo lugar es muy significativo porque lo logró tras advertir que no volvería a utilizar el simulador de Ferrari porque distingue que no existe correlación entre lo que ocurre a nivel virtual y la realidad. El tiempo le ha concedido la razón a Hamilton, y sin dudas sus palabras y acciones han sido un llamado de atención para los ingenieros que operan los sistemas de Maranello, porque el piloto demostró, en base a análisis realizados en modo de la vieja escuela, que un retorno a lo tradicional es un enfoque a considerar mientras se realizan ajustes a la tecnología que se utiliza en Maranello. Fue contundente lo que dijo Hamilton. No está funcionando el simulador de Ferrari, y finalmente eso creo que lo está ratificando este piloto al lograr usar la vieja escuela, es decir, salir a pista y ver qué pasa con el coche para en base a eso buscar el setup del auto. La primera ocasión que Hamilton renunció a utilizar el simulador para preparar una carrera fue el Gran Premio de China. Allí también pudo subir al podio en el tercer lugar. Lo interesante de esta posición es que cada vez que Hamilton se ha alejado del simulador, se ha visto mejor que Charles Leclerc, quien hasta ahora era el referente del equipo. También el 7 veces campeón mundial señaló que Ferrari debe dejar que sean los pilotos titulares los únicos encargados del desarrollo y las configuraciones, porque es evidente que los pilotos de prueba que trabajan en el simulador no poseen las herramientas para lograr un correcto desarrollo en una pista real. Señaló que por lo regular un piloto de simulador dirá que todo va bien, pero sin experimentar las sensaciones del monoplaza real. Y que por supuesto muchas veces están lejos de lograr los resultados esperados. Así que esto es lo que dijo el piloto Lewis Hamilton. Y miren, señora, señor, que coincido en un 100%. 100%. Y sin dudas esto creo que va a generar... que tomen cartas en el asunto los de Ferrari con relación a esta situación. Creo que va a ser muy, pero muy importante. Así que es un tema que va a dar que hablar mucho más. Vamos a estar hablando en próximas ediciones de esto que tiene que ver justamente con esto que comentaba el piloto Lewis Hamilton. Dejó de usar el simulador del equipo Ferrari. Bueno, es momento de hacer una pausa pequeña, brevísima. Vuelta, seguimos hablando de mucho más de Porto Motor.
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0: Bueno, 20:45, seguimos en carrera aquí a través de la 920 AM Radio Nacional del Paraguay. El fin de semana se disputó el Rally de Escandinavia con la presencia de Fao Saldívar. Fao Saldívar, que a propósito de eso mañana va a anunciar la presencia de él justamente a bordo de su nuevo Toyota Yaris. Mañana creo que es el anuncio oficial y ya con esto se confirma de que el piloto va a estar corriendo con el Toyota Etios este rally, que va a ser una gran suma definitivamente para el rally del Guaira. Así que va a ser una gran novedad y creo que va a estar como para alquilar balcones. Va a estar para alquilar balcones esta nueva fecha dentro del Campeonato Nacional de Rally, con la presencia de este mundialista que el fin de semana disputó el rally de Suecia. Un rally raro, porque increíblemente uno habla del rally de Suecia y siempre lo asocia con nieve, con hielo. No, en esta ocasión no tuvimos ni hielo ni nieve, totalmente al descubierto, tierra, un suelo marrón, y fue raro definitivamente cómo se presentó este rally. ¿Qué lo ganó? Ya les digo rápidamente, lo ganó el piloto Mikko Heikkilä, se llevó la victoria con Skoda. El segundo fue Martin Seck, piloto de Skoda. Tercero, Isaac Reisersen, piloto de Skoda. Cuarto, Kalle Kalver, de Toyota. Quinto, Simone Tempestini, piloto de Skoda. En la sexta ubicación terminó Edwin Brynildsen. Brynildsen con Toyota. El séptimo lugar fue para Mikolaj Marsik con Skoda. Noveno, Josep Ralf Nagene con Toyota. En el noveno lugar terminó Brandon Semenuk y en el décimo lugar el piloto compatriota Fao Saldívar con Skoda. Él estuvo junto a Marcelo Trojanesian a bordo de este Skoda y terminaron en el décimo lugar. Creo que sirvió bastante para que el piloto pueda sumar kilómetros, pueda entrar en ritmo por lo que va a ser la carrera de este fin de semana. Así que reiteramos, mañana hace su anuncio oficial el piloto Fao Saldívar, donde va a estar descubriendo la placa oficial de su auto, del coche con el cual va a estar corriendo el rally del Guairá. Va a estar a bordo de un Toyota Yaris, así que mañana lo vamos a ver al piloto compatriota en esta carrera. Bueno, este rally, el rally de Suecia, fue un rally también un poco raro, porque increíblemente fue descalificado un piloto, el piloto Robert Colcat. ¿Por qué? Porque fue guaso, fue maleducado, le faltó el respeto a una comisario de carrera, y sí, fue descalificado este piloto. A ver. Es descalificado. Voy a buscar acá para leerle la nota entera. Le faltó el respeto a una dama. Este muchacho muy guapito se hizo ahí, pero luego definitivamente esto tomó estado público y luego se viralizó, y ya les voy a estar comentando por qué fue descalificado este piloto el fin de semana. Ya en un momento más, este piloto que definitivamente estuvo muy, muy zafado el fin de semana. Fue descalificado, ya les digo, ¿por qué? Porque una comisario... Acá está. La noticia de la descalificación del piloto eslovaco Robert Colcat del Rally de Escandinavia, al preguntarle a una comisaria del Campeonato Europeo de Rallys, que estaba revisando su equipo de seguridad, si quería ver sus genitales, agarrárselos posteriormente, ha generado malestar en el colectivo del deporte motor, como lo expresó Ana Negrín, cronometrista. Mucha indignación generó esto. Básicamente estaban revisando todas las partes de seguridad del coche. Este muchacho aparentemente o está acostumbrado a ser así o no sé qué pasó. Le dice a la comisaria, haciendo un gesto obsceno y diciendo palabras realmente irreproducibles, si quería agarrar las partes genitales de este piloto. Esto fue comunicado a la dirección de la carrera y inmediatamente el piloto fue descalificado. Y creo que una decisión acertadísima. Y es más, yo diría descalificarlos de por vida, que no corra nunca más. El piloto eslovaco Robert Kolkat, que estaba compitiendo en el Rally de Escandinavia, cita del Campeonato de Europa de Rallys, ha sido descalificado. Y no ha sido por no incurrirle, a ver, y ha sido por faltarle respeto a una comisaria de carrera del evento europeo que estaba revisando su equipo de seguridad. Ella o él le dijo si quería ver sus genitales, agarrárselos posteriormente. En su defensa, este piloto argumentó que no sabía que la mujer era una comisaria de carrera, pero la organización no le tembló el pulso y lo descalificaron. Bien, bien, bien, para que quede un precedente, para que nunca más este tipo de maleducados y guasos puedan estar corriendo dentro de una carrera como esta. Así que este es el motivo por el cual fue descalificado el piloto Robert Kolkat, quien estuvo corriendo a bordo de un Skoda en este mismo rally, en el rally donde corrió Fao Saldívar. Así que bien, enhorabuena que haya sido descalificado. Bueno, esto creo que va a marcar un precedente muy importante dentro de este certamen europeo, definitivamente. 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Hacemos la última pausa. A vuelta estamos en la parte final de nuestro programa.
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0: Bueno, 20:55, ya para ir cerrando esta edición de Pasión Tuerca. Les reiteramos, mañana vamos a estar ya con la lista final de anotados. Mañana ya vamos a tener las del Nacional. Mañana se va a juntar con la lista del Sudamericano. Así que mañana ya en este horario les vamos a estar comentando la lista completita de pilotos que van a ser parte de la carrera este fin de semana en el departamento del Guairá. Y vale la pena recordar que la actividad arranca el día viernes con la primera super especial de la carrera, que va a ser en el Parque del Guairá, ahí en el estadio. En el Parque del Guairá va a ingresar en el estadio del Parque del Guairá, van a dar dos vueltas ahí, van a hacer una vuelta entera a todo ese trazado ahí del Parque del Guairá, que es sobre asfalto. Va a estar linda la carrera, y ya mañana también vamos a estar hablando, a partir de mañana ya vamos a estar hablando de los tramos de carrera y todo lo que trae consigo esta gran cita del Campeonato Sudamericano o de Rally. Ya los equipos van a ir llegando, tengo entendido que mañana llega el equipo de Sebastián Franco, el piloto boliviano, ya otros equipos brasileños también, argentinos que van a estar llegando a nuestro país, así que la expectativa es grande. Y el día miércoles se están organizando unas prácticas libres. Ya les digo rápidamente quiénes van a estar practicando esto, ya para cerrar esta edición de Pasión Tuerca. La gente del Ajo Rally Team está organizando una práctica libre el día miércoles 27 de mayo en Alemancué. Ahí se va a estar disputando la práctica libre. Y los que ya están confirmados son Gustavo Saba con Toyota, Ale Galanti con Toyota, Fabri Galanti con Toyota, Thiago Wheeler con Toyota, Bruno Llano con Etios, está Adroaldo Westmeiner con Toyota, está Rosel Brasileño con Polo y Arturo Ortiz con Peugeot. 8 pilotos de momento confirmados para lo que va a ser esta práctica, que se va a estar llevando a cabo en Alemancué, ya previa a lo que va a ser el arranque del Rally del Guairá, que se corre este fin de semana. Bueno, nos vamos. A todos muchísimas gracias. Gracias por la sintonía. De mi parte es todo. Será hasta mañana. ¡Chau!
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